0: Subway.
1: No, bueno. Y sí.
0: Un Subway. O sea, comer un Subway era un lujo. Imagínate lo que había abajo. ¿Va? No desprestigio
1: Subway. No, ni hablar. No voy a preguntar tampoco. Pero me imagino. Exacto.
0: Va, imagínate. Entonces, empezamos y tocando puertas. Posteriormente, llega la oportunidad de irme de vendedor, irme a manager. Y el manager era trabajar con argentinos, peruanos, chilenos, argentinos. Ahí me hice buen vendedor porque cada país tiene su
1: cultura. Método.
0: Cada país, y ahí me hice bueno. O sea, y yo negociaba mucho productos. ¿Puedo decir montos, verdad?
1: Sí.
0: Ah, perfecto. Yo cerraba proyectos de 20 mil, 30 mil dólares por un cliente. Cerraba 3-4 clientes en un mes. Claro. Andábamos todo el día, todo el día en aviones, todo el día interesante. Y mi mente empieza a cambiar porque veo cosas que no miraba en mi vida anterior. Yo vengo de una familia clase media baja, más baja que media, donde no había lujos, tampoco había carencias, pero pues estábamos, ¿estás de acuerdo?
1: Sí.
0: Yo la cuento mucho cuál fue el chip que me cambió cuando en una cena pagaron $3,000 4 personas.
1: Uf.
0: Dije yo, hey, ese es mi año.
1: Claro. O sea,
0: ese es mi año. Sí, de trabajo,
2: toda mi ganancia, ¿no? En un ratito.
1: Exacto, se te fue todo ahí. Es tremendo.
0: Ahí me explotó, ahí. Y desde entonces me enfoqué en trabajar mucho. Era una persona que yo antes, no sé si en Argentina conozcan a Eugenio Derbez, pero tiene un programa del Sami, que sí, habla súper rápido. A veces se me sale. O sea, yo hablaba de... Claro. Y a veces se me sale, te lo juro. ¿Por qué? Porque la esencia nunca se pierde. ¿Va? A Nati le tocó ahí en el retiro, que a veces... ¿Qué?
3: ¿Qué?
1: El famoso.
3: Va de vuelta.
0: El famoso
3: retiro. ¿Los subtítulos dónde vienen?
0: Los subtítulos. Entonces, imagínate todo eso y empezar a trabajar la mentalidad. Fue una parte importante, chicos, de dar el siguiente nivel. Porque cuando un vendedor no tiene mentalidad abundante o no tiene estándares altos, es muy complicado. Y en el libro de Vender Caro, la primera parte de la fórmula es mentalidad. Y esa mentalidad cuesta, porque es desprenderte de amigos, de familiares.
1: También.
0: Que amas, que querías mucho, pero tu contexto importa.
2: Hay que soltar cosas.
0: Entonces vas conociendo contextos diferentes, te vas ampliando el contexto, vas haciendo cosas diferentes y ves un mundo que antes no ves. Ahora mi mapa es otro. Dicen por ahí en coaching, el mapa no es el territorio. Bueno, hoy mi mapa es otro. Veo cosas diferentes, tengo un contexto diferente, vivo cosas diferentes, como cosas diferentes, me comporto de forma diferente, sin perder la esencia. Entonces creo que la parte más importante de un vendedor para arrancar se llama mentalidad.
1: Bien.
0: Si tu mentalidad es escasa, si tu mentalidad es negativa, dedícate a otra cosa. También ocupamos personas que estén trabajando operativamente, no pasa nada. Porque el arte de la venta o el arte de vender es una profesión que viene desde los inicios de la humanidad. Entonces, sí, antes le llamaban trueques, hoy le llamamos transacciones. Pero al fin y al cabo es lo mismo, ¿estás de acuerdo?
1: Sí, coincidimos, sí, tal cual.
0: Eso es un poquito de la historia que tienen de mi parte. Después me fui de vendedor, manager, líder de ventas, gerente comercial de la marca, donde yo gestionaba giras, gestionaba un equipo comercial, donde aprendí a gestionar otras áreas que no únicamente ventas, sino el área de producción, área de marketing, área de administración, financiera, académica, atención al cliente. Ya no era nomás, te entró el producto, págame. Ya no, ya convivía con más departamentos. Y eso me fue formando como consultor. Y te voy a contar cómo me hice socio de Mauricio.
1: A ver.
0: Yo estaba ya tan enfadado de la gerencia comercial. Te voy a decir por qué. Porque ya todo estaba estandarizado, brother. Claro. Yo ya tenía el equipo comercial, tenía 9 mujeres. Imagínate, 9 mujeres que todo el día no se callaban.
3: La idea, y cuando hay un problema, ideal de ellos acá, de los que tengo en la mesa.
1: Exacto.
0: Dios guarde, el ADEM estaba de Melanie en su momento. Estaba Melanie y otras nuevas vendedoras. Y llegó un punto que cuando hacíamos los proyectos, lanzamientos, el equipo ya tenía las bases de datos, el equipo tenía los copies, el equipo tenía los archivos, el equipo tenía todo el plan de acción. Y yo nomás me sentaba a verificar qué estaban haciendo. Y yo, hiperactivo, imagínate, me aburría. Entonces, en el 2022, legendarios, el primer legendario que hicimos nosotros primero. Fue aquí en Culiacán. Tuvimos como 50 personas y para nosotros fue un éxito a nivel mundial. Imagínate, fue en el 2022-2023. Me buscan dos empresas grandes acá en México, que es Sukarna y Coppel, para unos team building, que son dinámicas de trabajo en equipo a través de actividades recreativas. También
3: Coppel,
0: en esa parte
3: Coppel
0: me hizo un experto.
3: Coppel es una de las...
0: ¿Cuál?
3: Coppel es una de las... Estaba explicando a ellos que es una de las empresas más importantes. Coppel abarca... Son como las tiendas de... Vos necesitas una zapatilla, lo que siempre hablábamos de Mauricio también en ese momento con los botines. Yo ahora... Esta última vez que fui a la Virgen... que está la Virgen de Guadalupe, conocí.

0: vi un Coppel que me estaba justo saliendo, claro. Y entré porque necesitaba saber lo que era un Coppel. No, lo que necesites.
1: Y mayorista de todo.
0: Sí, y de...
2: Coppel cerca de ti.
0: Sí, Coppel cerca de ti.
1: ¿Ese es el eslogan?
0: Sí. Por donde mires, es como los Oxxo. Los puedo nombrar hoy porque no hay ninguno.
3: No hay ninguno acá.
0: Es como los Oxxo de los mercaditos. Son todos iguales, todos tienen medianamente la misma estructura, pero es...
1: Y monstruosos.
0: Monstruosos, sí.
2: Muy bien. Son de las empresas más grandes en México junto con su carne, que su carne es la empresa mexicana que mayor exporta a nivel internacional temas de carne.
3: Bien.
2: ¿Va? O sea, empresas fuertes me buscan y yo cierro dos proyectos que en dólares... eran que como 15,000, 20,000 dólares cerré. Y le digo, Mauri, cerré un proyecto, le dije, de su carne y copa, le dije, ¿por qué no reactivamos MB Consultores? Porque MB Consultores muere cuando la marca Mauricio nace.
3: Claro.
2: Y me dice Mauri, bueno, pues, súmale el proyecto de tu gerencia. Y yo le dije, no, le dije, yo ya me aburrí en la computadora. ¿Por qué no hacemos algo? ¿Por qué no la reactivamos y no hacemos socios? Acuérdense, en boca callada no entran comisiones.
3: Es verdad. Y repetía.
2: Me dijo que sí. Dale. Y así empieza mi mundo en la consultoría en el 2023. Enero empiezo con clientes, clínicas dentales, hotelerías, pisos, spas, financieras, escuelas, la misma marca de Mauricio. Y se me pueden ir otros giros, pero así empieza mi parte comercial donde ayudo a estructurar. Y ojo, no es fácil porque no somos baratos. Y dos, los procesos de implementación a veces cuestan porque no depende ya de un dueño como si fuera un curso, no depende de una persona, depende de una estructura. Y es ahí donde tenemos que ajustar, reajustar, buscar, mover, crear y hacer cosas diferentes. Entonces, gracias a Dios, tengo clientes que han crecido hasta un 30-50% en temas de facturación. Con ellos tengo más de 2 años. Tampoco es fácil, les digo, primero me odian. Ya al paso del tiempo me empiezan medio a agarrar cariño.
3: Claro.
2: ¿Por qué? Porque así funciona esto. O sea, quisiéramos que fuera más fácil, sin embargo, pues no.
0: Más eso te vale que le haga ganar tanto también a tu socio.
2: No, pues, fíjate que lo voy a decir aquí.
3: A ver. Me encanta.
2: Sí, esa parte se queda. Nomás que nadie sepa, ¿no? Teníamos un nivel de porcentaje, Mauricio. Obviamente, Mauri tenía más, yo tenía menos.
3: Claro.
2: El primer año fue eso. Primer y segundo año fue así. En el año pasado, en febrero, marzo, le digo, Mauri, como siempre hemos tenido buena comunicación, le digo, Mauri, no estoy motivado, güey. Hice un chingo, trabajé un chingo y tú ganaste más que yo, le dije.
3: ¿Qué pasó?
2: Claro. Así le dije.
3: Claro, sí, obviamente. ¿Qué pasó?
1: Exacto.
2: Y me dice, tienes dos opciones, güey, me dice. Opción uno, te independizas y te seguimos apoyando. O sea, te seguimos pasando clientes porque es una comunidad. Tengo 12 años.
3: Tal cual.
2: Tengo la marca tatuada también, no sé si la ven por ahí.
3: Sí, ahí se ve. Sí.
2: Historia de borrachera de corporativo.
0: No, pero huevo.
2: ¿Ah? Y me dice, opción dos, reinvertimos los porcentajes. Y yo, lo reinvertimos los porcentajes. Entonces, ahora yo gano lo que ganaba él gana lo que ganaba yo.
3: Bien.
2: En temas de utilidad. Entonces, ha sido un vaivén y por eso le digo a las personas, o sea, la persona que está enfrente, no tengas miedo a negociar. Si tú no sabes quién eres, si tú no conoces tus capacidades, quien tiene el mango, él siempre va a ser la otra persona.
3: Exacto.
2: Y como buen vendedor, tienes que marcar tú la pauta. Hoy por hoy veo muchos vendedores que hacen lo que el cliente dice. Y no es así. Nosotros, como buenos vendedores, tenemos que hacerle creer al cliente que hace lo que él decide. Cuando no es así. Cuando nosotros llevamos de punto A a punto B la conversación, pero que el cliente interprete que él la lleva, eso es otro boleto en temas de ventas. Ahorita estoy con un cliente y estuvo divertido porque nos sentamos con unas personas y les vendimos. ¿Puedo decir el monto, Mike? Aquí está Mike, de hecho, me está escuchando. ¿Puedo decir el monto? La persona venía por unos pisos que a lo mejor en dólares serían $1,000 aproximadamente. ¿Va? May, buen vendedor, yo buen vendedor. Luego sacamos la inteligencia artificial para diseñar.
0: Lo llamamos Tapiru.
3: Tapiru.
2: No, ahí la yo ya
0: no me refiero porque el capítulo anterior estuvo Piru. Entonces
2: estuvo Piru.
0: Entonces...
2: No, pero Piru también nos pica las costillas. Y empezamos a combinar todo. Y una venta de $1,000, $2,000, no te voy a decir que iba a ser menos, la llevamos a $5,000.
3: Claro.
1: Quintuplicaste la venta.
2: La triplicamos casi, o sea, fue poquito más, poquito menos, pero para dejar números cerrados, fuimos a comer y nos quedamos, no manches, o sea, ¿qué pasaría si todo el equipo de ventas estuviera así? Bueno, es lo que tratamos de implementar con procesos.

0: con estructura, con estrategias, con plan 1, plan 2, plan 3.
1: Sistema.
0: Yo soy amante de lo improvisado. Yo soy amante de lo improvisado. Pero en un punto de mi vida entendí que es mejor improvisar sobre lo planeado.
2: Ahí va.
0: Esa parte me cambió el chip. Entonces, ya estructuramos y yo tengo algo que yo le digo a todos los vendedores. Tienes que seguir este paso para que realmente puedas medir estrategias. Planifica, ejecuta, mide, reajusta y repite proceso. Porque una estrategia que no te haya funcionado no significa que no va a funcionar.
2: Es verdad.
0: Significa que tienes que salirte de esa parte operativa y ver qué estás haciendo para poder implementarlo. Entonces, ese camino fue creciendo, gracias a Dios, como consultor. La vida me sonrió, en el buen sentido de conocer a muchas personas. Nati, Gastón, amigos que tenemos por varias partes del mundo. Soy un bendecido que donde llego me abren la puerta de su casa. A veces llego y se enojan porque no les aviso. Tengo amigos de Guadalajara que andan por aquí. No me avisaste, pero no, me vengo a chambear, güey. Después nos vemos para saludarnos. Vengo a trabajar, nos dejo producir. Y ese punto de relaciones me ha llevado no simplemente a tener el tema de la consultoría con Mauricio Benoist. Mauricio Bien. También menciona mucho la diversificación. Y empiezo a crear mi marca personal hace un año. Justamente me apareció el recuerdo que tomé mi primera foto, de que me tomé la decisión de aventurarme a la marca personal. Y empezaron también a salir proyectos. Me acabo de asociar con dos amigas, donde creamos una primera generación. Y adivinen quién es cliente.
2: A ver.
1: Más vale que haga crecer la madre. Que...
2: Exactamente.
1: Dos días después.
2: ¿Quién puede ser? ¿Quién puede ser?
1: Dos días después de llegar al legendario, me dice. Primero le escribo a Gastón y dice: ni siquiera pásame el teléfono de Nati que necesito hablar. Bueno, ¿cuánto tardamos? Demi? Aparte, lo que habla Demi, lo que hablo yo.
2: No, me imagino.
3: ¿Y llegaron a acuerdo rápido? Efectivo
0: de venta, 15, 20 minutos.
1: Efectivo
0: de venta,
1: ya estábamos adentro. Esta comunidad de mujeres que generaron, que la verdad que, contala rapidito porque nos van a sacar del aire.
0: Creamos una empresa educativa que busca potencializar marcas personales para que encuentren diferenciadores. Y la verdad, también nos está viendo bien. O sea, para vender por internet, porque no es nuestro fuerte aún, lo estamos trabajando y el equipo sabe, pues vendimos 4 o 5 lugares sin invertir pauta, porque a veces no ocupas vender. A veces no ocupas invertir para vender, ocupas crear relaciones sólidas de contención que te permitan vender. Y un vendedor que no sepa hacer relaciones no tiene la mínima idea de lo que es hacer buenas relaciones y buena lana.
1: Entre medio
0: Yo
1: de
0: con
1: eso,
0: Nati,
1: entre eso, ¿sí? Eso iba a decirlo justamente, entre eso había 3 alternativas, digamos, llamémoslo para ponerle
2: para darle nombre,
1: un bronce, un plata y un oro. Sí, como para ponerle...
2: Un decoro, sí, un decoro.
1: Así los acomodamos.
0: Y yo vendí el oro. Yo no vendo barato.
1: Yo compré el oro. Yo sola compré el oro antes que me lo terminara de vender. Y a eso súmale que las otras personas, que una, la vamos a spoilear, después la tendremos, una es Alma.
2: Bueno, bienvenida, Alma.
1: Todas las que... el grupito este que armamos, que somos 5, nada más, es algo muy... Como es esta primera generación y que estamos probando y que vamos... todas compramos el oro, ninguna fue por el bronce ni el plata, o todo
2: arriba,
1: nada era.
2: Arriba, todo nada, exactamente.
1: Pero también
0: hay
1: sabíamos
0: que aprender a vender caro.
1: Sí, tú lo aprendiste re bien. Igual.
0: Sustentable con todo un tema detrás de, no es te vendo caro y ahí se va, hay una estructura, hay un equipo. Entonces, gracias a Dios, digo, he formado como marca personal una consultoría, mi marca personal, que a veces atiendo asesorías de mentoring, ¿va? No son muy comunes porque mi tiempo sí vale oro. A esas mentorías, ¿sabes por qué lo hago? Porque también es como un ganar-ganar. O sea, devuelvo un poquito al mundo. No cobro como consultor, pero tampoco me meto tanto como consultor. Son sesiones de 1 o 2 sesiones y chao, bye, te doy 2 o 3 pataditas y a vender.
2: Y a vender.
0: Y tengo el modelo de la plataforma educativa que se llama Hiperfoco, donde cambiamos el objetivo de la plataforma. La plataforma nace primeramente como una plataforma educativa, pero cuando entiendes el mundo comercial, cuando tienes una visión comercial, pues yo me doy cuenta de algo. Iba a competir con monstruos si vendía plataforma educativa. Tengo empresas como Platzi, Creana, que son cursos mucho más baratos, con mucha mayor cantidad, y no iba a poder competir. Entonces, ¿qué hice? Cambio la oferta, cambio la narrativa, identifico el mercado y no es casualidad. Ya el 15 de junio sacamos una segunda labor de venta y ahorita estamos haciendo todo orgánico porque yo quiero que la gente vea que con una buena red de contención, una buena red de relaciones, puedes facturar. Las personas no venden porque no tienen dinero para invertir en pauta o en eventos. No tienen oportunidad de vender porque no tienen relación.

0: relaciones sólidas. Esa es la verdad.
1: No sé si les
2: clarito, quedó no, clarito.
1: Dejaste a todo el estudio calladito, atento.
2: Me encanta escuchar cuando está clarito el andamiaje, digamos.
1: Yo les dije, hay un antes y un después de que lo escuchen a Demetrio, porque es totalmente disruptivo a lo que les traigo siempre.
3: ¿Qué edad tenés, Demetrio?
0: ¿Mande?
3: ¿Qué edad tenés?
0: ¿De qué edad me veo? A ver, aquí nos hacemos amigos o nos hacemos enemigos.
2: Arriesgue, arriesgue.
3: 3-2.
0: ¿Cuánto?
3: 3-2.
0: 33, amigo, gracias.
2: Ahí estuvo. 33 son mejores, diríamos acá con el truco.
0: Oye, pero 40, pero tengo de los 21 años, 20 claro, años metido en el negocio.
3: Mucho rodaje, rodaje.
0: No, mucho, mucho. A mí la gente... Mira, cuando cambias de círculo, yo me llevaba mucho con un grupo de amigos jugando softball, base, foot, y fui cambiando, ¿no? Y llegó un punto y una vez me dijo una persona, güey, ¿tú de qué hablas empresas si ni empresa tienes? Y yo, pues que mi empresa es educativa. Ay, mi empresa es ver lo que tú no ves. Por eso creces tú lo que creces y por eso crezco lo que crezco. Pues es una comparativa muy diferente. O sea, no todo el negocio es de tener stock, no todos los negocios es de atención de miles de clientes.
2: Exacto.
0: O sea, creo que la parte más importante es entender qué juego estás jugando. Entender el juego que estás jugando te va a dar mucha claridad de hacia dónde vas. Y yo tengo muchas frases de vida, filosofías, y una es que no sabe a dónde va, ya llegó. Y a veces veo muchos emprendedores, vendedores, que no tienen ni claridad, que andan haciendo de todo y nada.
2: Y que les preocupan, no, claro, objetivos. Sí, obviamente.
1: Y tiras tiros al aire.
2: Sí, sí, ni hablar.
0: Y a ver lo que Dios quiera, papi. Dios quiere que trabajes. ¿Cómo?
3: Si es que tiras tiros, a veces te quedás, si no tienes objetivo directamente.
0: Y esa parte como vendedores tenemos que entender que es importante, como emprendedores es importante, como empresarios es importante. Yo trabajo en la consultoría con empresarios que ya facturan bastante bien. O sea, y no es que yo venga a hacer la gran cosa y aquí tengo un cliente enfrente, estoy en su oficina, estoy en su negocio, pero el reajustar cosas que muchas veces no miramos, sencillas, permiten grandes cambios. Excelente. A veces sí, a veces no, porque eso es prueba y error. Por eso le digo, primero me odian, porque pues también dices, güey, nomás me está costando, relájate, estás armando. Yo le digo a las personas, güey, y esto aplica en la vida, lo que yo trabajo en ventas aplica en la vida. No trates de cambiar tu empresa que tiene operando 14 años,
2: claro,
0: en 6 meses. Como persona, no pretendas cambiar tus hábitos que tienes 20 años en una semana, güey, relájate, o sea... Es un proceso y aprende a disfrutarlo. También la tengo aquí tatuada, mira. No tengo todo tatuado. Estoy
2: rayado, no, ¿verdad? Tremendo.
1: Esa foto.
0: Cada tatuaje tiene un significado.
2: Es que es tremendo. Nos quedaríamos horas hablando con Demetrio,
1: sí,
2: sinceramente,
1: no
2: porque tiene para,
1: está el otro invitado,
2: para contar. Y nada, voy a agradecerle del otro lado la conexión. Disculparle la
1: yo
2: voz.
1: Para mí,
2: pero nada, gracias, Nati.
0: Gracias, Nati.
2: Gracias, amigo Demetrio. Y nada, para otra próxima seguramente tendremos...
1: Mira, ya te está pidiendo, ¿vas a cobrarle?
0: Yo encantado. Si la gente lo quiere, yo encantado. Yo soy amante de compartir porque al mundo se viene eso, a dar. Uno recibe lo que da el mundo, no es al revés la
2: esa,
0: forma.
2: Esa es la frase que me gusta.
1: Acordate lo que dijiste porque te vamos a llamar en un par de semanitas, ¿no?
2: Nati te va a estar ahí. Demetrio.
1: Así, por ahí estamos. Deme, papi, nada, de
0: chicos,
1: mi lado.
0: Nati, un abrazote.
1: De mi
2: nos
1: lado,
2: vemos.
1: Nada, agradecerte.
2: Billón de gracias.
1: Siempre. Beso grande. Hablamos luego.
0: Gracias.
2: Gracias, gracias. Totales. Nati, gracias a vos, como siempre. ¿Cuál es la conexión, la verdad?
1: Gracias, Pablito, hijo.
3: Qué personaje.
2: No, nos podemos dejar.
1: No, manche, no sabes lo que fue.
2: Completísimo lo que es. No,
1: es súper clara. Yo lo que quería, sobre todo lo que tiene Deme, lo hago cortito, es, él empezó desde cero.
2: Exacto.
1: Sí, de la mano de Mauricio, cuando es cierto que no eran nada, donde pedía al resto que se callaran porque para grabar un video o lo que fuera, era de 4x4 todo y detrás.
2: Exactamente.
1: Y que cuando uno tiene y quiere, tiene las posibilidades de crecer.
2: Ni hablar.
1: Todo, como él dijo, ¿por qué cada proceso, cada evolución o cada curso de lo que quieras en cualquier lado empieza por la mentalidad? Porque necesitas empezar por el principio. Si yo no cambio eso... Es imposible que cambie la forma de mirar, que cambie el entorno, que no suelte el ego, un montón de situaciones. Entonces, para mí Deme es uno de los mejores ejemplos de que desde que llamó a hablo de la torre,
2: sí.
1: O sea, ser venta. Bueno, a lo que es hoy facturando. Entonces, creo que es el ejemplo vivo de que no es solamente el bla, bla, bla, bla, bla, bla, bla, sino que cuando uno se capacita y tiene un fin y tiene un objetivo, allá.
2: Exactamente.
3: Sí, y en un mundo con tanta ansiedad, disfrutar el proceso.
1: Con Deme es imposible no disfrutarlo. Yo estuve a punto de decirle, a ver, mostrame qué tiene el vaso igual, pero...
2: Tranqui.
1: No, es un personaje. Y sí, bueno, me dio la posibilidad esta de hiperfoco, ni bien llegué.
2: Excelente.

0: querer sumarme y somos 7 socios, lo cual ya van a empezar a tener novedades porque ya buenísimo. Para el 16 también creo sacamos el primer curso, así que...
1: Perfecto. Genial, Anti. Agradecido para con vos y nosotros te decimos, vamos a una tandita y enseguida ya volvemos.
2: 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Ya volvemos.
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6: Bueno, estamos muy contentos de empezar nuestro programa en Vorterix. Fénix va a salir de 9 a 11 los viernes y por suerte hablamos con los chicos de acá de Vorterix Santa Rosa y nos dijeron que podemos hacer una Fénix en el estudio, así que muchas gracias, muchachos.

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0: uno de los temas de actualidad que se debatieron en la República Argentina en este último tiempo y que además de eso también, por supuesto, hoy tienen su su correlato dentro de lo que es la escena local, nacional y sobre todo dentro del ámbito laboral. Para nosotros, la clase trabajadora, toma, ya
1: salpica por todos lados.
0: Totalmente, totalmente. Pero
1: transversal.
0: Claro, y tiene una arista más dentro de lo que es la dentro de lo que es la historia de nuestro país. Estamos hablando del régimen laboral argentino, que estructuralmente, desde el año 50 hasta ley madre, digamos, ha venido teniendo diferentes matices, cambios y regulaciones. Y en este último momento, en estos últimos 20 años, tiene, si se quiere, uno de los más grandes episodios de cambio que tiene que ver con una modernización que se le da también ahora en este último tiempo. ¿De qué estoy hablando específicamente? De la reforma laboral y la modernización laboral que se panfleteó durante muchísimo en diferentes medios y que hoy es una realidad que está siendo reglamentada. Ya es parte de la estructura laboral, comercial y patronal de este país.
1: No hay tutía, digamos.
0: Para entender mejor de qué estamos hablando con esto que acabo de introducir, en el día de hoy hemos decidido invitar a Yelén Batali. Ella es contadora, le damos la bienvenida.
2: Bienvenida.
0: Hola, Yelén.
3: Buenas, ¿cómo están?
0: Bienvenida.
3: Muchas gracias por la invitación.
0: Vamos a exprimir tus conocimientos porque si hay algo que no solamente le imprimís conocimiento, saber, sino también una mirada. Yo me voy a animar a decir algo que ya posteamos, es una mirada feminista,
3: sí, exacto,
0: particularmente sobre lo que hoy estamos viviendo y ya acontece en todo el ámbito del país, porque rige para todo el país, que tiene que ver con esta modernización. La pregunta es, ¿se intentó modernizar el trabajo o se flexibilizan derechos?
3: Se flexibilizan derechos.
0: Eso sin duda, ya arrancamos ahí. No,
1: sí. Picante al hueso. Sí.
3: Picante al hueso, sí. Justo hace poquito dieron una charla acá en la Facultad de Económicas y voy a arrancar como arrancó el expositor, que me parece lo más importante, que es entender por qué se crea una ley laboral. Esto existe porque básicamente se reconoce que hay una diferencia de poder en la negociación entre quien tiene los medios de producción o el capital y los trabajadores. Entonces, la ley parte de la base de que quienes somos trabajadores tenemos menos potestad para negociar cosas. Entonces, estamos en menor condiciones. Busca protegernos, ¿sí? Y representar la realidad tal cual es dentro de la ley. Es bastante complejo porque no
1: está
3: se
1: bonito,
3: cumple.
1: Está contado bonito, claro.
3: Claro, el tema es ese. El principio de la ley es para reconoce una diferencia de poder entre trabajador y empresario, o empleador, vamos a decirle, y se arma esta ley. Bueno, esta ley busca proteger los derechos de los trabajadores. La modernización no lo hace. De hecho, va en contra de los principios mismos por los cuales la ley se está creando. El principio protector y de supremacía de la realidad no se cumple, porque esta ley no protege más al trabajador y no refleja las realidades de los vínculos laborales. En el artículo 2, la modificación que establece el ámbito de aplicación, una de las principales cosas que modifican son las personas a las cuales esta ley tiene incorporada, ¿sí? Quienes pueden estar dentro de la ley laboral. Y saca gente que no tendría que sacar. Okay. Y acá hay un debate como jurídico, va a ver, que esto va a terminar en la justicia. De, bueno, a ver, yo porque trabaje en un medio digital no quiere decir que no sea trabajador.
0: Claro.
3: Porque tengo
0: pasó
3: que
0: con los trabajadores de la plataforma.
3: Sí. Claro, excluye a los trabajadores de las plataformas. Pero cuando para considerarse una persona trabajadora tiene que tener dependencia económica, tiene que depender dependencia jerárquica y tiene que tener subordinación técnica. Esto es una persona que trabaja en una plataforma digital. Sí, lo sí. mismo. Que la ley diga que no están incluidos.
1: Es lo mismo que una fábrica de los años 50.
3: Sí, ese como no tiene sentido, porque la ley excluye algo que la ley misma busca reglamentar. Digo, vamos a ver qué hacen los jueces laborales cuando lleguen los juicios ahí. Porque aparte, saca muchos derechos. Y el principio de progresividad de las leyes implica que si vos adquiriste un derecho, no te lo pueden sacar. Exacto. No pueden volver para atrás. Ahora, esta ley vuelve para atrás en muchísima cantidad de derechos. Yo creo que lo único que moderniza es que hay menos trámites burocráticos para los empleadores para registrar a los trabajadores.
0: Ahí está clarísimo el para quién.
1: Celeridad, nada más.
3: Sí, celeridad está ahí, porque ahora uno de los articulados plantea un blanqueo laboral para registrar a los trabajadores anteriores, pero la verdad es que genera un vacío enorme, porque vos le perdonás toda la carga impositiva al empleador. Uh-huh. Y eso básicamente primero desfinancia todo el sistema público de atención de seguridad social, porque para eso pagamos impuestos de los trabajadores, va toda la seguridad social. Claro. O sea, no va a otro lado. Todo lo que se paga por un trabajador va derecho a la seguridad social, que son jubilaciones, pensiones y todas esas cuestiones. Entonces,
0: lo primero sale el famoso FAL.

0: que se menciona.
1: Claro. El fondo de... ¿cómo es que es? Bueno, no me acuerdo la sigla, pero no importa. El FAL. Exacto. Es muy complejo porque no... Bueno, hay una crisis de salud. Digo, la jubilación está por el piso. O sea, pensemos sí. eso. Sí. Y esta reforma definancia de vuelta ese lugar. Digo, después hay algunos puntos que tienen que ver con el fondo de cese laboral, que también, digo, crea una bolsa. Ahora salió la reglamentación, digo, porque salió la ley y ahora están reglamentando algunos de los articulados. El del fondo de cese laboral establece que los empleadores van a poner la plata de los trabajadores en un fondo común de inversión, en la bolsa, para que, bueno, si alguien tengo que echar a alguien, agarro plata de ahí.
0: Se
1: lo
0: van a timbiar.
1: Sí. Primero que yo pienso que se la van a timbiar, porque esto me suena a FJP. O sea, ¿por qué? Pero ¿por qué para juntar la plata, para prever indemnizaciones, yo voy a ponerlas en la bolsa? Digo, después tenemos todo el mercado bursátil y todo lo que es, que bueno, es mi mirada económica sobre ciertos mercados bursátiles del mundo que para mí no suman en nada, restan un montón, pero eso es un poco más profundo. Si lo pensamos en términos laborales, no, no genera una modificación piola para nosotros, la verdad que atrasa una banda, no sé. Así que decirles.
0: Bien, pero
1: un montón de cosas se me ocurren. Sí.
0: Por supuesto que plantear en términos conceptuales modernización implica un poco lo que mencionabas recién. ¿Para quién? Porque claro. clarísimo está que no es para el volumen, el grueso de los trabajadores.
1: No, no. Esto es una modernización para los empleadores, nada más.
0: Entonces es una flexibilización.
1: Es flexibilización. Dice modernización laboral, pero modernizar, cuando uno piensa en modernizar, piensa en ir para adelante. Si vos una ley te va para atrás en los derechos, tipo antes tenía la indemnización o el aguinaldo, vamos con el aguinaldo, que estamos justo en junio. El sueldo anual complementario es parte integral del sueldo. Vos por cada día de trabajo se te devenga una parte del sueldo, que es una doceava parte. Eso ya por trabajar un día, la doceava parte es aguinaldo. Entonces eso es sueldo. Digo, ¿qué pasa? Ahora la base del aguinaldo no te toma, por ejemplo, los premios.
0: Mirá.
1: Y vos decís, pero si yo soy vendedor, y capaz
2: es parte de mi ganancia.
1: Es parte de mi ganancia, ¿cómo no me lo van a tomar?
0: Son primas.
1: Son bueno, pero se cambian articulados que establecen que esas cosas no se toman más. Entonces hay mucho desfasaje, las indemnizaciones. Ahora queda el sueldo limpio.
0: Claro, pelado.
1: Solo el sueldo, todos los premios y todo eso no. Que en una hay personas, yo particularmente me formé mucho en sueldos. O sea, específicamente desde que arranqué a trabajar, arranqué a los 17 en un estudio contable liquidando sueldos y tengo mucha especialización en eso. Las indemnizaciones, cuando vos las calculás, teniendo en cuenta los premios o no los premios, cambian diametralmente. Y al bolsillo de un trabajador que lo están echando, es abismal la diferencia que puede haber. Y en las empresas que pagan parte del salario que es dinámico, hay un apartado que habla de salarios dinámicos, que no es el mismo concepto, pero digo, todo lo que es variable, toda la remuneración variable, es muy difícil, sino termina perdiendo el trabajador porque la ley cambia. Y la interpretación es clara. Digo, esto es una cuestión de materia legal de interpretación. Digo, yo también fui perito contable, me gusta mucho peritar, y en los juicios laborales pasaba mucho esto, que a veces los cálculos de las indemnizaciones no tenían en cuenta los premios, no tenían en cuenta, y eso se calcula. No es que, a ver, el cálculo es, vos tenés premios todos los meses el premio es diferente. Bueno, para calcular una indemnización se hace un promedio de tus premios, pero se toman en cuenta. Esa es la forma de calcularse correcta, ¿no? O lo más equitativo, vamos a decirle. Lo mismo para el aguinaldo, pero ahora no se toma más.
0: ¿Qué pasa con...? Ya tenemos en claro todo lo que beneficia a el, sí. al circuito más poderoso, que en este caso blinda de alguna manera con esta ley. Mucho de lo que se le cuestionaba a la estructura anterior a modificar o morigerar algunos articulados de esta ley nueva tenía que ver con la alta litigiosidad que tenía la anterior. Que en realidad, si vamos al caso, ahora se va a generar otro grado de litigiosidad dentro de la nueva. Siempre va a existir algo, un párrafo, una coma, algo no tan bien puesto como para que eso suceda.
1: Sí.
0: Pero eso forma parte, en todo caso, de la estructura o el andamiaje más burocrático que transitará la ley. Vamos al hecho concreto de lo que afecta en lo inmediato.
1: Sí.
0: En lo inmediato, al precarizado no le hace ningún favor, lo va a precarizar aún más. Al que lo flexibiliza y a los colectivos que también, de alguna manera, dentro de lo que ya venimos arrastrando, la falta de empleo, la informalidad no va a bajar con esto.
1: No, para mí no va a bajar. No. En general, este tipo de reformas no hacen que baje.

0: la informalidad laboral, sino lo que se hace es se genera una transferencia de empleados. Digo, de hecho, la ley es clara. Los beneficios fiscales que se dan en esta reforma, que todavía no están ahí, como que se aplican que no, son para los nuevos trabajadores que contraten que hayan sido despedidos o que hayan trabajado en el Estado antes. Pero antes eran trabajadores estatales, los despidieron, entonces ahora el privado los puede contratar y no pagar las cargas sociales, porque nos está haciendo un favor. ¿A quién le hace un favor? Digo, el Estado te despide, te manda a trabajar el privado y le dice al privado que te contrate y al privado no le cobra nada por contratarte.
1: Perdón, en un párrafo ahí, en un paréntesis, este gobierno trata al evasor como un héroe.
0: Sí. Es como raro.
1: En estructura tributaria, si yo evado, soy un héroe para la sociedad, o al menos para esta visión de sociedad.
0: Para esta visión de sociedad parece que sí. Esto no es de la reforma laboral, pero... las modificaciones de las leyes de alquileres, la ley de ganancias, hoy tema terrible, los inmuebles en Argentina, la cantidad de gente que tiene inmuebles y que gana una fortuna por alquilarlos y no paga ni un impuesto. De hecho, la ley establece que no tenés que pagar monotributo casi. Ya, lo podés hacer, no tenés que pagar ganancias, te sacaron las ganancias y la gente sigue sin querer facturarlo. Pero los rentistas de las propiedades se llenan los bolsillos y no pagan. Y la verdad que justo el otro día me explicaban algo respecto de eso que me parece muy interesante y lo voy a traer a colación. Ahora, hoy presentaron un proyecto de una inmobiliaria municipal hoy en Santa Rosa. Y una de las cosas que me comentaron, que me pareció interesante, que no lo había pensado, es que uno compra una propiedad, una tierra, un loteo. Digo, vamos a hablar de los loteos en Santa Rosa, está re bueno. Haces el loteo, compras el loteo, no lo podés subdividir porque es zona rural todavía. El Estado pone plata, tira la luz, cloaca, bla, invierte un montón de plata. Vos tenías ese terreno, ahora tu terreno vale el triple porque tenés luz. Vos no hiciste nada, ahora lo podés lotear. Bueno, ok, ahora tu terreno loteado vale el triple, de vuelta, por tres, porque está con servicio y loteado. Y vos ganaste un montón de plata simplemente por estar ahí con el terreno pelado.
2: Aguantando.
1: Especulación positiva, le dicen algunos.
0: Especulación positiva. Y eso genera una transferencia de dineros de la inversión estatal, que la hacemos todos, a ese dueño de esa tierra, que después viene y nos dice, che, un terreno de 10 por 10 vale $35,000. Y vos decís, ¿de dónde? ¿Por qué? Porque el Estado invirtió en llevar luz a ese terreno. Entonces, hay una transferencia de plata. Ese dueño después te hace la escritura, no te factura, no escritura lo que dice, por sugerencia de los escribanos, y acá me van a matar, pero es una realidad. ¿Por qué nadie quiere pagar los impuestos?
1: Me van a matar.
0: No, pero el tema es ese. A ver, todos quieren ganar. Esto es como un poco la lógica de muy argentina, ¿no? Acá hay una cultura de mucha evasión impositiva de base. Y se habla mucho del litigio o de lo que se paga o no impuestos, pero la realidad es que el problema nunca es la carga impositiva. El tema es cómo se administran esos recursos.
1: Claro.
0: No, pensemos, todos pagamos impuestos, el del dueño del lote después se llena de plata y después viene y nos dice, no, bueno, vos para vivir acá tenés que pagar tanto de alquiler. Vos decís, dale, dame la factura. No te puedo facturar. Si te tengo que facturar, te cobro el IVA. No. El IVA no, chicos, eso es mentira. Hay muchas cosas que son mentiras y que los dueños de las empresas lo saben y que muchos colegas contadores también asesoran y te dicen, no, bueno, hace esto para acá, esto para allá, y te mandan unas transfugidas que meta querida.
2: Sí, el ciudadano de pie tiene mucha ignorancia de todo esto, realmente.
0: Sí, hay algo del ciudadano de pie que no sabe y hay algo de la cultura argentina de evadir impuestos. La gente, cuando vos hablás, tenga o no empresas, hay una cultura de no tener a las personas registradas, hay una cultura de no pagar los impuestos, de hacer los negocios evadiendo por esta creencia que hay de que se roban todo. Y yo les pregunto, ¿quiénes se roban todo? Porque son personas.
1: Claro. Me pasa a ver, una de las formas, en todo caso, también de poniendo un párrafo aparte, ¿no? Vos mencionabas recién a tus colegas, pero una de las maneras también de ver la realidad del profesionalismo que está detrás de la parte contable, tiene que ver con esta explicación que vos das, que es lo más genuino, lo más certero, es lo más acercado a lo que deberíamos hacer como sociedad. Porque, ¿qué pasa? En el medio hay una figura central, que es la de un jefe de gabinete, que tiene detrás también un asesor profesional, contable, que está distribuido, no se sabe quién es, claro, sí, pero en todos los medios se habla de él como que le hace el dibujo de la famosa declaración jurada que todavía no se presenta. es un párrafo, es un dato de color si se quiere, pero a ver, ustedes no dibujan, ustedes en todo caso pueden asesorar o no. Lo cierto y concreto es, no evitemos hablar de los temas que verdaderamente tenemos que hablar. Vos mencionabas recién lo de la inmobiliaria municipal. Yo no tengo, lamentablemente no es algo que llene mi expectativa como ciudadano de a pie en esta ciudad. No porque forme parte del Estado, sino porque hay otros organismos que están creados dentro del Estado para verificar este tipo de situaciones que se da como cierto artilugio un sector que trabaja de manera en el rubro, si se quiere, inmobiliario. Sí. Ahora bien, todos quieren mantener un equilibrio y una armonía. Claro, viene un año electivo el año que viene. Entonces hay que mover a la víspera. Uh-huh. Si se tira para que en definitiva la mayoría lo mastiquemos en la mesa, algunos aprendemos y otros en tu caso asesoran como diciendo, abran el ojo porque se viene esto. O están intentando hacerlo.
0: Sí.
1: No está mal. Pero hoy por hoy lo que está pasando con esta legislación laboral, para volver al tema, me lleva a pensar que lamentablemente hoy uno de los sectores que lamentablemente sigue siendo el más castigado y tiene que ver con el sector laboral que comprende a la mayoría de las mujeres que forman parte de los circuitos. Si tengo que mencionar a alguien en el rubro doméstico, creo que es donde más daño se hace también con esta legislación y con esta modernización.
0: Vuelve a excluir de manera explícita a la ley de empleadas de casas particulares, vamos a decir empleadas porque dice empleadas.
1: Claro.
0: De servicio doméstico. Acá tenemos que hablar como, por ahí ya tenemos que virar la perspectiva feminista. La perspectiva feminista de la economía plantea que primero hay una diferencia estructural de poder entre mujeres y hombres y segundo, lo que más se invisibilizado tiene, que es el centro del debate feminista hoy en día desde el ámbito económico, es que las tareas de cuidado y del hogar no son remuneradas y que en la mayoría de los casos cae en manos de las mujeres, que son las que tienen mucho menos acceso al trabajo, que digo, hoy las mujeres cobramos un 30% menos que un hombre en el mismo puesto, solo por ser mujeres.
1: Sí.
0: Eso ya habla de, bueno, nada, digo, somos dos personas que vivimos trabajando en el mismo lugar y ganamos diferente, solo por ser mujeres. O sea, no tiene ningún sentido, pero es una realidad. Yo paso un presupuesto y a mí me lo regatean. ¿Lo pasa a mi colega?
1: Lo pasa a Pablo.
0: El triple y se lo agarran. Se lo agarran, ¿eh?
1: Está pasando.
0: Es real. O sea, a mí me cuestionan los honorarios por ser mujer. O sea, me han cuestionado.
2: ¿Estás capacitada para eso?
0: Me han cuestionado. Sí, claro. A veces, digo, el otro día subí un reel y lo primero que me dijeron es que si diera economista, que me vaya a cocinar.
2: No, bueno, ya está.
1: Bueno, claro, sí. Estamos hablando de Santa Rosa, che. No se vayan por el resto,
0: claro,
1: del país.
0: Claro, entienden a lo que vamos. Las mujeres todo el tiempo.
2: ¿Qué le respondiste?
0: No le respondí. ¿Qué le voy a responder? O sea, lo publiqué y dije, chicos,
2: te invito a comer. Hago todo, papá.
0: No sé. Como, lo tomé como ejemplo de la violencia que sufrimos las mujeres y la desacreditación. Digo, al no tener en cuenta las tareas de cuidado y las tareas de domésticas que no son remuneradas, la economía. A ver, la. ¿Cómo lo explico? Voy de vuelta. El centro, la teoría feminista desde la economía plantea que las tareas de cuidado y las tareas del hogar no son remuneradas, pero son las que sostienen la economía. Si vos no tenés quien te limpie, te lave, te cocine o te cuida a los pibes para que vos vayas a trabajar, claro, no vas a poder ir a trabajar en las mismas condiciones en las que vas. Ojo, el piojo ahí. Ahora, es como. Nada, tenemos un gobierno que dice que las jubilaciones de ama de casa son un robo. Digo, exacto, señor, mi abuela estuvo toda la vida criando pibes. No es que no trabajó.
1: Pero estamos hablando de alguien que en su hogar, lamentablemente, estas situaciones se vivieron de la manera más ortodoxa posible.
0: Y, con empleadas, claro, a las cuales probablemente les pagaron 2.50 pesos, no las registraron, no les toman los derechos laborales. Las empleadas domésticas, que es el... particularmente el tipo de trabajo que en general agarran mujeres, que son tareas de cuidado. Digo, todos los trabajos formales de cuidado caen en un 80% en manos de mujeres.
1: Es que ahí está la doble moral, ¿no? Porque digo, no podemos utilizar el Fondo de Garantía de Sustentabilidad para generar nuevos beneficios, particularmente en este caso, que ni siquiera son vitalicios, porque son pensiones. Porque hablar de una jubilación de ama de casa es hablar de una pensión, ni siquiera una jubilación. Jubilación es la palabra jubileo, sí, pero es una pensión. Y encima, si el Fondo de Garantía no lo sostiene, pero sí ellos lo agarran para timbiarlo. que es una realidad. Esto está chequeado con cualquier economista. Digo, lo podés hablar y decir, no, el Fondo de Garantía en este momento está dando rentabilidad.

0: Posibilidad.
1: Sí.
0: Pero ¿por qué? ¿A quién? A empresarios amigos.
1: Y
0: al argentino promedio como nosotros no nos financian absolutamente nada.
1: Claro, no sé, está. Díganmelo ustedes. ¿Qué piensan? ¿Qué piensan? ¿Les jubilá desde el otro lado de la cámara? A ver, respecto a esa situación. ¿Qué les parece? ¿Que esto les beneficia en algo? ¿Que tuvieron algún beneficio? Incluso quienes se han jubilado con la jubilación de amas de casa. La jubilación de amas de casa no es un regalo. Dejen de mentir, por favor, se los pido. A mi abuela descontaron años seguidos una cuota por pagar lo que ella no había aportado. Que esto sí que lo aportó. Y ese es el tema. Que ella sí lo aportó. Que no esté registrado no quiere decir que no está, porque la que se encargaba era ella. Digo, mi mamá también. Sí. Y digo, y esto pasa. Estas leyes vulnerabilizan mucho más la situación de las mujeres porque otra vez nos vuelven a precarizar, otra vez nos dejan menos condiciones de trabajo y la verdad que somos las que sostenemos la vida. La vida. Esto es el concepto es difícil de entender, pero es la vida. Comer, cuidar y ocuparse de los niños y los mayores es sostener la vida. Incluso ocuparse de vos, Marcelo, que te tiene que lavar el calzón para que vaya a trabajar mañana.
0: Sí.
1: Pero es eso. Se encarga de que vos tengas una vida cómoda, amable, para que vos puedas hacer eso otro que por ahí es ir a trabajar.
0: No quiero perder el hilo de la conversación.
1: Sí.
0: Esto como que es el tomo uno. Porque es un montón, digo,
1: hablar del
0: régimen laboral y la modificación que se le hizo de manera integral a este último episodio es apenas un datito. Es mucho más amplio, porque como verás, se va para el lado también de las jubilaciones, se va también para el lado de las vulneraciones, porque están en los dos circuitos. Pero no quiero perder esta posibilidad de consultarte, porque también dentro de tu rol como contadora también no solamente le aplicás, le imprimís tu mirada, ¿sí? Social, como mujer, y además también acompañás emprendimientos, que es uno de los, si se quiere, es uno de los rubros productivos de nuestra sociedad que también está extremadamente golpeado.
1: Sí.
0: Y sin embargo, cualquiera que te está escuchando en este momento, que está llevando adelante un emprendimiento con lo que le cuesta, que está intentando inclusive aún así todo tener una idea de invertir, no solamente para sostenerse en lo diario, sino también para poder generar una ganancia, una expectativa de futuro, te está escuchando y está diciendo, bueno, necesito canalizar cosas a través de Ayelen para... Cosas son consultas.
1: Sí.
0: No son cosas. Necesito canalizar consultas a través de Ayelen para poder mejorar y administrar mejor mi ganancia. ¿Qué expectativa? Digo, ¿brindás estos asesoramientos también?
1: Sí. Yo brindo asesoramiento a emprendimientos que quieran mejorar sus finanzas o tener otra mirada. A veces, a mí me gusta mucho trabajar con emprendedores que recién arrancan.
2: Verdes.
1: Y de esas personas que te dicen, ay, yo detesto los números, detesto la contabilidad.
2: Pero nos podés formar en ese verde.
1: A mí me gusta formar, me gusta mucho la educación financiera.
2: Docente, claro,
1: sí, me gusta enseñar. La enseñanza es algo que me apasiona mucho y porque aparte, habiendo transitado hasta la universidad, y habiendo estudiado en un colegio con administración, lo que veo es que salimos del colegio sin saber de plata en un sistema capitalista.
2: Cero educación financiera.
1: Educación financiera, no sabemos ni las leyes, ni siquiera nuestras leyes laborales nos enseñan bien en el colegio. Digo, bien con la convicción de saber que son nuestros derechos incluso, ¿no? Digo, porque vos salís de esos espacios y medio que te dicen, bueno, la regla del juego es así. No. La regla del juego está escrita y hay gente que la cumple y hay gente que no. No es la regla del juego. Entonces, para los emprendedores, a mí me encanta asesorarlos, tipo, hacerles los trámites y siempre busco que tengan mucha independencia. La gente me dice, bueno, te pago el horario por mes. No, horario por mes no. O sea, yo te enseño, vos independizate. No necesitabas un contador todo el tiempo para esto. De hecho, debería salir de secundario con esto sabido. Creo que debería haber oficinas de orientación, en la Facultad de Económicas, gratuitas para las personas y por sobre todo las cosas para las mujeres. Porque las mujeres que ocupamos esos roles de cuidado, de trabajo adentro de la casa, somos las que hacemos más trabajos chiquitos.
0: Claro.
1: Que por ahí no se ven y que son más complejos. Después el emprendedor, el que ya tiene la posibilidad de tener un negocio, un local a la calle, también necesita a veces un poco de orden o algún criterio que lo acompañe. Porque esta mentalidad de la evasión de impuestos para ganar plata hace que al final del día el negocio y no es tanto lo que vos fomentás. No sé si es tan negocio. Yo siempre digo, si vos planteás un negocio y ya de base lo planteás evadiendo impuestos, robando, qué sé, como es negocio, no, no
0: O sos Caputo.
3: No, no.
2: Yo creo que te preparan para laburar, te preparan para evadir, pero no para obtener una ganancia legítima.
1: Exacto. Excelentemente dicho, sí, es verdad. No te preparan para obtener una ganancia legítima. Pareciera que la única forma de ganar es de forma ilegítima y está bien y está validado. Y eso es lo que yo no banco. Digo, en el marco de la relación de dependencia, en general te ofrecen trabajar sin registrar cuando arrancás. Digo, porque te están capacitando. Este claro. Es el discurso del primero que te dice, no, bueno, pero vos estás aprendiendo, te tengo que enseñar. Bueno, ¿qué? Y vos me tenés que pagar. Y te dicen que en blanco no, porque el Estado roba mucho. Esto se lo dicen. Los empleadores te dicen, no, yo no pago impuestos porque el Estado roba. Bueno, págame.

0: roba mucho. Esto se lo dicen. Los empleadores te dicen, no, yo no pago impuestos porque el Estado roba. Bueno, págamelo a mí. Claro. No, no te lo pagan a vos. Y a los 10 minutos te están contando la casa del fin de semana. Esa es la hipocresía que yo hablo. Digo, esto para mí, digo, mi mirada feminista implica que yo veo un negocio con una distribución del dinero y de la riqueza diferente, más equitativa, donde vos puedas ganar un montón de dinero, pero no a costa de que tu empleado esté con dolor de cabeza porque no llega a comprarle, no sé, el uniforme nuevo del colegio de los pibes.
1: Porque a los 35 años es inservible, ya no puede funcionar más.
2: Yo quiero aprovechar el aire porque, hablando de emprendedores, un emprendedor le manda este obsequio a Yelén, particularmente.
0: Sorpresa, me acabo de entrar.
2: Vito Pastelería, por supuesto, lo pueden seguir en redes, en Instagram. Participando de un sorteo que en este momento los chicos están promocionando, que tiene que ver con un bolso matero. Vayan a seguirlo, denle me gusta, ahí está el sorteo.
0: Gracias.
2: Esto va a gentileza de Vito Pastelería para Yelén, sí. Por supuesto que después va
1: por
2: a subir.
1: Por cada compra va a dar factura.
2: Claro.
0: 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Chicos, aparte, la aplicación de AFIP para hacer el facturador es una maravilla, o sea, al toque, no tenés que hacer nada.
2: ¿Tenés el número para participar del sorteo?
0: Participo del sorteo.
2: Vas del sorteo también. Gentileza de los chicos de Vito Pastelería.
0: Me encanta.
2: Que le agradecemos el gesto, por supuesto. Y también nosotros vamos a traer algo para disfrutar la semana que viene acá entre nosotros.
1: Por supuesto.
3: Hay que probar todo.
0: Cuando quieran asesoramiento, Vito, me escribís y hacemos la consulta.
2: Tomo uno y ya lo cerramos.
0: Bien.
2: Quiero comprometerte para otra charla más.
0: Bueno, comprometidísima. Me encanta debatir a mí.
2: Bien.
0: Me gusta.
2: La seguís en redes, en redes a Aye en arroba cicla. Porque es contabilidad con conciencia.
0: Contabilidad con conciencia, sí, con perspectiva de género y feminista. Que si tengo que decirles cuál es la diferencia clave, es que a las mujeres, cuando hablamos de plata, se nos trata de estúpidas. Y sí, como que se no sabes. Sí, es como que no sabes tanto. Y a las cuestiones, las mujeres no. Porque nunca, digo, hace muy pocos años que las mujeres ganamos plata, chicos.
2: Claro.
0: Recién en el, no me acuerdo si es en el 85 o en el 95, las mujeres empezamos a poder abrir una cuenta bancaria de manera individual, sin autorización de nuestro marido. Así que, imagínense que manejar plata para nosotras es algo extremadamente nuevo, no sabemos. Y en la mayoría de las veces, cuando vamos a negociar, nos quieren tirar el precio para abajo. Entonces, es importante. Y también para que tengan un espacio seguro de una persona que las va a atender con entendiendo que son madres, que crían solas, que son disidencias.
1: Claro.
0: Y que muchas veces es difícil ser una disidencia en esta sociedad y tener un emprendimiento y sacarlo adelante.
2: Queremos que vuelva Aye, queremos tener una charla más con Aye, la comprometemos para una segunda vuelta.
0: Sí.
2: Nosotros ya nos quedamos sin tiempo, por supuesto, agradecerte la amabilidad, la diferencia y el tiempo para con nosotros. Te comprometemos,
0: Sí, volvés, señor.
2: Volvés. Maxi, Manu, gracias. Se quedan los chicos también ahí. Ya llegan nuestros compañeros también para la continuidad del aire. Al querido Guantecito Contreras, con lo poca voz que le queda ya no tiene más. Pablito, como siempre, gracias también. Buen fin de semana para todos. Nos volvemos a encontrar el día martes. Mi nombre es Martín Contreras. Gracias.
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0: ¿Qué tal? Muy buenas noches. Hoy me vine con el Diego, Ahí está. Estamos en la previa del Mundial y ya me puse futbolero y ya el Diego. ¿Cómo están ustedes?
1: Si arrancamos ganando, ¿te la dejás?
0: Y no me la...
1: Y no te la sacás hasta que no termine.
0: No la lavo. Me aguantan ustedes después,
2: O sea, todos los programas...
0: Con la misma remera.
2: Sería la cábala, digamos.
0: Sin lavarla.
1: Sin lavarla, obvio, sí. Yo pensaba sin cambiarla, inclusive. Abajo de la camisa, abajo.
0: Todos los días tengo
1: todos
0: que.
1: Todos los días.
0: A la mierda.
1: Que sea carne.
0: Pero
1: sí,
0: vamos a hacerlo.
2: Pero va a quedar gris.
0: Somos argentos, así que vamos a meterle.
1: Y bueno, por lo menos.
0: No, una cábala es una cábala.
1: Son señales, ¿viste? ¿Qué sé yo?
0: Bueno.
1: Pero bueno, hay que.
0: Todo el mundial uso la de Diego.
1: Ahí está.
0: ¿Está?
1: Listo,
0: ¿está?
1: Te tomamos la palabra.
2: Acá.
1: Ahí está.
2: Queda firmado acá, sellado.
1: Bien.
0: Eso sí, cuando termine junio me saludan con un abrazo,
1: Por supuesto,
0: porque
1: sí.
0: Porque voy a estar
1: sí,
0: con la misma remera todos los programas.
2: No sé si me sumo.
0: No.
1: Muy bien.
0: Ya,
1: sí.
0: No, ustedes tienen que compartir todo.
1: Ah.
0: Bueno.
1: Bien.
0: Hoy tenemos. Sea por la previa que venimos charlando,
1: sí.
0: Más que invitada, yo ya la veo como conductora invitada.
2: Sí, por supuesto.
0: Sí,
2: la sumamos al equipo.
0: A mí me toca tribuna.
1: A mí me toca tribuna hoy.
0: Vamos.
1: Sí, quiero escuchar.
0: Yo también.
1: Realmente voy a disfrutar.
0: Yo también. ¿No lo podemos interpelar, pelear un poquito?
1: No, a mí de escuchar. ¿Escuchar?
2: No, sí, obvio, pueden.
0: Déjame que pelee un poquito, vamos. A mí me gusta.
1: Bueno.
2: No sé si pelear, pero bueno, ahí intercambio, un debate, charlita.
0: Escúchame, ¿no les enseñan que el periodismo tiene que molestar si no es periodismo?
1: ¿Periodismo? ¿Qué es eso?
0: No.
1: ¿Sí?
0: Tengo para mostrarte algunos ejemplos que tenemos hoy en el programa.
1: Sí, tenemos en el programa. Aparte se acerca el Día del Periodista, el domingo es el Día del Periodista, el 7 de junio. Y bueno, da como para... Estamos en terreno de efeméride para conversar justamente. Y más lo que pasó ayer, con el Ni Una Menos.
2: Claro.
1: Justamente. Podemos hablar de
0: periodismo.
1: Cuánta
0: miseria comunicacional.
1: Tal cual.
0: Cuánta miseria
1: tal
0: comunicacional. Cuando
1: eso
0: digo...
1: Eso ya no es periodismo.
0: Buenas noches... para todos menos para ese pseudo director de cine que lo mostramos el programa pasado. ¿Cómo se llama?
1: No me acuerdo el nombre, pero sí.
0: El animal ese que mostramos que decía que la nena se notaba que era desenvuelta.
2: Ah,
0: para
2: estaba en el programa, no me acuerdo el nombre. Pero
0: bueno, lo quemaron por todos los programas
2: porque
0: es una bestia, un animal.
2: La misma.

0: Eso es cosas peores. Y menos para ese funcionario judicial del área de estadísticas del Poder Judicial de la provincia de La Pampa, que yo, dicen que es abogado. No, se hace el boludo para pasarnos los datos. Los datos que necesitamos, de los cuales...
1: Diego Recalde
0: es el director de cine.
1: El director.
0: Libertario.
1: Gracias, producción. Muy bien ahí.
0: Hasta vi un video, porque vi varios videos de Diego Recalde, que lo dejó la mujer por libertario.
1: Sí,
0: bien
1: igualmente
0: hecho, vamos las mujeres.
1: Digamos, es un director conocido, consagrado.
0: No,
1: claro,
0: no sé,
1: la verdad
0: yo la verdad nunca vi nada.
1: Ni retengo. No, pero volviendo al tema de los datos de la provincia de La Pampa... Antes de ayer, viste que el diario La Arena publicó
0: tengo para comentar
1: el
0: eso.
1: Informe.
0: Un informe, pero son datos de denuncias que tiene Nación.
1: Exacto.
0: El Poder Judicial de la provincia de La Pampa tiene un área de estadísticas que borró datos estadísticos que había, que eran son públicos.
1: Claro.
0: Y lo maneja un funcionario que, es más, él mismo en algún momento me comentó que tiene algún trauma familiar periodístico.
1: Sí.
0: Entonces calculo que por ese lado viene que nos niega. Nos negó, insistimos, nos negó el acceso a esa información. Nosotros simplemente queríamos saber la torta de porcentajes de delitos, de condenas.
1: Sí.
0: ¿Por qué está, qué delito?
1: Bueno, los datos de
0: ¿por
1: Nación
0: qué está condenando
1: dicen
0: la
1: que
0: gente?
1: Del año pasado a este subió un 31% más.
0: El tema
1: la
0: de
1: denuncia
0: la,
1: por delitos
0: sexuales. Exactamente.
1: Claro, exactamente.
0: Entonces, de hecho, subió más la que las de robos. Que es lo que yo vengo diciendo, porque
1: delito
0: esos datos estadísticos están ahí. ¿Qué pasó? Yo te cuento porque hay gente que cree que son de propiedad de ellos los datos. Y está incumpliendo, si es abogado, porque me dijeron, no es abogado. Si es cierto que es abogado, debiera saber que está incumpliendo con dos leyes.
1: La de
0: que
1: transparencia
0: están vigentes.
1: La
0: primera es incumplimiento del deber de funcionario público, porque son datos públicos, no son de él, no son de Juan. Se llama Juan, eso en serio, no es figurado.
1: Sí.
0: No son los datos de Juan, son datos públicos. Eso primero uno. Y segundo, que hay una ley vigente en la provincia de La Pampa que es de acceso a la información pública.
1: Claro.
0: Entonces, dos leyes está incumpliendo.
1: Y además tener claro que detrás de cada femicidio hay una justicia que no actuó en el momento que tenía que actuar. Porque la mayoría se consuman después de una o dos denuncias mínimas.
0: Entonces, después de seguir el camino de intentar acceder a través del área de prensa del Poder Judicial de la provincia de La Pampa, que no pudimos, después lo contactamos personalmente por teléfono a Juan y nos negó la información. Dijimos, como somos porfiados, estaba por hacer una, porque digamos, ¿qué es lo que correspondía en este caso? Hacer una carta documento exigiendo el acceso a esa información. Encontramos un funcionario judicial de alta jerarquía que dice, pero esa es una pavada. Déjame, ¿qué es lo que necesitas? Le pedí lo que necesitaba por WhatsApp. Me manda, les pidió a Juan. ¿Qué mandó Juan? Lo que está publicado en la página web. Sin lo que falta en la página web del Superior Tribunal de Justicia. Dijimos, no, no es eso, en realidad lo que queremos es esto, más detallado. Mandó, pero el genérico, sin el detalle, seguimos sin el detalle.
1: Claro.
0: O sea, no le da pelota ni a sus propios superiores, Juan. Debe tener un abogado con influencia, debe ser,
1: Lo que pasa también...
0: Y seguimos sin poder acceder a esa información. Hace 2 meses que andamos con
1: la provincia chica también. No vaya a ser cosa que se empiece a visualizar que justamente con la fiscalía especializada en género y demás, y además por los números de teléfono disponibles, el nivel de denuncias creció. Y gran parte, como la perspectiva de género lo que tiene es que transversaliza justamente las denuncias.
0: Claro.
1: Entonces, hay denuncias con, digamos, contra... gente de mucho renombre, de mucho poder.
0: Justamente, el tema es...
1: De clase social
0: alta.
1: No
0: aspiraba, no quería nombres personales, ni de víctimas, ni ninguna información que es así.
1: Y bueno,
0: rebanco que no se difunda.
1: La denuncia...
0: Lo que quería es la torta porcentual.
2: Los números, digamos.
0: Claro, los números, el porcentaje. Decir, bueno, esto mismo que publicó Nación, pero de denuncias. Yo quería saber de condenas en La Pampa. Entonces, decir, por abuso sexual, ¿cuántas condenas hay? Por violencia de género, ¿cuántas condenas hay? Por hurto, robo, ¿cuántas condenas hay? Y así sucesivamente. Llegamos a saber...
1: Sí, porque delito... aparte los medios de comunicación locales publican solamente una parte.
0: Claro.
1: Muy
0: entonces
1: pequeña.
0: Queríamos saber eso. Mirá que es una pavada, porque es una es un cuadrito, una torta. No es tan complejo lo que queríamos saber.
1: Sí, lo que pasa
0: pero
1: es que
0: bueno,
1: si
0: vamos
1: aumentan
0: a
1: las denuncias...
0: A vos te digo, Juan... Vas a tener una carta documento firmada por mí.

0: problemita sería si aumentaron, como justamente, si hay un correlato en la provincia, como el de Nación, que efectivamente aumentaron un 31%, ¿sabés qué significa? Que todas las áreas de intervención
1: están fallando.
0: Fallaron.
1: Pero totalmente. Bueno. Totalmente. Sí, es lo que yo te decía en el programa pasado, cuando hablo de políticas de Estado. Si cada vez que cambia un gobierno de provincial, municipal, nacional, no va a haber una línea de acción como una política de Estado, y no lo va a solucionar nunca.
0: Bueno, pero se supone no que van a bajar nunca. En la provincia de La Pampa hay continuidad, se supone.
1: Ponele que así, ponele que haya continuidad, pero yo te voy a poner otro ejemplo. ¿Cuántas veces hace que vienen, cuántos años, y no solamente de esta gestión, de las gestiones anteriores también, en el municipio de Santa Rosa vienen reclamando por las áreas de género?
0: ¿De género? Sí.
1: ¿Cuánto hace?
0: Mucho. O sea, en las gestiones de Dinápolis y en las dos.
1: En las dos. En la de Alto Laguirre también.
0: También.
1: Directamente, vos acordate cuando arranca la gestión de Alto Laguirre, ustedes no sé si habían nacido. directamente no funcionaba en el organigrama, había borrado el área de género.
0: La única que pudo más o menos avanzar, paradójicamente, fue la gestión de Torroba cuando estuvo Mónica Molina, que hubo un poquito más de visibilidad y además también coincidió justamente con todo el avance de la marea verde. Digamos,
1: lamentablemente no hubo un correlato, social ni en general. Como una política.
0: Ni político. Me voy a hacer cargo de lo que digo. La Secretaría Provincial de la Mujer realmente es una cascarita que quedó ahí. Y seguramente me esté recibiendo en este momento muchas, vilipendios, por no decir otra cosa. Pero es una realidad. Fue una secretaría que se creó con rango, que se creó también con presupuesto, con personal y demás.
1: Pero
0: y quedó,
1: yo creo que hay un trabajo que muchas veces apunta, o cuando vos decís Secretaría de la Mujer, o cuando decís áreas de género y diversidad en general, en cualquiera de los tres poderes, va sobre el hecho ya consumado. Seguís actuando sobre hechos consumados. Y hay muy poco en prevención.
0: Pero
1: yo decís, Ley Micaela, hoy veía se capacitaron. Es una capacitación, un curso obligatorio, una vez al año, 3-4 cosas, 4 puntos, y es eso. O sea, no hay continuidad, no hay un todos los días.
0: Por eso, es por la galería. Digamos.
1: Claro, decime, cumplí una ley con un curso al año.
0: Y por algo hay un femicidio cada 31
1: bueno,
0: horas.
1: No es.
0: Bueno, por eso.
1: Bueno, presentemos a la compañera acá.
0: ¿Cuánto que diga? Sí.
1: Presente que. Ya te dije, Juan, lo que te tenía que decir.
0: A mí me gustaría que la presente Oriana.
1: Sí, totalmente.
2: Porque es. Pero bueno, como bien dijiste, hay una invitada muy especial que tuve el honor de invitarla yo. ¿Por qué? Porque es compañera mía de militancia. Y porque, bueno, como en este programa nos encanta hablar de política y sobre todo política actual, lo que está pasando, pensé en ella porque, bueno, actualmente estás militando en la CAC, que ahora nos vas a contar un poquito más sobre eso, pero bueno, bienvenida, Sofi, ¿cómo estás?
1: Sofía Yarzum.
2: Sofía Yarzum, exactamente. Pero bueno, quería saber si podrías contarle un poco a los que nos están escuchando cómo funciona la CAC y cuál es el rol que cumplís ahí.
3: Bueno. Yo soy coordinadora de la CAC, que es una Casa de Atención y Acompañamiento Comunitario. Es un programa nacional que ya tiene varios años. Y lo que hace principalmente las casas de atención y acompañamiento en comunitarios es hacer prevención del consumo problemático en los barrios más vulnerables. Bueno, hay casas de atención en todo el país, a lo ancho y largo. Venimos sufriendo desfinanciamiento, ya se cerraron 40, que es un montón. Y bueno, para nosotros las casitas, que le decimos las casitas en los barrios, lo que hacemos, esta prevención es un abordaje integral. Contamos con una psicóloga, una trabajadora social, y para nosotros es fundamental que esa prevención sea a partir de la cultura y el deporte, principalmente en adolescentes. Y bueno, eso.
0: Dependen de la CCC, ¿verdad?
3: Sí, de la CCC, de la Corriente Clasista y Combativa, y del movimiento de Ni un Pibe ni Piba Menos por la Droga. Claro. Y bueno, ese es el laburo territorial que hacemos.
1: ¿Acá dónde están? Están acá en Santa Rosa, ¿no?
3: Estamos en el pasaje Peregrine, entre Chile y Pío XII.
1: ¿Eso qué es? ¿Villa Santillán?
3: Es entre los barrios Fonavi y el barrio Pampa. Está ahí en el medio. Al lado de la Escuela 38.
1: Ah, sí, sí.
3: Bueno, funcionamos ahí en un predio. Tenemos una canchita, damos boxeo.
2: Claro, fútbol. eso quería saber, ¿cómo es un día en la CAC, digamos? ¿Cuáles son las actividades?
3: Un día en la CAC. Bueno, abrimos todas las tardes, a las 4 de la tarde, abrimos el espacio. Somos 6 operadores, que somos operadores comunitarios, abrimos el espacio, arrancamos a hacer la merienda con los chicos, que son partícipes, hacemos entre todos la merienda de la tarde y arrancan los talleres. Y los chicos van a los talleres y, bueno, 2 veces por semana viene la trabajadora social y la psicóloga, donde hacemos, bueno, consulta grupal y consulta individual de cada chico y chica que va al barrio. Y lo que nosotros hacemos todas las tardes, todos los días, es lo que le decimos el espacio de escucha. Para nosotros la hora de la merienda, el estar en el taller y estar en el espacio, es el espacio de escucha, donde compartimos con los chicos y las chicas del barrio y donde nos escuchamos, charlamos de lo que les pasa.
0: ¿De qué edad es, Sofía, arrancar?
3: Tenemos de un montón de edades, pero principalmente de los 10 a los 16 años. Ese es el rango etario.
1: O sea, digamos, el corte del consumo, ¿a los cuántos años están viendo ustedes que está arrancando un pibe o una piba?
3: Y nosotros 12, 13 años, principalmente alcohol, que es cuando, bueno, empiezan a sociabilizar, y bueno, eso, y después, bueno, marihuana, lo más común, y bueno, quizás algunas situaciones de por ahí chicos que están un poco más complicados, que ya es la mezcla de pastillas, quizás cocaína, bueno, y nosotros lo que hacemos principalmente es la prevención, ¿no? De charlar del tema, de hablar de cuidados, de tener una vida saludable, de la forma de cuidarnos.
1: Y digamos, cuando hablamos de que es un programa nacional, o sea, fondos, ¿esos fondos a dónde van? Calculo que van a pagar profesionales, a los insumos, digamos, para dar la merienda, todo eso, ¿no?
3: Sí, principalmente a eso, a sueldos de los operadores, de los profesionales y talleristas. Y lo que es todo materiales para los deportes y para los talleres. Y también para la merienda. El año pasado dábamos viandas a la noche. Pero bueno, con esto del que se congelaron los presupuestos, no se pudo seguir sosteniendo porque es muy difícil, es un presupuesto bastante alto. Y bueno, en esa estamos también peleando, ¿no?
0: Peleándola, sí.
1: ¿Y cómo están con el trabajo interinstitucional? Con otras instituciones, digo, el Estado u otras instituciones como la de ustedes, digamos que...
3: Tenemos redes, principalmente con la salita del barrio, que es la de la Tuel. Y la de Villa Santillán, que son las dos que están más cerca. Con lo que es municipio, provincia, es muy difícil la comunicación. Esto es un reclamo.
0: Muy bien,
2: aprovecha el espacio.
3: Esto es un reclamo, sí.
2: Hace poco estaban juntando firmas para la canchita, ¿no? Que no tiene iluminación.
3: Bueno, hace 3 años que estamos peleando para que nos pongan iluminación en la canchita, porque primero que es muy peligroso, porque es un lugar muy oscuro, y nos preocupa que por ahí nosotros cerramos y quedan a veces los chicos ahí
0: dando vueltas,
3: y además los vecinos también se quejan, ¿no? Y que nos limita a la hora de dar los talleres, y así tenemos que darlo, por ejemplo, en invierno a una hora que haya luz. Estamos con ese reclamo.
1: ¿Pero qué necesitan, la iluminación o la instalación de la luz?
3: No, literalmente rompieron a piedrazos los focos, o sea, hay que cambiar los focos. Nosotros no lo podemos hacer porque son estos postes de luz altos.
2: Tienen un equipo que vaya. Sí.
1: Bueno, pero digo yo, la CP, el AP, provincial, digamos, algo pueden.
0: Un LED, ya que
1: sea.
0: Dos LED, basta de foco.
1: Escúchame, le fueron a sacar la rama a un funcionario municipal, no pueden ir con la misma grúa y cambiar un foco.
0: Noche de reclamos.
1: Claro.
0: Sofi, preguntarte, porque bueno, vos dijiste justamente lo que
1: jodido
0: hacen. Está muy bien,
1: te jodido.
2: Hay que aprovechar el espacio.
0: Y rebenque, pari y rebenque. Justamente, que es un espacio para escuchar. Preguntarte, ¿con necesidad de hablar de qué llegan los chicos y las chicas?
1: Claro, porque digamos, debe ser un emergente de algo también el tema del consumo problemático, otras. ¿no?
3: No, es que el abordaje integral tiene que ver en todo lo que atraviesa la vida de un adolescente. Que van adolescentes y muchas veces madres también se acercan al espacio. hemos tenido experiencias muy lindas, pero bueno, hay mucha violencia en los chicos y las chicas que se acercan al espacio, principalmente eso, ¿no? La violencia que después eso termina derivando en, bueno, el consumo, ¿no?
0: Porque violencia intrafamiliar, institucional, ¿qué tipos de violencia?
3: La violencia intrafamiliar, porque muy bien, situaciones, muchos de esos

0: chicos terminan como en situaciones con niñez, tienen muy normalizado que niñez intervenga, ¿no? Ajá. Que bueno, que caiga a casa de niñez y que bueno, hubo una intervención de que bueno, mamá sufrió violencia. Bueno, el año pasado con compañeras del movimiento feminista hicimos un taller en el espacio que estuvo muy bueno y donde las pibas principalmente, se abrieron a hablar y a contar un montón de situaciones que vivían, ¿no? Todos los días, desde denuncias de exnovios de las madres. Y bueno, y que esa violencia después también se traspasa a los chicos, cómo se vinculan entre ellos. Bueno, muchos que abandonan la escuela, que por ahí tienen 14, 15, ya empiezan a abandonar la escuela. Y que nosotros, bueno, intentamos, ¿no? De que no abandonen, de convencerlos de que sigan yendo. Pero bueno, es muy difícil. Es muy difícil cuando no hay una contención en la casa, ¿no? Sí. Y que tiene que ver con que, bueno, no hay laburo o mamás que tienen tres trabajos, están todo el día laburando, entonces están todo el día en la casa solos.
1: Ahora, ¿qué encuentran en el CAC justamente que, porque son chicos, chicas que son rebotados de otros lados, de la escuela evidentemente los y las expulsan, en las casas no hay contención? ¿Qué es lo que tiene el CAC? ¿Desde dónde ustedes logran que los chicos, porque también que confíen en ustedes, que quieran seguir yendo?
0: Bueno, te cuento una anécdota.
1: Sí.
0: Hace unos meses nosotros le preguntábamos a los chicos por qué no iban al Después de Hora, que es un programa de la provincia que está re bueno.
2: Está
0: porque...
2: muy bueno ese programa, sí.
0: Y bueno, lo que ellos nos comentaban era como que, bueno, ellos como que en la CAC no son un número, somos una familia. Que lo que encuentran en el espacio es eso, que somos una familia, que vamos todos los días, que somos siempre los mismos, que están entre los mismos, son todos vecinos, la mayoría son del barrio Tuel. Y bueno, eso, ¿no? Que como hay un vínculo más fuerte, que es lo que por ahí a mí me preocupa más, y la verdad que me parece muy triste, de estas 40 CACs que cerraron en todo el país y que puede pasar que no cierren nuestro espacio, es que uno construye un vínculo en el territorio, construye redes. Nosotros hace ya más de tres años que estamos en el espacio y no sé, los chicos crecen con nosotros.
2: ¿Cuántos años tenés, Sofi?
0: Yo tengo 28.
2: 28.
1: Manita, ¿le puedo hacer una pregunta más?
2: Hacemos una pausa y seguimos. Bueno, ¿Te quedás?
0: Sí.
2: ¿Sí? Bueno, por eso, hacemos la pausa y ya volvemos.
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0: estas cuestiones que hacemos habitualmente de reuniones de producción y de investigación, de campo y todo lo demás, encontré, me mandó una habitual colaboradora una canción, un video murga, a propósito de...
1: Del
0: Ni Una Menos y de todo lo demás. Una murga muy interesante, yo se las recomiendo, que es de Mar del Plata. Uh-huh. Pero a ver si lo tenemos, después les cuento un poquito más. Estoy tratándome de acordar cómo se llama la murga, que estaba... Claro.
1: A ver.
0: Una murga de Mar del Plata.
2: Usted es de la... Algarabía.
0: Confusa Algarabía se llama la murga. Escuchá, ahí creo que, escuchá y mirá que creo que tenemos ahí el video.

0: Qué grande el arte de la murga, porque la murga, general, la historia de la murga es denuncia también, es mostrar la sociedad.
1: La vocería, digamos, popular.
0: Claro, exactamente, ¿no?
1: Sí. Y a muchos se les llenó el cerebro de preguntas.
0: Está
1: ayer,
0: muy bueno, ¿no?
1: Con la movilización que hubo en todos los lugares. La de Córdoba fue la más imponente por una cuestión lógica, ¿no? Pero la de Buenos Aires también.
0: La Buenos Aires estaba en el Congreso.
1: Acá también. Ahora
0: todo el país.
1: Vamos a charlar un poco de eso también. Pero lo interesante es la poca difusión que se le dio, hablando de los medios de comunicación, porque hubo una reflexión general sobre los medios de comunicación, la poca difusión que se le dio al comunicado que leyeron en Buenos Aires, que pidieron la cabeza de la ministra de Justicia, pidieron la cabeza de los juzgados federales, es decir, que tiene que haber no solamente presupuesto y financiamiento. La justicia es el principal responsable de estas tasas de femicidio que tenemos. Lo dijeron
0: Yo voy a otro
1: de manera
0: tema,
1: contundente.
0: Y no me maten lo que voy a decir.
1: A ver, dice.
0: No, el tema cuando votás, que es lo que yo insisto y lo que yo decía el otro día de Córdoba. Si en Córdoba viene ganando históricamente, primero fueron los votos que necesitó Macri. Limpió las áreas, Macri, las áreas de género. Después lo votan a Milei, las eliminó las áreas. Es más, eran un curro, todo lo que era derechos de género y diversidades, ¿no? Entonces, pues, ¿qué nos va a extrañar? Porque es cuando yo te digo, no hay políticas sociales, faltan acciones.
1: Bueno, pero
0: ¿qué va a extrañar? Entonces, cuando votas, tenés que fijarte qué miércoles votás también.
1: Yo me resisto a verlo desde esta perspectiva. Ya el martes lo habíamos estado intercambiando. Porque acá, por ejemplo, hay continuidad, hay secretaría, hay presupuesto, y sin embargo los números que te dicen que hay 31% de denuncias más por abuso sexual.
2: El niño menos cumple 11 años.
1: Claro.
2: Han pasado ya 3.
1: Y ayer fue conmovedor ver la cantidad de familiares, de víctimas de femicidio.
0: ¿Sí?
1: Y de acá, de Santa Rosa, de la provincia de La Pampa, o de Realicó, o de Pico. En Pico también hubo una movilización muy importante. Por eso el tema de la política partidaria o de que es tal o cual partido.
0: Tiene que ver también.
1: Por supuesto.
0: ¿Cómo que no?
1: Pero es cultural, es mucho más profundo y es mucho más transversal.
0: Pero la política partidaria es lo cultural también.
1: Sí, pero
0: la batalla cultural va por ahí también.
1: Es lo último, porque si no, digamos, entre un juez que tiene que decidir si libera o no libera a un femicida, o entre un legislador que tiene que decidir si va 15 años o va de por vida, como debería ser.
0: Pero ¿quiénes tienen las mayorías para elegir a los jueces? Y te voy a poner un ejemplo muy clarito de estos días. ¿Vos viste que el gobierno nacional retiró el pliego de una jueza porque es cuñada de un periodista que cuestiona al gobierno?
1: Sí.
0: Entonces, para eso son las mayorías también.

0: Por eso insisto, fíjense a quién votan. Porque cuando vos das mayorías, estás permitiendo este tipo de cosas.
1: A los jueces no los vota nadie. No,
0: pero los eligen las mayorías parlamentarias de la gente que vota.
1: No. Bueno, pensar que eso es así en la Argentina.
0: No, pienso, es así. ¿Quién vota? A ver, ¿vos sabés cómo se elige un juez?
1: Sí, bueno, por el Consejo de la Magistratura, que está parado hace cuántos años. ¿Cuánto hace que no se designan jueces?
0: Pero en cualquier lado. Vuelvo de nuevo a lo mismo. Pero es que me estás discutiendo una cosa que no es así.
1: Bueno.
0: Vos elegís a un juez a través del Consejo de la Magistratura.
1: Sí.
0: ¿No? Se presentan, abren el coso. Se presentan y salen las ternas.
1: Sí.
0: ¿Quién elige las ternas?
1: Las cámaras.
0: Ajá. ¿Quién les da el voto después a las ternas que enviaron y termina votando a quien termina asumiendo de juez, fiscal o todo lo demás?
1: ¿Sabés por qué te digo no politizarlo? ¿Sabés por qué no te digo politizarlo? Porque si hay estructura patriarcal, machista y sin perspectiva de género, son los partidos políticos.
0: Y bueno,
1: todos.
0: No te lo discuto.
1: Bueno, entonces, las listas que la gente vota son listas que arman entre 4 o 5 hombres, generalmente en una mesa no chica. Tan chiquita que ya ni siquiera es mesa ratona, es un palito.
2: Una banqueta.
1: Bueno, una banqueta.
0: Bueno, entonces, una cosa no quita la otra. No, yo te estoy hablando de cómo se elige un juez.
1: Bueno, digamos, pero entonces tenemos que salir de
0: politizar partidariamente. Son las mayorías parlamentarias las que dan los votos para que una persona sea juez o no aquí en la Argentina. Será patriarcal, sea lo que sea, pero lo que voy es, cuando votas, vos estás dando un poder a quien votas.
1: Lo que te quiero decir que hay jueces peronistas, radicales, conservadores, provincialistas que votan en sus fallos, hacen exactamente los mismos dictámenes. Por eso te digo, va mucho más allá y justamente los feminismos nos enseñaron hay que ir un nivel más arriba, más supra, justamente porque es un cambio cultural.
0: Perfecto. Vuelvo de nuevo a lo mismo. No me vas a sacar de eso. Si vos votás, vos tenés... dos candidatos, tres. Si tenés uno que dice el curro de los derechos humanos, que esto de las mujeres, vamos a ver, que acordate, ¿qué votó la gente? Votó a una cosplay que decía que la mujer cuando quedaba embarazada, ¿no guarda de qué? No me digas guarda, no me voy a cuidar. Votaron a una cosplay que decía que la mujer cuando se embarazaba tenía 15 días para avisarle a su pareja, si no después no tenía derecho a un reclamo de una cuota alimentaria, era su idea, su proyecto. ¿O no? ¿O no decía eso Lilia Lemoine?
1: Sí, pero...
0: Bueno, entonces la gente
1: votó
0: eso. Pero
1: es reducir un fenómeno transversal, cultural, histórico, de luchas de generaciones, de conquistas, de derechos y demás... a un acto eleccionario puntualmente hoy 2026. Y lo que demostró ayer, justamente ni una menos, es que hace 11 años que tenemos que salir a la calle todos los 3 de junio para reclamar por la vida de mujeres que matan cada 31 horas. Y eso va más allá de Milei, insisto, va más allá de Alberto, más allá de Mauricio Macri, más allá de Cristina, más allá de Néstor, más allá de... más allá de Menem, y así podemos seguir, digamos. Tiene que ver con una cultura absolutamente patriarcal, misógina y machista que tenemos nosotros.
0: Pero está perfecto.
1: Bueno.
0: Y bueno, hay que cambiar radicalmente de eso, pero esos cambios van a través de la política.
1: No solo.
0: Bueno.
1: No solo.
0: Estamos en democracia, van a través de la política. Se tienen que ayornar los partidos, las estructuras partidarias, todo lo demás, todo lo que vos quieras, pero van a través de la política. Y te voy a decir algo más, que no te va a gustar. Ya lo sé.
1: ¿A mí?
0: Sí.
1: Por favor.
0: Ayer vi la marcha y charlé con gente que estaba en la marcha. Uh-huh. Y ¿qué era lo que me decían? Vos ves las caras y son habitualmente las mismas personas que marchan. Y te voy a decir algo más. ¿Por qué esas marchas no van y se hacen pequeñas marchas, pequeñas manifestaciones y todo lo demás, darles continuidades en los barrios, por ejemplo? ¿Cuánta gente real?
1: Por eso, más vale que no me va a gustar, pero además acá está Sofía que te lo va a retrucar. Son los feminismos de base los que están en los barrios.
0: Bueno.
1: ¿Sí? Los que las estructuras políticas partidarias no dejan entrar.
0: ¿Cómo no? No es que no, perdón.
1: Me extraña.
0: Te voy a decir algo más.
1: Y además
0: más.
1: Tenés mujeres que son más patriarcales y machistas que los propios compañeros.
0: Totalmente. Estamos en otro fenómeno. No es solamente el no entrar. Ojalá fuera el no entrar y poder discutir quién entra o no.
2: Vamos,
0: ya hay abandono,
2: saber
0: hay ausencia.
2: De todo esto que han dicho, sí. Sobre todo con esto que decís de la política barrial, ¿qué puede aportar Sofi, no? Que es la que lo vive, claro. Digamos, en carne propia, digamos. ¿Cómo se vive, digamos, esta perspectiva de género, el feminismo, el movimiento feminista en los barrios? ¿O qué perspectiva tenés vos de tu experiencia en el territorio?
3: Yo estoy de acuerdo con Mariana, que me parece que es estructural. Tenemos una sociedad que es patriarcal, que es machista. Nosotros en la CAC, bueno, en la CAC la mayoría son varones y son muy machistas. Y nosotros nos damos un laburo todos los días de discutir un montón de cosas. Bueno, justo les contaba, ¿no? Antes de que compañeras feministas habían ido al barrio donde nos pusimos a tratar de desmenuzar todos los micromachismos, ¿no? Entre los chicos que nosotros habíamos comentado antes que pasaban todos los días en el espacio. Y después en el día a día de cambiar esas cabezas. Pero bueno, es muy difícil, como también decía
0: Adrián,
3: es muy difícil llevar eso si no hay presupuesto y no hay herramientas que acompañen esos feminismos que estamos en los territorios.
0: Y si no hay militancia también, ¿no?
3: Y si no hay
0: el laburo
3: también.
0: Que hacen ustedes es un laburo de militancia. Uh-huh. O sea, no es que van, ustedes no van, como veo mucha militancia actual de todos los partidos, un sábado. Ustedes están todos los días, hay una continuidad de laburo, no es que van 2 horas un sábado y se acabó la medida, milité, me alcanza como ir a misa hasta el próximo fin de semana. Ustedes están ahí.
3: Uh-huh. Sí, pero bueno, porque estamos convencidos de que es necesario transformar la realidad, que hay que cambiar las cosas, y para poder cambiar esa realidad material que tenemos, bueno, hay que ponerle el cuerpo, hay que militar todos los días, y bueno, hay que convencerse y levantarse todos los días y decir, bueno, este sistema es una mierda, todo esto está mal, bueno, ¿qué voy a hacer?
0: Claro.
3: ¿Cómo? Bueno, nada, yo estoy
1: bueno, pero hay que tener también, creo yo, aspiración de construir poder y de conducir, porque realmente si no se hace toda una construcción de base que choca con un techo de cristal que en este ahora es bien clarito, sí. Que tiene el signo de todos los partidos políticos y de todo el ámbito institucional. Eso, y en eso no solo porque sean mujeres, sino porque la forma de construcción, ¿sí?, es patriarcal. Es decir, sí. Cuando se va, porque, digamos, ellos no se esconden de la militancia que tienen. ¿Por qué no van los responsables de las áreas a hablar con la gente que está en territorio? ¿Por qué no van los funcionarios a los barrios, que ya están, ¿eh?, que ya los votaron, que ya los designaron y que ya los pusieron? ¿Por qué no van a los barrios? Porque se alejan cada vez más.
0: Bueno, ahí está.
1: Digamos, no puede ser que el que está sentado en un despacho tenga que tener los informes de la gente que labura en territorio. Es el que primero se tiene que embarrar y tiene que ir para el
0: otro
1: lado.
0: Por eso vuelvo, te digo algo, no sé si me escuchaste cuando dije.
1: No te enojes.
0: Ojalá fuera que hay otros militantes que te cierran la puerta y no te dejan entrar a militar en un barrio. Hay abandono. No hay ni otros militantes que te cierren la puerta y te traben. No hay.
1: No.
0: Son el caso como el de Sofi y como el de otros lugares, son más vocacionales.
1: ¿Sí?
0: No, no hay un.
1: Pero hay una historia, bueno, Adrián, hay una historia de digamos, de desmantelamiento sistemático, sí. Por parte del poder en los partidos políticos que llevaron a que la militancia termine siendo rentada. Entonces, acá no hay sorpresas. En los 90 hubo claramente, justamente, una, como dijo el Patilludo, una adaptación de la doctrina. Fue que dijo, y sí, hay que hacerse cargo. Y en la provincia de La Pampa no le pasó por el costado.
0: No.
1: Bueno, entonces, es comprensible el por qué suceden estas cosas.
0: Exactamente.
1: Por eso también, a la hora de hablar del ni una menos, hay que ir un poquito más arriba, porque también, en esto de partidizar, se empieza a hablar de Boca-River. Y no es así, no funciona de esa manera. Hay mucho dolor, mucha pérdida, mucho
0: alejamiento,
1: y los que pierden son siempre
0: los
1: mismos.
0: No es Boca-River, pero hay que empezar a ver y a estudiar las propuestas y las consecuencias de las propuestas cuando vas a la urna, cuando vas a votar. Yo creo que hay que empezar.
1: Por generación espontánea no surge el pensamiento crítico, y sí, Adrián. Mi ley está porque, si vos querés, desde el campo nacional y popular no supimos dar respuesta a las demandas reales del pueblo. Mi ley no llega en un plato volador y sin

0: tala porque sí.
1: Bueno, pero hay un campo realmente popular al cual realmente creo que tienen otras preocupaciones hoy que la letra partidaria, ¿no? Hay preocupaciones tan básicas como poder comer, ¿no?
0: Sí, claro. Y el desinterés por la política es algo que se ha venido
1: lamentablemente se naturalizan. Por eso era lo que rompía yo tanto las pelotas de poder tener esos datos que le pedía la justicia. Porque lamentablemente, te digo, me duele cruzarme cada vez más y cada vez creo que hay de alguna manera un avance que se empiezan a manifestar y exteriorizar cosas que antes estaban ocultas.
0: Claro.
1: Es impresionante la cantidad de mujeres que me encuentro que de una o de otra manera han sufrido alguna situación de abuso.
0: No se aguanta más.
1: Bueno, justamente.
0: Cuanto más, digamos, entonces, pobreza hay, cuanto más vulnerabilidad.
1: Y no solamente
0: hay,
1: pobreza, porque es transversal.
0: Más violencia.
1: Las condenas por abuso son transversales. No es fruto de la pobreza. Hay bastantes platudos que... Entonces, digamos, son cuestiones sociales, ¿no? Que sí, en el marco de la pobreza, en el marco de la ignorancia. Me he encontrado con mujeres y me dijeron... Me di cuenta que estaba sufriendo abuso por una charla que estuve en la escuela. Porque para mí era normal. ¿Cuántas mujeres hay? ¿Cuántas nenas? ¿Cuántas mujeres que creen que una situación de abuso es normal? ¿No? Y ahí es a lo que voy yo con las militancias de ellos, que hace falta más militancia. Hoy hablábamos de Chunchuna Villafañe, que murió, que era una militante, ¿no? Tenía un compromiso, justamente, tuvo su compromiso, ¿no? Ahí está.
0: Bien. Yo creo que estamos, en eso estamos de acuerdo. Lo que sí vamos a ponernos de acuerdo también es que la militancia es una construcción, no es ni individual, ni voluntarista, sino que es colectiva y además responde a un proyecto. Vale. Porque vos, ¿por qué vas todos los días y te encontrás con los chicos? Porque aspirás a que esos chicos puedan salir de donde estás y tengan un proyecto propio de vida. No es por decir, tengo tiempo libre, entonces voy a ocuparlo en hacer esto. Es decir, tiene que haber un sentido. Y para que haya una militancia, el sentido te lo da un proyecto.
1: Yo te voy a contar algo que antes se hacía previo a las elecciones. Casi todos los partidos lo hacían. Fíjate que ya no se hace.
0: ¿Año?
1: 80, 90, el retorno a la democracia. Digamos, del 80,
0: 40 años atrás.
1: Del 83 para acá.
0: Sí.
1: Una de los encuentros, me ha tocado a mí ir a cubrirlos como periodista y como militantes también.
0: Claro.
1: Uno de los encuentros que hacías era, en todos los partidos, el encuentro de profesionales y técnicos de tal partido.
0: E idóneos.
1: Y de ahí salía la plataforma de propuestas, porque había mesas de trabajo de gente de salud, de gente de desarrollo social.
0: Había una comunidad organizada.
1: De obras públicas, todo lo demás, y de ahí salían las plataformas. Obviamente, pues nadie se calentaba en mirar si había, pero más o menos sabías, ¿no? Se habían juntado profesionales a acordar una política. Hoy eso no existe más. Es más, comunicacionalmente, cuanto más corta es la propuesta, más fácil de leer, más rápido de leer, entonces no hay un proyecto.
0: Bueno, pero si
2: a mí me parece...
0: Dele.
1: Vamos todavía. Vamos, bien, Sofi, métale, porque si no los viejos empezamos, ¿viste?
2: Sí. No, que me parece que sí, que la juventud tenemos que empezar a impulsar eso. Ahora, por ejemplo, el 9 de julio se va a hacer un encuentro nacional por la soberanía en Rosario. Yo tuve la oportunidad de participar una vez y me parece a mí que... Pensar en un proyecto de país, hoy me parece que en la agenda tiene que estar la soberanía nacional. ¿Qué hacemos con el comercio exterior? ¿Qué hacemos con el problema de la tierra? Bueno, necesitamos propuestas. Y para eso se tienen que juntar todos los sectores y la gente que está muy metida, porque hay gente que está muy especializada en los temas, que los investiga, que tiene mucho conocimiento. Y hay un montón de profesionales que realmente piensan en el futuro de este país y cómo vamos a ser un país libre, justo y soberano. Y bueno... Me parece que se están construyendo y la juventud tenemos que impulsar a que eso sea gigante, que sea participativo. de bueno, y los encuentros nacionales de mujeres me parece que también son la expresión de
1: por
2: eso.
1: Por supuesto.
2: De juntarse, de juntarnos las mujeres a pensar cómo vamos a transformar la realidad, cuáles son los problemas que tenemos, cuáles son las necesidades que tenemos, y que me parece que el feminismo es un poco el ejemplo de eso. Pensaba, ¿no?, las reuniones del 3J que se hicieron acá, pero que se hacen a nivel nacional, nos juntamos las mujeres y dejamos aparte las diferencias políticas, las diferencias que tengamos, y nos ponemos de acuerdo en que hay que esa fecha tiene que salir, que tiene que ser masiva, y nos ponemos todas de acuerdo en una sola cosa, que es salir a luchar y poder visibilizar la problemática que tenemos. Bueno, como eso, ¿no? Que me parece que sí hay, que están, que me parece que ahí están las voluntades, que se vienen haciendo cosas, pero que, bueno, nada, están invisibilizadas, que no las conocemos, que y bueno, y es difícil también poder que esto sea conocido, que se reconozca, cuando tenés un sistema que todo el tiempo, y una clase dominante que todo el tiempo te está, nada.
1: Pero es cierto lo que dice, que no. A partir de todos esos encuentros, incluso hay leyes que han surgido en la Argentina, a partir de los feminismos, o sea, la 26485, la

0: adaptando para que no.
1: A partir de todos esos encuentros, incluso hay leyes que han surgido en la Argentina, a partir de los feminismos, o sea, la 26485, la de
2: 27610, que la de educación aborto, sexual,
1: la educación sexual, todo lo demás son leyes que han surgido de ahí. O sea, no es que se han juntado al pueblo.
2: Con relación a lo que decía Sofi, no sé si lo notaron ayer. Ayer había un montonazo de gente, ¿no? Se leyó el documento en las escalinatas de la universidad, un documento aparte compartido que realmente para lo que son en promedio las lecturas de documentos en la marcha, realmente se escuchó, sí. Se aplaudió, estuvieron representados todos los sectores, realmente un discurso muy, pero muy piola fue, un documento. Termina, ¿no? Y dice, bueno, vamos a arrancar con la marcha. Atención. Adelante va la bandera de Ni Una Menos. Y va adelante. Una sola vez lo dijo. Y atrás se van acomodando todo el resto de las banderas las que quisieran, ¿verdad? Pues bajó la bandera de Ni Una Menos y toda la gente que estaba así se abrió. O sea, la mayoría éramos mujeres. Nos abrimos así, pasó la bandera, se ubicó en el medio, no hubo codazo, no hubo empujones, no que mi bandera esto.
1: Ah,
2: qué
1: aburrimiento.
2: No, pero no solamente eso. Después marchamos todo por Avenida San Martín y en un momento vienen las tamboras, ¿sí? Que venían, eran las tamboras que venían tocando, ta, ta, ta, ta. En vez de dar toda la vuelta por la fuente, claro, fueron por San Martín y doblaron en U y retomaron San Martín. Para hacer ese movimiento que venían tocando, también nuevamente la gente se abrió automáticamente y se volvió a acomodar. Sin empujarse, sin gritarse, sin faltarse el respeto. Es decir, las mujeres tenemos una capacidad de organización en medio del caos que muy pocos colectivos pueden alcanzarlo. Y tiene que ver con eso, con, digamos, solidaridades automáticas que se arman, porque ustedes como militantes también saben que las marchas son momentos muy tensos, muy tensos. Está el que quiere ir adelante, el que tiene la bandera más grande, el que tiene el paraguas más amplio.
3: Levantame
2: la bandera. Claro. Entonces, ayer se demostró eso. Sí. Hubo mucha además conmoción. Sí,
1: yo quiero empezar a ver esas manifestaciones que les empiecen a variar, por ejemplo. Haceme una en la Raúl Bedía después de la Pilcomayo.
2: Che, ¿y por qué no se organizan ustedes y en vez de nosotras tener que salir a marchar porque va tan chica?
1: Por eso, entre otras cosas, no es ustedes, nosotras, qué sé yo. Para mí es todos.
2: En esto sí. Bueno. Porque no matan un hombre cada 31 horas por ser hombre. Ni lo descuartizan ni lo tiran por ahí por ser hombre. En cambio, nosotras sí. Y esa es en eso sí hay que darse cuenta. Me parece que ayer fue contundente. Realmente la sensación que hubo ayer a la tarde acá en las calles de Santa Rosa, que además también, esto hay que decirlo con sinceridad, salvo la mesa que se juntó, que fue liderada por ATE y por los movimientos sociales, el resto de la institucionalidad, incluido todo el gobierno de La Pampa, no convocó, no organizó, no hizo nada para el 3J. Si no hubiera sido por toda esta movida que encararon la mesa intersectorial y por el otro lado de la salida espontánea de mujeres por el caso de Agostina, no sé si hubiera habido la gente que hubo ayer.
3: Mi vieja fue por primera vez a una marcha del 3J este año. Por eso, si bien es cierto que en las marchas se suele ver siempre la misma gente, siento que esta marcha fue muy significativa porque sí vi muchos más sectores, digamos, de la sociedad, muchas familias, muchos varones, hijos. Y, por ejemplo, bueno, tengo el ejemplo más cercano de mi vieja, que nunca había ido a una porque la conmueve mucho, digamos, pero está con todo lo que pasó con Agostina, con Dulce, con Noelia, ella decidió ir y siento que no creo que sea mi vieja el único caso, ¿no? Uh-huh. De esta situación actual de decir, bueno, tengo que ir. Porque, y bueno, también depende de la sociedad, como decimos nosotros, de instalar el tema en el debate. Siento que por mucho tiempo, con el avance de la derecha, se invisibilizó nuevamente al feminismo, digamos, y siento que perdió un poco de fuerza, o por lo menos lo veo el año pasado con la marcha del 3J, que fue mucho menos movilizante, digamos. Y me da un poco de esperanza ver cómo ahora estamos todas unidas otra vez, y eso se pudo ver en la marcha de hoy, como decías, cómo nos organizamos, cómo nos movimos. Sí. Y eso me da como un poco de esperanza, ¿no? Más allá de que la movilización fue también por los casos horribles que hubieron en los últimos días. Siento que eso nos puede dar fuerza, digamos, para volver a armarnos, como lo hicimos con la María Verde, como lo hicimos para lograr todas estas leyes que tuvimos y todos estos derechos que obtuvimos a lo largo de los años. Uh-huh. Entonces.
2: Y ayer fue también, viste que en un momento.

0: Parecía una procesión. La gente no estaba ni para cantar, ni para
1: Es que
0: gritar.
1: sí,
0: Era una
1: fue como
0: marcha en
1: un duelo,
0: silencio.
1: digamos.
0: Sí.
1: Sí, fue muy
0: Muchas,
1: emocionante.
0: muchas chicas muy jóvenes llorando, muy conmovidas.
1: Sí.
0: Y también un buen porcentaje de varones también en una segunda
1: Sí.
0: línea. Ahí acompañando
1: Acompañando.
0: a sus
1: Sí.
0: mujeres, sí. Digo, son datos que para lo que es esta comunidad chica de mucha apariencia también y demás, porque ibas, viste, también de otro tipo de marchas, vos te das cuenta, acá iba pasando la marcha y de todos los negocios iban saliendo a las puertas también, que es,
1: Claro.
0: las chicas que trabajaban, por ejemplo, y no
2: Qué
0: podían
2: bueno, es un
0: salir.
2: tema que
0: Claro.
2: evidentemente es
1: Sí,
2: convocante.
1: nos moviliza a todos. Sí,
2: Exactamente.
1: y yo creo que también tiene, porque pensando en la marcha universitaria, que también fue muy convocante, que me parece que ya es un momento, estamos llegando a un punto donde se viene acumulando bronca en todos los sectores, donde es un poco que ya no se aguanta más, y la gente ya empieza a tener la necesidad de salir, o por lo menos yo lo identifico así, como necesito organizarme, entonces es el 3J y tengo que salir, más allá de los casos que fueron horribles y que
2: Claro.
1: la verdad que movilizaron un montón, pero que también tiene que ver con, che, estamos mal, la gente la está pasando mal, y me parece a mí que es esto, ¿no? Bueno, se va acumulando bronca y la necesidad de salir y de reclamar por las causas que me parece a mí que el pueblo argentino cree que es justo.
0: Claro. Y
1: Exactamente.
0: salir de esas burbujas, ¿viste? Te encontrás con uno, dos, 10, 20, 1000 que están en la misma que vos.
1: Sí.
0: Y la verdad que se siente desde una cuestión de catárquica de ir por lo menos a llorar si querés llorar, o a, no sé, o a gritar, o a putear, o lo que sea, y encontrarte con otros que están en la misma. El poder catalizador que tiene la calle no lo tiene ningún otro ambiente, ni ningún otro espacio. Y también, hablando de lo político, a más de uno se le llena el cerebro de preguntas, justamente, porque el poder que tiene la calle es un poder que también busca conducción, inevitablemente, y esa es una discusión que habrá que dar prontamente.
2: Bueno, Sofi, vas a volver.
1: Hoy, así me invitan de
2: Vamos
1: nuevo.
2: todavía.
0: Vamos, Sofi, sí, por
2: Conductora invitada,
0: supuesto.
2: tuvimos hoy,
0: Escuchame.
2: no fue una invitada común, es una conductora invitada. Ya
0: Está.
2: se adueñó casi de esa silla, ¿eh?
0: Total.
2: Así que muchas gracias por venir, ¿eh?
1: Muchas gracias a ustedes.
2: Bueno,
1: Bueno.
2: muy bueno el laburo, que sigan haciéndolo.
1: Gracias.
2: Y ojalá se aprenda más gente, ¿no? Y sea multiplicador.
1: Sí, necesitamos casas de atención en todos los barrios.
2: Claro,
1: Es exactamente.
2: exactamente. En vez de estar pensando que la preocupación no sea, che, qué cagada, nos van a cortar el presupuesto, sino que sea cómo abrimos la próxima, ¿no?
1: Sí, tal cual.
2: Exactamente. Bueno,
1: Bueno,
2: muchas gracias, ¿eh?
1: gracias a ustedes.
2: Hacemos una pausa, ya volvemos.
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0: Cuarto bloque.
1: Se estaban dando fuera de cámara.
0: ¿Cómo se
1: tendría que
0: cómo?
1: Haber un micrófono.
0: Bueno, pero yo, aparte,
2: estamos
0: más.
2: En el debate.
1: Sí, obvio,
0: estamos en un debate.
1: Yo creo que no.
0: Claro.
2: Hay que
0: y aparte estoy debatiendo con alguien que por quien tengo un respeto enorme.
1: Por supuesto.
0: ¿No? Porque la conozco
2: lo
0: hace
2: tenía,
0: muchos años.
2: Hace un ratito, ahora ya.
0: No, sigo teniendo. El respeto está en las disidencias.
2: Exacto.
0: El respeto
2: sí,
0: en las coincidencias lo tiene cualquiera.
2: Tal
0: el
2: cual.
0: Respeto está en las disidencias, ¿no? Entonces, ¿qué me importa? Puedo opinar distinto y contener un, mientras sea un marco de respeto,
2: claro.
0: ¿Cuál
2: además,
0: es?
2: Además, tarde o temprano estamos confluyendo del mismo lado, así que.
0: Por eso. Exactamente.
2: Algunos llegan más rápido.
0: No somos Stalin y Rosa Luxemburgo.
2: No, por respeto. No, decididamente. Pero bueno, son cosas que son debates abiertos en este momento y están en juego muchas cosas. Y está bien que sea así, apasionado, con convicción y tratando de argumentar.
0: Porque son ideas.
2: No de

0: tener.
1: Claro.
0: Sí. Bueno, a veces puedo parecer dogmática, pero no es la idea. La idea es de tener vehemencia en el argumento como para que se comprenda que hay ahí experiencia, idea, ganas de sostener eso y llegar.
1: ¿Entendiste? Si no, nos queremos.
0: Claro.
1: Nos queremos.
0: Ya está. Claro. Listo. Bien. Que vengan las nuevas generaciones.
1: Claro. ¿Qué tenés?
2: Ahí entro yo.
1: Ahí está vos.
2: Ese era mi pie para entrar.
1: Y aparte, sí, no dije cuando estaba Sofi todavía, ya hay que, por Dios, todas las dirigencias partidarias, institucionales y demás, cualquier organización del pueblo, o no, dejen de joder con que el futuro de los jóvenes están ahora.
0: Son ahora.
1: Son
0: presente.
1: Ahora. No, ¿qué van a esperar? Que dejen de ser jóvenes y sean viejos garcas, claro, para poder... Claro, ahí está.
2: Pero bueno, para cambiar un poco el tema, el programa, ahí está el tema.
1: Ahí está.
2: El temita. El futuro llegó hace rato. Bueno, la segunda edición de esta columna, en la que pretendo traer algunos avances científicos, tecnológicos del país. En este caso no vamos a viajar al futuro, sino que vamos a viajar al pasado, al mioceno, es decir, entre 16 millones de años y 23 millones de años. ¿Por qué?
1: ¿Cómo sabe?
2: Porque acá en Argentina encontraron una nueva especie de dinosaurio. Ajá. Más específicamente en Santa Cruz. El trabajo fue el resultado de años de expediciones, preparación y estudio de la Fundación ASARA. Es una fundación argentina sin fines de lucro, de ciencias naturales, ambientales y antropológicas, que funciona hace más de 25 años. El equipo está liderado por Fernando Novas, Matías Mota y un equipo internacional que une al Museo Argentino de Ciencias Naturales con el Museo de Japón de Ciencias Naturales. Es un trabajo entre los dos países. El museo se llama Kahaku. En este caso, la especie que fue encontrada es un raptor. Y el nombre que le pusieron fue el Kang Australis. Creo que tenemos una imagen por ahí para mostrarlo.
0: Porque yo.
1: Que te pusiste chicos, un buzo verde encima. Claro.
0: ¡Viva!
1: ¡Qué sí, jodido que
2: tenemos la imagen!
1: Ahí está, ahí lo tenés.
2: Mirá, ¿cómo era este Kang Australis? No era un gigante. Era más bien similar como a un ave, digamos. Pesaba unos 27 kilos y tenía el tamaño de un ñandú grande actual, digamos. Sí. Como pueden ver, era bípedo y tenía la famosa garra curva en el segundo... Bueno, en esa imagen no se ve, capaz en la siguiente. Tenía una garra curva en el segundo dedo del pie. Que claro, fue una de las garras que encontraron. Esa fue la primera pista que obtuvieron en 2019. Recién en 2024 pudieron volver al territorio y poder encontrar todo el fósil completo.
0: Este ya tiene alitas.
2: Claro.
1: Ajá. Escucha qué música te están poniendo.
2: Los dinosaurios.
1: ¿Por qué?
2: Me parece muy, muy lindo de este dinosaurio el nombre que le pusieron. ¿Por qué el nombre Kang? Kang viene de la mitología tehuelche y significa ñandú anciano. ¿Por qué? Porque según la mitología tehuelche, este ñandú anciano fue el que con su huella creó la constelación de la Cruz del Sur, que tiene la forma de una pisada de dinosaurio. Y Australis es porque es el por su origen, ¿no? Por las latitudes más al sur del mundo y bueno, del país.
0: Mirá que me quedé pensando. Claro, los occidentales y cristianos ven una cruz en esa,
2: claro,
0: en esa estrella, y los pueblos
2: ellos
0: originarios
2: ven pisada.
0: Una pisada,
2: exactamente.
0: Wow.
2: Y lo interesante también es que los científicos, para poder analizar las garras o los fósiles que encontraron, usaron tomografía computada, que es básicamente la misma que se usa para los humanos, digamos, la tomografía que se usa para los estudios, y también microscopía electrónica para poder ver el interior de los huesos sin romperlos. ¿Cuál es la importancia de este hallazgo? Este descubrimiento es vital porque es el registro más austral de la familia de dinosaurios descubiertos en la Patagonia. Los científicos dicen que el Kang tiende un puente, digamos, entre los dinosaurios que ya conocíamos del norte de la Patagonia y los de la Antártida. Es decir, que reduce significativamente la distancia geográfica de los registros fósiles del hemisferio sur. ¿Por qué? Porque Santa Cruz antes era, o sea, Santa Cruz ahora es árida y ventosa, pero a 66 millones de años. Exactamente. Había ríos, lagunas, vegetación, etc.
0: Claro. Sí, porque para alimentar esos bichos, claro, tenía que haber mucho.
2: Exactamente.
0: Aparte, la mayoría eran herbívoros.
2: Sí, justamente. Claro. Los restos van a volver pronto a Santa Cruz para estar en el Museo Padre Molina de Río Gallegos. Así que ya saben que si están por el sur, no dejen de visitar ese museo para poder ver los restos del Kang Australis. Y otro descubrimiento también, allá lejos y hace tiempo, descubrieron fósiles de más de 16 millones de años y amplían el mapa de especies de la Patagonia.

0: colonia de caracoles, en este caso. No sé el nombre científico, yo lo estoy contando como un cuentito. Mis datos ahí están ahí un poco. Una nueva especie de caracol marino que tiene 16 millones de años. El equipo, liderado por Damián Pérez, que estuvo trabajando 4 años, entre 2021 y 2024, en la formación Gaiman. La formación Gaiman es una unidad geológica marina del Mioceno temprano, desde hace 16 millones de años a 21 millones de años, ubicada en la provincia de Chubut. Porque, claro, en ese tiempo las latitudes, digamos, del agua eran mucho más altas y la temperatura era mucho más alta. Después, con las épocas de glaciaciones, esto cambió. Y en esa zona quedaron todos los restos fósiles. Esta zona es conocida más que nada por los restos de ballenas o de tiburones. Y por lo general los caracoles no se les da mucha bola porque son mucho más aburridos, vamos a decir la verdad, que encontrar una ballena. Pero
1: no, bueno, pero acá en la provincia de La Pampa también tenemos
0: exactamente,
1: caracoles marinos.
0: Sí. Exactamente, sí. Estos científicos duplicaron el registro de especies en la zona, pasaron de conocer casi nada, prácticamente, de caracoles, a identificar 27 grupos diferentes, incluyendo cangrejos, erizos y hasta grupos que nunca se habían visto, como los braquiópodos, por ejemplo.
1: Ajá.
0: El caracol, tenemos la imagen por ahí, es el Buccinapos haleri.
2: Vas a tener que practicar como Heringer los nombres.
0: Son bastante similares a los caracoles actuales. La diferencia es que este tiene 5 de esas, ¿cómo se podría decir?
1: Sí.
0: Como esas liñitas que tiene en el espiral, que ya no existen más en los caracoles actuales. Sería como el tatarabuelo de los caracoles que puedes encontrar en Puerto Madryn. Le pusieron de nombre Haleri en honor a Miguel Haller, un geólogo legendario del CEMPAT, que falleció hace poco y que formalizó el estudio en esta zona. Y este descubrimiento ayuda a armar el rompecabezas del pasado, porque es un descubrimiento de un caracol a 16 millones de años. La verdad que es inédito en el mundo, digamos. Argentina es el primer país que descubre un caracol de esta especie y de esta antigüedad. Y gracias a estos caracoles y a otros 26 taxones encontrados, los científicos pueden reconstruir cómo eran las redes ecológicas completas de ese ecosistema antes de que la Tierra se enfriara y llegaran las glaciaciones. Una cosa que me faltó decir del Kang es que además permite ver cómo eran los dinosaurios, porque el Kang existió en el tiempo más reciente antes de la caída del meteorito.
1: Ajá.
0: Entonces eso es lo que permite también poder descubrir otras cosas de aquella época. Así que nada, esas son las actualizaciones que he traído.
1: ¡Qué lindo!
0: De un pasado muy lejano.
1: No, y también de justamente de años de estudio. 4 años para encontrar un caracolito y poder datarlo y saber
0: a qué era
1: pertenece. Y bueno, y equipos de investigación argentinos.
0: Sí, el trabajo paleontológico que hacen es impresionante. Y
1: además laburan con Japón, o sea que evidentemente nuestra ciencia y tecnología está
0: a nivel mundial
1: exactamente reconocida, de punto.
2: Hablando de caracoles y de lo que vos decías con el tema de la provincia de La Pampa, se me vino a la mente que espero...
1: El viejo mar.
2: Claro, La Pampa es un viejo mar donde navega el silencio, decía don Nervi.
1: Sí.
2: Qué lindo que está la... Viste que hay una imagen de Nervi en la entrada de Castex ahora.
1: Ay, no la vi.
0: Ay, no, yo tampoco.
2: Está la...
1: Bien, vamos a prestar más atención.
2: La Pampa es un viejo mar donde navega el silencio.
1: Sí.
2: Hablando de eso, en la zona de Casa de Piedra, creo que ya pudieron señalizar y proteger. Hay, cerca de donde era la vieja villa de Casa de Piedra, hay descubrieron restos fósiles de caracoles, pero hay casi como unos paredones.
0: Claro.
2: ¿Y qué pasa? No faltaba, como digo, que pasaba y se llevaba un pedazo de...
0: No.
1: Claro,
2: sí. Así que estaban viendo cómo podían contener y proteger todo eso, ¿no? Porque es una zona muy linda, aparte turística, no es muy accesible, no la conoce todo el mundo, pero es una zona muy linda de río, que hace unos codos, toda la gente que conoce va por ahí.
1: Y además que si no tenés un ojo entrenado, o sea, vos decís, bueno, sí, un caracol gastado, viejito, decís, viejo por el agua, no que tiene 16 millones de años.
0: Exactamente.
1: Es, o sea, en ese sentido, algún día vamos a invitar acá que venga a Nacho Roca, que es antropólogo.
2: Ay. Casualmente.
1: Y que labura, no. Ahí te entendí, porque es Roca, por eso. Bueno, él está investigando justamente, porque además está en patrimonio. Hay pinturas, se han descubierto pinturas en la zona de Chosmalal, pinturas más antiguas todavía que las que hay en Ihuelcalé.
2: Mira,
1: y están totalmente en estado salvaje. Hay que, por eso, con los equipos de geología, o sea, de las facultades exactas y naturales, y los equipos de geografía de humanas, van, viste, conociéndolo de a poco.
2: Por favor, que lo protejan y no se entere el camionero ese Macachín. ¿Te acordás que lo engancharon con el aerosol?
1: Tal cual. No solamente por el hecho de que eso, que se llevan pedacitos, o que, porque también a nivel mundial.
2: Que alguno se quiera hacer creativo donde hay una pintura de baile, quiera meter este.
1: Además, paradójicamente, estas cosas que se encuentran en los campos o que se encuentran en espacios abiertos cotizan a nivel mundial. Desde las puntas de flecha hasta piedras basálticas, montones de cosas que tienen un valor inimaginable para la gente que hace investigación. Bueno, ahí, están ahí expuestas y al aire libre. O sea, por ahí inclusive pasás, mirás y decís, no, la pintura rupestre no tiene la característica de una pintura cualquiera. Es una pintura muy especial, pero se funde con el paisaje. Si no tenés el ojo avezado para mirar, no te das cuenta y capaz que van y lo vandalizan.
2: Una vez acá, uno dice, incluso para la gente de La Pampa, ¿no? Decís, vamos a hacer una salida turística. ¿Dónde vas? Parque Luro. Claro, por ejemplo, ¿no? Y hay lugares tan lindos, aparte paisajísticamente tan bonitos, por ejemplo, Buta Ranquil, que son los corrales de piedra que están en el oeste de la provincia de La Pampa, ¿no? Uh-huh. Aparte que es el paisaje todo lindo, el lugar donde estaban los corrales de piedra, donde llevaban los indios producto de malones y demás, tenían ganado, e incluso en algunas de esas zonas se ven, te encontrás todavía puntitas de flechas que tallaban en piedra, ¿no?
1: Uh-huh.
2: Es muy común encontrar todo eso.
1: Se viene ahora en junio el Huitripantu, así se llama.
2: Sí.
1: Bueno, es, digamos, el año nuevo, el solsticio de invierno del pueblo Ranquel, que se hacen todos los rituales con el fuego sagrado y la lonco, etcétera, etcétera. Así que estaría bueno, a medida que vayamos acercándonos a la fecha, de poder convocar algún lonco o algún lonco para que venga.
0: Estaría muy bueno.
1: Sobre todo a explicarnos, o a contarnos en realidad. Porque pensaba, mientras ibas, contaba los de Buta Ranquil, que lo que hace falta son buenos narradores, gente que pueda contarte todo lo que hay alrededor de una piedra, que vos la ves y a menos que...
0: Ellos tienen una forma de expresarse y de ver todo lo que los rodea, que es muy diferente a nuestra cultura, por el más occidentalizada.
2: Una cosmovisión
0: que
2: más,
0: te genera que salís y te ves las cosas de otra manera, digamos.
1: Daniel Pincén, también del Museo de Ciencias Naturales.
2: Le mandamos un saludo a Carlos Campú.
1: Ajá.
2: De allá de Árbol Solo. Bueno, estaba viviendo en Victorica después. Ajá. Gobernador de los pueblos ranqueles de la provincia de La Pampa. Que fue, después vamos a buscar algún registro porque están. ¿Usted se acuerda cuando fue esa audiencia en la Corte Suprema de Justicia?
1: Por el Atuel. Sí.
2: Fue para mí modo de ver. Fueron todos de las universidades, argumentos científicos. Fue el mejor argumentador de todos, Carlos Campú, que habló de lo que significaba el Atuel realmente para los pueblos de la zona, ¿no?
1: Así que... Y que lo venga a contar por streaming.
2: Ojalá.
1: Sería como, viste, la convergencia.
2: O podemos hacer una visita a Victorica y
1: transmitir
2: desde allá.
0: ¿Por qué no?
2: Bueno, hacemos la última pausa, ya volvemos.
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0: último bloque del programa. Me acordé de Cafiero.
1: No. De la cafieradora.
0: De la cafieradora. Bueno.
1: Era la renovación, teníamos fe, había fe.
0: Había, bueno.
1: Había fe, mirá.
0: Bueno. ¿Por qué no?
1: Se creyó que el federalismo venía en patillas, ¿viste? Y a caballo, y iba a haber revolución productiva y salariazo, perdió Cafiero y empezó
0: hay,
1: a
0: la hay que esto, hay cosas fabulosas de la historia, realmente, momentos y dichos y todo lo demás, ¿no? Que hay que estudiarlos a fondo en algún momento.
1: Aparte, esa es la batalla cultural, sí.
0: Bueno, ¿con qué arrancamos?
2: ¿Con qué arrancamos?
1: ¿Quieren que arranque yo?
0: Arranque usted.
1: Así, para seguirla picanteando. Porque me parece que hablando de justamente de las cosas que necesitamos saber...
0: Hoy es el Día Nacional del Cuarteto, les aviso, nada más.
1: Además, en defensa propia. ¿Saben? Esta semana, hace dos días atrás, se reglamentaron 4 de los artículos de la Ley de Modernización Laboral.
0: Qué bueno que son poniendo nombres.
1: Le dicen la ley de flexibilización.
0: Qué bueno que son poniendo nombres, buscando.
1: ¿Te das cuenta? Claro. Además, vos decís lo moderno. ¿Qué es lo moderno? Claro. El prestado, prácticamente. Porque eso es lo que, digamos, están regulando. Pero bueno, vamos a ver un reel cortito que en realidad nos va a disparar después un par de cosas más que tenemos que decir de lo que se reglamentó.
3: ¡Ay, changá!
2: ¿Sí? ¡Ay! No, me muero.
4: Ese no era STEM.
5: Argentina acaba de entrar en una lista en la que ningún trabajador quiere estar. Según la Confederación Sindical Internacional, Argentina entró entre los 10 países donde hay peores condiciones para los trabajadores. Ahí se mide si los trabajadores pueden organizarse, negociar colectivamente, hacer huelgas, protestar y acceder a la justicia sin persecución. Y el dato fuerte es este. Argentina estaba en categoría 3 en el año 2024, después pasó a categoría 4 en el año 2025 y ahora cayó a categoría 5. Significa derechos no garantizados. Y acá aparece una contradicción enorme. Te prometen más libertad, pero cuando el trabajador protesta, hace huelga o quiere negociar, te responden con más disciplinamiento. Porque cuando el Estado no protege derechos, el poder no desaparece, se corre al lado más fuerte. Por eso Argentina hoy aparece en el grupo de peores países junto a Myanmar, Bielorrusia, Egipto, Nigeria, Ecuador y Panamá. Y mientras tanto, por ejemplo, Uruguay aparece en categoría 1, donde hay violaciones esporádicas de derechos. Entonces, la pregunta central es, ¿esto es liberar a los trabajadores? ¿O dejarlos más expuestos frente al poder?
0: Me acordé que con mucho sentido del humor, una standupera boliviana el otro día decía, estoy a favor de Milei. Y claro, dije, sí, estoy a favor de Milei. Decía, ¿por qué? Porque por primera vez en la historia los trabajadores bolivianos tenemos más derechos que los argentinos.
1: Es cierto.
0: Y es cierto. Y es cierto.
1: Es cierto. Absolutamente. Y además garantizado por la Constitución.
0: Ah, ¿la viste también a la standupera boliviana?
4: Sí, sí, lo vi.
1: Bueno, la cuestión es que lo que se, digamos, tiene un articulado inmenso. Lo que se hizo esta semana fue empezar a reglamentar, o sea, poner.
0: ¿Cuál es el reglamento? ¿Cuál es el reglamentario?
1: El 407, el 408 y el 409.
0: A saber.
1: Son todos decretos. Bueno, lo más importante, lo primero es que se digitaliza todo el registro laboral. Es decir, desaparecen los libros contables, desaparecen los libros registrales de las empresas y todo pasa a estar en una sola base de datos. Recuerden, les voy a dejar picando para la semana que viene.
0: Peter Thiel.
1: Gemelos digitales, exactamente. Se digitaliza todo el registro laboral y se digitalizan también todos los registros médicos vinculados a la salud laboral. Porque, atención, lo que se pone en marcha justamente es que a partir de ahora la única posibilidad de presentar un certificado médico digital va a ser ingresarlo al ARCA en una sola base de datos. Y a partir de que el trabajador ingresa el primer día un certificado laboral, si tiene un mes de carpeta, va a cobrar el 75% del sueldo. ¿Sí?
0: Ah, exactamente. Porque hasta el momento venía razonablemente.
1: Hasta el momento.
0: Lo que venías describiendo, decís, bueno, lo digitaliza.
4: Sí, va a haber una
0: patada. Está bien, puede sonar razonable. Ahora, ya cagamos. Ya, o sea, digitalizadas todo lo demás, pero si tenés una carpeta médica de un mes, ya no cobras el total del mes.
1: Exactamente.
0: Esto es, recordemos, en los privados, no figura en el Estado.
1: Quedan por ahora exentos los empleados públicos, exactamente. Sí, los empleados públicos, y hay otro rango más.

0: Pero después todo lo demás
1: El resto. Un
0: entra.
1: empleado de comercio, por ejemplo, ya entra al régimen.
0: Entra.
1: Los de la construcción tienen un régimen bastante particular, que ya viene, que podrías decir flexibilización o no. Porque ¿cuál es el problema? Que acordaron en su momento, pero no es nuevo. Es más, se querían en su momento inspirar, digamos, en este régimen, pero porque es un régimen que a las empresas, por ejemplo, ¿cómo hace una empresa para efectivizar un trabajador para una obra? Y cuando termina la obra, ¿qué
0: Bueno,
1: pasa?
0: eso se llama FAL. Esperá que ahora
1: Ah,
0: voy a llegar ahí.
1: pero
0: Voy
1: se
0: a llegar a
1: justifica
0: eso.
1: porque es una obra de construcción. Terminaste el edificio, ¿y qué haces?
0: Lo que se reglamenta es, en primer lugar, que se digitaliza todo y aparte, o sea, las carpetas médicas, el registro de trabajadores y trabajadoras, pero además también se modifica el recibo de sueldo. ¿Cuál es el objetivo que tiene
1: ¡Apa!
0: Sturzenegger? Porque aparte no solamente el recibo de sueldo ahora va a tener todos los ítems, incluidos lo que te debería pagar la patronal, sino que además tiene que tener un gráfico de torta, ¿sí? Donde estén especificados por colores, digamos, a dónde va la plata de la patronal a la hora de decir, bueno, el verde le corresponde a la previsión social, el rojo a la obra social, el otro ingresos brutos. Es decir, quiere supuestamente Sturzenegger mostrar que el costo laboral lo corre solamente el empresario, ¿sí? Por otro lado, también se cambia la posibilidad de la representación de los sindicatos a la hora de presentar avales para presentarse como miembros
1: Apa,
0: paritarios.
1: ¿y eso?
0: Como miembros paritarios. Tienen que tener por lo menos registrados de manera digital al 5% de sus afiliados cotizantes. Si no, no se les reconoce como miembros paritarios para sentarse a negociar, que acá se abre otro frente judicial más. Vamos al de las apps, ¿sí? Los trabajadores de las plataformas,
1: O
0: sean
1: sea,
0: PedidosYa, Didi,
1: Uber,
0: Uber,
1: pedido,
0: todos
1: todo
0: los
1: lo demás,
0: demás,
1: sí.
0: se reconoce que el medio de movilidad, a partir de ahora ya entró en vigencia, es una herramienta de trabajo. Por
1: Sí.
0: lo tanto, lo sacan a las plataformas de la justicia laboral y todo lo que tenga que ver con el mundo de trabajo de plataformas pasa al Ministerio de Transporte, va en realidad a la Secretaría, no es un ministerio ya. A la Secretaría de Transporte, que es la que va a poder legislar en términos de tipo de vehículos, de seguros, de cobertura y demás, porque quedan por fuera de la ART.
1: Los están cagando.
0: Por supuesto, pero no te quepa la menor duda.
1: Más, todavía más en el aire.
0: Y vamos al último, y el
1: A
0: más,
1: ver.
0: el que más
1: Ay, ya me
0: polémica
1: da
0: genera.
1: miedo.
0: Sí, que te dé
1: Hay
0: mucho miedo,
1: más.
0: porque además
1: No
0: el
1: será el
0: nombre.
1: banco de horas, ¿no?
0: No, el banco de horas ya está vigente, ya
1: Ay,
0: está.
1: Dios.
0: No, hablamos del fondo de asistencia laboral.
1: ¿Eso qué es?
0: Para
1: ¿Para qué? ¿Indemnizar?
0: Ori, que es más chica, le
1: Sí.
0: explicamos que nuestro sistema previsional, es decir, nuestro sistema jubilatorio, es un sistema de reparto. Es decir, la gente que trabaja se le descuenta un porcentaje del sueldo para sostener el pago de las jubilaciones de los
1: Claro.
0: pasivos. Y es una relación redistributiva, ¿sí? Cuanto más trabajadores hay, mejores son los salarios de los pasivos. Con este fondo, ¿sí? Con este FAL, Fondo de Asistencia Laboral, a partir de ahora vos desde el primer día que entrás te van a descontar el 1% del sueldo que va a ir a parar como si fuera una caja de ahorro. Eso en otra época de la Argentina se llamó AFJP, ¿no? Asociación de Fondos de Jubilaciones y Pensiones.
1: Déjame adivinar a dónde vamos. Te vas a terminar pagando vos tu jubilación y no la patronal. Y
0: Exactamente,
1: no se reparte. O
0: exactamente.
1: sea.
0: Pero, pará que acá se cruza, y mirá esto qué interesante, perdón que te interrumpa, mirá cómo se cruza. Otra de los artículos que se reglamentó esta semana es que el periodo de prueba pasa
1: Era 3 meses.
0: de 3 a 6 meses. A 6 meses. Entonces, ¿qué pasa? Desde el primer día que vos entrás a trabajar, te descuentan el 1% que va a parar al FAL.
2: ¿Y si te echan antes?
0: Pero si te echan antes, ni un solo mango. O sea, que te debitaron, que pagaron las cargas
1: ¿Y
0: sociales
1: quién
0: y
1: se
0: te
1: queda con esa
0: sacaron.
1: plata?
0: Y se la
2: Y
0: queda el fondo del FAL.
1: ¡Qué
0: El FAL.
1: humilde!
0: El FAL. Porque recién entraría en vigencia después de que vos cumplís 11 meses de trabajo estable. Tiene que ser a año vencido.
2: Claro.
1: Mira, mira, mira lo que hago.
0: Claro.
1: Mirá lo que hago. Te saco la granada y te la tiro ahí.
0: Lo
1: ¿Y
0: que.
1: qué pasa?
0: Sí.
1: ¿Y por qué nadie reclama de esto?
0: Porque no se conoce. porque no se sabe, porque tanto el vértigo.
1: Y los gremios.
2: Saturación constante.
0: Bueno, porque justamente con gremios que están en este momento con paritarias congeladas, con crisis.

0: y de representatividad con desfinanciamiento de las obras sociales intervenidos, porque te recuerdo que a Furlán le impugnaron, y estamos, Furlán es el secretario general de la UOM, le impugnaron la elección. O sea, que si te pueden impugnar, si le impugnan a la UOM, imagínate los gremios chiquitos.
1: Mamita querida.
0: Realmente hay una clara definición de que el enemigo número uno del gobierno son los trabajadores y trabajadoras.
2: Ha quedado claro.
0: Y trabajadoras, y sobre todo, particularmente, todas sus formas de organización y de protección. Sea
1: previsión
0: social,
1: somos,
0: ¿eh? Sea obra social.
1: Me hace acordar cuando Macri dijo, volvimos al mundo, cuando nos endeudó con el FMI de nuevo. ¿Cuál fue la conferencia de prensa? La tengo grabada. Volvimos al mundo argentino, dijo. Era porque ahora le debíamos de nuevo al FMI. Esto más o menos.
0: Es muy triste, porque además tampoco hay amparo.
1: No.
0: Les recuerdo que uno de los principales artículos de la ley de modernización laboral es la que directamente diluye la justicia laboral, los juzgados laborales. Sí, o sea, a partir de ahora pasan a ser a civil y comercial o penal, pero digamos todo el ad hoc específico de ese desaparece. Así que hay que seguir y la última chiquitita. Les recuerdo que no solamente a partir de la sanción de esta ley se derogaron estatutos fundamentales, entre ellos el estatuto del periodista, el de los viajantes y demás, el de los peluqueros, sino también que empiezan a vencer los convenios colectivos de trabajo. Es decir, donde se para hablar en criollo, el convenio colectivo de trabajo es donde se juntan las partes y se ponen de acuerdo acerca de la modalidad que esa rama de trabajo va a tener, sí. ¿No? ¿Qué horas, qué competencias, qué habilidades, qué sectores, etcétera? ¿Qué es lo que dice el gobierno? Convenio que prescribe, le cae la ley de modernización laboral de cabo a rabo y sin ninguna excepción. Claro. Con lo cual, te imaginás que paritaria, olvídate, negociación, olvídate, protección, sobre todo toda la legislación de protección se pierde.
2: Sí, sí, el desamparo es total, es como, siento como si ese fuese como el objetivo, ¿no? Del gobierno actual, porque esto que hablamos, la otra vez no sé si hablamos fuera de cámaras o no, que yo pienso, ¿no? ¿Qué es lo que está pasando? De que yo veo como a la gente dormida, por así decir, que y es esto que vos decías, ¿no? Que cuando la situación de crisis es tal, el desamparo es tal, que solamente puedes pensar, bueno, ¿cómo sobrevivo al día de hoy? Nos queda muy por fuera todos estos temas, que no se conocen, que la gente no se informa, porque estamos pensando, bueno, a ver cómo encaro el día hoy, que tengo que comer.
1: Exacto.
2: No te da ni siquiera
1: la inmediatez
2: cabeza.
1: Saca además, de foco de lo importante.
0: Claro.
1: Este
0: y además te amenazan con echarte sin indemnización, te quedás sin obra social, te quedás sin aporte.
1: No, es que frente a eso, la alternativa es, bueno, por lo menos tengo trabajo.
0: Claro, así me exploten. Bueno, el banco de horas es eso. El banco de horas directamente. Ah, y me faltó una chiquita como para terminar.
1: Y ya redondeamos. Quiero ir a los frívolos. Ya
2: eso,
1: está.
2: Sí. Ya me deprimí.
1: Ya me deprimí.
0: A partir de ahora, digamos, justamente como se digitaliza todo el historial de trabajadores y trabajadoras, ¿sí? Todos aquellos patrones, patronas que no les hayan hecho el aporte a sus empleados, ¿sí? Pero que están en los libros registrales.
1: Se les limpia.
0: Exactamente. Se condona el 100% de la deuda. O sea que si vos laburaste en negro,
1: en vez de castigar a tu patrón, lo premian y quedó indultado.
2: Ah, bueno.
1: Bueno, vámonos, frívolo. Team Paine tiene 5 millones de seguidores ya. ¡Qué bárbaro! Impresionante.
0: Y llegaron a la luna. Impresionante. Bueno, vamos a pedir comisión.
1: Vamos a pedir comisión.
0: Mínimo.
1: Y
0: sí.
1: Algunos y seguro sí, que miento. Porque nosotros.
0: Y un par de, sí, tiembla hasta Mateas. ¿No?
1: Me reía porque nunca había visto jugar a Team Paine y yo caí en la Team Paine manía, ¿no?
0: Ajá.
1: He visto un periodista que mostraba.
0: Son muy influenciados.
1: Yo sí.
2: Lo admito.
1: Vi un periodista el otro día que mostraba la billetera a uno de los hijos. Le había comprado a uno de los hijos la imagen de Team Paine para ponerla en la billetera porque algún día iba a costar algo de plata esa. Pero bueno, volviendo al tema, lo vi jugar a Team Paine. Es malísimo.
0: Ah,
1: es malísimo. ¿Eh? Sí, cualquiera de nosotros, sí. Ay, es malísimo. Pobre Tim Payne, es malísimo.
2: Me pusieron mucha presión.
1: El otro día, el otro día le metieron 4 a Nueva Zelanda. Sí. Y de hecho, uno de los 4, el gol fue culpa 100% de Tim Payne. Sí. Perdió la marca. A ver si sos un 2. No,
2: capaz
1: podés.
2: Que la mufamos.
1: No, la presión debe ser, ¿no?
2: Y si no.
1: Pero bueno.
2: Ay, pobre
1: Tim. Y otro tema. Ajá. Hablando de. ¿Les habrá pasado cuando fueron a Buenos Aires por primera vez alguna vez? ¿Les sigue pasando? Yo sigo viendo pibes y pibas de La Pampa, por ejemplo, que van a Buenos Aires y muchos dicen, hay caballos en el coso donde vos vivís y cosas así, ¿no?
0: Ah, claro, sí.
2: No,
0: sí,
2: incluso
0: sí.
2: Preguntan si andamos.
1: ¿Si andamos?
2: Si andamos, claro. A caballo.
1: ¿Sabés andar
2: que
1: a
2: igual
1: caballo?
2: Sí, te podés cruzar alguno, claro, sí. Pero claro. No es que...
1: Eso porque no viven en mi barrio, pero los caballos pasan.
2: Sí. Yo me acuerdo que una vez me desperté que no se había mojado el portón abierto y tenía 3 caballos metidos, claro, adentro del patio, al fondo, comiendo pasto.
1: Claro. Ya todavía para el norte marginal de la ciudad todavía tenemos ahí los vecinos que tienen caballos.
2: Andan sueltitos.
1: Pero bueno, vi ahí, tenemos el video, ahora sí, dale, ese que habíamos empezado a ver hace un rato. ¿Cómo, en este caso es el tucumano, cuando te cruza un porteño?
0: A ver.
3: ¡Ay, changá!
4: ¿Sí? ¡Ay, no! ¡Me muero! ¿Son de Tucumán? Tipo, ¿micumán? No, no, sándwich de milanesa, achilata, pingo, ura. ¡Ay, a ver, digan ferrocarril! A ver, Mercedes Sosa, ¿ustedes tienen agua ahí? ¿Agua potable o está toda llena de tierra? ¿Tienen luz? ¿Internet? ¿Tienen? ¿Andan en el sulky, puede ser? ¿O en caballo? A ver, digan caballo. Caballo, ¿no? Es como algo así, ¿no?
5: Ah, sos porteño. Bueno, que ya has ido al psicólogo porque te abro un ruido de la gran ciudad.
6: Sí, ya he ido a comer tu empanada en frasquito.
5: ¿Ya has ido a una rave coffee?
6: ¿Ya encontró el amor de tu vida en una maratón consciente?
5: ¿Ya tomó locro en una talla?
6: ¿Ya te alimenta a base de matcha?
5: ¿Ya has ido a un cafecito de gato?
6: Sí, y aparte a mí sí me sale el ferrocarril, ¿sabes?
4: Ay, ustedes no son como gordillo, que es re buena onda. Me dieron ansiedad. Voy a llamar a mi psicóloga. Esto me desreguló.
0: Está muy bueno.
1: Es así.
0: Empanada en jarrito, me gustó.
1: Empanada
0: en jarrito, claro, tal cual. Sí,
1: inventan cada cosa.
0: Y sí, vasos que son frascos de mermeladas.
1: Yo nunca, por ejemplo, acá en La Pampa, en Tucumán, en ningún lado, nunca fuimos a un restaurante que nos sirvan la comida en una pala. ¿No te acordás que en un tiempo en Palermo había lugares que...
0: En una pala.
1: Viste, en una pala, reluciente la pala, todo lo demás, pero en vez de un plato era una pala que te servían. Perdón. Decime un lugar acá, bueno, no sé, capaz que haya, que te, en vez de un vaso te den un frasco de mermelada.
0: Claro,
1: para
0: por
1: tomar.
0: Eso, un frasco de mermelada.
1: Ya.
2: Por suerte no me ha tocado.
0: Pero en Buenos Aires sí.
1: Sí.
0: Eso de locro en taza, también.
1: ¿También?
2: No,
1: por eso.
0: Qué bárbaro.
1: No le erraron, ¿Usted sabe qué es la chilata?
2: No.
1: Ah, me había olvidado.
2: Cuando me dije que chilata.
1: Es un helado para los secos, porque es con... sí, es un helado en realidad.
0: Ajá.
1: Normalmente la chilata original es rojo. Entonces es como si fuera escarcha.
0: Sí,
1: un colorante saborizado rojo, que es mucho más barato y económico que un helado de heladería, ¿no?
2: Es como los juguitos.
0: Claro.
1: Más o menos.
0: Algo así.
1: Más o menos. Es más, si te pones a chupar una chilata, un helado de chilata queda blanco.
0: Sí, claro, hielo.
1: Pero es muy popular, digamos, la chilata.
2: La chilata.
0: Ay, que en realidad, me sale, dice.
1: La chilata es un... Sí. Estuve viendo qué quiere decir chilata, ¿no? Porque no se me dice, eso no es quechua ni nada,
2: claro,
1: que, nada que ver.
0: Sí.
1: Es una deformación del italiano, porque supuestamente...
0: Achilato.
1: Claro, achilato, achilato, y quedó achilata.
2: Achilata.
1: Porque claro, allá te vendían, hasta no hace muchos años, todo era venta ambulante.
0: Sí.
2: Claro.
1: Entonces, suponete, no sé si acá en La Pampa era igual, paraba el del panadero, paraba la camioneta, no le pidas que controle bromatología, el pan en la caja de la camioneta, tocaba 2 bocinazos y ya la gente sabía, ibas y le comprabas al panadero en camioneta.
0: No, yo acá lo que conocía así en camión era cuando vendían querosén.
1: Claro.
0: Porque las estufas...
1: Era a domicilio.
0: Sí.
1: Entonces, la verdulería, lo mismo. Yo digo, ¿cómo nos habrán sabido cagar los verduleros ambulantes con la balanza?
0: Ni hablar, bueno, pero no se sospechaba del verdulero.
1: Nah.
0: Ahora lo que ha quedado ambulante son los hueveros, ¿viste?
1: Qué huevero. Exactamente.
2: Sí. O el que te dice lavarropa, ay, a las 3 de la tarde con todo.
0: La propaladora.
2: Saturadísimo el ruido. Bueno. ¿Te quieres dormir la
0: pero
2: siesta?
0: Así se vende.
2: Sí. Bueno. Sí, se ve que funciona porque
1: sí,
2: nunca dejaron de pasar.
1: Sí, porque eso lo venden como chatarra y depende lo que sea, el material sí. tiene más valor, ¿no?
0: Claro. Es unos pesitos.
1: Sí, sí.
0: Una que sí. Sí, sí, sí, gente, me gustó. ¿Hay más?

0: Hay más. Hay más. ¿Qué más tenemos?
1: Hay más. Tenemos a Feynman. Oh. Con una docente.
0: Me encantó.
1: Ahí le paso a la producción.
0: Porque qué hombre que lo pasean.
2: Se va
0: a
2: poner de moda, ¿eh?
0: Le ponen qué paseo que le pegan. Porque el otro día fue el pibe este Pitrola, Francisco Pitrola.
1: Sí. Estudió
0: 16 años y lo durmió, le pegó.
1: Ay, qué lindo, qué satisfacción.
0: Y ahora, mirá el móvil.
2: Son módulos de capacitación, ¿eh?
3: ¿Sí? ¿Cómo estás viendo el movimiento en estos últimos años? Un movimiento de ni una menos, ¿no?
4: Y un poco dejaron, me parece, de venir las chicas. Está buena la fotito, todo, pero hay que seguir bancando, vengan a la calle. Más ahora con este gobierno de mierda que tenemos. Perdón para mis estudiantes que me están viendo, pero bueno, el caso lo merita. Vengan, chicas, chiques, vengan acá a la calle, hay que salir a bancar. Hay que bancar a los jubilados los miércoles también, que se están cagando de hambre. Hay que bancar a los docentes, que acá estoy.
5: Padovani.
4: Con el saco medio roto, pero vengo igual.
3: Eduardo, sí.
5: No, preguntale a la chique si marchó. Pregunta por la violación
3: si
5: de Alperovic.
3: Si es Eduardo Feynman.
5: Preguntale.
3: Me pregunta Eduardo si
6: marchó
5: por la violación de
6: Alperovic.
5: Claro.
3: La sobrina de Alperovic.
4: Obviamente, Eduardo, ¿cómo no voy a marchar por una violación?
5: ¿Cuándo marchaste por la violación?
3: ¿Te enteraste del caso de Alperovic? ¿Seguías esos casos?
4: Obvio, yo me informo.
5: Y marchó también.
3: ¿Sabías que este sujeto que mató a Agostina era empleado de la Municipalidad de Córdoba? Sabía, sí.
4: No cambia nada. Es un varón, Feynman. Es un varón. Nos matan varones todos los días.
5: Mirá vos.
4: Y igual lo banco Feynman porque le está dando visibilidad a los chicos cuando toman los colegios. Grande, Feynman. O sea, si hay alguien que visibiliza la causa, sos vos. Así que se agradece.
1: Le gustó. ¿Vieron la carita que hizo? Le gustó.
0: Sí. No, me encanta la rapidez de esa cabeza de esa docente, por Dios, ¿no?
2: Por eso, yo creo que ya es un módulo de formación.
0: Formación
2: militante, de todo.
1: Hablar con Feynman, te vas para arriba,
0: Lo que pasa es que, en cierta manera, tiene razón la docente, cuando se viralizan todos estos paseos que le pegan a Feynman, está visibilizando el tema también, ¿no?
2: Tal cual, tal cual. Bueno, habría que rastrear el video del hijo de Feynman.
0: ¿Ah, sí?
2: Sí, que dice... No, del hijo de Majul, perdón, no de Feynman, del hijo de Majul. Que también, viste, la gente que los rodea no comparte exactamente lo mismo que Feynman,
0: no.
2: Justamente. Me acordé porque muchas veces pasa que son los mismos pibes los que logran darlo vuelta.
0: Totalmente.
1: Exactamente.
2: Cuando hablan.
0: Preguntale al nene, al hijo del abogado. Le dijo, pero si lo mató, la mató el portero.
2: ¿Cómo se llamaba? Se me fue el nombre, sí.
0: Está
2: por
0: preso.
2: Eso.
0: Afortunadamente, ese femicida está preso. Rawson.
2: Dolores Rawson era la chica.
0: La chica.
2: Sí.
0: ¿Y Mangieri era?
2: Mangieri.
0: Mangieri era el portero.
2: Muy bien, claro.
0: Que lo estaba defendiendo Stinfale.
2: Sí.
0: El presidente de un club de fútbol, aparte.
1: Ángeles Rawson es ella.
0: Ángeles Rawson.
2: ¿Y qué dije? Dolores.
0: Yo me parecía que era Dolores también. Ángeles Rawson. Y Stinfale, Víctor Stinfale, que hoy creo que está de presidente de un club. Estoy seguro que está de presidente de un club de fútbol. Ajá. Que ahí nuestra colega, mientras nosotros, yo te cuento, me va a decir de qué club de fútbol.
1: ¿Cómo es el apellido?
0: Víctor Stinfale. Y fue famosísima cuando el nene estaba con un nene a UPA.
1: En Riestra.
0: De Riestra.
2: Mirá.
0: Y estaba, tenía el nene a UPA y él lo defendía a Mangieri porque era su abogado defensor.
2: ¿Por qué no le decís que
1: y el nene? Y el nene.
0: Le dijo, claro, pero si la mató el Mangieri, le dijo el nene. Y se hizo
1: un silencio.
2: Los niños no mienten.
1: Exactamente.
2: Y nunca.
0: Dejó de ser defensor, obviamente, de Mangieri. Bueno, después que terminó condenado de Mangieri. Está cumpliendo condena.
2: Bueno, justamente para que el pensamiento crítico prospere, les invito a ver un reel chiquito y de paso para dejar cerrado por esta semana el tema universidad. Vamos con eso, si está.
7: Para jurista, se acaba de reglamentar parcialmente.
1: No,
2: no es ese. Ese era el del anterior, es el de la chica de la universidad. Pero bueno, pasan estas cosas. No nos pongamos mal. Bueno, tenía que ver con... Igualmente yo puedo dar la información, que es lo que me interesa.
0: Sí.
2: Porque ustedes saben también que esta semana el gobierno convocó a los rectores que integran el CIN, el Consejo Interuniversitario Nacional, y les dijo, así claramente les dijo, si ustedes levantan la cautelar que presentaron en la justicia para que se cumpla la ley de financiamiento universitario, yo les doy la plata que ustedes me piden para sostener sobre todo la infraestructura del hospital de clínicas, que es la más grande, un par de hospitales universitarios más en Rosario y en Córdoba, y además voy a dar por decreto un aumento del 21% para los docentes. Imagínate, era automáticamente desarticular todo. Pero ¿qué pasó? Se armó tanto revuelo porque esa información se filtró, ahí está el videíto. Después, ahora lo vemos en un ratito, que se cayó la negociación. ¿Por qué? Sí. Porque la intersindical lo que dijo es, nosotros no nos vamos a correr ni tantito así.

0: que se cayó la negociación. ¿Por qué? Sí. Porque la intersindical lo que dijo es, nosotros no nos vamos a correr ni tantito
1: y
0: así de pedir la paritaria para que se recupere por lo menos 40% de aumento. Es decir, ya el valor adquisitivo de los salarios de los docentes universitarios está por debajo del 45%. O sea, perdió 45 puntos desde el 2023 a esta parte. Recordemos que no se aumenta el presupuesto.
1: Les diría Caputo y Sturzenegger, ¿eso les pasa por ser docente universitario? ¿Por qué no se hacen trader?
0: Claro, lo que sucede es que el gobierno acá no se puede hacer tan capanga. ¿Por qué? Porque las marchas universitarias realmente son contundentes, movilizan muchísima gente, y la verdad que es uno de los pocos sectores que hasta ahora viene abroquelado en una consigna común, que es no se para hasta no conseguir que se cumpla al 100% la ley de financiamiento universitario, votada además dos veces.
1: Cuatro.
0: Cuatro en total, en las dos veces, claro, en cada cámara.
1: No, porque es importante. Fue votada cuatro veces porque la votaron dos veces, la vetó y la volvieron a vetar dos veces más las dos cámaras.
0: Exactamente. No, claro, por eso.
1: Se pusieron de acuerdo las dos cámaras en estos tiempos. Fue cuatro veces votada.
0: En ese sentido, ahí prosperó. Viste que muchas veces hay mezquindades y celos en las dirigencias sindicales.
1: Sí.
0: Se pusieron todos de acuerdo y dijeron, hasta que no haya un llamado a paritarias en la cual se sienten los representantes, los trabajadores, por más que el SIN quiera negociar, no los vamos a dejar. Y hay un llamado a paro para la semana del 18 de julio.
1: Y como llegamos al final del programa, que como corresponde, me tengo que ir teniendo la razón. Para eso son las mayorías parlamentarias que decía yo en el primer bloque. Para votar cuatro veces una ley que no se pueda torcer.
0: Vos solo te respondiste. ¿Te das cuenta? Sí, ¿no? Claro, lo que pasa es que en una democracia hay un poder tripartito.
1: Yo te voy a decir una sola cosa. Para darte un ejemplo, ¿no? A veces uno no las dice las cosas, o algunos se hacen los boludos y no las analizan. Ustedes pónganse a pensar, por poner un ejemplo mínimo, La Pampa. ¿No perdió un senador en la última elección el peronismo? Uno.
0: Sí.
1: Perdió un senador.
0: Sí.
1: Fíjate cuántas leyes consiguió Milei por un voto. Por un voto. Si no hubiesen tenido ese voto, no hubiesen salido. Por ejemplo, esas leyes que los mega esa.
0: Traigamos animalada. El debate para el próximo para el programa. Próximo. ¿Hay que desdoblar o no hay que desdoblar?
1: Qué lindo tema. Que yo la verdad no lo tengo claro.
0: Ese es el tema que pone en jaque los armados federales.
1: No, ese es todo un tema. Y si me preguntás a mí, yo te diría, yo no sé. Porque estoy a veces con la sospecha de que a veces hay.
0: Yo te pregunto, si vos desdoblás una ley como la ley de Glaciares,
1: sí,
0: que tocaba varias provincias, ¿hubiera salido votada como salió? Insisto, no se puede ser localista para algunas cosas y nacional para otras. Me parece
1: somos
0: que
1: federales.
0: Se le está pifiando ahí. Pero bueno,
1: veremos.
0: Para otro momento, ¿vio?
1: ¿Qué sé yo? La verdad no sé.
0: Estuvo lindo.
1: Qué programa, ¿eh?
2: Estuvo bueno.
0: Programa.
1: Y nos vamos, señoras y señores. Llegamos al final de nuestro programa. La semana que viene, ¿qué programas vamos a tener? Lo que viene la semana que viene.
2: Promete.
1: Sí, promete. Promete, promete. Gracias.
0: A descansar.
2: Adiós.
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0: Nico.
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0: Muy buenos días a todos, bienvenidos a las 8:08 de la mañana a este programa que se llama No Preguntes por Rusia, un programa cultural, simpático, raro. Salimos a través del 92.1 en la frecuencia modulada estereofónica de Vorterix. Pero por supuesto, también nos podés ver por YouTube. Muy buenos días a todos, es viernes. ¿Qué más podés pedir? Nos quedamos hasta las 10 de la mañana. Mi nombre es Mario Daniel Pergolini.

Estamos junto a Nicolás Estevez. No. No, no, no, no, no. No, no, no, no, no. Muy buenos días a todos. 8:09 de la mañana. Me imagino que estará yendo a algún lado. Guarda.

buenos días a todos aquellos que nos están viendo a través de YouTube, a aquellos que nos están escuchando en alguna frecuencia modulada, que está en la ciudad de Buenos Aires, o que está en Mendoza, o que está en San Juan, algunos que nos escuchan en...

15 grados, otros lugares del planeta tendrán otras temperaturas, pero a lo mejor sos alguno de esos argentos o alguna de esas argentas que están dando vueltas por el planeta y de golpe escucha esto como si fuera un tango. Este es tal vez el tango de una generación. Muy buenos días, llegamos.

¿Qué hacemos? ¿Paramos o seguimos? 4041-9660 si querés mandarte un WhatsApp y ver si nos conectamos con vos. Estos son Los Redondos. Ni mires YouTube, déjalo de fondo, ponelo a todo volumen. La canción la sabés de memoria, te la podés cantar. Son las 8 y 14. ¿Qué carajo tenés que hacer un viernes a las 8 y 14, nene? Nina, por favor.

Te reitero el número 40419660. Si crees que te encontremos en algún lugar del planeta, hoy lo tenemos a Nacho Corral. También vamos a tener a un viejo compañero casi fundacional de Vorterix, donde vamos a estar charlando para que nos cuente un poco de fútbol, qué está haciendo de su vida, dónde está, dónde lo podemos ver en este mundial, porque solo lo vemos en los Juegos Olímpicos. Ah, cosas raras.

0: Bravo, c'è! Al fin!
1: C'è, che...
0: Poi musica!
1: Poi come mucho.
0: Però bien, gracias caso. Mario por eso.
1: No, no, no.
0: Gracias.
1: Increíble que esta siga siendo la música del país.
0: Sí. Hace un montón que no escuchaba este tema.
1: Yo también, hace un montón que no escuchaba Dos de Redondo juntos.
0: Sí. Bate, hay una, hay un tres, ponele, porque es rock del país y son dos pegados. Es uno, pero.
1: Sí, sí, sí, tenés razón, pero podemos decir que es Mariposa Pontiac y rock del país.
0: ¿Qué temas? Sí. ¿Qué discazo?
1: Buena foto esta. Esta me gusta.
0: Esta es muy
1: bien. Sí, me gusta. Sí.
0: Buena foto.
1: Sí, buena foto.
0: Fue la anterior también.
1: Anterior, déjame ver la, esta.
0: Esa.
1: Sí, otro momento de nuestra vida. Estaba muy flaco. Estaba muy flaco, papi.
0: Y ahora estaba en las últimas. Ahora también estás flaco.
1: ¿Esta?
0: Eso sí.
1: Esta está buena también.
0: Tsunami.
1: Esta cuando hicimos Tsunami, claro.
0: Buena vista esa.
1: Uy, esta zapatilla.

0: Carlos.
1: ¿Qué? ¿Qué?
0: Las zapatillas estas.
1: ¿Las tuyas?
0: Sí, claro, la de él me importa tres pitos.
1: Bueno, la de él también me llama bastante la
0: atención. No, no, también, pero yo las de él no las tenía.
1: Claro.
0: Claro, claro.
1: Mirá.
0: La sucia. La media.
1: No creía.
0: La sucia. O será la marca.
1: Y por ahí puede ser que sea la marquita, ¿eh?
0: Sí, puede ser la marca.
1: Tampoco la marcan sucia, pero.
0: Esta casa es la de, del potro, no mentira.
1: ¿Mentira?
0: ¿Eh?
1: ¿Mentira?
0: Claro, está esta que está acá. Esta es la del potro.
1: Ah, ok.
0: Esta es la de Pico Mónaco.
1: Ah, está. Ahí se lo ve por la ventana, mirá.
0: Sí, claro. Ahí están saludando.
1: Te echo verga.
0: Fue como demasiado. No.
1: Eso de saltar acá es como está bueno. A mí me deja a veces, viste, como pila para seguir, pero.
0: No, a mí no. La verdad que.
1: Bueno, ¿cómo estás vos?
0: Hoy estoy en un 2 puntos.
1: Pero vas bajando.
0: De 100. De 100 estoy en un 2 puntos.
1: Es casi mi, como que no estás.
0: Es mi tercer mejor día del siglo.
1: Bueno, no quiero ni pensar en, lo, en los días malos.
0: Los días malos, no.
1: ¿Qué tenés? Ya vas a negativo, ¿no? Un menos 20, un menos 10.
0: Sí, puede ser.
1: De 100.
0: ¿Conoces Canadá?
1: Canadá, no, de vista. Sí, y de escuchar este, a Alanis Morissette.
0: De Alanis Morissette, sí, Justin Bieber.
1: También.
0: Brian Adams.
1: Uh-huh. Brian Adams, a mí no
0: sabía. Contra canadiense.
1: Ah, verdad, sí.
0: Tenemos a Gustavo, dice, desde, a ver, déjame ver, Monton.
1: De Mónaco.
0: Edmonton, Alberta, Canadá.
1: Alberta, acá, ay, mira, yo tenía una cámara en vivo.
0: Mira, ahí tengo, está acá, con el que vamos a hablar está acá, ¿ves el mapa ahí?
1: Sí.
0: Ahí.
1: Alberta.
0: En el medio de la tierra, o sea, no te, lo más, se tiene agua, pero por un par de cosas. Hable, y tiene como un círculo, tiene que estar como redondeado, tiene como una autopista que rodea para que no puedan salir.
1: Estás rodeado.
0: Sí, se llama Gustavo.
1: Gustavo. ¿Cómo Gustavo? Buenos días, Gustavo.
2: Hola.
0: Estás en el auto. ¿Escuchas? Sí, te escucho perfecto. Te vemos, sí. Y te escuchamos perfecto. ¿Cómo estás?
2: Bien, todo tranquilo.
0: Qué bueno. ¿Qué haces ahí en Edmonton? ¿Edmonton? ¿Edmonton? ¿Es en francés? ¿Es en inglés?
2: No, es en inglés. Edmonton es la capital de Alberta.
0: Mira.
2: Digamos que es la Santa Cruz de Canadá.
0: Ah, ok. Es cuca.
2: Es como un estado. Es un estado petrolero.
0: Ah.
2: ¿Viste?
0: Mira.
2: Sí, son acá las 5:20 de la mañana.
0: ¡No! Y ya hay sol.
1: ¿Qué haces despierto?
2: Ah, sí, hace una hora. Hago Uber desde las 3 de la mañana todos los días.
0: Mira, ¿y nos escuchás a nosotros? No.
2: Todas las mañanas, sí.
0: Mira.
1: Muy bien, como tiene que ser.
0: ¿Y por qué haces en ese horario?
2: Y porque la calle es mía, no hay nadie, no hay tráfico.
0: ¿Y pero la idea no es hacer plata?
2: No, pero ahí está, entra y sale el pasajero más rápido.
0: Ah, okay.
2: Es mucho más redituable.
1: Claro,
2: y viajes al aeropuerto, es ahora.
1: Claro, son todos viajes como de casa, un punto.
0: Claro.
1: No hay en la vía pública.
2: Exacto.
1: Está bien, y hay movimiento, claramente.
2: Suficiente, sí, y la calle está vacía, así que menos giles dando vueltas.
0: Se ve lindo el lugar donde estás.
2: Es lindo, pero no hay nada que hacer.
0: Okay.
2: Es aburrido también.
0: ¿Y cómo caíste ahí? ¿Cómo la vida te llevó ahí?
2: Viví 10 años en Miami, así que me fui de más 40 a menos 40 grados.
0: Ok.
1: Wow.
2: Parecido.
0: ¿Y qué hacías en Miami? Uber.
2: Miami tuve un poco de todo. Tuve un deli en la parte de la aventura, si conoces.
0: Sí, claro.
2: Y después al final era un UPS driver, un chofer de UPS.
0: Ok. ¿Y estabas con familia allá en Miami? ¿Hiciste algo de familia?
2: Armé la familia ahí. Ajá. Tuve dos chicos y después una linda carta que me dijo que si no tenía otros métodos para quedarme en el país, me invitaban a irme.
0: Ah.
2: Así que después de 10 años me tuve que volver.
0: ¿Y no pudiste hacer los papeles en 10 años?
2: No, intenté, gasté un montón de guita y al final no salió nada.
0: Lo hubieses pedido a Nico que te daba.
1: ¿A qué Nico?
2: No, pero todo es por algo, ¿viste?
0: Ok, ¿y qué le dijiste a la familia? ¿Nos tenemos que ir de acá? ¿O todos te dijeron no?

0: Vos latino, claro. Nosotros somos americanos. Vos basura argenta, tómatelas de acá.
1: You Latin.
2: Y no, y tuve que volver y a recalcular. Y esta, digamos que es una mejor América.
0: Pero para,
2: es una linda ciudad.
0: ¿Te fuiste para Buenos Aires? ¿Te viniste para la Argentina? No sé dónde sos. Acá de la Argentina, ¿dónde eras?
2: Sí.
0: De Buenos Aires.
2: De Flores, de Buenos Aires.
0: De Flores, ok. ¿Y te volviste para Flores y de Flores se fueron para Canadá?
2: 5 años recalculando, viendo qué hacer, haciendo bien la tarea, porque cuando me fui para Estados Unidos, me fui por 3 meses.
0: Ajá. Uh-huh.
2: Y a ver qué pasa, y sin saber lo que era siquiera un Social Security.
0: Uh-huh.
2: Entonces, cuando vine para acá, ya vine como un estudiante internacional. 2 años me metí en un college, saqué un título de finanzas. Con eso me da todo el camino hacia lo que es la PR, la residencia permanente,
0: uh-huh,
2: que es el equivalente a la Green Card. Y después llegas a con la experiencia canadiense que le dicen, llegas a los papeles. Ya soy ciudadano ahora.
0: Muy bien, che, te felicito. Estamos hablando con un canadiense.
1: Sí.
0: Claro, estamos hablando con un tipo que nacido y criado en Canadá.
2: No, que de Flores, no, que nacido y criado, no, tampoco.
0: Che, ¿y tus hijos son americanos o son...?
2: Hay un poco de cada cosa. Tengo 2 gringos, una argentina y una canadiense.
0: Ah,
2: y todos con los mismos ingredientes y la misma cocina.
0: Ok, perfecto. Mira, hace un montón. Entonces, ¿y tu mujer qué es? Alemana.
2: ¿Era? No, israelí.
0: ¿Israelí? ¿Y no está más con ustedes?
2: Sí. No está más conmigo, con los chicos, así cada una semana.
0: Claro. ¿Y vive en Canadá o se fue a otro lado?
2: Sí.
0: Ah, bueno.
2: No, se quedó acá, lo más lejos posible de mí. Está acá, sí.
0: Sí, ¿y vos ahora hiciste una nueva pareja?
2: Ya dentro de poco No, está duro. Esa es la parte dura de esta ciudad. Es medio... Es un crisol. Vengo conquistando países, ¿viste? Va saliendo, claro, con ucranianos, Uzbekistán, Vietnam, por todos lados, ¿viste?
0: Bueno,
2: nunca...
0: Che, ¿qué es esto? Estoy viendo Fort Edmund Park. ¿Qué es esto?
2: Es como la ciudad de los niños, pero local.
0: Ah,
2: te muestra la historia de cómo se creó esta ciudad y... de esta zona.
0: Ah, se ve lindo.
1: ¿Viste? Ah, mirá.
2: Se hacen casamientos, se hacen... Estamos en una parte muy nativa.
0: Ajá.
2: Hay mucho, viste, nativo. Hay zonas que son, obviamente, de casinos, y hasta ellos pagan menos... no pagan impuestos, no pagan los taxes.
0: ¿Y tienen tranvía?
2: Entonces... No. Hay modernos.
0: Ah, ok.
2: Como en las ciudades europeas hay tranvías modernos, y eso es una linda ciudad. Lo que le digo mucho a la gente es que es una ciudad que todavía se puede criar a los chicos como nos criaron a nosotros.
0: Ajá.
2: Cuando los echás a la calle, les decís vayan y vuelvan cuando es de noche.
0: Claro, mira qué lindo.
2: Hay zonas en esta ciudad que todavía se puede hacer eso, ¿viste?
1: Es tranquilo, de la seguridad.
2: Las veces en la puerta de la casa, seguro, las veces tiradas en la calle y no te las toca nadie, ¿viste?
1: Ya poder dejar bicis tiradas en un lado y que nadie las toque, ya te dice todo el lugar, yo creo.
0: Yo el otro día agarré uno que justo estaba por agarrar mi bici. Me dijo, ay, me equivoqué. Le iba a decir, ¿qué me equivoqué, boludo? Si hay una sola bicicleta. Claro, me la ibas a robar. Me equivoqué. Claro, te equivocaste.
2: Che,
0: está muy bien armada la ciudad. Veo que tiene como una autopista que la rodea toda.
1: Eso quería preguntarle.
2: Loco, porque la parte derecha de eso se terminó cuando yo ya estaba acá.
0: Ajá.
2: Es como una especie de Gran General Paz que pega toda la vuelta.
0: Ajá.
2: Una ciudad de casi 2 millones de habitantes.
0: Ajá.
2: Y lo que le digo a todo el mundo es, más o menos todo está a 20 minutos. Es muy, muy cómodo, muy práctico. Tiene el segundo mall más grande de todo Estados Unidos y Norteamérica, el West Edmonton Mall.
0: Uy, acá estoy.
2: Que son los mismos dueños... Sí, y adentro tenés 2 golf,
0: no,
2: un
0: mirá.
2: Parque de agua, tenés
1: gigante,
2: sí,
0: es
2: parque
0: enorme.
2: De diversiones, pista de patinaje, sí, gigante.
0: Sí, tengo
2: son los mismos dueños que tienen el mall de Minnesota.
0: Mirá.
2: No, es aburrido, no venga.
0: Bueno, pero si total voy una semana nada más, así que no
1: hay problema. También.
0: Y estás vos, qué sé yo.
2: Está bien, te van a sobrar 6 días, pero
1: okay. Un montón. Okay.
0: Perfecto. Bueno, Gustavo, fue un gusto conocerte, un gusto verte.
2: Encantado, desde cuáles y malas compañías que te escucho.
0: Uf.
2: Así que Aunque no sepa, venimos juntos hace mucho tiempo.
0: Ok, bueno, me alegro de haberte acompañado todo este trayecto. Te mando un abrazo grande, Gustavo, se te ve bien.
2: Gracias por llamar.
0: No, gracias. No. Chao, hasta luego.
3: Chao.
2: Nos vemos. Bye.
0: Raro, ¿no? Está en un lugar raro, en un horario raro.
1: Mira, ahí está, eso
0: es. No es normal, discúlpame, no es normal, no es normal. Gustavo es una persona rara. Está en Canadá, en un lugar como el que estamos viendo acá, donde tienen este shopping.
1: Esto es Alberta mismo en vivo.
0: Sí. Esto es Alberta.
1: En vivo, exactamente.
0: Está la hora, mira qué linda montada.
1: 5:28 AM.
0: Yo qué lindo, ¿eh?
1: Qué lindo, sí. Sur. Es el sur de Canadá.
0: No. Bueno, no
1: lo ubicaba geográficamente, sino que repito lo que dice él, que es como la Patagonia, digamos.
0: Y está bien. Sí, lo que pasa es que para nosotros mira el norte, pero claro, puede ser como el sur de Canadá, claro. O está acá, mira.
1: En el. Ok.
0: En la cosita esa roja.
1: Está bien.
0: Bueno. Está la liñita del sur, así que.
1: No le preguntes a la Fanseche.
0: Es que creo que está del lado británico. Se llama. Mira cómo se llama el mall. West Edmonton Mall. Me encantó el mall.
1: Muy lindo. Bueno, hay que ir.
0: No sé, pero dijo que no se iba a sobrar tiempo, que era medio el pedo. Porque tiene un barco adentro de un mall.
1: Hay que todo ahí adentro.
0: Claro. Para aquellos que no saben, un mall es un shopping, ¿no?
1: Un shopping.
0: Sí, por la duda. No queremos comportarnos como. Lugares que Nacho Corral nunca va a conocer, porque era lugares de este tipo no va.
1: No.
0: ¿Estás con la luz azul, puede ser? Ah, no, se te va cambiando la de atrás, entonces te va cambiando. Ahora,
1: a vos te pasa lo
0: no
1: mismo.
0: Y no sé si se dieron cuenta que tenemos luces de colores atrás, que se prenden y se apagan.
1: ¿Pero viste eso como el fondo te cambia el frente?
0: Sí, es cierto, cambiaba. Mira, de acá lo ves, a través de esta la ves, y ahí está azul. Claro, pasa por azul, rojos, verdes, violetas. No, muy lindo.
1: Lindo.
0: Muy lindo, sí. Somos un canal de cable ya. Ya somos un canal de cable.
1: Falta la plantita y.
4: Hola, Mario.
0: ¿Qué tal? ¿Cómo andás?
4: Hola. Oh. Estoy muy bien, gracias por preguntar. ¿Y tú cómo estás hoy?
0: Bien, acá con Nico. Estábamos charlando que llegamos a viernes bien dentro de todo. Nico ayer trabajó mucho. Trabajó a las 7 de la mañana, empezó acá. Después se fue a lo de una tía que se llama Olga. Después trabajó a la noche también de vuelta en Vorteris. Volvió a lo de su tía Olga.
4: Vaya, parece que Nico tuvo un día realmente maratónico. Es un viernes en el que definitivamente se ganó un buen descanso después de tanto trajín. Así sí. Que a ver si.
0: Sí, yo creo que sí. Gracias. ¿Me presentás a Nacho Corral como si fueras una mujer despechada por la información?
4: Por supuesto. A ver, imagínate que soy una mujer que ha visto demasiados titulares y ya no saben quién confiar. Diría algo así, mira, Nacho Corral es ese tipo que te cuenta las cosas sin endulzarlas. Como cuando ya estás cansada de que te pinten todo de rosas y solo quieres que alguien te diga la verdad. Ese es Nacho. Directo, sin vueltas, si te gusta o no, te deja la realidad sobre la mesa.
0: Bueno.

0: historia de la vida.
1: Con el ser humano que te dice la realidad cruda. Acá vamos a hablar con un tipo en Canadá.
2: No estaba preso, ¿eh?
1: No estaba encanado. ¿Nos escuchás o...?
3: ¿Estás bien,
4: pero...
3: Machín?
4: Sí, te escucho. Okay, okay, pero estaba esperando que terminara, pensé que iban a decir algo. Tuve unos problemitas técnicos e hice algunos cambios para ver si eso podía llegar a cambiar. De hecho, tengo que prender la luz porque, claro, me estoy dando cuenta que... Mira cómo mejora esto.
1: Muy bien. Claro. Ahora parecés un humano.
4: Ahí va. Claro, no me daba cuenta que estaba fallando. Hasta que me di cuenta que no tenía los ojos totalmente encandilados.
1: Claro.
4: Así que,
1: hasta que me di cuenta que estaba casi ciego.
2: Y me costó leer.
4: Claro, exactamente. Dije, claro, ¿qué estaba pasando? No, pero ya está, estoy.
1: Estás. Te decía, estábamos hablando con un señor que estaba en un pueblito de. Bueno, en un pueblito no, 2 millones de personas. Sí, hablo bastante.
4: Sí, lo escuché. Difícil esa vida, difícil.
1: Pero igual, vos dirías ahí, es un lugar con las cosas casi solucionadas.
4: No, en algún momento, iría, no iría en búsqueda de aventura, digamos, iría en búsqueda de relax.
1: ¿Cuál es tu próximo viaje? ¿En qué estás pensando? ¿Estás pensando...?

0: en Vietnam, no, no, estás no. pensando en ahora en Afganistán, pero un lugar feo de Afganistán, a lo mejor no, Rusia, no. Rusia siberiana.
1: No, hay dos cosas que me tientan en un aspecto, pero me la bajan mucho en muchos otros. Uno es África, mundo tipo safari y todo eso, pero no sé, no siento que me vaya a tentar demasiado. O sea, siento que es más la expectativa que después lo que la diversión de lo que puede llegar a pasar.
0: África.
1: Siento como que está todo muy armado, pero medio tipo ir a un safari que no sé. Lo siento poco genuino. No. Poco genuino.
0: A mí lo que me llama cuando veo África, cuando lo veo así en el mapa, como lo veo ahora, a mí me llama la atención eso que sea tan árido en los extremos y tan verde en el medio, ¿no? Pero cada vez más,
1: sí, es como
0: pero cada vez más árido.
1: El crisol, ¿no? del mundo, o sea, de punta a punta y en el medio. Bueno, hace poco vi un documental sobre los gorilas de Ruanda que te llevan ahí con personas que van armadas directamente con rifles, por las dudas. Y ir a un lugar donde están gorilas en su hábitat natural me genera un poquito de adrenalina.
0: Pero ¿por qué? Pero... Va a haber olor feo, porque hay olor a gorila.
2: Animal.
0: Claro, que no será bien, no estará bien.
1: No es lo que menos miedo me da de un gorila. Y no, y lo otro que te iba a decir que también me tienta, pero después no sé qué hacer, o sea, es ir solamente a gastar muchísimo dinero para una aventura de una noche solamente, son lo del tema auroras boreales.
0: El tema auroras boreales
1: me divierte.
0: Estuvo, pero... Charlie de Venecia estuvo hace poco.
1: Ah, pero él esquía, tiene otras claro. Cosas para disfrutar ahí. Yo voy ahí, me cago de frío, si querés recorrer el resto de Europa la pasás como el orto.
0: Yo no soy de esquiar, he esquiado Aspen Vale, Colorado.
2: Colorado.
0: Sí, sí. Y no esquío, la verdad, con mi mujer decimos, vamos a tomar un chocolate mientras los demás se divierten y vivemos. igual lo disfrutás, no tenés que esquiar para disfrutarlo.
1: No, he esquiado. Me he fracturado la clavícula, de hecho, esquiando. Okay. Pero.
0: Entonces no estoy.
1: Pero no me. Pero, esquié, no me enseñaron del todo a frenar. Fue en el último momento, no me enseñaron a frenar y bueno, se anduvo rápido sin saber todas las reglas.
0: Claro.
1: Pero mucho frío y es muy caro esquiar también, ¿no? Y yo no estoy para eso, no.
0: Sí, los pases son caros en Así todo que... el mundo. En todo el mundo son caros, es cierto.
1: Así que no, saldrá un Florianópolis, quizás, quién sabe.
0: Ok. Vamos a terminar comiendo camarón frito, ok, perfecto.
1: Exactamente.
0: Sí, 6 días para el Mundial, ¿algo?
1: ¿De expectativa?
0: Sí.
1: No, baja, en general baja.
0: Qué loco, me pasa lo
1: quizás
0: mismo.
1: Cuando... Yo creo que tiene mucho que ver que hayamos salido campeones.
0: Sí.
1: Va, por lo menos a mí, porque de lo deportivo a mí me entusiasmaba mucho, era como algo inaccesible para la vida. Ahora ya satisfecho con eso.
2: Hay una saciedad, claro.
1: Ah, que hagan lo que quieran.
0: Claro, es lo que le pasa a mi generación por haber sido bicampeones. Entonces, viste, decís, bueno, tampoco es tan cosa del otro mundo salir campeón.
1: Claro, ya está. Ya salió Messi. Simbólicamente que va a salir bicampeón Messi, bueno, perfecto. Será muy valorado.
0: Y para el Real Madrid, ¿querés que gane Florentino el fin de semana o que gane Riquelme?
1: No la terminé de entender esa. ¿Por qué la discusión Riquelme-Florentino?
0: Porque si hay elecciones...
1: Cosas, pero no me metí.
0: Este domingo hay elecciones y en el Real Madrid, y son los dos que tienen posibilidades, uno ofrece una cosa y otro ofrece la otra, ¿no?
1: No, siempre con los argentinos. Siempre con Román. Yo quiero que Román siga toda la vida en Boca.
0: No. Es Riquelme en Real Madrid. Es otro Riquelme.
1: Ah, no. Yo estaba con Román. Yo quería a Román. No. Yo quería a Román en todos lados que no sea River.
0: Claro. Te facilita la vida. Bueno, vamos a nuestro primer tema.
1: Dale.
0: Tema número 1.
2: Yo creo que no se quedó leyendo.
0: No, otra vez.
1: Se está cortando.
0: No, pero te escuchamos.
2: Te escuchamos,
0: pero no te veo.
1: Sí, pero esperá, no puede ser esto. Ahí.
2: A ver,
0: la verdad que nosotros hacemos todo lo posible por salir bien, sí. Tenemos buenas luces, cambian de colores.
2: Y no es vivir,
0: esta rejilla acá atrás para que se vea como el monitor loco.
2: No es vivir.
0: Guitarras. Se fue
3: ya
0: todo.
3: Ni el audio, bueno.
0: Ya ni siquiera. Okay.
3: ¿Qué tenés para mostrarme?
0: No, no sé, déjame ponerte música, déjame ponerte algo.
1: Ahí estamos.
3: Ahí va, hey.
1: Ahí estamos.
0: ¿Era vos?
1: Ahí estamos. No, debo ser yo, es la cámara de nuevo. Así que saqué la cámara y puse la de la compu.
0: La rompí.
1: Así que vamos con eso.
3: Cambiaste el cable, Nachi.
1: Le cambié todo, Nico.
0: Que te sacás es la misma que la tuya, esta que ves ahí.
1: Bueno, no soy técnico electrónico. Me encantaría, después lo soluciono.
0: Incluso tenemos...
1: Bueno.
0: Tenemos la, ya te mostramos que la tenemos.
1: Sí,
3: sigue funcionando.
1: Impecable.
0: Pero ahora tenemos la Osmo Pocket 4 también.
3: Qué bestia.
1: Ah, bueno. Sí. Bueno, quizás necesito un cambiazo.
0: No, ya te lo dimos, boludo. No podés romper las cosas cada tres meses.
1: No. Voy a hacer pruebas internas durante más tiempo.
0: Sí, ok. Bueno, vamos a lo nuestro.
1: Bien. Arrancamos con el Senado de la Nación, porque en el día de ayer finalmente se dio todo lo que Javier Milei y Karina Milei no querían, que era que finalmente la que aspiraba a ser, y que todavía aspira, porque todavía no fue confirmada, a ser jueza federal, la señora Verónica Micheli, cuñada de Hugo Halcón Adamón, finalmente se aprobó su pliego, fue agregado dentro de la discusión que se dio en el día de ayer, que se esperaba que se fuera a dar la semana que viene, es decir, todavía había mucha expectativa con que eso no sucediera ya, pero bueno, terminó pasando...
0: Lo que pasa es que para la oposición fue la nueva batalla a dar, ¿no? Por alguien que ni conocen, por un puesto de un juez en La Plata, no es que no se merezca sí. Un buen juez, pero se convirtió en una, como sea, la vamos a nombrar, y vos decís, bueno, para...
1: Lo usaron un poco como herramienta de negociación de distintas cosas, porque la cosa fue así, como decíamos, esto se iba a definir la semana que viene. ¿Por qué? Porque en el día de ayer iba a haber un tratamiento solamente de 50 pliegos entre jueces, fiscales, distintos lugares que se tienen que ocupar dentro del Congreso Nacional. En ese sentido... Cuando se iban a definir los 50, cuando empezó el debate, el oficialismo, el gobierno, llevó al recinto 70 nombramientos de jueces, es decir, otros 20 sumaron, 23, 24 en realidad, terminaron sumando, y esto obviamente despertó cierto enojo por parte del peronismo y algunos aliados, como diciendo, che, esto no estaba dentro de las reglas de lo que íbamos a discutir en el día de hoy. Bueno, a partir de eso se llama un cuarto intermedio, empiezan a debatir internamente los jefes de bloque qué hacer con eso, entonces dicen, bueno, ¿vos querés que nosotros te aprobemos a estos otros 24 jueces o 24 integrantes del sistema judicial? Bueno, dentro de estos 24 tiene que estar la jueza Verónica Micheli. Bueno, sale después Patricia Bullrich anunciando que hay un acuerdo de los dos tercios presentes para llevar adelante esto y que entre todos esos está Micheli, algo que no quería que el gobierno pasara claramente, pero bueno, ante esto, después de esto, perdón, Milei, cuando se terminaron aprobando todos, de hecho hubo solamente dos abstenciones en el momento que se tomó lo de Micheli, mientras las dos abstenciones estuvo justamente el de Patricia Bullrich, que había dicho que no iba a votar a favor, tampoco votó en contra. Que no iba a votar en contra, tampoco votó a favor, terminó siendo una de las únicas dos abstenciones. Después de todo esto, Milei en sus redes sociales publicó que justamente una cita del ministro de Justicia, Juan Bautista Maíquez, en Twitter, donde le destacaba todo esto como un logro colectivo, la aprobación de estos 74 pliegos, algo después de más de 8 años de parálisis del sistema judicial. Es decir, ya Micheli hace años, entre ella y los otros 73 involucrados en esto, hace años que vienen pasando por el Consejo de la Magistratura, hace años que vienen pasando por las distintas audiencias, exámenes, charlas, exámenes orales, exámenes escritos, bueno, hace años que vienen estando en un ranking para ver a quiénes se los aprueban. Bueno, Milei destacó eso, como que se hubiera avanzado en esta aprobación. No dijo nada sobre Micheli, es decir, no se refirió a que esto pasara, pero ahora hay una duda clave, que es que hay un paso burocrático final respecto a esto. ¿Cuál es el paso burocrático final que tiene que suceder en este contexto? Es que exactamente, que haya un documento, un boletín oficial, básicamente, en donde el propio Milei tenga que decir... Lo firmo y esto se aprueba. Bueno, en la historia de la democracia, no sucedió, alguna vez no ocurrió. decir, es muy difícil, la verdad, que esto no vaya a suceder, pero Milei lo pone en juego. Tiene la potestad de hacerlo, hay posibilidades de que efectivamente deje de no apruebe el pliego de Micheli, pero tiene que dar argumentos sólidos, es decir, tiene esa facultad.

0: Pero tiene que dar argumentos sólidos, y los argumentos sólidos no los tiene realmente, porque si pasó por todas esas instancias, la verdad es difícil que una de las instancias finales, donde solamente el presidente tiene que poner la firma, donde hubo todo un sistema judicial preparado para que eso no suceda, bueno, que efectivamente pase de esa manera, puede ser realmente discutible respecto a el orden democrático y
1: Y bueno,
0: la división de poderes dentro de todo esto, ¿no?
1: entraron hijos, primos, padres, abuelos, entró de todo.
0: El ministro, en ese sentido, sí, y después también tenés cuestiones. El ministro de Justicia elegido por Milei es hijo también de todo un sistema judicial. La verdad, solamente destacarlo porque es la cuñada de Hugo Halcón Adamón, que hasta el momento no se sabía de forma oficial, nadie lo había nombrado, pero ayer Patricia Bullrich se encargó de nombrarlo oficialmente. Dijo que no puede ser porque un familiar, es decir, lo explicitó.
1: Sí,
0: No es que
1: claro.
0: había una cuestión solapada de lo que podía pasar. Así que
1: Igual,
0: bueno, veremos qué es lo que pasa.
1: la
0: Sí.
1: discusión es una vergüenza. La verdad, escuché pocas cosas y imagínate que no me iba a quedar viendo, ¿no? Pero algunos sites estaban transmitiendo en vivo de noticias y escuchabas cosas que decías, ¿qué tiene que ver esto con nombramiento de jueces? ¿Viste? Hay senadores que aprovechan para hablar porque lo están apuntando una cámara y tiran un discurso que decís. ¿Por qué no hacen lo que tienen que hacer en vez de esto? Pero bueno,
0: Sí.
1: no está del todo mal que tengamos ocupados un montón de puestos.
0: No, lógicamente, tiene que pasar. Si el sistema judicial tiene que ser más fluido, tiene que haber más eficiencia y para eso necesitas más gente. Bueno, después se juzgará cuáles fueron los métodos a partir de los cuales llegaron cada uno a esos lugares, porque también hay muchas discusiones sobre cuáles son los métodos a partir de los cuales llegan. Sabemos que hay acomodo, como decís vos, hay hijos de, y eso pasa porque sí, está bien, tienen pergaminos judiciales y académicos para llegar a los lugares donde están,
1: Bueno,
0: pero a veces también.
1: yo estoy acá porque soy padre de Mati, si no, no estaría acá, me hubiesen levantado el programa.
0: Sí. Y no, padre de Mati y también padre del ganador Martín Fierro ayer.
2: Bien, malditos nerds.
1: Me escribió hoy, me levanto a la mañana y me dice, ganó Martín Fierro con maldito nerd. Y era muy temprano, la respuesta iba a ser preguntita, signo de pregunta, pregunta, pregunta, ¿de qué me estás hablando? Y me enteré que hubo Martín Fierro ayer
0: Sí,
1: de
0: de
1: sitio web.
0: Portales. Filo estuvo nominado también en categorías raras. Va, no, una de documentales que nominaron el documental de Vientres Subrogados. El que menos impacto tuvo, la verdad, eso llamó la atención, que haya sido ese. Y después en categoría Magazine. Pareció raro, con Big Bang News y nos ganó Bardeo News. No sé, la verdad.
1: Martín
0: raro.
1: Fierro, ¿a
2: Qué
1: quién carajo le
2: raya.
1: importan?
0: No, a nadie, me enteré hoy a la
2: Claro,
0: mañana
2: pero
0: también.
2: bueno,
0: No,
2: que
0: no,
2: te
0: no.
2: eternen por lo que estás haciendo, por lo menos, ¿no?
0: Claro.
1: Bueno, bien, no te da problema. Pero cambia de tema. Me llamó la atención esto. Lo que le voy a mostrar es un juego, un videojuego. Véanlo. Ahí
3: Dale.
1: está. Ahí está.
3: Play like this,
1: Este
3: play like
1: juego
3: that.
1: está en Netflix a partir de, creo que de hoy a la tarde. Lo vas a poder jugar en el mismo televisor. Es un FIFA rápido para jugar en, ¿cómo se llama? En el televisor. Si tenés uno de estos.
2: ¿Un smart?
1: Sí, no, ni siquiera. Si
2: No, porque
1: tenés,
2: es
1: si
2: con
1: te,
2: la misma app.
1: si, o sea, si tenés Netflix, lo tenés smart,
2: Claro.
1: porque si no, no podrías tener, no podrías estar viendo.
2: Sí.
1: Pero si lo tenés, tanto con un sistema aparte, Google, Roku, lo que tenga, un
2: Okay.
1: Apple
2: Sí.
1: TV, lo que
2: Ahí
1: tengas,
2: está.
1: le conectás
2: Un
1: cualquier
2: joystick.
1: joystick que tengas
2: Uy, qué
1: inalámbrico.
2: bueno.
1: Y se puede jugar. Creo que esto lo acaban de sacar. Netflix Games lo podés encontrar en la plataforma. Si lo tenés en una computadora,
2: Claro.
1: es más fácil. Si lo tenés en el teléfono, también lo podés jugar y lo podés streamear a tu televisor. ¿Qué tal?
0: Ya hace bastante se había empezado a involucrar en el sistema de juegos, ¿no? Netflix
1: Sí,
0: no
1: sí,
0: estaba
1: sí.
0: como ahí
1: Pero
0: coqueteando,
1: no era algo
0: digamos,
1: que le den mucha
2: hablando.
1: pelota.
2: No. De hecho, no, yo no jugué nunca. O sea, veo los juegos, pero no. ¿Vos jugaste, Mario?
1: Tengo
2: ¿Corren
1: juegos,
2: bien?
1: sí, tengo juegos en el celular de Netflix,
2: Netflix, ok.
1: que son
2: Claro.
1: visualmente agradables, divertidos, porque es después la aplicación. No vi la aplicación en el televisor de Games. Nos tendríamos que fijar.
0: ¿Cómo hacer para jugarla, no? Bueno, ¿se acuerdan cuando había no me acuerdo qué capítulo de Black Mirror que habían intentado hacerlo interactivo?
2: Sí, el último capítulo fue...

0: creo. De una
1: Sí, algo
0: temporada,
1: que no funcionó
0: penúltimo.
1: demasiado también, sí.
0: Y no pasaba mucho en realidad, era como pasar de un capítulo a
1: No, no,
0: otro.
1: no.
2: Estoy poniendo Netflix ahí en la tele. No, no sé, ¿eh?
0: Qué lindo, sí.
2: Ok, dale Netflix, dale que está Nacho. Nacho, vamos a tu segundo tema y veo si me conecto a
1: Ay,
2: Netflix.
0: Netflix, Netflix.
2: Ah, qué feo. Este es el tema número 2 de Nacho Corral. Está un poco alto.
0: Y me quedé sordín.
1: Sí, siguen habiendo avances en la investigación para determinar qué fue lo que pasó con Agostina Vega, el crimen de Agostina Vega. Ya está un detenido, Claudio Barrelier. Pero en el día de ayer la justicia ordenó la detención de un segundo hombre, en este caso acusado de encubrimiento agravado. Eso fue lo que le juzgaron a Osvaldo Faceta, de 47 años, amigo de Barrelier, vivía en la casa donde hasta ahora todas las pruebas indican que fue donde mataron a Agostina. Fue detenido además después de haber dado una serie de entrevistas en la televisión con la capucha puesta, ocultando su cara, digamos, pero en ese sentido daba las notas explicando qué fue lo que pasó ese día. Él dice que él no estuvo el sábado cuando estaba con Barrelier, digamos, que él llegó el domingo, que dice que le pareció raro que había dejado, lo más raro que le pasó de un día al otro, de entender qué cambio había habido, fue que había dejado una frazada gris oscura y cuando volvió al día siguiente a la casa donde vivía, encontró frazadas blancas, como
2: rarísimo.
1: Que había habido ese cambio
2: rarísimo.
1: Y la verdad fue lo único que percibió como extraño o como una diferencia respecto de un día al otro.
2: No que el amigo estaba descuartizando a una persona, ¿eh?
1: Bueno,
2: eso,
1: bueno,
2: eso no
1: eso
2: le pareció raro.
1: Eso dice que no lo vio, él dice que hay cámaras de seguridad que muestran que al lado hay una panadería, que la policía se llevó las cámaras de seguridad y que muestran que él estuvo trabajando hasta por lo menos las 4 de la mañana, que en ese periodo donde se supone que la secuestró Barrelier a Agostina, no había tenido contacto con él. Se conocen hace 10 meses, se conocían por ser hinchas de Instituto, de hecho todo el sábado previo, recordemos que en el momento que Agostina baja del remis fue el sábado a la noche, a las 10, 11 de la noche, todo el sábado durante la tarde, esta persona detenida estuvo con Barrelier, fueron a jugar al fútbol, estuvo con Agostina y con la madre también, y cerca de las 9 de la noche él se terminó yendo, Barrelier se terminó yendo, dijo que iba a la casa de una amiga y que después se iba a la casa. Eso fue el único contacto que tuvo. Y al final dijo que cuando estaban en la cancha escuchó que Agostina le pidió a Barrelier el número de teléfono y que en ese momento él no se lo da y que la mamá estaba cerca de ella, como también el punto clave donde en qué momento se pasaron el teléfono para que Agostina hablara con él cuando estaba en el remis. Pero bueno, él dice, el que la persona detenida dice que se enteró de la desaparición cuando la madre lo llamó para pedirle ayuda a las 5 de la mañana, dice, me llamó la mamá y me contó, cerré el negocio donde estaba y con los dos amigos que estaban ahí con auto, estuvieron dando vueltas y fueron a la casa de la madre para ver si terminaban encontrando a la hija. Bueno, la verdad esto no sucedió. Ahora se espera que en las próximas horas haya nuevas declaraciones indagatorias. No se descartan nuevas detenciones, pero bueno, este segundo detenido por encubrimiento agravado al que se lo va a indagar claramente y ver si puede aportar algún testimonio más después de haber dado un montón de declaraciones en la televisión sin revelar su identidad. Bueno, finalmente la justicia lo termina deteniendo.
2: Sí, discúlpame, tremendo. Vamos a ver cómo termina. Estoy indignado, no, estoy buscando los juegos y no lo encuentro, discúlpame.
1: ¿No están los juegos? ¿No están arriba así en ese película, serie, juego? ¿No está?
2: No, la verdad que no. Serie, película, juegos. Ahí lo encontré. Juego. No era tan difícil. No, boludo, sos un genio de la tecnología.
1: ¿Viste? No puedo poner una cámara web, pero...
2: El
1: software...
2: Sí, para que estamos yendo al televisor. Dame dos segunditos. Pero ahí switchamos televisor, cámara de televisor. Adelante con la cámara de televisor. Ahí está.
1: Oh, okay. Tremendo, que es móvil en vivo.
2: Es móvil en vivo, sí, sí. No, no, estamos muy bien. A ver, no encuentro juegos. Móviles, fichas.
1: Juegos móviles, claro, si el juego móvil, si lo pones de ahí, no va.
2: No haga chistes, en serio. A ver.
1: No, pero me dijo porque es el celular, no lo había pensado.
2: Información sobre juegos en la TV. Pero ese es el video. Juego en la TV, cómo jugar, eso es fácil. No. Lo rompí.
1: ¿Qué estás viendo?
2: Yo que estoy viendo, ya que estoy, sí. te lo muestro. Estoy viendo este que es tan incómodo, pero tan malos pensamientos. Es tan incómodo, segura haciendo una sketch de 8 minutos, 9 minutos, pero incomodísimos. Por ejemplo, ahí está, como se tiró un pedo dentro del auto, no le puede abrir a la chica. Y a la chica le empiezan a pasar cosas como que empieza a haber gente en el barrio que la quieren hacer cosas y él dice, no te voy a abrir. Y él dice, dale, tarado, déjame entrar, quiero estar con vos. Y él le dice, no, bueno, es que, no sé, estuve pensando. Y no le abre porque se tiró un pedo dentro del auto.
1: Excelente.
2: Sí, sí, se lo recomiendo. Después estoy viendo esta, Mindfulness para asesinos, que es suiza, sueca, no sé, entonces... Qué rara.
1: Sí, yo estoy con el veredicto de Michael Jackson.
2: Esta, la que está número uno.
1: Sí.
2: Me alegro que Carlos Pardiaco ya no esté más, Pardiaco ya se fue, ¿no? No puedo creer que una persona vestida de hombre, un hombre vestido de mujer puede hacer algo. Ya no está ni dentro de las 10 mejores. No, claro, duró 10 minutos.
1: Y no. Y pero a mí su personaje y su sketch hace 10 años me gustaban.
2: Claro, porque tenía 10 años menos.
1: Puede ser, pero esto no fue fuerte, ¿eh?
2: Por Dios,
1: no,
2: qué malo que es eso. Bueno, no importa, porque estamos hablando de otras cosas. ¿Esta estás viendo?
1: Sí.
2: Es la que dice que está buena, la de Maradona también.
1: Ah, pero es vieja, creo, la no, de, creo que ya la había visto, la de 2019.
2: La de Maradona en Napoli.
1: Ah, pero la de Asif, sí, no, esa es espectacular.
2: Dicen que está muy buena. Mirá que toma del televisor, boludo.
1: No, esto es...
2: Volvamos a lo nuestro. Vamos, dale. ¿Qué queríamos? ¿A tu último tema sería? Mirá,
1: sí, último tema, un poquito más livianito, está, por eso lo dejo para el final.
2: Ok, ¿qué es liviano?
1: En vivo y en directo. Y mundial.
2: Mundial
1: de aspecto social. Claro.
2: No del mundial de fútbol.
1: Del mundial de fútbol, pero de aspecto social y político.
2: Mirá que después viene Bonadeo, no sé si va a poder competir ahí.
1: ¿De qué va a hablar Bonadeo? A ver,
2: del mundial.
1: No, bueno. Pero de las reglas o de los problemas que hay en México.
2: A ver, encara el tuyo.
1: Con el Ministerio de Educación.
2: No le pregunté, me dijeron, che, ¿por qué no lo sacamos a Bonadeo? Dije, buenísimo, empieza el mundial, saquemos a Bonadeo. No le pregunté de qué vamos a hablar.
1: Bueno, preguntale de otra cosa. Bueno, de lo que te voy a contar, preguntale otra cosa.
2: Ok, perfecto. Vamos con tu último tema.
1: No es tan amplio. Dale.
3: Último tema de hoy.
1: Sí, porque en las últimas horas se está viendo distintas noticias en México, particularmente sobre el Mundial. Una de ellas es, no sé si tenemos el primero de los videos, Nico, para mostrar, de la presidenta Claudia Sheinbaum, la presidenta de México, que, recordemos, México generalmente da estas conferencias de prensa a los presidentes, es algo característico, extensas conferencias de prensa que suelen dar. Sí, donde hay lugares muy grandes también, ¿no? Donde se llevan adelante estas
2: cosas. A mucha distancia del periodista.
1: Sí, y justamente esa distancia es la que terminó provocando un poco esto que iba a ser. Ella respondiendo cosas, parte de lo que vamos a explicar ahora también, pero era momento de entregar pelotas.
2: No.
1: Y los periodistas, viste cómo son cuando le dan algo gratis. Y mirá a la señora.
2: No.
4: Qué lejos que están.
1: ¡Palazo! Ay, se dio un palazo.
4: Es el mismo palo.
2: Estoy seguro que de esto no iba a hablar una de igual, no.
1: No, bueno, por eso, pero esto es un extra. Y le dan otra pelota, como si no hubiera sido suficiente. Y va, y tira más pelota.
4: Es el mismo efecto de ramo de casamiento, ¿no?
2: Nunca sale bien eso. Sí, sí.
4: De desesperación.
1: Sí.
4: De...
1: Sí, bueno, extraña propuesta del gobierno mexicano. Pero, sobre todo,
2: ¿dónde sale la pelota? Para seguir con lo que estamos, ¿están ahí? ¿Dónde sale la pelota?
1: Se la dan a un costado primero, me parece. Viene alguien de un costado.
4: Ella está esperando que le den la pelota a partir de
2: ahí. Sí, le dicen, no, pues...
1: Ella se hace ahí y le dicen, acordate de tener la pelota.
2: Ay, no sé cómo... Ahí entra.
4: Ella no quería, ella sabía que
2: sí. Claro, ella dice, yo no quiero tener esto con la pelota.
4: Se va a caer alguno, hijo.
2: Ahí está. Señora presidenta, tome. Qué mal que la tira.
1: Sí, no, no, pero no puede dejar la dignidad así por una pelota. No puede.
2: Y ojalá que no tenga hijos ni nadie para que le dé, para que juegue al fútbol. No.

0: Se la dieron.
1: Pero bueno, lo destacado de este momento es que se contradice mucho con lo que venía hablando antes, que le venían haciendo preguntas, porque México está en un quilombo grande con distintos sectores de la educación, distintos sindicatos de la educación. ¿Por qué? Porque estuvieron realizando distintas marchas, reclamando aumento salarial, la derogación de una ley de pensiones. La verdad, en el día de ayer se metieron en la sede de la Secretaría de Educación Pública usando un poste de alumbrado público para abrir las puertas, es decir, la están picando. Sheinbaum dice, quieren que caigamos en una presión en la previa del Mundial cuando le estamos abriendo las puertas al diálogo. ¿Por qué abren las, por qué rompen los vidrios cuando hay puertas abiertas? Es lo que dice Sheinbaum. Mientras tanto, el Sindicato de Educación dice, mirá, nos vamos a mantener en esta, vamos a ver, va a haber movilizaciones en la previa del Mundial y va a haber movilizaciones durante el Mundial si estas cosas no se resuelven. De hecho, también estuvieron tirando estatuas que mostraban a los futbolistas de distintos países en el torneo, que también estaban puestos ahí, es decir, se está...
2: La FIFA dirá, basta, no hagamos más en Latinoamérica, cada vez que hacemos en Brasil, todos se quejan, no hagamos más.
1: Sí. Se ve que no tienen las cosas de base resueltas como para meter un mundial.
2: Le llevamos circo y estos tipos no lo quieren, quieren pan.
1: Bueno, y de hecho... Y de hecho no es solamente el ministerio, el sector educativo, sino el sector agrícola también anunciaron movilizaciones en las tres sedes del Mundial. En Ciudad de México, como estaba pasando con los sindicatos de educación, en Monterrey y en Guadalajara, porque también están teniendo distintos reclamos. Un Mundial que por ahí, a diferencia de lo que podía llegar a pasar con cuando se hizo la Copa Confederaciones y el Mundial en Brasil, había muchos reclamos de que se gastaba más plata de la que entraba. Bueno, acá México está diciendo que va a recibir mucha más plata de la que dejó. De hecho, espera que sean alrededor 2.500 millones de dólares que entren para México, que representa casi un 0.1% del PBI o más, lo cual es muchísimo en una proporción de un país tan grande además como, como México, más de 100.000 empleos temporales, que van a haber alrededor de 300 millones de dólares por partido que se jueguen en cada uno de los lugares. Obviamente el partido inaugural que se va a dar la semana que viene es el más importante de todos, en donde esperan recaudar más, y que la inversión pública que hicieron, por lo menos en infraestructura, transporte, movilidad, es de 30.000 millones de dólares, y que todo lo demás es aporte privado. De hecho, el Estadio Azteca no se puede llamar Estadio Azteca como tal, se tiene que llamar con el nombre que la empresa privada hizo toda la inversión para hacer las remodelaciones. Así que en esa está México en este momento, veremos si esto continúa o se sigue aplacando
2: igual, no, de la fuerza del orden. Dicen que está, para los mexicanos dicen que está carísimo, las entradas no las tienen todas cubiertas, no fue mucha gente a México a ver los partidos, porque lo que hay, pues salvo España, que España está en México, no sé. Dicen que no quieren ir, que las informaciones que llegan le dan un poco de inseguridad al europeo. Y en Estados Unidos ayer hicieron una encuesta y solo el 20% de los encuestados sabían que había un mundial en Estados Unidos. Cuando le preguntaron qué hecho deportivo importante había en Estados Unidos, el 70% dijeron las finales de la NBA entre los Spurs y los Knicks.
1: Y sí, pero es como que venga acá a jugarse el Mundial de Cricket. ¿Cuánta gente va a saber que se está jugando el Mundial de Cricket? Que a esos niveles me parece que es para los Yankees. Obviamente hay una injerencia del presidente muy muy presente y sus tejidos políticos para con la FIFA, pero deportivamente vale nada para ellos lo que está pasando, lo que va a pasar.
2: ¿Te gusta este robot, Nacho? Mira, acaba de salir. Me gusta porque si abajo ponen precisión en la limpieza. Claro. Mira qué tal.
1: Me gustaría que me le pongan un poco más de huevo en los diseños. Ya todos me están pareciendo muy genéricos.
2: Pero es como decir que querés...
1: Déjame vestirlos.
3: Uy, tiene un agujero.
2: Lo vas a poder vestir. Por el momento no hay... ¿Cómo se llama? No hay vestimenta porque están, los quieren mostrar así como pelados, pero va a empezar a ver dentro de poco vestimenta para...
1: ¿Quién abrió la puerta de la casa? Porque están entre robot y robot, ¿quién te abre la puerta?
2: Y el robot le deja para que abra la puerta, pero ¿para qué lo dejas en tu casa solo? ¿Puede abrir la puerta? Te recibe.
1: Para que se quede encerrado y limpien, no para que salga a pasear o deje entrar a sus amigos.
3: La puerta está abierta.
2: Te deja entrar...
1: Pero peor, la abre el otro robot, la abre el robot de afuera, abre la puerta.
2: Y si la idea es que el robot pueda hacer todo, abrir la puerta, hacer todo, y recibir al de Mercado Libre y decirle la palabra boomerang, que es la palabra clave. Que pone la palabra. Me siento muy idiota a veces como adulto diciendo. El otro día me mira y me dijo, palabra, le digo, boomerang. Le digo, no, me siento, somos dos tarados, le digo, vos, yo.
1: ¿Por qué no se quedaron con la de números, no? ¿Por qué no se quedaron 3, 4, 6, listo, chao? Claro. Algo un poco más, sí.
2: Palabra clave, reloj. Claro. Pero el otro día me tocó boomerang. Y me mira y me dice, ¿con doble O o con U?
1: Te iba a preguntar, porque esa da lugar a la confusión, claro.
2: Whisky. Sí. W-H.
1: Pues aparte de ser una paja para él también, tener que escribirlo, decir, uy, dame sí, tres números.
2: Igual el de los números a veces...
3: Pero el DNI...
2: No, pero a veces te dicen, el DNI te lo piden igual, pero el de los números a veces te dicen, espere, le decís 438. Sí, el número. Pero dice, pero ¿qué estás escribiendo? No, sí.
1: Este
2: no
1: se puede resolver después de que yo tenga el número.
2: Este es otro pedido. ¿Y nunca les pasó que se va y vuelve y te toca el timbre de vuelta para decir, ¿me puedes reiterar el número?
1: Sí.
2: Si lo borré.
1: Sí, o si no, era con código. Perdón, era con código.

0: Se lo
1: Sí, o si no,
0: borré ya.
1: era con código, perdón, era con código.
2: Boomerang.
1: Sí.
2: Sí. Bueno, no, no, no vamos. Sí, no.
3: Nachito, que tengas buen fin de.
1: Buen fin de semana, ¿eh?
2: ¿Vas a hacer algo? ¿Vas a ver a Colapinto? ¿Qué vas a hacer?
1: Mañana un asado.
2: Locro yo mañana.
1: Y. No, por ahora no. Por ahora nada más, nada más.
2: Ok, que tengas un buen fin de semana. Ojalá te veamos el lunes.
1: Buen fin de semana, ojalá.
3: Abrazo.
2: Bueno, hoy estamos redondeados.
3: Redondo, me encanta.
2: Estamos
3: me
2: redondeados,
3: encanta.
2: así que.
3: Bien.
2: 9.05. ¿Te parece una tanda?
3: Dale.
2: ¿Querés tomar un café?
3: Me voy arrastrando hacia un café.
2: ¿Querés que te traiga algo, alguna droga?
3: ¿Qué tenés?
2: De todo.
3: Bueno, vamos.

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3: Segunda etapa de este programa. Son las 9:14. La temperatura afuera es muy fría, pero eso también depende de en qué parte del planeta te estés encontrando.

0: Estamos atentos a todas las cosas que pasan, pero todas las cosas que pasan en este momento comienzan a pasar por el Mundial de Fútbol y nosotros desde este sótano estamos conectados con las personas que han hecho de nuestro Mundial de Fútbol siempre para mí yo digo que es el número 5 de los Mundiales y de los Juegos Olímpicos. Él está en el lugar de distribución.
1: Ok.
0: Donde ahora voy para allá, ahora voy para acá, ahora te conecto a vos. No sé si va a cumplir esta misma función en este Mundial, pero ya está viajando, lo agarramos antes de que salga, es miembro fundador de Vorterix, así que siempre va a ser de la familia Vorterix. Siempre va a ser de la familia Vorterix. No sé qué tipo de beneficio le da eso.
1: Pero lo es.
0: Exactamente. Estamos conectados con Gonzalo Bonadeo. ¿Qué tal, Gonzalo? ¿Cómo andas?
2: Hola, Mario. Ser miembro fundador de Vorterix significa que tengo una gran familia a la cual recurrir si necesito testaferros, por ejemplo.
0: Bueno. ¿Sabes qué? Contá con nosotros. Sí. No hay ningún tipo de problema. Porque nosotros además tenemos testaferros de nuestros testaferros. O sea, si nos llegaras a meter en problemas, nosotros ya podríamos... Lo tiene el testaferro del testaferro, no sé si soy claro.
2: Exactamente, y todo termina en un señor llamado Pantano, que no hay peor forma de llamarse Pantano para un quilombo como es.
0: Qué bueno que sería llamarse Pantano. ¿Cuándo, Gonzalo? A punto, dentro de 6 días, 14 horas, comienza el Mundial.
2: Impresionante, ¿no? ¿Y qué Mundial? Pues es un Mundial que da la impresión de que hasta dentro de un mes no va a pasar nada importante, se supone.
0: Pues charlemos al respecto. Primero, creo que los eventos, me pasó lo mismo con la final de la Champions, que me olvidé que estaba, me acordé el sábado de golpe. Creo que los eventos que a veces tienen menos previa, la gente está en otra cosa, y de golpe te aparece y te estalla. Pero también es cierto que ahora tenemos un Mundial con tantos equipos que parecería que la primera parte no es importante.
2: No, parecería que no. Hay partidos, bueno, pero ese partido por ahí define primer y segundo lugar y andás a ver si el cruce es complicado. Sería importante Uruguay-España, ¿por qué? Porque si alguno de los dos sale segundo y Argentina gana su zona, sería rival de Argentina en 16avos de final. Es una locura que por ahí Cabo Verde tenga un cruce fácil o Curazao y Uruguay y Argentina juegan entre sí. Pero te diría que, a ver, lo que vos decís del poco tiempo para concentrarnos, vos dijiste la final de la Champions.
0: Sí.
2: Entre la final de la Champions y el comienzo del Mundial hay 2 semanas. Es una locura.
0: Y antes no pasaba así, ¿no?
2: No, había mucho más margen, entre otras cosas porque era más corto el torneo. Además, para darle tiempo a los muchachos a recuperarse. Fíjate que hay jugadores rotos por todos lados porque acaban de terminar las ligas. Es chivo el tema. Pero viste, es un gran negocio y así juguemos vos y yo, la cancha se llena, así que le da lo mismo.
0: Sí, no se está hablando de canchas muy llenas.
2: En este caso tenés razón, voy a corregirme. El bolsillo lleno de la FIFA está igual, porque la plata se la llena. Claro, porque o sea, el Mundial no lo paga la FIFA, lo paga Estados Unidos, México y Colombia y Canadá.
0: Pero medio siempre fue así, ¿no? Yo creo que uno después se empieza a correr de eso y dice, bueno, entiendo que hay 3 charlas del Mundial. La ideológica de cómo interviene la FIFA, la económica y después la del deporte, que a la larga es la que termina triunfando, me parece, ¿no?
2: Totalmente. Punto tal, bueno, nosotros hicimos de rebuscados con una empresa llamada Cuatro Cabezas, no me acuerdo, y con un canal que llamaba Telefe, un documental sobre el Mundial 78, en el cual aparecía el secretario de Hacienda del gobierno militar de la dictadura durante el Mundial, que estaba en desacuerdo con la guita que se había gastado en el Mundial, y dice, evidentemente alguien sabía que iba a haber un cuarto gol de Argentina contra Perú, por el momento del cuarto gol explotó una bomba en mi edificio. O sea, ya en aquel momento se hablaba de la cuestión del gran curro de los Mundiales, estoy hablando hace 50 años, ¿no?
0: ¿Cuándo te vas?
2: El lunes.
0: ¿Te vas por todo el tiempo que dura el Mundial o por todo el tiempo que Argentina esté en el Mundial?
2: Nunca se sabe eso. Yo creo que todos los que vamos a viajar por cualquier empresa o por cualquier cadena o diario, lo que sea, o portal, dependemos de que Argentina avance un poco. O sea, si Argentina llega a cuartos, te diría, ya ahí casi que te quedas hasta el final.
0: Claro.
2: Pero si hay un sacudón tipo que Uruguay o España sea el rival en 16avos y te emboque, y ahí es muy difícil porque... ahora, la ventaja de que Argentina arranque tarde en la primera fecha es que, por ejemplo, va a importar que jueguen Angola contra Uzbekistán, porque va a jugar Argentina, entonces va a mover Angola. Ahora, la segunda fecha no le importa a la mayoría de los partidos, le importa a muy poca gente, ni que hablar sin Argentina en competencia, ¿no?
0: ¿Y cómo vas a hacer en un mundial que está tan desparramado en un mapa para cubrirlo? En la parte vas por TIC, también vas por Bonadeo, sí. Se prende, vas también por tu canal, digamos. A través de tu canal se te va a poder ver.

0: también, pero sobre todo el tema TIC, que es el que banca toda la parada y que lleva un equipo igual al de Qatar, pero naturalmente atomizados y con limitaciones, porque vos decís, bueno, vamos a seguir a Brasil, claro, pero de golpe Brasil juega y tenés 5 días muertos, y esa gente, ¿qué hace? Pues además no es agarrar un auto, agarrar un bondi de prensa como en Qatar y cambiar de estadio, es algo mucho más complicado, inclusive en términos de logística. Yo voy a estar en Dallas, seguramente voy a tener que viajar a Houston. El tercer partido de Argentina con Jordania es en Arlington, que queda al toque de Dallas, así que ese no es un problema. Y después iremos viendo. Es un mundial para... A ver, yo soy de la idea que quienes laburamos de esto no vamos al mundial, sino que vamos a laburar el mundial. Claro. Y eso implica... Bueno, lo que vos sabés, Mario, es decir, cuando empiezo los Juegos Olímpicos yo no estoy más en una ciudad, estoy en un centro de prensa y en un hotel. O sea, estoy donde tengo que estar. Si mañana me dice, mirá, queremos que gires por los estadios, giraré por los estadios, pero... Un poco es eso, ¿no?
1: Pero en Qatar, que estaba todo más cerca, por ejemplo, que era me pareció el mundial más lógico de todos, a pesar de cómo fue concedido, ¿no? Pero terminó siendo un mundial lógico. ¿Pudiste ver partidos?
0: 21.
1: Ok. Ese, creo que es el mundial que más partidos viste, ¿o no? Más que en Brasil.
0: Sí, lejos. Creo que llegué a ver Corea del Sur contra... ponerle contra Marruecos, que decía, no, iba a ser un bodrio, el partido terminó 4-2, fue espectacular... inclusive en la reventa de entradas conseguí entradas súper baratas porque a veces no tenés entrada de prensa para ir. Y fue un mundial ideal. Es más, no fui a ver 2 partidos en un día de vago, porque tenías un bondi del centro de prensa, te llevaba a la cancha y de esa cancha podías ir a otra cancha en un bondi de prensa. O sea, era todo servido a la mano. Fue espectacular. Ni que hablar con la Argentina ganando, ¿no? Pero aún si Argentina hubiera quedado en semifinales o algo parecido, que estuvimos cerca. Hubiera sido un espectáculo formidable el hecho de poder haber tantos equipos, ¿no? Inglaterra-Francia, juegan un cuarto de final, vamos a verlo, dale, damos al cuete un rato, en lugar de gastar tiempo en el IBC nos vamos al estadio. Eso no va a pasar nunca más.
1: ¿Qué esperas de este mundial? ¿Qué expectativas tenés? ¿Crees que se va a notar mucho de que hay tantos equipos, tantos partidos tal vez que son insignificantes para los que nos gusta el fútbol, en donde entendemos que hay 15 equipos que están competitivos?
0: Ya. Voy a agarrar, si querés, el álbum de figuritas donde están todos los grupos. Te digo, a ver, Qatar-Canadá, uy, qué partido. Sudáfrica contra Corea del Sur, partidazo. A ver qué más tengo por acá. Cabo Verde contra Arabia Saudita.
1: Okay.
0: Imagínate la audiencia que tendría, ¿no?
1: No.
0: Curazao contra Costa de Marfil. Son muchos partidos.
1: Ok, no voy a ver.
0: O sea, lo vamos a ver con una curiosidad casi antropológica, pero al margen de eso, imagínate, te lo voy a musicalizar o trasladar a la música. Lo digo con mucho cariño por ejemplo, el Lollapalooza.
1: Sí.
0: Pero cuando vos vas bajando del line-up y empezás a bajar, decís, bueno, acá hay un rato largo que no voy a estar.
1: Okay.
0: ¿Sí? Porque tenés 80 bandas. Y si mañana fueran 160 bandas, también habría más espacio. Bueno, acá es lo mismo. Si vos querés mejorar la calidad de una competencia, no agregás equipos, reducís equipos.
1: Sí.
0: El tema es que ahí estás perdiendo votos. Entonces vos necesitas votos de Asia, votos de África, porque vos sabés que Uzbekistán y Alemania pesan lo mismo en la FIFA.
1: Discúlpame, tengo que... está pasando algo raro. Discúlpame, lo tengo que decir, pero varios medios están confirmando, el canciller también lo acaba de confirmar, TN lo está diciendo en este momento, que falleció el Indio Solari.
0: Tremendo.
1: Primero, nada, impactado. Nada. El programa de hoy empezó con Los Redondos, todo el día de hoy es Redondos.
2: Desde el inicio.
1: Estoy asombradísimo.
2: Desde el inicio, sí.
1: Asombradísimo. Tremendo.
0: Sí, no hay, además no hay, bueno, menos mal, pues estaba sufriendo, ¿no? Nosotros somos más egoístas que eso, ¿no?
1: Perdóname que te dé tan vuelta la información, ¿no? Pero se está confirmando.
2: Sí, todo ahora, o sea, estalló ahora todo. Twitter, ex.
1: Qué loco, no lo tenía tan... Bueno. Discúlpame, me impacta la noticia porque es inesperada. De hecho, empezamos el programa hoy como viernes con Los Redondos. Pero te juro, empezamos con Los Redondos de Ricota.
2: Todo el día.
1: Increíble. Hasta puse
2: fotos tuyas con él.
1: Sí, justo mostré esta foto que tengo acá. Perdóname, Gonzalo, que te estoy desvirtuando el sentido lógico que tenía esta nota. Justo mostré esta foto hoy.

0: Estoy pero impactado de la noticia y de la coincidencia del momento.
1: Sí.
0: Bueno, vos te gusta mucho, no sé qué, si querés decir algo, discúlpame, no.
2: Nada, nada, el hecho de ver, qué sé yo, todos estuvimos en ciertos lugares, aunque no hayamos estado, pero me tocó estar la noche de Eulalia en Obras, me tocó ver el nivel de tensión que había cuando estrenaron Lobo Suelto, Cordero Atado en Huracán.
0: Mira.
2: Tuve la desgracia, que eso es algo que vos en algún momento hasta me gastaste cuando tuviste la nota con él en el río, respecto de que mi fantasía era poder conocerlo. Pero conocerlo desde el lugar Cholulo, lo que siempre es un hincha de pelotas, ¿no? Porque
0: Sí,
2: claro que le
0: claro.
2: importa. Me acuerdo cuando mencionaste el cierre de Jijiji el día del estreno de Vortex
0: Claro,
2: con
0: con
2: Sky.
0: Sky, ¿te acordás?
2: Y andás a ver si pasa, me dijiste, y bueno, nos quedamos con las ganas todos, ¿no? Te lo sintetizo. El sueño de mi vida de poder estar con mis cinco hijos en un estadio era con Los Redondos.
0: Mira, increíble. Ya vamos a seguir con esta noticia. No sé si hay mucho para seguir con esta noticia. No, nos meteremos un poco más. Quiero terminar un poco con vos, Gonzalo, con este mundial, con este viaje que vas a hacer. TIC, bueno, es tu lugar
2: Sí.
0: central. ¿Diario cubrís también o...?
2: No, en este caso no, hace un rato largo desde, ¿qué fue? Infobae, si no me equivoco, perfil. No, no, hace un tiempo que no. No, no.
0: Y en tu canal, sí, ese lo estás alimentando de a poco.
2: Sí, arrancamos hace 3 días nada más, hace poquito, pero bueno, era ahora vos sabés bien del tema del archivo y un poco del recorrido de años que a vos también te pasa, ¿no? O sea, si vos tenés que empezar a hablar de recitales, de historias, de compañías, de acompañar músicos, tenés para tirar para arriba.
0: En el canal que van a hacer, vas a tener como programas de archivo, programas de actualidad
2: Sí,
0: también,
2: va a
0: va a
2: estar
0: pasar.
2: linkeado. Va a estar linkeado. O sea, nosotros arrancamos ahora con Camino al Mundial, las tres estrellas en capítulos diferentes, por ejemplo, con la del 78 material inédito, el 86 material inédito y el 2022, para que no nos bloquee la FIFA, vamos a usar alguno de los 440 videos que saqué yo personalmente, que filmé yo durante el Mundial, que hay un montón de cosas que no se habían visto. Ahí está el portal, el canal de YouTube. Y por otro lado, con las tres estrellas, después de las tres estrellas, por ejemplo, el día de Argentina, Argelia, vamos a estar contando una historia bastante loca vinculada con los argelinos, el fútbol y Argentina. Lo mismo haremos con Austria, lo mismo haremos con Jordania. Es un poco buscar el lado B de lo que se va a estar contando, ¿no? Y obviamente el tema de las figuritas, que ha sido, son insólita la cantidad, tiene como 300.000 vistas en Instagram de las figuritas, ¿eh? Es delirante.
0: Increíble.
2: Y bueno, linkeando con la actualidad, un ratito está apareciendo algo de San Filipo, pero no el puterío con Goico y con Bilardo, sino la parte futbolística, ¿no? Goles contra España jugando por Argentina, goles contra, no sé, yéndose de la cancha, él era de San Lorenzo, pero jugando para Boca contra San Lorenzo, se va expulsado y ves a la camiseta de Boca en el gasómetro, lo putean en todos los idiomas. O sea, ir un poco por el lado B de toda esta historia, ¿no? Que nos divierte mucho y que además hay un equipo muy muy intenso laburando, encabezado por Balú, por mi tercera hija.
0: Pensé que siempre pensé que cómo, ¿por qué no habías empezado este canal antes? ¿Cómo, no andabas con ganas de autogestión, no andabas con ganas
2: Porque no
0: de...
2: tengo tu visión.
0: No, bueno,
2: ¿Sí, sí?
0: pero porque la verdad que
2: Soy...
0: creo que en YouTube vas a encontrar un gran público, creo que
2: Totalmente.
0: empieza tu nueva etapa, en serio te lo digo, ¿eh?
2: Sí, no tengo duda porque es autogestión y porque además, obviamente es otra gente, es otra lógica, no es televisión, y es bueno aprender en ese sentido que no es televisión. Y nada, me parece que sí, es una zona súper fértil. Yo soy un malcriado del periodismo, Mario. Yo
0: Sí,
2: desde los
0: claro.
2: 18 años cobro un sueldo y en algunos casos muy bueno. Entonces te acomodás, te vas a esa commodity y no te mueves más de ese
0: Claro,
2: lugar,
0: claro,
2: hasta que
0: claro.
2: de golpe te vale la pena. Sobre todo porque yo no sé si ChatGPT por ahí me miente, pero creo que en el archivo debe haber más de 300.000 horas de material. Y bueno, ahí encontrás mucha porquería, pero mucho material increíble. Así que
0: No, no,
2: hay que aprovechar.
0: estoy ansioso de ver en tu canal las cosas que va a haber con todo lo que tenés y a medida que vayan creciendo y armando, ya es un
2: Sí.
0: canal donde me suscribo y pongo la campanita, Gonzalo. Hago todo junto.
2: Bueno, Mario.
0: Gonzalo, te mando un abrazo grande.
2: Sí,
0: Te
2: dale.
0: molestaremos en el Mundial si no te jode. En algún momento
2: Encantado,
0: a lo mejor te llamamos.
2: cuando tengas ganas.
0: Te mando un abrazo grande.
2: Gracias.
0: Chau, que te vaya bien.
3: No hay
0: Perdón,
3: palabras. No, no,
0: sí,
3: no.
0: no hay palabra.
3: La verdad que sorprendido y...
0: Estamos confirmando entonces que,
1: sí, ya está, ya está confirmado.
0: Que falleció el Indio Solari. Estoy pensando, discúlpenme, ¿no? La verdad que estoy impactado con la noticia. Y va más allá de que yo lo conozca. Primero estoy impactado porque hoy dije que iba a abrir con Los Redondos. Es un programa que no sale mucho con rock nacional. Admito que soy medio vago para poner rock nacional. Algunos dicen que no se está tan confirmado.
3: Yo ya empecé a ver portales, lo vi en la tele también, y por ahora sí.
0: Ok, bueno.
3: No hay contradicción, todavía no salieron a desmentir si era un bait, un fake o algo, pero.
0: Sí, yo, por ejemplo, Clarín no lo tiene.
3: Todavía no.
0: Yo no necesito confirmarlo más. La Nación sí lo acaba de confirmar, okay. Murió Indio Solari, con esta nota que estamos viendo acá, líder de los Ronditos, los 77 años. Wow. Te juro que, es más, en un momento hoy vos me preguntaste qué edad tiene.
3: Estuvimos hablando toda la preparación del programa, estuvimos escuchando los temas, hablando de los temas, hablando de él, hablamos del tsunami también, hablamos de la edad.
0: Es más, estuvimos viendo fotos porque estas fotos que yo estoy poniendo hoy acá era porque la estábamos poniendo para.
3: Para.
0: Mira, hasta casi me asusta.
3: Para vestir. Sí, sí, la coincidencia es muy grande y es una pena. Claro, pena.
0: Increíble.
3: Dos.
0: No da hacer un resumen de la vida del Indio, decir quién fue el Indio para todos. Mira, ayer estábamos hablando también con esto de quién va al Olimpo, quién no va al Olimpo. Sin duda, bueno.
3: Ya están confirmando todo, ya está confirmado.
0: Sí. Déjenme una sola más que voy a ver. Sí, miren, uff.
3: Sí, ya está confirmado.
0: Ya lo dijimos, está confirmado. Pero digo, acá está, este es el de Infobae, ponelo. Bueno, Página 12 también lo confirmó como diciendo, a ver si.
3: Sí.
0: Perdón. Increíble. Falleció en su casa, dice acá, de Parque Leluar. Estaba enfermo de Parkinson, sabían, se había retirado del escenario. Increíble. Increíble.
3: ¿Qué hacemos?
0: Vamos a.
3: ¿Quieres que vayamos a un tema?
0: Vamos a despedirnos por hoy.
3: Perfecto.
0: Vamos a dejar el programa por hoy. Creo que es alguien como demasiado importante para mí, para Vortrix, para todos.
3: Para todos.
0: Como para no replantear un poco el día de hoy en general. Así que nos despedimos. Y todo lo que va a sonar en este momento es Redondos y música del Indio.
3: Perfecto.
0: No tenemos palabras, sabemos que habrá un montón de gente muy dolida. Muy dolida. Esto, o sea, son estos fenómenos populares.
3: Totalmente. Es uno de esos fenómenos populares.
0: Y perdón que lo recuerde con una foto donde también estoy yo, pero siento este vínculo.
3: Pero claro. Sí.
0: La verdad que es alguien con el que he convivido una parte de mi vida. Tengo fotos con él de chico. ¡Wow!
3: No, sí.
0: Así que estoy pensando qué tema realmente quiero escuchar ahora. Estoy pensando qué tema. Creo que lo tengo. Disculpen, estoy viendo un listado de temas, de ahí mi lentitud para buscar. Pero sí, creo que voy a ir acá. Un segundito.
3: Sí.
0: Es increíble la cantidad de reediciones que hicieron, ¿no? Pero yo voy a poner algo que a mí me identifica con bien. Ellos todos, sobre todo, ¿no?
3: Perfecto.
0: Así que nos vamos a ir con este tema. Que tengan todos un buen fin de semana. Veremos cómo sigue, no decido yo, pero veremos cómo sigue la programación del día de hoy de Vortrix. Reiteramos, falleció el Indio Solari. Que en paz descansen.

0: El show de Tandil es algo especial, porque para nosotros Tandil es como nuestra casa. Vinimos la primera vez acá, nos encantó y parece que a la gente también le gustó mucho. Es un lugar que tiene buen acceso, gente de toda la provincia puede venir acá, de la capital viene, pueden ir y venir en el día. Es un hipódromo hermoso y ya como que la gente de Tandil nos conoce. Entonces nos pareció bueno, después del último Mendoza, volver a Las Fuentes. Y dijimos, bueno, ¿dónde lo hacemos? ¿Dónde vamos a hacer? En Tandil.
1: Es muy cómodo para todo el movimiento, digamos. Lo que no tiene, que no lo tiene en ningún lado, es tener un predio tan grandote con todos los servicios que se necesitan para un evento. Hay que fabricarlo.
2: Somos casi 200 personas trabajando en campo.
1: Acá se arma una sala, no es un estadio. Hay que fabricarla la sala.
2: Tenemos un escenario que tiene 80 metros de punta a punta y tiene una altura de 18 metros totales.
0: El operador Rolling Stones, cuando nosotros tenemos un técnico que se llama Caíto, que trabajó con los Rolling Stones ahora en Brasil, y le contó lo que íbamos a armar. Y el tipo dice, no puedo creer, nadie nunca jamás armó un sistema de sonido como el que armamos en Tandil. Nunca él lo vio. Nos fuimos a lo máximo y le dijo, bueno, yo quiero operar al indio.

0: Tenemos dos lugares previstos para 800, entre 800 y 1000 micros. Y tenemos un estacionamiento que es para combis y autos.
1: La sala está preparada para 200.000 personas.

que a medida que pasa el tiempo vos sabés que los demorados van a tal lado, que los baños químicos van a tal lado, que vos tenés que tener una carpa para la seguridad, otra carpa para la venta de remeras, otra carpa para... ¿entendés? Hasta que llega un momento que vas puliendo, puliendo, puliendo y terminás en lo que pasó. ¿Entendés? Impecable, por donde lo mires.

0: ¿Cómo es la organización de todo esto de tu parte? ¿Vos decís voy a Tandil, quiero tocar en Tandil y un ejército sale corriendo y arma Tandil?
1: El anarquista tiene que confiar en el equipo que tiene porque él está arriba del escenario y en estos casos no es como en un pub donde de pronto el que tiró el seis luces a la, está ahí a 20 metros tuyo. Lo podés cagar a pedo, qué sé yo. Acá hay un océano de gente. En la puerta lo que está pasando no tenés ni idea. De la única manera es...
0: ¿No te enterás?
1: Sí te enterás. Lo que tiene que aprender la gente es que el que hace mover la cabecita se entera siempre de todo porque la alcahuetería reina. La incógnita es qué decidís vos que vale la pena ver si es verdad o que no. Pero te enterás de todo, pero te enterás después.
0: ¿Cómo te imaginas que es el público que está afuera hoy?
1: No, es variopinto, hay de todo. Hay gente de San Isidro que está en el mismo... No digo en este hotel que dentro de todo no es suntuario. Pero cuando vamos a Salta o a otro lado, estamos en hoteles suntuarios. Bueno, yo me vi obligado a tomar Learjets, por más que son gastos que no me gusta hacer. Pero porque de pronto en el mismo avión, la última vez que había viajado en avión, por más que había primera todavía, porque en un momento lo suspendieron y bueno, ahí ya era imposible. Pero todavía había, íbamos, me acuerdo, Facundo Arana y yo en primera. Y después de entrar en una cortina, saltaban arriba del avión. Vino el azafato y me dice... Y entonces empezaron...
0: ¿No puede alquilar un avión, señor?
1: Claro, no, y vino la azafata y me dice, ¿cómo podemos hacer? Y le digo, bueno, que

0: vayan pasando de a dos a sacarme una foto. Y le daban la cámara a Facundo Arana para que me sacara. Y este Facundo Arana es como un angelito, un pan de Dios. Sacó como 2000 fotos, no sé, todo el pasaje. Y nadie le preguntó nada a él, ni un carajo. Yo le agradecí, le digo, flaco, le digo, la verdad sos un... Da una paciencia infinita tenés, ¿no?
1: ¿Cómo tu fantasía me podría relatar algo que no sé si...
0: Bueno, estamos, Mario, vos sabés que estamos en la época donde la fantasía inmediatamente se corrobora porque todos mis amigos tienen cámara que me tienen, me muestran. Y hay un lugar que es como tres fronteras, mezclado con la salada, hay otro lugar, y de pronto mañana se juntan... Para que toda esta gente no es toda de un estrato social, digo, hay de diferentes calidades de gente. Pero en este tipo de cosas, del cariño de la gente o de que proyectan en vos virtudes que no tenés, destrezas de las cuales careces, y te ayudan a vivir, porque como te dan permiso para eso, vos sos un boludo si no aprovechás la posibilidad de ser más honesto, de ser mejor. Entonces te allanan el camino, pero en definitiva es una pizza que te queda deshisa para la mierda, es una necesidad que tienen miles de personas de que vos... satisfaga su dolor, coma su dolor. Las cartas que recibo son dementes. O sea, dementes digo en el sentido de que depositan en uno que no lo conocen. Yo tengo las mismas miserias que cualquiera, soy egoísta como cualquiera y todo, pero depositan en uno, o en la música que hace uno, o en las líricas, en la lírica que hace uno sobre todo, como una especie de bálsamo para la parte doliente de sus vidas, qué sé yo. Y bueno, yo lo único que tengo que hacer es no ser fantasma, digo. El escenario es el lugar más cómodo que tengo en el mundo para estar.
1: ¿Más que el estudio?
0: Sí, sí, en el estudio uno está conflictado con uno mismo, ¿no? Porque no sale de su ensueño nunca, termina de ser... Siempre es como pintar un cuadro. Si fuera por uno, lo estaría pintando toda la vida. Y de pronto hay un momento que te abandona el cuadro. Bueno, es todo el momento que la música te dice, ya me tenés podrido, sacalo, que ya no podés meter más cosas, ni quitar más cosas, ni poner más texturas, ni corregir ese tambor que nadie se va a dar cuenta que está corrido un frame. De, claro. Son obsesiones. Yo creo que en general el que hace la tarea que hace uno, a la larga se obsesiona con... Uno no sabe por qué es elegido. Eso lo decía Tata Florial Ruiz, un cantante de tango que no tenía mucha voz, pero es uno de mis preferidos, porque el tipo pasaba, cantaba y parecía que pasaba un tipo chiflando por la vereda de tu casa, ¿no? Y él decía, nunca sabes por qué la gente te quiere. Porque hay gente más talentosa que yo, que de pronto o no tiene el magnetismo físico, o qué sé yo qué pasa.
2: Pero no hay duda que te quieren, porque uno puede llegar a confundir. Yo, en parte, decía, toda la gente que critica toda esta movida dice, y lo van a ver de vuelta, ya lo escucharon, y cuando vienen están escuchando los temas. Es re loco, vos vas a la calle y están con la guitarra cantando canciones que van a escuchar mañana, ¿no? A lo mejor nos da bronca que haya un montón de gente que es feliz con algo.
0: A mí no me pasa eso. Yo no escucho cumbia, pero un artista que conmueve a mucha gente, para mí es un artista popular que vale. Por más que a mí no me guste, no me compre esos discos nunca. Porque en cada nivel hay una circunstancia diferente, una experiencia de vida diferente que es alimentada y desarrollada y resuelta por un montón de circunstancias, entre ellas la música que escuchan, que les significa algo y los conmueve y los emociona. Y eso es lo único que tiene que hacer uno. Uno recoge la piel sensible de la sociedad. Recoge emociones y las mezcla, las bate. Yo soy de los que creen que son los nuevos lo que hemos olvidado. Anoche discutíamos con eso con el doctor. Que no creo que el conocimiento que tenemos hoy sea mejor que el de Platón o el de, qué sé yo, de cualquier momento histórico, sino que cada momento histórico tiene una convención vigente que todos aceptamos para creer, pero que no es ninguna verdad, porque en pocos años es reemplazada por otra verdad, porque necesita la dinámica de la vida generar diversas zanahorias para que sigamos en funcionamiento como especie. Solo que de pronto, vistas desde esta convención, hay otras convenciones que parecen menores. ¿Qué sé yo qué es eso?
2: Pero, ¿entendés cuánto los afectás sentimentalmente? A mí me llamó mucho la atención, y de paso me saco la pregunta para mí mismo, Yo nunca entendí bien por qué me contaste que estabas enfermo.

0: Yo tampoco.
1: Ah.
0: Eso es lo que... Yo no sé por qué soy el Indio Solari. Salud.

arranca de la manera más simple, más linda, que es revisando el repertorio del Indio y diciendo, a ver, qué tenemos ganas de tocar, ¿no? Él comparte mucho esa situación. Y se arma, lo primero que se arma, el primer embrión, es la lista. Una vez que ya más o menos decimos, bueno, este es el orden, hacemos un compilado de ese mismo disco y lo empezamos a escuchar. Y empezás a ver lo que te pasa cuando termina uno con el otro, porque el acorde con el que se va y el acorde con el que entra es como te sorprende. Tal vez un tema tiene un tempo que está bueno, pero si le pones uno muy rápido antes, te parece lento. Es una gran balanza, ¿no? Armar el show. Una vez que ya eso empieza a caminar, ahí metemos la cabeza, meto yo la cabeza dentro de los discos del Indio y empiezo a extraer todos los sonidos que él crea, ¿no? Que en su gran mayoría son teclados. Todos los teclados de los discos de él los toca él, con sus sonidos que son increíbles, que son teclados que pasan a través de pedales, a través de compresores, a través de efectos, y logra cosas únicas en su momento de inspiración. Y ahí queda plasmado y después solo Dios sabe cómo fue creado eso. Entonces, Axel viene y toca sus teclados, pero usamos los sonidos del Indio. Entonces, el que está abajo va a sentir lo mismo cuando llega ese estribillo y entra eso que no sabe qué es, pero es parte de estas maquetas maravillosas que crea él, ¿no?

0: mí siempre son experiencias nuevas en lugares distintos y situaciones diferentes. Por eso tampoco digo que me termino de acostumbrar. O sea, son shows únicos que pocas veces pasan. Y es toda también la previa, los ensayos previos.
1: Estamos un mes antes, viste, dándole y con mucho esfuerzo y todo. Hay tensión para bien, es decir, para mejorar, para que todo salga impecable el día del show.
2: Tenemos un objetivo muy interesante. Hicimos 4 semanas de ensayo y todos los días hicimos el show entero. Todos los días. Así que, bueno, si hoy tocamos mal, nos dedicamos a otra cosa.
3: Cada show es una prueba. Y me cuesta porque odio la decrepitud y, bueno, que vaya. That's life. Y así que hoy voy a hablar con la gente, porque no tuve un show hasta ahora como para contarles lo que pasa, porque ahí Peranda dando vueltas por ahí toda la información, entonces voy a decir el asunto como viene la mano.
4: Definime decrepitud.
3: ¿Decrepitud? Son esos 30 años que la ciencia médica nos ha dado, inéditos en la naturaleza. En el estado salvaje de inocencia, los animales ni bien decrecen sus destrezas, el restaurante de la naturaleza se los morfa. Y yo supongo que con un estado adrenalínico, porque cuando ves los ojos de la presa en un documental, tienen una carga adrenalínica que deben hasta sentir poco la muerte, ¿no? En cambio, el ser humano tiene estos 30 años, pero a costa de una cosa espantosa, que para mí, que es la decrepitud. Contados son los que llegan a 80 años, en plenitud física, en plenitud mental. Se empiezan a ver, uno empieza a ver menos, a escuchar menos.

0: menos, un buen día se cagó encima, otro día... Y la decrepitud no es una sobrevida agradable, digo, que te duele todo, qué sé yo. Y yo estoy en medio, evidentemente debo estar entrando en eso, yo tengo Parkinson. Y que no es de ahora, lo que pasa es que con el tiempo empieza a manifestar. A mí no se me manifiesta mucho temblando, sino en rigidez. Esto no lo digan antes de que yo lo diga a la noche.
1: No, esto se va.
0: No, porque si no, no tiene gracia. Va, no tiene ninguna gracia. Bueno, el asunto es que...
1: Bueno, pará, ¿te encontrás una gracia?
0: No. Yo soy adorador de la juventud y desgraciadamente es una cosa que se escapa de las manos. Cuando te das cuenta, yo me venía tirando papel picado hasta hace poco porque me sentía el hombre metálico y... Hasta que un día te van y te dicen, me parece que ya el papel picado no va.
1: Pero sos muy inteligente, esto iba a llegar. No sé si está llegando, ya que lo estás mencionando.
0: No, pero bueno, todos los inteligentes tienen un temperamento también, ¿viste? Y aceptando que soy inteligente, digo, no, porque un tipo que no acepta que su temperamento se impone a lo que su raciocinio le dice, es un tipo que dice cosas ingeniosas en todo caso, pero inteligente es otra cosa. Yo no me gusta esta. Y encima yo lo que creo que ha pasado, porque yo también me aferro a la vida. Si no, yo me pego un corchazo y se terminó. Y
1: ¿Qué
0: lo he pensado más?
1: ¿Sí?
0: Sí. No ahora, en este momento no estoy tan mal, digo, pero porque no sirvo para viejo. No, me doy cuenta que no sirvo para viejo. No te rías, boludo. Hay gente que sirve para viejo y gente que no sirve para viejo. Y pero. Al mismo tiempo que han cambiado, nos han dado esa sobrevida, han cambiado el criterio de eternidad. El criterio de eternidad de un hombre del medioevo era diferente. Aceptaba que la vida tenía 45, 50 años, que yo supongo, esto son suposiciones, que es la vida genética realmente que tiene el ser humano. Que tiene 50 años de vida genética, de plenitud genética, y que a partir de ahí la ciencia médica ha logrado estos 30, hasta que hay un promedio ahora de 80 años, parece ser que... Pero que son contados, la gente que se ha cuidado mucho, que no es mi caso, a través de la vida, y ni tampoco, porque, qué sé yo, hay gente que se ha cuidado muchísimo y se muere de cosas claro. Que...
1: ¿Deportista?
0: Sí.
1: ¿Sos claustrofóbico?
0: Yo creo que he confundido mucho de los síntomas de esta enfermedad con la claustrofobia. Por ejemplo, yo llevaba al BB King Club y los zapatos, boom, boom, a la mierda. En un restaurante, en cualquier lado, me sacaba estos tamangos que uso de soyapa. Con el tiempo, cuando me diagnostican esto, me parece, no tengo, yo no. No emito juicio sobre mi vida porque me es imposible estar de acuerdo conmigo. Pero yo supongo que algunas de estas cosas que yo sentía, que creía que eran tipo claustrofobia, son propias del malestar que te da la rigidez que te provoca esta enfermedad. Estamos hablando de una cosa que yo no soy médico, digo, estoy diciendo mi feeling, mi experiencia como...
1: Pero habrás leído.
0: ¿Eh?
1: Habrás leído.
0: No, sí, seguro, lo primero que haces. Claro. Decir que internet no es lo mismo y libros, tengo que pedir cosas que autores que desconozco cuál es su autoridad. Yo sé la autoridad de la política del éxtasis, qué sé yo, del existencialismo, de un montón de, pero de pronto de esta dolencia, esta cosa, este sufrimiento, no sé cómo llamarle, no sé quién es quién.
1: Bueno, un día llegaron y te dijeron, ¿tenés Parkinson? ¿O te estabas sintiendo mal y dijiste, quiero ver lo que
0: yo
1: tengo?
0: Me di
1: ¿O
0: cuenta.
1: Siempre te estás sintiendo mal
0: no,
1: y te estás buscando
0: cuenta,
1: todo el tiempo?
0: Me empecé a dar cuenta porque de pronto un buen día me iba a cortar las uñas y empecé, viste, que... Bueno, digo, dormí mal anoche, qué sé yo.
1: Chupi.
0: Al otro día me iba a abrochar un botón y me costaba abrochar, lo tengo con los halls, era medio... Va, empecé a desconfiar de esas pequeñas cosas. Que para corregir eso hay medicamentos, lo que pasa es que tengo que tomar como 10 o 12 pastillas. Y yo no digo que... Antes de esto tuve hepatitis C, que de pronto cuando yo la tuve era 50 y 50, era la moneda. Y gracias a Dios no quedó acantonado el virus y...
1: ¿Cuánto hace esto?
0: Y se van encadenando.
1: Es una cadena de enfermedad.
0: Sí, últimamente tomo un montón de pastillas, pero no las que me gustan a mí, las que le gustan a la medicina.

0: Pero bueno, en ese sentido...
1: Pero ¿esto cuándo te empieza a pasar? ¿Hace 4 años atrás? ¿10?
0: No, bueno, nunca se sabe, digo, cuándo comienza. Se supone que comienza mucho tiempo antes de las manifestaciones.
1: ¿Qué vas a tomar?
0: No, ¿sabés
1: qué tomás o no? ¿Te importa el nombre?
0: Sí, porque es una especie de cóctel también. Son varios...
1: ¿Puedo agarrarlo?
0: Tómalo.
2: ¿Vos tomás todo esto?
0: ¿Querés tomarte una?
1: No. Ya no. Dos, cuatro.
0: No, y más las que tomo yo a veces, digo, porque a veces llego, el humor no es lo mejor y...
1: Pero, ¿cuánto hace que venís tomando esto?
0: A mí me mandaste por ahí, ¿sabes? ¿Cuánto hace que...? Un par de años.
1: ¿Que las cargas vos o te las carga alguien?
0: Me las cargo yo, el problema es que las tomo muy mal. Porque... Le voy a poner un poco de agua para que nadie...
1: Que le ponga agua no deja de ser whisky.
0: Pero con agua. La parte de agua es la que hace...
1: Perdóname, ¿la próxima pastilla a qué hora va a venir?
0: A las 6 de la tarde, creo. Soy muy malo en eso, porque estoy hablando con vos, por ejemplo. Ahora le pedo para quedar bien entre las cámaras, como que soy un enfermo obediente, por si me ve mi médico, que es una eminencia. Pero como toda eminencia, siempre está en Bruselas o en Quito, y cada vez que lo llamo no está. Así que me parece que a cambiar de eminencia.
1: ¿Te produce algo? ¿Sentís algo? ¿Son algunas que
0: producen? No, lo que sentís es cuando te olvidás, que es lo que a mí me pasa mucho. Por ejemplo, yo anoche, entre las cagadas que uno se manda, la vida bohemia te enseña a ser díscolo con los horarios, con las cosas. A la noche tengo que tomar 4 pastillas todas juntas, porque son seguras de liberación prolongada, claro. Duran toda la noche. Anoche me olvidé. Y entonces hoy a la mañana yo hice un prorrateo bajo el dono del está, que yo no tengo ninguna autoridad para hacerlo. Es decir, tenía que tomar a la mañana, a las 6 de la mañana tengo que tomar 2 diferentes. Y entonces dije, anoche me olvidé 4, me voy a tomar una y otra de esas de las que me olvidé anoche. Es una decisión médica que...
1: Es un poco contradictorio al hecho de, bueno, quiero estar bien... Pero no tenés la prolijidad para estarlo.
0: Que tengo esa idea de contrapuesta de que, por un lado, el criterio de eternidad, lo que veníamos hablando, a mí también me ha cambiado. Yo quiero vivir lo más que puedo. Pero, por otro lado, intelectualmente, creo que esos 30 años de vida y la decrepitud son nefastos. Uno los padece. No, y el diagnóstico de esto es clínico. Yo pensé que había un estudio que se hacía. No, de pronto te hacen caminar, te hacen patalear, te hacen hacer pelotudeces como Mick Jagger. Y si ya se dan cuenta si tenés o no tenés. Fui a una clínica muy renombrada, donde van muchos famosos, y al otro día, a la mañana, lo llaman a Julio, un periodista, preguntándole si era verdad que yo tenía Parkinson. Así que esas clínicas que van para ocultar, parece que es todo al revés, para que se sepa.
1: Bueno, te enterás que tenés Parkinson.
0: Sí.
1: ¿Qué es lo primero... que...
0: No sentís nada porque no...
1: No, está bien, pero vos, a mí me dicen ahora, no sé.
0: No sentís nada porque vos estás igual...
1: No era igual a muerte, no es Parkinson igual a muerte.
0: No, aparte que no hay un síntoma de pronto que te avise rápidamente, son pelotudeces eso, que de pronto un buen día y al otro día te cortaste las uñas lo más bien, porque empieza a aparecer de golpe. Ahora, una vez que entras en el tratamiento, cuando te olvidás de tomar unas pastillas, el cuerpo te avisa, te empezás a poner medio...
1: ¿Te puedes poner o rígido o tembleque? Rígido.
0: Tembleque es otra manifestación que yo no tengo.
1: ¿Y crees que vas a tenerla?
0: ¿Quién lo sabe?
1: No, digo, perdón.
0: Se supone que no, que de pronto... ¿Cómo está este actor que le agarró de joven? Que
1: Michael es, Fox.
0: Fox, viste que él tiene una dinámica casi de flecha verde, que hable, qué sé yo, esa cosa. Pero no es medio de temblar tampoco. Y... El médico mío me decía que no podía ser que tuviera eso, porque yo fui el primero que me di cuenta. Digo, ¿no será esta cosa?
1: ¡No, hombre!
0: Y me dice, no, dice, porque ahí como el síndrome se manifiesta como que cuentan monedas, ¿viste? Como hacía Pepe Soriano. Claro. Esa. Pero bueno, es una manifestación entre todas las posibles que hay. Digo. En la mía es la rigidez y es una cagada porque... Por ejemplo, ahora descubrí un archivo de cassettes y de cosas de la época que uno era el artista. Un video de Lanús donde parece vuelo en el escenario o cosas. Y ahora yo era el primer invitado a cantar con Jagger.
1: Me habían dicho.
0: Y Y me pareció una locura que había un tipo, unos tipos cacareando al lado mío. Y yo me veo en la película que a los ingleses, cuando de Navy Road, les llamó mucho la atención. Dice, acá tenemos, dice, a Mick Jagger, que es viejo y cacarea y nos da un poquito de vergüenza, dice. Y veo a este tipo que tiene todo ese estadio como loco, que va con la mano, parece Frank Sinatra, va con la mano en el bolsillo, cantando. Pero bueno, a mí igual prefiero el otro, el de Lanús, ¿no?
2: Trabajo en Abbey Road, en Londres. Fue buenísimo porque yo empecé a trabajar allá en los estudios y al mes me llama la manager de los estudios y me dice, Axel, ¿sabes que hay un artista argentino que viene? A ver si lo conoces. Entonces empieza a pasar las hojas así. Ah, sí, acá está. Es el Indio Soler. ¿Vos conocés al Indio Soler? Ya le digan, no, ahora. Ahora paremos las cosas. A ver, déjame ver, leo bien, digo Indio Soler, por supuesto. Así que me puse en contacto y los recibí allá. E hicimos la película, Mezcla Mastering. Y desde el primer día hubo mucha buena onda con Martín.
3: Yo tuve la suerte de estar siendo parte de la mezcla del 5.1 del disco del Indio. Yo llevé el estéreo mezclado de acá. Y yo te puedo asegurar que a mí me dio tanto orgullo. Bueno, la banda era increíble lo que pasaba, pero abrir la voz de él y ver cómo sonaban en esos monitores y sentir que hacía dos semanas que por esos monitores sonó la voz de Paul McCartney, sentir que nuestro Indio es uno de los mejores cantantes del mundo. En el estudio de Abbey Road todos los días desfilaban los ingenieros para venir a ver al Indio. Yo te lo juro.
4: Yo tuve la suerte de estar con Sam O'Kell. Sam O'Kell es el productor estrella hoy de Abbey Road, porque el tipo es el que hizo toda la masterización de los Beatles, nueva. Hizo El Señor de los Anillos, hizo Harry Potter. O sea, este tipo está en las producciones más grosas, con experiencias en vivo de 5.1. O sea, un animal. Yo cuando lo vi trabajar no lo podía creer. Y el tipo cuando empezó a ver, lo primero que lo mató fue un poco de amor francés. Se quedó, se le caía la baba. Me dice, no lo puedo creer, me dice.
3: Y el tipo se iba fanatizando. En un momento dijo, me gustaría que me traduzcan las letras. Y cuando llegó Jijiji, no, no, no, no, no, decía, no lo podían creer.
5: I've seen lots of concerts in my lifetime, kind of around the world, but it's pretty kind of, yeah, it was just so enthralling and kind of special how everyone was going crazy. So when I discovered my friend Axel was going to be playing keyboards with Indio, I didn't want to miss the opportunity to come and see this show in Tandil. So I've traveled half across the world to come and experience Indio.
4: No hay nada comparable a esto, me dice. Esto lo puedo comparar con artistas de culto, como Bob Dylan, como Bruce Springsteen. O sea, tipos que pasan las barreras, ¿entendés? Y no sabes por qué es lo que es. El voz, Springsteen es el capo, porque es de culto el pibe, ¿entendés? Es lo mismo. O sea, nació en Argentina, pero está a nivel del que se te ocurra.
3: Es de ellos el rock, ¿viste? Como decir, un japonés tocando tango. ¿Nos ven así? Le digo, como un japonés tocando tango. Y me dijo, no, realmente la banda es impresionante como toca y el Indio nos parece un artista, vamos a hacer de cuenta, que es una especie de Bob Dylan. Los ingleses me decían así de él, pero no porque su música se parezca a Bob Dylan, sino porque nos parece un artista auténtico, como los que ya no hay.
5: I don't think there's anyone in the UK that has that much love and a connection to compare him. So I'd say it's probably Indio's incomparable in that regard, because the idea of someone from all 24 provinces arriving in one location each time Indio plays to enjoy the show and to kind of show that passion. And I think many people, I've met many people at the show, and everyone would always compare it to religion and be like, Indio is their, you know, like a godlike figure to them. And it felt, I guess it felt like going to church in that regard. It wasn't just a concert and a musical experience. It was one that was very much a religious one for people.

Y lo que sí me pasa es que empiezan a marcarte una especie de meta. Es decir, es como que estás en la fila y lo que pedís es que los de atrás no empujen, nada más. Pero porque estoy en una superactividad, estoy haciendo como un libro de memorias con Marcelo Figuera, que está acá. Porque no, yo no me acuerdo de nada. Entonces Marcelo se acuerda de todo y me pregunta, entonces cuando me pregunta me acuerdo. Y o me voy por las ramas y voy recordando cosas, qué sé yo.

0: Después, por otro lado, el delito americano, que para escribirlo necesito un año y medio, dos años. Entonces se me ocurrió los ensueños que tienen en la cámara de pérdida sensorial, y más el ácido lisérgico y todo eso, los personajes que están en esa casa de salud. Los ensueños que empiezan a ser llamativos para el doctor Semasendi, que es el personaje, el capanga, el poronga de la clínica, que es una clínica que en realidad está destinada a curar los daños que hizo la nueva izquierda o la política del éxtasis en tipos donde está desde Tariq Ali, Eric el Rojo, hasta Evie Hoffman, Rubin, y estoy yo. Como representante argentino, claro. Pero igual ahí soy el ruiseñor. Inclusive ya les dije que me dibujaran como Marlon Brando en este libro que hizo sobre, en esta película que hizo sobre el libro de Conrad, pero lo hizo en Vietnam, ¿cómo se llamaba?
1: Apocalipsis
0: Now. Viste que al final que aparece como un pedazo de la calva y un ojo, qué sé yo. No que aparezca yo, sino que aparecen como pedazos de mí en la iluminación, porque no salgo de la celda nunca. De la habitación, no de celda.
1: ¿Por qué tapaba eso?
0: No, va muy adelantado. Yo soy el que de pronto no doy abasto, porque al mismo tiempo estoy grabando un disco y estoy empezando a maquetear el próximo, porque este me pareció demasiado ortodoxo. Que está bien, porque hace rato que me metía mucha textura y qué sé yo. Y hay temas que entre las palmas, la batería, una guitarra electroacústica y la voz mía ya están casi... da pena meterle algo. Y son muchos rock and rolls y rock mid-tempo, pero muy ortodoxo. Y de pronto hubo un reportaje que leí de Bowie que me hizo pensar que... A mí me parece una obra maestra el último disco. El primer tema, se me pianta un lagrimón. Es un atrevimiento estético.
2: El disco, los videos.
0: Los videos son de terror. Pero justo hice un reportaje donde decía que él siempre había querido hacer eso, pero que siempre había sido David Bowie.
1: ¿Qué te emociona?
0: Es una oportunidad muy especial la muerte, para librarte de tus compromisos y hacer lo que quieras.

0: Vamos a ver, estoy dejando de fumar para ayudar, no darle una mano a la bella señora, porque ya tengo 67 pirulos.
1: No, pará, 67 no es nada.
0: Andá a cagar.
1: No, boludo, no es nada, ya no es nada. Antes era mucho. ¿En serio? No, pará. Hay un cambio ahí.
0: Sí, no, pero en realidad yo tengo facilidad para abandonar todo el tipo de...
1: ¿Y por qué no dejas el alcohol?
0: Porque me gusta, me sigue gustando.
1: Y fumar también está bueno.
0: No,
1: el pitillo.
0: Ahora cuando lo dejas un tiempo, el humo también tiene esa cosa que te das dos pitadas y lo apagás. Yo dejé 3 años de fumar. Y en el momento que...

0: estuve a cargo de un hogar de niños yo. Qué desastre.
1: ¿Quién fue el inconsciente que te dejó un hogar de niños?
0: No, resulta que mi hermano era el director, renunció, y la comisión directiva, que en realidad era un montón de gente que quería la tarjeta para que no le importaba un carajo el hogar de niños, había situaciones, te cuento una, por ejemplo, para saber de qué se trataba mi trabajo. Un día llega, había un pibe que lo había traído la madre, y un buen día llega el padre que era, en esa época era un tipo conocido, que era de un cuarteto de cumbia de la época que la cumbia era cumbia, ¿no? Que era especie de...
2: Maelo Bobancor,
0: esa onda. Esa onda. Y que era medio reconocido en Latinoamérica, me parece, qué sé yo. No, yo nunca fui muy amante de la cumbia. Y resulta que parece ser que había un litigio, que el tipo se había casado acá con esta señora y la señora quería la mitad de la teca. Y entonces estaba la nena, estaba yo en el escritorio, en la dirección, porque cuando nombraron dirección me quedé a cargo del hogar de niños. Que justo en una época que me daba vergüenza ir a ver que me vieran los niños con llegar a la madrugada, hace dos días que no dormía, qué sé yo. Y la siento a la nena en el escritorio, qué sé yo, pensando que eran los padres que, al menos en ese momento que estaba la nena ahí, iban a fingir un poco de, no digo de cariño, pero de amabilidad. Y se ponen a discutir y se empieza a poner caliente así, y de pronto el tipo agarra, se saca de acá atrás una faca así, agarra a la nena del pelo y dice, ¿cuál cree la parte de arriba o la de abajo? Era un laburo pisuti.

0: cada segundo que se respira es disfrutar y agradecer estar juntos con esa maravillosa banda que para mí es un dream team. Si estuviese jugando en un equipo de fútbol, creo que estaría en el Barça jugando.
1: Un poco un sueño hecho realidad, de alguna manera. Yo nunca pensé que iba a tocar con el Indio. De la primera canción que toqué en la guitarra fue un tema de Los Redonditos y siempre lo escuché. Estar al lado de un músico con ese grado de compromiso con la música es un aprendizaje.
2: Se sabe, ¿no?, que es una locura todo, pero una vez que entré en la banda y todo, me di cuenta de lo enorme que era todo y lo que genera él, ¿no? Es impresionante. Así que la verdad que sí, es un sueño.
3: Y es medio como un sueño cumplido, es haber tocado el cielo con las manos, es algo que todavía no termino de creer, sinceramente. Me pasa de... El momento que disfruto mucho es sentarme ahí o asomarme a un costadito del escenario tomando algo y ver cómo va llegando la gente y todo lo que es el folclore ese, que es impresionante. Y mientras lo hago, a veces me pasa y me pregunto, ¿qué hago acá? ¿Por qué la vida me puso acá? Por eso me considero un tipo muy agradecido y un tipo con mucha suerte, sinceramente.
0: Me desperté con una euforia que me salía de adentro de decir, sí, hoy se pasa la historia. Nos preparamos de esa manera, toda la banda, desde el sonido, desde un montón de lugares que va a ser un show histórico.
4: Tuve un sueño que fue un par de días atrás. Soñé que estaba tocando con el Indio tocaba la batería y cantaba tipo Manal, y el público no era gente, era el mar, era un mar tormentoso.
5: Es algo que ni siquiera he podido soñar. Ya la palabra multitudinario no alcanza.

0: realmente es muy impresionante ver ese mar de gente. Hay que ver para creer, y hasta que no estás ahí, incluso estando ahí, no puedes creer. Es como más allá de lo que uno, yo personalmente, pudiera haber soñado.
1: El contexto real lo pone más onírico también, porque o sea, toda esa caravana hacia Tandil es como, digamos, es muy distinto a hacer un show en la 9 de julio. Llegando al show ya parecía que entrabas en, no sé, en una película. Tiene mucho de onírico. Y bueno, tiene todo lo bueno que tiene vivir un sueño.
2: Estás formando parte de una selección muy especial, me parece. Y yo siento como que estoy jugando un mundial. Estoy con los mejores y tengo la obligación de cumplir mi función de lo mejor posible.
3: Yo grabé desde el Tesoro de los Inocentes en adelante, he tocado en todos los shows, así que es parte de mi vida.
4: A mí me gusta tomar mucho conciencia de donde estoy y disfrutar a cada uno que está acá. Yo escucho los solos de Gaspar y se me explota el cerebro, los solos de Baltasar. El sonido del saxo que tiene Sergio, los trompetazos de Miguel, los coros de las chicas, tocar con Fernando Nalé, ¿no? Es, para mí es un déjà vu. Realmente yo pagaría por estar acá, es la verdad.
5: Yo sé que el rock, que es lo que me dedico, es una cosa transcultural. Yo viajo mucho a Estados Unidos porque es en el lugar donde reconozco más lo que me formaron, que fueron las series de televisión, los discos de los músicos. Estás en Nueva York y cada lugar es mítico para uno porque fue formado por esa transculturalización que hubo en un momento. De pronto el mundo era lo que pintaba Hollywood, lo que pintaba esta novedad que fue el rock porque el rock nacional a mí siempre me parecieron boleros rápidos. Yo intento hacer una infracción con respecto a eso, pero...
6: ¿Sos el rock nacional?
5: Sí, y trato de que no sean boleros rápidos, porque no tengo vergüenza en decir que es una música transcultural. Me gusta el rock como es. A veces me sale, a veces no me sale.
6: Hoy en día tenés una banda muy joven, el promedio de edad, experimentada bien, con la edad que tiene que tener para ser experimentada, pero muy joven.
5: ¿Al lado mío son...?
6: No, al lado cualquiera. Nalé, Martín, la verdad son todos chicos.
5: Pero nos llevamos muy bien. Vamos a aclarar esto, nadie se va de los fundamentalistas. El que se va es porque se creyó algún viaje que no era.
6: Vamos de vuelta. Los que no están, se fueron.
5: No se fueron.
6: ¿Se excluyeron?
5: No quiero, porque son relaciones de mucho tiempo y no quiero definirlas de tal manera. Estoy diciendo que nadie se va de los fundamentalistas.
6: ¿Y los que están?
5: Los que están no se quieren ir, momentáneamente. Llegará el momento que tendrán su magnitud y esta banda es difícil que le quede chica a alguien, digo. De pronto tenés que tener mucha necesidad, y eso es genuino, de que tu música, no el soldado, sino el capitán. Yo cuando soy soldado, soy soldado. Cuando colaboro en el disco de otro, me dice cacarea como una gallina, y cacarea como una gallina.
6: ¿Para en cuánto disco colaboraste?
5: Y en los discos de mis músicos, de muchos. De Sergio Dawi, de la época de Los Redondos. De aquel que quiere hacer un disco, porque hay gente que sabe que no tiene capacidad para hacer un... No es fácil hacer la lírica, la melodía, ilustrarlo. Yo me entretengo mucho haciendo un disco. Tener el discurso público que avale esa estética.
6: Qué trabajo, porque en un punto te cargas todo encima.
5: Sí, y está
6: genial. No todos pueden hacer eso.
5: Genial.
6: También, pero ¿cuántos pueden hacer eso? Exigirle eso a todos es imposible.
5: Yo no le exijo nada a nadie. Cada uno hace lo que quiere y lo que puede, y cada uno decide correr el riesgo de que lo que está haciendo esté mal. Yo no digo que lo que yo hago esté bien todo. Yo no sé si la ilustración es tan buena, no sé si la letra es tan buena, no sé. Qué sé yo hago todo eso, lo que tengo es una buena noticia de que conmueve a mucha gente. Que eso es lo que tiene que hacer, por ejemplo, la lírica. La lírica no es para ser entendida, no es un lenguaje filosófico ni reflexivo. Es un lenguaje rítmico. Es un lenguaje donde los silencios que hay entre línea y línea tienen que ser más importantes que las líneas que vos... Es como una... Si vos sos insensible, una IQ te parece una pelotudez. Porque no tenés la tendencia a penetrar en la intimidad, o un mandala, qué sé yo. O ese mandala en el piso y qué sé yo, lo estornudás y lo borrás. Y hay gente que de pronto, la vida es decidir y pretender. Si vos ves un mandala y tenés la necesidad de penetrar en su intimidad, el mandala dice cosas. Si no, no dice nada. Es un dibujito que hizo un pelado con una túnica naranja que está ahí y que por ahí ya está más viciado del turismo que otra cosa. La vida de todo no es ninguna.

0: A veces estoy tocando un solo árbol y él viene y se me acerca. Y como que te asustas más, ¿viste? Como que en serio, estás tocando y... Uy, ahí viene, viene, viene, ¿viste? Y te concentró. A uno le tiene tanta admiración que pasa, ¿viste? Uy, uy, ahí viene, ahí viene.
1: Siempre que viene un solo o alguna parte comprometida que sabe que es difícil, se acerca y te mira como diciendo, a ver, vamos, a ver. Así que vos tocás bien, bueno, a ver. Y se te pone al lado y, bueno, eso te ejerce una presión y está bien. Es el momento en que uno tiene que dar todo.
2: Nosotras que bailamos todo el tiempo y por ahí nos viña el ojo, nos hace caritas. Está buenísimo, ¿no? A veces me paro así en medio de los shows, detengo un segundo y digo, wow, ¿dónde estoy?
3: Te soy sincero, lo de tocar no me tenía nervioso. Pero él me hace el chiste de decirme el inglés, que a mí no me gusta para nada. Bueno, por razones obvias no nos gusta. Yo me fui allá por el tema de la música, pero tampoco es más argentino que nadie. Tanto me cargó que los asistentes me venían y me preguntaban, che, ¿pero sos inglés? No, sos argentino, dejamos hinchar. Y bueno, y empieza a entrar la gente al show y él me decía, no, te voy a aprender como el inglés. Y yo, por favor, no hagas eso porque me peligra mi vida, le digo, no lo hagas. Y se empieza a juntar la gente y la gente encantaba. Vamos los redos, un grupito chico. De repente, bueno, el que no salta es militar, un grupito chico. El que no salta es un inglés, escuchaba todo el autódromo cantando eso. Sale indio corriendo y me dice, ves, te están llamando. Yo digo, no, indio, ya te das cuenta que no puedes hacerlo, ¿no? No lo hagas, te pido por favor. Y bueno, al final no lo hizo. Me presentó como un amigo que trabaja en el rol, la verdad. Y bueno, así fue, pero eso me tuvo nervioso.

0: Cuando llego ahí atrás del escenario, escucho la gente que está, pero explotando, estallada. Digo, pero esto tendría que pasar en la mitad del show o al final. Y no empezó.
1: No puedo creer la energía de la gente. La gente a mí me mata. Y soy sincero, como que el amor. Vos ves las caras, sinceramente, vos ves las caras abajo del escenario de gente que lo mira con un alma y me emociona ver a la gente emocionada y ver gente llorando, pero no es mira tipo de mi edad, llora, lo mira cuando el tipo está cantando un tema, llora y me hace llorar a mí.
2: ¿Se sienten o no se sienten? Y creo que la gente que lo viene a ver a él siente mucho sus letras, sus canciones y lo disfruta, es como si fuera la última vez que lo va a ver.
3: No tiene a veces que ver ni con la música ni con las letras, y es algo que es como casi místico. De alguna manera tiene una energía que influye mucho más en la gente que otras personas. Y el Indio es un caso muy especial en eso, porque lo que genera él en la gente no lo genera nadie.
0: Estuve en shows masivos. Este tenía la connotación como si estuvieras viviendo el génesis de algo o el apocalipsis de algo bíblico. Sería como un show bíblico.
4: Me gusta ver el predio desde lejos y ver a lo lejos todo ese vapor que se va elevando. Escuchar los gritos de la gente es como, parecen orcos, ¿viste? Una cosa, es un ejército que viene y todo el vapor que sale, eso realmente me impacta.

Por favor, quisiera decirles algo. Si me pueden escuchar, les voy a agradecer mucho. Quiero decirles algo que tengo necesidad de decirles. Si me escuchan, les voy a agradecer mucho. Anda circulando en internet una versión de que estoy enfermo. Y es verdad. Mr. Parkinson me anda pisando los talones. Pero bueno, digo, aquí estoy. Digo, hace rato que eso pasa.

0: No me van a bajar del escenario así nomás. No hagamos una tarea de esto. Todo el mundo tiene algún conocido, algún pariente que tiene alguna enfermedad. A cada uno le toca, esta es la vida es así. Bueno, y otra de las cosas que quería contarles es que ha habido algunos cambios en la banda, van a notar caras nuevas. Nadie se va de los fundamentalistas. Nadie se va de los fundamentalistas. Y los fundamentalistas se siguen llamando igual, nada más que hay otros integrantes.
1: La base que tenés para el concierto este es la base de Bocanada de Cerati.
2: Sí, sí, sí. Yo me enteré porque a mí Cerati me gustó más la etapa solista de él que Soda Stereo, ¿no? Soda Stereo era una especie de engendro que uno sabía de dónde venía el New Musical Express y de los productos que potenciaba New Musical Express y qué sé yo. Que estaba bien, qué sé yo, pero no era una cosa atractiva para un tipo de mi edad y que había vivido la cultura rock. En cambio, la etapa solista de él, esa aventurera, está buena. Está buena. Pero yo, no conozco a sus músicos, me enteré ahora que...
1: ¿En serio?
2: Sí, para mí es muchacho.
1: ¿Es muchacho quién?
2: Nalé. Nalé es muchacho.
1: Muchacho. ¿Y Martín es Martín?
2: Don Martín.
1: Don Martín. Don Martín.
2: Le pongo sobrenombre. Me cayó un muchacho, pero le hice entender de que no era una especie de desconocimiento porque es un excelente bajista. Y de pronto tiene la mayoría de su bajo tiene cuatro cuerdas que a mí me tranquiliza. Cuando veo un tipo tiene seis cuerdas, digo, este va a empezar a hacer acordes, de pronto con el bajo. Y a mí los acordes hay que administrarlos. O sea, por ejemplo, a mí Spinetta. Me gusta el primer Spinetta, el primer disco de Almendra, me gusta Pescado Rabioso, pero ya cuando empieza...
1: ¿Cuándo te hartó?
2: No, no.
1: ¿Spinetta Jade?
2: Me gustan esos lugares donde en la primera canción hiciste 10 acordes diferentes, porque quizás vos sabés 15 acordes, 20, entonces en el resto del álbum vas a pasar por esos acordes nuevamente y hay una repetición melódica. Acordémonos de una cosa, que lo único que es plagio es la melodía, por eso cuando yo digo mis canciones de la época de Los Redondos, es porque son mis canciones. El único que hizo canciones, la melodía de la canción y el emotif, soy yo. De pronto después hay arreglos, adornos, hay un montón de cosas que hacen que una versión sea mejor que otra. Pero el plagio es si son más de 8 compases de la melodía. La repetición de una secuencia de acordes a través de la historia de la música se ha repetido infinidad de veces. Desde música clásica, música folclórica, la, re, séptima. La melodía es lo que hace a una canción, a tal punto que hay distintas versiones. Hay en mid-tempo, rápidas, con arreglos que cambian la tonalidad un poco y sigue siendo la misma canción. Si la canción es buena, disfruta de todos esos arreglos y cambios.
1: Yo entiendo que las canciones son tuyas, entiendo incluso tu enojo, entiendo tu sentimiento y entiendo cada vez que me lo decís y cómo me lo decís, te siento auténtico y te creo, Carlos, te creo. Pero todo es un conjunto, porque en un punto es como la familia también.
2: No, la familia
1: uno no
2: es la
1: cree
2: que más
1: un hijo
2: caga.
1: Solo. Pero uno no cría.
2: Una cosa peor
1: solo.
2: Que un hermano.
1: Pero lo que voy yo es, ok, las canciones, la mayoría son tuyas y si la tocan otros pueden ser plagios, pero. ¿Cuán.
2: No, no,
1: con
2: no,
1: todo
2: no.
1: Respeto. ¿Cuán tuyo es?
2: No, eso no es mío ni del amigo que vos hablás. Es del enano Dawi.
1: Bueno, acá no importa, no estoy hablando de. Mira, no estoy haciendo respeto. Digo, pero ¿y eso no es parte de la canción? No es tu lírica con...
2: No, por ejemplo, Mi Perro Dinamita, yo no lo quería publicar, para mí era un estándar de rock. Y fue uno de los temas que nos hizo más conocidos.
1: ¿Entendés la gente cuando grita, solo te pido que se vuelvan a juntar? ¿Lo entendés? No digo que lo quieras hacer.
2: Ya no es tan frecuente. Ya no es tan frecuente.
1: No, mañana va a pasar.
2: Esta banda tiene los méritos
1: como... No estamos hablando de lo mismo. Yo te pregunté si entendés lo que...
2: Por supuesto, lo que pasa es que no han sido testigos de la intimidad de lo que yo he sido testigo.
1: Obvio.
2: Es una palabra dura, pero es la única que me sale a mí, traición se llama.
1: ¿Te vas a permitir no charlarlo? ¿Vas a pasar por esto?
2: Y... Sí, sí, no, no hay manera, no.
1: Ok. Bueno. ¿Por qué no tocas el lugar?
2: A mí me podés cagar con guita, no me podés traicionar. Son dos cosas diferentes.
1: Y si te enterás que ellos... Vale, basta, está bien, no importa. Es que, disculpa, es un tema... En un lado es tan apasionante... Por sí. Un lado es tan apasionante...
2: Una buena banda.
1: Una gran banda. Sí. Increíble, ¿no?

una gran banda. Sí. Increíble, ¿no?

0: ¿Te pasa algo todavía?
1: Porque a mí nunca me pasó. Las mariposas en el estómago, todo eso de las mariposas en el estómago nunca me pasó. Yo siempre considero que el escenario es el lugar más cómodo que tengo sobre la tierra. Está toda la gente a favor tuyo, si no sé mucha cagada. No es ni como un partido de fútbol. Partido de fútbol, la mitad te putea, la mitad te dice que sos un cagado. Y a veces, cuando haces alguna cagada, tu propia mitad te dice, pero ladrón, qué sé yo. Sinceramente, es el lugar más permitido que tengo. Mientras uno no haga cagadas, pero digo, seamos sinceros, hay artistas que han hecho cagadas donde la gente durante un tiempo los abandonó, ¿no? Y eso es porque de pronto la gente quiere, en definitiva, más allá del personaje superlativo que uno puede tener, quiere escuchar música.
0: ¿Nunca tenés ganas de tocar en un lugar chico? No te digo que vengas a Vorterix. Sí. Digo, pero obvio me gustaría que vengas a Vorterix. Pero creo que ya están dadas las condiciones que la gente entendería que entrarían.
1: No. El público mío no entendió. No entendió nunca.
0: ¿Te da miedo el público o te da miedo lo que te pueda pasar en un lugar para 1.400 personas?
1: No, te da miedo el hecho de que el sold out para mi público no existe. Van igual. Y cortan la avenida que fuere, se arma quilombo, quieren entrar físicamente. No es un público que vos le digas, está todo vendido, y los tipos se quedan en la casa, mira, está todo vendido, no vamos.
0: Uy, qué pena.
1: Van lo mismo. Nos pasó cuando tuvimos el récord de obras, que se lo adjudican a otro grupo, el récord fue nuestro, hicimos como 10 en el mismo año, donde se cortaba la avenida, Cabildo es...
0: Libertador.
1: Libertador. Yo soy muy poco, conozco más Nueva York que Buenos Aires, eso es una cosa que me hace quedar muy mal. Pero desgraciadamente yo no puedo salir, me rodean la casa, es un quilombo. Es un quilombo y...
0: Ay, bueno, una lucha, con, no sé si con vos o con el inconsciente colectivo de que sos una mezcla de... Un tipo que entiende las bases, entiende... estuviste en los lugares, como decías, con el señor, con el cuchillo que mitad querés, como si fuera Salomón. Y también sabés lo que es vivir bien, beber bien, ser un sibarita, todo. Y eso se confunde mucho en ser burgués, ¿no? Entonces digo,
1: yo soy, lo he dicho ahí, ¿no? Yo soy un tipo creado burguesamente. Yo disfruto de los placeres de la vida, de la buena bebida, de un buen hotel. No hace falta renegar. El asunto es ganarse ese confort genuinamente.
0: Claro.
1: Eso es lo que diferencia a uno de otro. Si yo te robo tus intereses, me sirvo de tu rutina y todo para disfrutar de eso, bueno, soy censurable. Pero creo que hoy decía, yo estoy por repetir, yo de pronto compongo la canción, hago los arreglos, hago la producción artística en el estudio, hago la lírica, lo ilustro, lo fabrico, y lo vendo.

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0: Termina el domingo, termina el concierto, el gran pogo del planeta. Los días.
1: Sí, vamos a explicarle a Mick que se haga de abajo, ¿no? Porque empezó a joder con el pogo del planeta. Hay, en la misma noche, 160.000 personas no es lo mismo que tres días, ¿viste? Es un pogo de 160.000 personas no es sopa. Porque cuando ves esta película que tiene 9 años, 8 años, 9 años, ¿cuánto tiene? Sí. Lo que hemos sacado.
2: 2008.
1: Cuando va a ver la cámara que se mueve así por el estadio en Jiquijí, no es sopa, ¿no?
0: ¿Te gustaría estar ahí? ¿Alguna vez fantaseaste con decir, a la mierda?
1: No, yo he dicho cosas que van muy, muy en contra de
0: ¿del pogo?
1: No, de la actitud mía ante lo que hago, este. Yo no podía estar ahí en el público así ni en pedo. Ahí sí hay una claustrofobia imposible.
0: ¿Y lo ves? Pues sabes que hay un momento en que todos van a empezar.
1: No, ya se ha transformado en una especie de cosa que. Bueno, un tipo como yo acepta que obligadamente tiene que terminar el show con eso, es porque le pasó por encima.
0: Te superó.
1: Exacto, no es una decisión que uno. A mí me gustaría terminar a veces con otro tema, cualquier cosa. Cuando un tipo como yo acepta que inevitablemente tengo que terminar el show con eso, porque es una canción que me pasó por encima, en la cual yo tampoco he tenido una expectativa.

0: de ese tipo, digo, para mí es un rock and roll que está bueno, qué sé yo. A mí me gustan desde otra época, me gustaban siempre las partes B de los discos.
1: ¿Todo un palo?
0: No, Todo un palo me parece el solo que hace Sky ahí al final. A mí hay tres solos de Sky que me parecen maravillosos. Todo un palo, Etiqueta negra, y el tercero me voy a olvidar porque estoy grande.
1: ¿Tarariela?
0: No. Sé que hay tres que son
1: sublimes.
0: Lo que había que hacer.
1: Es todo un aviso. Y la última. ¿Y si mañana es el último concierto?
0: Bueno, festejemos. Festejemos.
1: ¿Que sea?
0: Sí. Sí.
1: ¿Será?
0: No. Vas a ver mañana.

gracias. Esto es imposible abarcar esto. No sé de qué se trata, no me quiero hacer cargo. 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
1: Lo registran, lo graban, pero todo queda guardado y a partir de ahí comienza una gran historia que comienza también a develarse, valga la redundancia, en estos días. A lo mejor ya la comenzamos a develar a partir de este momento. Son las 11.08 y siempre es un gusto dialogar con él. Yo me honra que siempre charle conmigo. Espero que le pase lo mismo. Indio, ¿qué tal? Buenos días, ¿cómo andas?
2: No, yo soy el guardaespaldas, pero es el momento que lo llamo.
1: Bueno, ya es bueno que también guardaespaldas atienda.
2: No estoy jubilado como vos, que aparentemente ya te estás jubilando, no sé qué mierda estás haciendo.
1: Me retiro de la radio, me retiro de la conducción diaria de radio.
2: Mira vos, qué pena, ¿eh?
1: No, todo tiene su tiempo, está bien.
2: No, qué pena para los que seguidores, que pasa siempre. Uno por algo toma esa decisión. Bueno, pero no tenemos que hablar de vos, sino tenemos que hablar de mí.
1: Claro. Indio, sé que seguís vos.
2: ¿Cómo?
1: Yo sé que vos seguís, eso es bueno.
2: No, mira, no te creas que tengo un futuro muy...
1: muy prometedor.
2: No, por el mismo motivo de vos, para disfrutar, sino tengo algunos, mi salud no está en la mejor versión, por eso estoy tocando poco, por eso no estoy ahí con vos y tengo esta falta de gentileza, pero está ahí, el Messier,

0: Julio.
1: Klaus Tausmeyer.
0: Ah.
1: Mi manager.
0: Está acá. Está acá, controla, hace los llamados, pone todo, se fija que todo se vea bien.
1: Me vuelve loco, me está volviendo loco. no sé la cantidad de cosas que estoy haciendo al mismo tiempo. Y el melón ya no me da.
0: Indio, disculpa que te interrumpa, me quedé un poco preocupado con lo que decías de la salud. ¿Estás bien?
1: Sí, pero no te voy a contar nada. No es ni cáncer, ni HIV, ni nada contagioso, pero es algo. Pero es una enfermedad malvada, ¿eh? Digo, es una enfermedad que hay que tomarla en cuenta porque te va invalidando. Pero bueno, no. Acá estamos tomando una tequila con un amigo que atendió. Tranquilita, tequila de la mañana para cambiar la página del sueño. Es un shotito, ¿no?
0: Sí, claro.
1: No,
0: tampoco es la botella.
1: No, sí, pero...
0: Pero puede serlo.
1: Muy temprano.
0: Pero puede serlo. Indio, 2008, me acuerdo el momento, decidir hacer la primera presentación como solista, con los fundamentalistas del aire acondicionado, todo lo que se decía, todo lo que se contaba, pero secretamente nos enteramos casi 7, 8 años después. Fue todo filmado, fue todo registrado, una gran inversión con cámaras HD, a lo mejor ahora es más común, hace 7 años atrás no tanto, mezcla por separado. ¿Por qué se tomó esa iniciativa en aquel momento?
1: Vos sabés que alguna vez te he dicho yo que yo siempre pensaba que los shows en directo traían mala suerte presentarlos.
0: Sí.
1: Pero a esta altura ya me importa un queso, digo. Entonces si me viene mala suerte ya veré cómo campearla, pero no, yo creo que esta es una banda... que desgraciadamente hay una banda mítica detrás, y por más que la gente se da cuenta que tocan como unos hijos de puta, que con perdón de la palabra, ¿no? Merecen que la banda siga funcionando aún cuando yo no esté, que consigan algún cantante, algo, yo me puedo ofrecer a componerle canciones y todo eso. Lo que no me está gustando mucho es este karaoke que andan haciendo por todo el país. Pero bueno, ¿qué va a ser? Porque yo viste que yo protejo un poco lo que hago, trato de no ponerlo de pedo demasiado, para que la gente no se fatigue, digo.
0: Pero sabes que es raro, ¿no? Sabes que yo coincidiría con vos si alguien viene y me lo cuenta, ¿no? Me dicen, bueno, tocan y la gente canta, y yo diría, uy, qué raro. Pero sabes que si lo vivieras o lo vivieses, no te sería tan... No sé si tendrías la misma opinión.
1: ¿Estuvieron ahí?
0: Sí, estuvieron acá.
1: Claro, me imagino lo que está diciendo.
0: No, lo digo por eso, no, también hay otro.
1: Que mi humor sobre nada esas cosas, pero cuando nos reunimos de aquí a poco a grabar, alguna palabrita les voy a dirigir.
0: Ah, bueno, está bien. Igual creo que ya le habrá llegado en le están llegando los
1: Twitter. No, pero digo, aparte yo los adoro a todos, aparte de excelentes músicos, son unos pibes y pibas estupendos.
0: ¿Crees que la banda puede trascender sin vos?
1: Uno que no voy a hablar de él. Siempre viste cuando entras y decís buenas tardes a todos menos a uno, es para romper la pelota.
0: No, quiero saber el nombre.
1: No, es verdad, es para joderlo, para que alguien se quede con intriga. Siempre hay que mantener la banda en ascuas.
0: Y está bien, la historia del rock se construyó así. Indio, cuando vos crees que realmente la banda te puede trascender ahora con esta muestra de verlo en público.
1: Desgraciadamente los que terminamos de definir algo, tenga la voz que tengas, tenga la capacidad vocal que tengas, siempre es la personalidad del cantante. Fíjate, en casi, no solo acá, en los grupos internacionales. Entonces, pero yo creo que es una banda que suena muy bien, y que si llegan a conseguir un cantante o un letrista, digo, algo que no haga ruido con lo que venían haciendo. Yo creo que es una banda que es estupenda. A mí, yo disfruto con esta banda muchísimo.
0: No me respondiste por qué lo grabaron en ese momento con tanta calidad. O sea, ¿cuál era el pensamiento a futuro? Porque si, yo me acuerdo que hace 7 años atrás vos me decías esto, mostrar los conciertos, o la mala suerte, o querías que quede ese registro también a la distancia que da el concierto, ¿no? Esto te invade mucho.
1: En mi caso,
0: ¿no?
1: Lo hice por una cosa personal, para tener yo alguna vez que, para poder verme. Yo nunca veo el show.
0: Claro.
1: Como todos los amigos que van al estrella, a los costados, en los foros, que de pronto están en un lugar privilegiado que mucha gente le gustaría estar porque están con uno, ven toda la intimidad, todo eso, pero el show lo ve el público. Nosotros vemos una parcialidad, estamos preocupados por otras cosas, por escucharte bien. Entonces quería tener un show. Por supuesto que también tenías que comercializarlo, digo, no estoy diciendo que lo hice para ese capricho nomás, ¿no? Pero, y encima tampoco fue una cosa... Yo últimamente no estoy llevando adelante las cosas por impeto propio, sino que me están llevando...
0: ¿Qué llevan?
1: Entre amigos y mi querida madre, mi prestigiosa madre, el Messier Rancher.
0: Pero no está bueno que... Que cuando viste, cuando te empieza a pesar todo, que otros tengan el entusiasmo y que te contagien y vos des el visto bueno para que vayan, para que avancen.
1: Sí, yo no puedo viajar en este momento, no tolero el viaje, y no por claustrofobia, nada, tengo problemas, unos problemas de salud. Viste que el cerebro aborrece el cuerpo, bueno, el cerebro en este momento mío aborrece el cuerpo lo más posible. No, se encargaron ellos, hicieron un trabajo estupendo, fueron Klaus Ranzer, mi manager, Carlitos García Rubio, que amenizaba la función.
0: Ajá.
1: Y después Martín, que fue el único que se comportó como un señor.
0: ¿El que trabajó?
1: ¿El
0: que trabajó?
1: El que trabajó, claro. Sí, los demás estaban para controlar que fuera verdad lo que nos decían allá, que trabajaban 12 horas, porque acá no lo podíamos creer. En Lugola trabajamos 6 horas. Yo no creo que después de 6 horas alguien pueda tener el oído firme como para no ponerle muchos agudos. El otro día suena como una cimitarra, ¿viste? Pero tenés que empezar a ecualizar de vuelta, claro. Qué sé yo.
0: A mí me llamó la atención que no fuiste a Abbey Road.
1: No fui porque no puedo viajar. Ahora voy a hacer un intento ir a Nueva York con los amigos que me cuidan un poco. Digo, no, tengo una enfermedad malvada, tanto joder con eso, hay algo jodido que anda ahí jodiendo en el cerebro. Bueno, claro. No importa, no es el momento de hablar de estas cosas.
0: El mío está hecho un flan, pero no...
1: Nada, lo comunico para que, porque muchas veces la gente reclama que toco una vez por año, o que estoy tocando poco, pero yo mientras tanto estoy haciendo ahora, al mismo tiempo que estoy esperando que se resuelva lo de la película, esto que vamos a proyectar. Estoy haciendo un libro sobre las visiones del delito americano, porque todo no entra, porque es un libro, yo calculo, de 200 páginas que me llevará un año y medio corregir. Entonces agarré un par de dibujantes,
0: sí.
1: Hablaban un rato, pero cambié un poco el estilo, porque tenían un estilo medio expresionista, qué sé yo, y a mí me gusta más Enrique Vidal o Moebius, el europeo, el cómic europeo. Y entonces empezó a dibujar unas cosas maravillosas. Y entonces vamos a sacar las visiones que tienen los personajes que entran en la gran manosfera. Bueno, tendría que contarte el libro y no puedo. Bueno, que entran en un lugar y bueno, forma parte de eso. Y al mismo tiempo de eso estoy haciendo mis memorias. No te rías, pelotudo.
0: No. Ojalá yo tuviese memoria.
1: No, bueno, eso es lo que tengo. El problema es ese, que de pronto lo estoy haciendo en colaboración con Marcelo Figuera.
0: ¿No? Sí, claro, claro.
1: Es un tipo muy querido por mí, y creo que es mutuo. Y está grabando y anotando en libretas y todo lo que digo yo, porque el asunto es que decidimos que yo hiciera memoria era vano. Entonces él me pregunta sobre tal cosa y ahí medio se va abriendo el árbol y las ramas se van extendiendo. Desgraciadamente se extienden hasta un lugar que no sé cómo volver al tronco, pero él se encarga de todo eso, de reunir y de darle camino a las cosas que recuerdo occidentalmente ante una pregunta cualquiera que me hace, qué pasó en tal lado, en tal momento, y justo, bueno, arranco hablando de eso, pero inmediatamente me trae el recuerdo a cosas que ya no me acordaba.
0: Indio, cuando uno entra a recordar, cuando uno tuvo una vida tan pública, cuando se habló tanto, hay muchas veces, me ha pasado una vez, me pasó con Paul McCartney, que le preguntaba, le digo, pero todo esto pasó, y él me decía, no sé, pero lo repetí tantas veces que ya lo tomo como realidad, ya hasta a veces dudo si pasó o no pasó.
1: Bueno, las memorias son como el sueño, vos te despertás con un sueño recién vivido, si tenés la suerte de despertarte en el rapid movement y recordás algo. Ahora, ni bien empezás a reconstruir para contárselo a otro, ya es otra novela. Ya empezaste a mejorar el estilo, a ordenar un poco lo que pasaba para poder contarlo. Y con esto pasa lo mismo, digo, ¿no? Uno lo reconstruye.
0: ¿Por qué querés dejar la memoria
1: escrita,
0: no?
1: Yo creo que más que nada, yo soy un padre añoso, y Bruno, por más que tiene 3

0: 15 años, nosotros acá nunca le dimos mucha bola a lo que me pasó con Los Redondos, lo que me pasa con esta banda. Él ha ido a varios recitales, lo disfruta mucho y todo, pero después viene y no se habla acá en casa de eso, porque yo tengo, gracias a Dios, Los Bulos y Los Bolas están como a 60 metros de casa, entonces me permite tener una embajada acá donde cobijarme, un consulado, tanto cuando mi mujer se pone brava.
1: ¿He seguido eso?
0: Es flaca, las flacas son malas, yo siempre lo dije, pero sirven para mantenerte lúcido, es como un silicio, ¿viste?
1: Las flacas son malas, es buenísima, es un tema.
0: Eso es un tema, pero eso digo, pero te mantienen, si tu vida está decididamente volcada a alguna cosa como la que, en la que volqué yo, ¿no? A la que me volqué, creo que voy a sacar los zapatos que ya me están molestando.
1: ¿Te molestan los zapatos? Eso es una vida. ¿Cómo es tu vida? Y con zapatos todo el tiempo.
0: No, si te cuentan a mis amigos donde me sacaron los zapatos.
1: Antes que nada, ¿sos el único sin zapatos o ya estaban todos sin zapatos?
0: No. Yo creo que eso viene de la psicodelia. La psicodelia tiene una tendencia a desnudarse.
1: Es cierto.
0: Y lo primero que te sacan son zapatos para que salgan los pantalones.
1: Es la única traba real que tiene la ropa, no los zapatos.
0: Claro, entonces, es una especie de claustrofobia, que me estoy tolerando, la puta que me pare, no me puedo sacar una media. Ahí estoy. Y ¿qué era lo nuestro que estábamos hablando?
1: Estábamos hablando sobre dejarlo todo en una memoria, escrita y que de alguna forma te va a trascender, ¿no?
0: Lo que yo te contestaba era que tengo un hijo joven para mí, que soy un padre añoso, tiene 13 años, y encima han salido un montón de libros que dicen cada pelotudez, que dicen que 5 muchachitos judíos, adinerados inventaron... Los Redonditos de Ricota, o si no, la cofradía, cosas que no tienen nada que ver, como si yo... Eso es un caldo prebiótico de donde salimos todos, donde como yo podría decir, que todo empezó cuando yo escuché en la casa de mi tía el asesinato de Karin Chessman, la ejecución de Karin Chessman, que no sé, es muy chico, pero una anécdota para aquellos que son jóvenes. Cuando no sé si saben quién es Karin Chessman, el asesino de la Linterna Verde, sí, sí. No me acuerdo cuál era, que el tipo se defendió durante 20 años con el que estudió abogacía, y mucha gente quedó pensando que es inocente. Yo no creo que haya sido inocente, pero el tipo era un tipo muy capaz. Y ni sé por qué le estoy contando la anécdota de Karin Chessman.
1: Porque eso era lo que escuchabas en la casa de tu tía, te podría decir que ese fue el embrión de cómo comenzó esto.
0: Un día en la casa de mi tía Irma, que por supuesto cocinaba mejor que mi mamá, porque siempre la tía Irma cocina mejor que mi mamá, que era mamá de todos, y en el momento del tiempo que duró la ejecución, pararon la radio y pasaron una sirena. Era toda la posibilidad de comunicarse que había en esa época. Vos estabas almorzando, justo acá coincidió con la hora del almuerzo, estábamos almorzando. Y se escuchó, y ahora vamos a pasar, durante el tiempo que dure la sirena, dura la agonía del amigo Karin. Y pasaron una sirena.
1: Y ahí surgieron Los Redondos. ¿Eh? Y ahí surgieron Los Redondos.
0: Surgió Karin Chessman, cada uno tiene una historia prebiótica, un caldo primitivo del cual sale, que todos éramos freaks. De pronto, no hay nadie que pueda adjudicarse el origen. Si hay alguien que se lo pueda adjudicar, es el hermano, en el sentido de habernos presentado acá y a mí. En realidad, nadie estaría escribiendo libros, ni haciendo notas, ni nada, si esta banda te hubiera terminado en cemento. Saldríamos de vez en cuando, yo no sería el que más tapa tiene la Rolling Stone. Esto es porque se transformó en algo que fue muy posterior al caldo prebiótico del cual todo el mundo quiere adjudicarse un rol importante, es como el chofer. Yo una vez dije que era como la historia de los Beatles contada por Pete Best, ¿no? Porque, estuviste un ratito, ahí tocaste un par de noches en un lugar porque no estábamos organizados, no éramos una banda, éramos una estudiantina feliz, universitarios y perseguidos por la policía, que nos divertíamos, que el Rocambole nos debía una plata de la estampería de tela que teníamos con el hermano de Sky, y con eso pagó el pasaje a Salta, donde fue la primera vez que tocábamos en el Lozano, pero ni nos llamábamos Los Redonditos. Era una fiesta hippie grupal donde subían todos, había 10 guitarristas, 10 cantantes.

0: todos al mismo tiempo. Era un caos que fue lo primero que presentamos acá y que casualmente nos hizo populares, porque era, no sé si vos te acordás, cuando Irrumpen los Redondos, era una época que estaba Mike Cook, el que había tocado claro. antes en el Centro de Artes y Música era Mike Cook, había fusión rock, fusión jazz, rock, todas esas cosas que a nosotros no nos interesaban para nada. Y y bueno, y la gente nos fue llevando, cuando hablan todo de eso de Luna Park, de Luna Park, de obras, a mí nunca obras tuve ningún problema con que fuera el Teatro del Rock, lo que a mí no me jodía que se quedaran con Luisito durante 2 o 3 semanas y después te rendían. Sinceramente, en realidad, a mí me importaba un queso donde iba a tocar, digo, ¿no?
1: Indio, me imagino que un libro...
0: La gente te fue llevando en función de que cuando ya cortaban la avenida y había quilombo con la cana porque no le pagábamos también los adicionales que se llevaba el comisario y todos los quilombos que hay atrás de organizar, eso lo sabrás vos, de organizar cualquier cosa, uno tenía resolvía las cosas como podía.
2: Indio, estoy pensando que un libro, si uno tiene que pensar el libro de memorias de un ser humano, en este caso vos sos el ser humano, tiene como tres patas,
0: gracias,
2: ¿no?
0: Gracias, gracias.
2: Por eso quise aclarar que vos eras el ser humano en cuestión. Estaba pensando que tiene que haber un quién fuiste desde que naciste hasta que empezaste a hacer lo que fue tu gran métier, que fue Los Redondos, y también la otra parte que es tu etapa solista, ¿no? O sea, me parece que tiene como tres partes fundamentales.
0: Vos lo decís, cuento toda mi vida, porque en definitiva, yo nunca supe por qué, porque no fue solo una decisión mía lo de la biografía, lo de las memorias. Entonces, en algún momento me puse a pensar, y me di cuenta que recordaba muy poco, y encima yo soy admirador de las biografías donde de pronto huye de Rusia una familia perseguida por Stalin y se lleva unos gobelinos y joyas y las vende a unos gitanos y los gitanos le roban y el tipo termina siendo guía de caza en África. Cuando pasan cosas así. Y mi historia, digo, más allá de algún riesgo que he cubierto, es una historia muy urbana que hay que darle las vueltas, ¿no? En realidad... Yo no fui nunca un hippie de pensar que iba a ordeñar vacas y esas cosas. Me dieron más vale la parte más hippie, más más de querer poner una bomba que ordeñar una vaca.
2: Claro. Sí, el concepto hippie un poco más violento.
0: Sí, no, más violento no. Era un momento jodido, qué sé yo. Yo he estado tomando mate y bizcochito 3 días antes de que entraran a matar a 3 pibes, que no eran amigos míos exclusivamente, sino de un amigo, muy amigo mío. Y estuvimos tomando mate con bizcochito y 3 días después lo brotearon los 3. Estábamos nosotros tomando bizcochito, este reportaje se lo estabas haciendo, no sé ni quiénes son los que están de moda. ¿Quién hay de moda?
2: No sé que comen bizcochitos. No, yo tampoco sé muy bien quién está de moda actualmente.
0: Bueno.
2: Indio, ¿sabes que también me estoy preguntando si que... porque lo mencionaste de alguna forma, ¿no? El libro no... a mi forma de ver, tal vez es una opinión más que una pregunta... No puede salir por una contestación a otros libros. ¿Tiene que ser un libro?
0: No, entre todas cosas. Una de las cosas que me revienta, que es lo que digo con respecto al material ese que creó la discordia. Yo estoy siempre atrás de la custodia artística. A mí me va muy bien, gracias a Dios, lleno estadios más, lleno autódromos y lleno campos. Entonces no me está yendo mal como para necesitar peludear y
2: claro.
0: Poderme la vida... yo lo que quiero es la custodia artística, porque, insisto, para aquel que conoce el métier, sabe que el que edita es el que termina de pintar la película, ¿viste? Por más que el director esté al lado, si está el director al lado, bueno, es por ser un gran director, pero si no, en general, en la industria del espectáculo, agarra el editor y hace lo que quiere, y ya sabemos que si yo te pongo a vos en una... Te pongo todas las escenas donde salí empezando, desafinando y todo eso, y a mí me pongo todo donde yo estoy bien, haciendo todo bien, y mientras yo he visto traje de luces, vos parece que te vieras fuera haciendo un boludo que ibas chupado en la cola, ¿no?
2: Claro.
0: Entonces, y también para avisar de cosas que no se conocieron también, digo, ¿no? No hay ninguna canción que no sea mía, la canción propiamente dicha, esa por la cual te cobran plagio, porque nadie te cobra plagio por una secuencia de acordes,
2: claro.
0: Y por un ritmo. Te cobran radio te cobran por las canciones, y las canciones las aporté yo, no hay ninguna canción grabada que no sea hecha por mí. Por supuesto que después están los grandes músicos como Sky, los buenos músicos como Sky, que hacen adornos muy buenos, que arriban muy buenos, que pueden presentarte un shake que te tienta a cantar, pero digo, la gente cree que yo soy el que escribe las letras, ¿viste? Y no, eso no es así. Así que aclarar cosas, qué sé yo.
2: Claro, claro.
0: Me he ido acordando y contar un poco la historia, que empieza con la historia de mis viejos. Contando que mis viejos vivieron en el sur hace como 97 años, casi 100 años. Más de 100 años, porque mi vieja murió faltando meses para tener 100 años, ya van a ser varios, así que no, imagínate lo que era el sur en esa época.
2: Ay, Dios mío, qué frío.
0: Y mi viejo era guardahilos, y él hizo toda la carrera de correo hasta ser el jefe del distrito de La Plata. En esa época el correo era como una de las instituciones, venía el presidente a hablar y estaba el jefe de Banco Nación, el jefe de correo, el comisario en jefe de todo, y esa es la autoridad de las ciudades más chicas fuera de Buenos Aires.
2: ¿Viste la película ya, Indio, cómo quedó?
0: No, completa no la vi porque mi manager, la puta que te parió, Samuel.
2: ¿Ahora es Samuel?
0: No.
2: ¿No te la mostró completa? ¿No la viste completa?
0: Klaus Ranzer es el verdadero nombre. Lo que pasa es que sonaba demasiado, para nosotros, demasiado afeminado. Entonces decidimos ponerlo Julio César. Y
2: que no es poco, ¿no?
0: Julio César no es poco tampoco. No es poco. Pero Klaus Ranzer. Y bastante que tengo los dos de los saxos de la película, diciendo Klaus von Formann y el otro no sé cuánto se llama, que el brass, el músico, tengo ahora de putear porque tocaron esa vez y creo que fue la última vez que tocaron.
2: En la Sinfónica de Berlín.
0: Ahora tengo hace años otro brass, otro mungo, y en los diarios y en las revistas siempre salen Van Palen y Stutz. El dúo de cerveza y chucrú.
2: Indio, ¿qué cuando hacen esta película? Yo he visto, me imagino como vos, algunas partes y escuché parte de la mezcla de lo que hicieron, que me parece que el sonido es increíble, ¿no? Pero es la primera vez
0: que... Hablando de eso, Mario, disculpame, te interrumpa. Vos tenés a alguien ahí que sepa manejar bien, porque el 5.1 tiene sus dificultades, ¿viste?
2: Sí, claro.
0: Generalmente el público está atrás, en la parte, en los speakers de atrás. Entonces, ¿tenés a alguien conocido? Porque nosotros pensábamos traer al mismo tipo que trabajó con nosotros en Abbey Road, pero bueno.
2: Pero está con Paul McCartney ahora.
0: ¿Eh?
2: Pero está, sí, con, está Paul con Paul McCartney.
0: No, pero le mando a decir yo, mirá, soy yo.
2: Claro, hola el Indio. ¿Puede venir a Buenos Aires? Sí, y por lo que estuve escuchando y viendo, está...
0: No, los ingleses se sorprendieron muchísimo, eso me cuentan los chicos, porque no han visto una cosa similar nunca. Bueno, creo que los ingleses, los franceses, los alemanes, nadie, porque hay imágenes, hay momentos, no sé, me acuerdo si están en el tráiler, pero no me acuerdo qué hicieron, porque se lo llevó Klaus. Cuando está el estadio encima, era la época de las bengalas todavía.
2: Sí, sabes que yo lo conté, que decía, es increíble verlo, porque ¿cómo no nos dimos cuenta?
0: La fortaleza, ¿viste? Cuando empieza a ver los títulos que tiran todo como para el escenario, y el escenario es tan largo que parece una fortaleza.
2: Sí.
0: El escenario y las pantallas que hay alrededor, ¿viste? En vez de estar para arriba, tanta dos como en la línea de horizonte prácticamente. Entonces se ve como una, parece que están tirándole flechas a un castillo, porque está oscuro en el castillo. Sí. Es muy loco.
2: Es loco que no nos hayamos dado cuenta. Sabes que cuando yo lo vi dije, también esto es tremendo. Realmente sí, demuestra un momento claro de cómo fuimos en vivo.
0: Sí, claro. Mirá, si ves, yo el otro día se me ocurrió ver una que hice uno de los redondos en la luz, el del 92 creo que era, y yo era como un cohete. Parece que el combustible que cargábamos era otro, pero era como un cohete realmente. Ahora soy un cohetito, pero se me ve bien. El último recital, el último show que hicimos en Mendoza,
2: sí.
0: Volví a estar en un estado parecido. A pesar de... Yo me tengo que dar como 4 pichicatas antes de salir al escenario. Digo, no. Yo hago un esfuerzo para que la gente no crea que es de Aragán o que se me subió no sé qué a la cabeza, como 2x3. Alguna del maoísmo digital en internet dice que yo lleno la pala a fin porque toco una

0: me coraggio, entonces no, a mí me gustaría tocar más, a mí yo disfruto tocando, pero el problema es que no, bueno, que tengo un tratamiento que hacer y a veces se pone complicado. Deseché cosas como ir a tocar al Beacon Theater, que ya estaba prácticamente cerrado.
1: Sí, me acuerdo.
0: Deseché cosas como esto de ir a... yo conozco el Road, estuve como 2 horas 40 ahí con la amabilidad de la gerenta. Pero ahora me hubiera gustado, te imaginas, yo que soy tan obsesivo de estar hasta último minuto, dejar en manos del manager, de Martín, todo... ¿Sabés cómo estaba acá con el culo?
1: Sí, pero igual me contaste. Pero a ver, decime si es cierto. Porque me dijeron que cuando llegó todo remasterizado por este capo, todo ahí en Londres, un estudio conocido universalmente, cuando llegaron igual lo tocaron un poquitito más.
0: No, sí, habían cosas que no me. Más que nada que tiene que ver con el gusto de cada uno y también el conocimiento de la intimidad que tiene uno del material. Que se, había unas cuerdas que las creyeron secundarias, como de colchón, y sin embargo son una melodía que mezclaba bien con las guitarras para que no sea una chapa cualquiera. Igual las chapas yo siempre las paso por procesador, no uso nunca los presets. Odio a los tecladistas que usan los presets de los teclados. A mí me gusta pasarlo por pedales de guitarra, o por pedales locos como el de Ravi Shankar, que es como lo transforma en un sitar, y después que se arregle Pablo en
1: claro.
0: directo.
1: Indio, me imagino que estás pasando por un momento...
0: Para mí no haber ido, Digo, te imaginas que lo sufrí mucho, pero...
1: Claro.
0: El primer viaje que voy a hacer en un tiempo largo ya es que me voy con amigos a
1: Nueva York.
0: A Nueva York, que los amigos me sostienen lo suficiente. Ya con mi familia me da más miedo porque ahí el que tengo que sostener soy yo y no estoy en las mejores condiciones. La verdad, eso es lo que pasa.
1: Indio, me estás... bueno, si esto que no estás en las mejores condiciones, estás contándolo a los amigos, las memorias, el libro que querés por sacar, la película que representa un momento tan especial como fue el lanzamiento de
0: Porco Rex. Y ahí está el libro, también estamos viendo el libro de ilustrado de parte del delito americano, son fragmentos, porque te imaginas que si el libro lleva 200 páginas, tenés que ilustrar, eran como 6 tomos. Entonces... yo decidí hacer nada más que las visiones que tienen estos, que la peculiaridad que tienen es que cuando se meten en una cámara de pérdida sensorial, barriga con electromagnetismo y todo lo que el doctor Semaceni tiene en esa esfera donde lo sumergen a tener visiones a todos los que están... Es una clínica que se supone en una residencia que donde se venían a recuperar todos los freaks del mundo... que en su lucha contra el sistema quedaban medio pirelis o heridos en serio o lo que fuere. Y entonces entra en esa cámara y bueno, lo que entra el doctor Samacendi a descubrir es que todos retratan un mundo que donde las cosas se llaman iguales, que es muy parecido, que es raro porque son todos tipo unos alemanes, el último malayo, estoy yo, ahí yo aparezco como Marlon Brando, ¿viste? En ¿cómo se llama la película de Vietnam? Esa que hace sobre Conrad, sobre el libro de Conrad.
1: Apocalipsis Now.
0: Viste que al final Marlon Brando aparece un pedazo de pelada, una sombra, un ojo, qué sé yo. Y bueno, y está con los dibujantes ahí, viendo todo.
1: Estás con mucha actividad.
0: Sí, sí, porque tengo que estar mucho en casa, entonces
1: pero si bueno, siempre estuviste bueno, mucho en casa.
0: No, bueno, el asunto es que yo todo tengo mi ritmo de laburo y todos los días tengo que hacer algo. Vengo y gracias a Dios tengo la posibilidad de elegir si dibujo, si escribo o si compongo algo en la en música.
1: Y...
0: en música estoy rescatando cosas viejísimas de La Porta, ¿viste? De cuatro.
1: ¿Qué, una Tascam vieja?
0: De cassette, sí.
1: ¿Tenés una Tascam de cassette?
0: Claro, sí. De movida porque...
1: ¿La compro?
0: No tengo, por ejemplo, la historia de... no solo mía, sino de mi familia, contada por mi vieja, cuando he vivido en el sur, con los indios, todo. Es una historia muy muy atractiva. La tengo contada por mi vieja, que también era una buena contadora de cuentos.
1: nunca te escuché hablar tanto de la familia.
0: No, bueno, ahora con el libro con ellos te vamos a hacer descuento, te imaginas que no te lo vamos a cobrar lo mismo que a cualquiera.
1: No, claro, te reagradezco. De hecho, ya creo que tengo compilado un par de... Con esta charla tengo ya un par de capítulos armados, por lo menos en mi cabeza. Eso me lo tendrías que descontar ampliamente.
0: Por eso.
1: Indio, que la película va a ser presentada, ¿puedo contar ya más o menos que va a ser, dónde va a ser exhibida? Bueno, acá me dicen que
0: yo,
1: sí.
0: Supongo que sí, pero preguntarle, mira, yo
1: sí, tengo, sí, sí. Estoy mirando a Klaus mientras.
0: Yo hice lo mío ya, ahora entran toda la gente que tiene que remar y no les quiero arruinar la navegación. Digo que supongo que sí, porque a mí me tienen que avisar un rato antes. Yo sé que tengo que estar esa noche ahí. Entonces, en medio que me estén 10, 15 días avisando, mirá que de aquí 15 días está yo, mirá que de aquí 12 días está yo, me rompe la pelota, no me deja vivir en paz. En cambio, si me decís, mañana acordate que tenés el show, caso dos camisas, un lompa, una zapatilla, un zapato, y voy. Si yo no tengo que practicar nada, no tengo que... Yo voy a dos o tres ensayos para darle ánimo a los jugadores.
1: Sabés que no te creo. Dudo que vayas a dos o tres ensayos.
0: No, sí, también mi manager que no me deja.

0: dos o tres ensayos para darle ánimo a los jugadores.
1: Sé que no te creo. Dudo que vayas a dos o tres ensayos.
0: No, sí, sí, está mi manager que no me deja mentir.
1: Acá me están diciendo, bueno...
0: Y si me deja mentir, está detenido.
1: La película va a ser exhibida en una primera etapa en el Luna Park, va a ser en el sí. Luna Park, con sonido 5.1, con volumen de... con una pantalla especial, con volumen de concierto, eso sí, va a ser increíble, ¿no?
0: Sí, bueno, todo eso me han prometido a mí, todo lo que contrataron los servicios y todo eso, supongo que cumplirán. Lo que yo he escuchado en mi home theater nomás, ya, y que era en baja, estaba todo en baja, realmente es un show que hasta a mí me gustó. Digo, yo iría a ver ese show, siempre dije que yo me iría a ver un show de los Redondos, y tocaban muy lejos, o de los Fundamentalistas, pero realmente este show de los Fundamentalistas son unos músicos de puta madre, son todos unos músicos de puta madre. Realmente no hubo que hacer ninguna overdub, ninguna regrabación, realmente fue estupendo.
1: Indio,
0: sí.
1: Pero te decía, todo bien. Nosotros también vamos a decir que va a haber una van premiere en el Teatro Vorterix, pero ya vamos a contar. Como eso va a ser especial, va a ser una sola vez. Eso ya lo vamos a estar contando después lo del Luna Park. Y te que mientras lo que estás charlando, más los Twitter que voy leyendo, la sensación que está teniendo la gente con esta charla, es. ¿Añoreás algo? Porque estás. Medio sentimental como estás charlando, por lo menos es mi sensación y veo que de algunas personas también.
0: Bueno, cuando aparece en la memoria, yo lo que pasa es que yo vivo mucho el presente, ¿viste? Lo único que me quedó del budismo zen, porque yo soy un tano cualquiera, que es una vida imposible de trasplantar, pero sí de admirar, es eso de apretar la vida en un puño. Y eso tiene que ver mucho con que el pasado y el futuro son cosas, no sé, más creativas, que sirven para crear cosas que para saber de qué mierda estás hablando. Digo, sí. Lo único que yo sé en este momento es que estoy tomando un tequila con mi amigo acá, JJ.
1: ¿Es el mismo tequila o ya es el segundo?
0: No, pero son dos vasitos de shot. No,
1: antes era un vasito de shot.
0: ¿Eh?
1: La charla empezó con un vasito de shot, ahora estamos en dos vasitos de shot.
0: Bueno, sí, pero no, parece que lo estamos tomando más despacito porque yo no puedo dejar de hablar.
1: Claro, claro.
0: No, pero vos sabés que cuando he ido ahí has tenido la gentileza.
1: Sí, sí.
0: No tomo siempre, digo, porque la gente va a pensar que yo me desayuno con vos.
1: Que la gente piense no. Lo que se le antoje las bolas.
0: No, pero digo, no me gusta tampoco pensar que uno es un borracho perdido. No, simplemente que hay momentos que me gusta beber a la mañana cuando viene Marcelo Figuera, con él tenemos un rito. Y decimos mi brindis especial, que es Graciosos y Valientes, y le damos un par de tequilitas y unas bulladitas ahí de alguna otra cosita y seguimos viaje.
1: Yo no sé si tengo el mito, pero no sé si tengo la historia real, ¿no? Yo tengo la sensación de que gran parte de los problemas que hubo en el pasado tuvo que ver con mostrar un concierto en vivo, y ahora viene un concierto en vivo, ¿no? Insisto, ¿qué te llevó a mostrarlo esta vez? ¿Que está bien hecho? ¿Que te gustó? ¿Que te insistieron? No, bueno, ¿que era una pena haberlo grabado también y no mostrarlo?
0: Mira, yo ni me acordaba de que... me acordaba que habíamos... no sé, por algún motivo decidimos... Era la presentación, creo que era del segundo disco. Yo estaba más conforme que el primero.
1: Sí.
0: El primero, las canciones me gustan, pero está grabado... Viste, recién... Eso, el mío es un estudio casero, donde yo grabo... Si se ven, no los de Ivy Road, si vienen los del Cielito, se cagan de resta. Pero entonces, hasta que le encontramos la mano para tratar de imitar a un estudio como la gente, el primero salió medio con dinámicas extrañas y cosas así que no me gustó mucho. El segundo ya me gustó más y me siguen gustando cada vez más, si no, no haría más nada.
1: Hola. No. Se fueron a tomar tequila, los muy canutos se fueron solos a tomar tequila. Fíjense si lo podemos reconectar, aunque sea para despedirnos de él.
0: ¿Vos me escuchás ahora?
1: Ahora te escucho, sí, te estoy escuchando, perdóname. Se había cortado y dije, se fueron a tomar tequila.
0: No, somos tan desprolijos, somos gente gentil, vos me conocés a mí.
1: Sí, por supuesto, un caballero.
0: Como dijiste la vez pasada, me acuerdo siempre, ¿cómo era? El día que el chabón te riste, se te había escapado la mamá. Y dice, ay, mira que dijiste, no recuerdo.
1: Yo tampoco.
0: No,
1: yo con el recuerdo estoy mucho peor. Indio, ¿qué?

0: Bueno, ahora viene la película, vienen los libros, todos, te vas a tomar unos días y ¿crees que vas a volver a dar conciertos o bueno, eso lo dirá el tiempo?
1: No, eso es yo seguro que un último concierto voy a dar, pero, y seguramente estamos a la espera, estoy en tratamiento, digo esto, llegará un momento como que yo consiga una meseta donde yo me pueda ubicar. El problema es que es muy dinámico esto, digo, hay días que me quiero matar y hay días que no se me nota prácticamente.
0: ¿Te da dolor
1: Con
0: lo que tenés?
1: mal humor, sí, hay dolor, hay de todo, no, pero dígame si estamos en eso, porque era
0: Bueno, igual,
1: justamente
0: ya sabe.
1: una excusa para no ir a los programas y
0: Buenísimo.
1: todo eso.
0: Buenísimo, yo la voy a implementar también.
1: No, no, y
0: No,
1: digo,
0: hay
1: bueno,
0: gente
1: pero
0: que te quiere bien y que a lo mejor le preocupa esto que estás diciendo, ¿no?
1: no, no, bueno, es la vida que te alcanza,
0: ¿Te
1: como
0: da miedo
1: decía.
0: algo? ¿Te da miedo algo de esto? Miedo, ¿eh?
1: El dolor me rompe las pelotas porque es una cosa que nunca entiendo. Digo, la muerte entiendo que hay un ciclo económico en el gran restaurante de la naturaleza que hace que devolvamos nuestros azufres,
0: Y no te
1: nuestro
0: da
1: carbón.
0: miedo.
1: Nuestro... Y entonces crece la plantita y viene la vaquita y se
0: Y
1: come
0: se
1: la
0: la
1: vaca.
0: come la
1: Entonces
0: vaquita.
1: nosotros comemos la vaquita otra vez. Pero digo, el dolor es una cagada. Digo, yo he visto sufrir gente de una manera inmerecida realmente. Todo esto del pecado como sea universal, empezar el pecado para siempre, ese que por comer del árbol de la sabiduría, se ve que Dios no estaba muy interesado que supiéramos nada. Y es un castigo para siempre, que lo tiene Bruno, por ejemplo, ¿no?
0: Claro.
1: Entonces, realmente yo esas cosas me rompen las pelotas
0: Pero te
1: y
0: pregunté si te daba miedo.
1: no, por eso digo, no, no, no, miedo a la nada, no. Lo primero que tiene que tener un libre pensador, aquel que no cree en una religión organizada, es liberarse del miedo a la nada, porque ese es el único miedo que hay en el libre pensador. Después,
0: Coincido.
1: creerme todos los mamarrachos que hay, con perdón de la gente
0: De los
1: que
0: mamarrachos.
1: cree y le pido disculpas, digo, no, yo creo que son excelentes libros, yo creo que son los libros mejores escritos. Ahora me acaba un socio de los míos me acaba de regalar, una chica del público me regaló el Noble Corán, muy lujoso, y ahora me acaban de traer otro campo que parece ser el Corán y me acaban de traer una última un colaborador que parece feliz, me va a traer el nuevo músico que está haciendo ensayos.
0: Y no, se me está entrecortando, a lo mejor te moviste y no.
1: Sí, me estoy moviendo, me estoy parando, entonces voy a luego.
0: A donde estás
1: Está.
0: se me entrecorta un poco.
1: ¿Cortar?
0: Ahí te escucho bien, se me entrecortaba.
1: A ver.
0: Ahí estás bien.
1: Bueno, a ver. ¿Me
0: Perfecto.
1: estás escuchando?
0: Ahora sí, perfectamente.
1: Bueno, a ver.
0: Entonces, ¿miedo o no?
1: ¿Perdón?
0: Entonces, ¿miedo o no?
1: No, no, miedo no, no,
0: ¿Melancolía?
1: quizá la curiosidad es más grande que el miedo. Porque, insisto, digo, me parece que, claro, aparte yo no sé si uno es muy feliz después de los ciento y pico de años, digo, yo me imagino esas edades bíblicas de 700 años, 300 años, y medio en una cultura que medio que se mantenía, debe ser un embole, ¿no? Yo estoy necesitando siempre putas novedades. Esto ya lo dije hace infinidad de años cuando decía saltando por encima de los decorados del rock and roll. El rock and roll nos hizo unos decorados de los cuales es muy difícil salirse porque es lo mismo que cuando tocas. A mí yo no soy cultor del rock, nunca me gusta ser cultor de nada. Sé hacer buenos rock and rolls, pero en realidad a mí me gusta la música porque es agotador tener un género, estar esclavo de un género que te cambias un par de acordes y ya te escapaste del género.
0: Sí.
1: El blues y el rock tienen eso. El blues tiene una cantidad de acordes que son del blues. Donde metiste un acorde que no tenía que ver, te saliste. Entonces, a mí lo que me gusta de la cultura rock es casualmente todas las influencias que dejó penetrar, que modificaron su música, que hicieron diversidad de sonidos. Para mí, esto ya lo hemos hablado alguna vez, todos los grupos hicieron, aunque sea un par de temas buenos, uno o dos temas son buenos. Te digo ahora que tengo una cuenta de iTunes de dólares.
0: Claro, que te das cuenta
1: Porque
0: que...
1: entro a buscar, me dice recomendaciones, pero siempre hay algo que me recomiendan que me la banco y me lo bajo.
0: Lo loco que no haya un límite, ¿no?, de recomendación, que siempre tengan algo para recomendarte.
1: Sí, a veces cosas que no tienen un carajo que ver, ¿no? Pero hay otras veces que sí. Pero generalmente el que elegiste vos que es mejor. representante de esa... De

0: ese estilo, ¿no?
1: ¿Y de tu carrera cuál es el tema que más te gusta? Hoy, por lo menos.
0: Me gusta no el que más me gusta. A mí lo que me gusta son los temas más intrépidos y aventureros. A mí me gusta Pensando como una selga, por ejemplo, de la época de Los Redondos. Sí. Realmente disfruto de todo, qué sé yo. Yo estaba deseando hacer una música un poco más compleja. Bueno, uno se va poniendo viejo y va aprendiendo cosas. El rock and roll, yo entiendo la frescura que tiene, todo lo que significa. Cuando le preguntaron a un americano, al final, ¿ustedes qué hicieron? Dice, la Harley Davidson y el rock and roll. Y el americano le dijo, ¿le parece poco?
1: Una cosita.
0: Bueno, a mí me pasa eso, que cuando no soy cultor de nada, ni del rock, ni del blues, ni nada, aunque podría, porque conozco esos géneros mucho, mucho, porque son y de la música blanca de los pobretes de la América Profunda, es donde nace el rock and roll, ¿no? Del rhythm and blues, del ¿cómo se llama? Country, ¿no? Forest, no sé cuánto, de los distintos géneros, sí, que había antes del rock and roll. Y de la unión de eso, de los negros y de los blancos pobretes, salió el rock and roll, ¿no?
1: ¿El rock and roll del país de dónde habrá salido?
0: El rock and roll del país, yo ni me acuerdo. Yo, gracias a Marcelo Figueras estamos haciendo esto.
1: Solo él puede responder mi pasado.
0: Sí, yo estoy a punto de cambiar el título, es el libro de Marcelo Figueras.
1: Claro.
0: Que me usa de Puchi Molani para recordarse. No, se acuerda de todo. Marcelo es como una especie de... A mí me impresiona más él que yo, porque lo mío a cierta edad parece ser como lógico, ¿no? Que uno va a la memoria. Pero él tiene la memoria y es mucho más joven, ¿no? Gracias a Dios.
1: Indio,
0: sí.
1: No te molesto más, te agradezco mucho que hayas salido. Vamos a presentar ahora el tráiler de la película.
0: Ojalá que te guste. ¿Vos ya lo viste el tráiler?
1: Yo vi... No, el tráiler no lo voy a ver ahora. Como que vi el tráiler, pero no vi cómo quedó. Y vi un par de temas de Chamen masterizado y todo.
0: Sí, que me lo pedí ayer y elegí yo esos dos para que uno lento y un rápido.
1: Un lento y un
0: rápido. Uno para chapar.
1: Estoy apretando con el indio.
0: Bueno, viejo, gracias por una vez más por hacer de mediador entre el público y el artista. Y bueno, y ojalá nos vaya bien a todos.
1: Ojalá que sí. Ahora yo voy a dar todos los datos, cómo se pueden conseguir los tickets, todo para ver la película. Te agradezco mucho la charla y en lo personal, tranquilo, Indio, ¿eh? Te mando un abrazo.
0: Bueno, gracias a vos, ¿eh?
1: Chau, saludos a la familia, cuídate.
0: Chau.

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0: Sandil tiene varias acepciones. Una de las más reconocidas es la traducción de un dialecto indígena que representa piedra que late, en referencia a la famosa piedra movediza que cayó en 1912. Es una ciudad que maneja una diversidad de rubros, entre los que se cuentan la agricultura, la ganadería, la metalúrgica, la apicultura, el comercio interno y el rubro turismo, que va en pleno crecimiento, que en los últimos años se ha acrecentado con la creación de nuevos paseos y la apertura de nuevos establecimientos hoteleros y gastronómicos.
1: La primera vez que vinieron a Redondo fue en el 89 y se presentaron en el teatro que ahora se llama El Fuerte, y en ese entonces era el Teatro Estrada, un teatro municipal con capacidad para 500 personas y no estaba lleno. Después volvieron en el 97, después tras el conflicto en Olavarría, cuando no nos dejaron presentarse allá, que acá no le hicieron problema, y en esa oportunidad se presentaba en el estadio municipal.
0: Tandil tal vez en ese momento no estaba acostumbrada a recibir ese caudal de gente. El recital fue caracterizado por una lluvia copiosa durante todo el recital. No hubo ningún tipo de incidentes, la gente volvió muy contenta después de ese recital y de hecho quedó el indio muy satisfecho con cómo fue tratado su gente y la gente que lo sigue.
1: En 2008 vuelve el indio como solista, también con mucha convocatoria en el hipódromo. Es el primer recital que se hace en el hipódromo. Vuelve en el 2010 con el recital más grande de todos los que hizo acá. Fue una ciudad dentro de otra ciudad, más o menos la misma gente que tiene esta ciudad estaba dentro del hipódromo.

0: Y esta es la, en la tercera visita, Tandil realmente lo celebra con alegría, con lo que representa para la ciudad la venida de gente desde toda la Argentina para ver el fenómeno que es la Misa del Indio.
1: Es el evento del año para nosotros, en lo que a espectáculo se refiere, por la cantidad de gente, por la calidad del grupo y por lo que todavía genera más allá de lo estrictamente musical o de estrictamente del show.
2: Los que venían en aquellos años, en el 89 o en el 97, ya son padres o algunos ya son abuelos, y siguen viniendo, es un público de familia puntualmente, que no vienen solamente chicos jóvenes con ganas de saltar, sino que los abuelos y los tíos también están saltando con ellos.
0: Se ocupan los campings con las carpas, pero también se ocupan la hotelería de mayor categoría. Y también están los que comen un sándwich en la ribera del lago y están los que van a comer a las mejores parrillas.
2: ¿Cómo me preparé en cantidades de mercadería? Bien, tripliqué absolutamente todo. Así que ya hace, te diría que 3 meses que estamos trabajando para esto, con la gente de los cerveceros, los queseros, los fiambreros. Están todos esperando y están todos aumentando la producción porque sabemos que vamos a desbordar.
3: Te vas a tocar a Tandil, o te vas a tocar a Córdoba, o te vas a tocar a no sé dónde, mantenés también vivo el espíritu de la independencia. Y creo que también descubrieron que era fantástico, ¿no? Porque era como llevar, no solo tener la misa, sino también tener la peregrinación. Y no cualquiera logra misa y peregrinación en el mismo acto.

0: cuando llegué éramos tres carpas. Tres pibes éramos. Y ni nos conocíamos y enseguida, hola amigo, ¿cómo andás? Vení, vamos a ranchar, ya al toque nos pusimos a cocinar, ¿entendés? Es una movida muy grosa, es muy groso lo que pasa. Y hay mucha buena onda, loco. Hay gente que vos te vas a encontrar de todo el país, hay gente que viene 5 días antes, hay gente que viene de Puerto Madryn, loco. De Río Gallego, de todos lados, gente de todo el país.
1: Vengo de la provincia de Salta, vinimos por la ruta 34 con una compañera, cruzamos más o menos la mitad del país, 1800 kilómetros. ...504... una máquina, todo terreno, se cruzó todo.
2: La gente se prepara especialmente. Ya lo vive como un evento más de su vida. Ya, no sé, es las vacaciones y los viajes que tenés que hacer con el indio. Ya la gente se lo planifica, junta plata, reúne los recursos, va, lo hace, se prepara, llega un día antes o el mismo día.
3: Bueno, nos organizamos siempre una vez que tenemos la fecha, vamos programando la salida y ahí en caravana, ruta y a donde toque.
4: Lo mío es tipo terapia, porque aunque no tengas plata, tratás ya cuando tenés la fecha de ir buscando todo y arreglando todo como para poder venir. Y vos lo ves y cuando estás sentadito esperando a que salga y cuando empieza y te agarra una emoción, un algo, es re lindo. Y no sé qué decir. Y en familia es mucho mejor.

Mira, yo siempre tengo una definición para los recitales del Indio. ¿Viste cuando vos en la cancha gritás un gol y decís, ah, que tenés toda la adrenalina, la furia? Bueno, ver al Indio es como que haga un gol cada 2 minutos a tu mejor equipo, que lo vas a ver en la cancha. Yo, para mí es así, boludo.

0: cuando vengo a ver al indio me hago un par de cartelitos. Ahí va, las letritas las calo todas yo, le pongo las fechas. Y esta es la nueva adquisición. No hacía con la carita, ¿eh? Hacía solo con Patricio Rey, ahora tenemos con carita todo. Y aparte porque a mí me gusta mucho la artesanía, esto lo hago con un amor bárbaro. Así de corto la bocha. Y ahora, si Dios quiere, todavía no llegó la masa, pero ahora voy a salir a vender y si Dios quiere para mañana los voy a vender a todos.
1: Llevo una rutina la que tengo que hacer. Vengo a ver al indio y rompo un poco con eso. Me pongo de la cabeza. Vengo, me pongo a llorar. Es una manera de descocar para mí. Eso es un cable a tierra que me pone de la nuca. Y la paso muy bien y sé que un montón de gente, yo miro las caras de los demás y le está pasando lo mismo que a mí, es una identificación increíble.
2: Te va con mucha energía, a pesar del tiempo que estás acá, a veces durmiendo un poco más, menos, que te duele el cuerpo, ya tengo 60 pirulos, ya me empiezan a doler cierta parte del cuerpo un poco más, ¿no? Pero uno sale de ahí y viene a terapia. Uno sale cargado para empezar a programar la próxima fecha.
1: El indio tiene eso, genera un respeto por su obra y por lo que fue y por lo que es, de alguna manera. Toda su trayectoria, la gente lo absorbe y la siente como propia.
3: En el caso del indio me parece que también es como que se transforma en ese lado, en ese lado alegre y juvenil de la sociedad, ¿no? Que no pasa por la edad, precisamente, sino que pasa por el espíritu, por la manera de vivir.
1: La gente adquiere las letras y se enamora de ellas y hace su propia interpretación porque lleva su propia vida y todos tienen una movida distinta con ellas. Porque si vos te pones a fijar las letras, a leerlas, realmente vos decís, ¿qué me quiso decir? Pero te está diciendo todo al mismo tiempo, es maravilloso. Es realmente hay que ponerse a escuchar la canción y leer la letra para entender esto que no se entiende.
0: Lo que pasa que no es que no se entiende. Lo que pasa que nosotros, vos y yo, escuchamos el tema y yo por ahí tengo una opinión del tema y vos tenés otra. Es muy amplia. O sea, el chabón se la tira con la doble, con la triple. ¿Me explico? De la misma frase yo puedo pensar una cosa y vos podés pensar otra cosa. ¿Me explico?

0: hace una semana que estamos acá, de Necochea somos. El auto es un Duna, modelo 91. El trailer es un tipo casilla, ¿viste? Con cuatro camas, tiene cocina, está, o sea, está todo vestido adentro como una casa. No lo conocemos, ¿no?
1: Claro.
0: Lo conocemos. Vos sabés que
1: mirá
0: parece
1: que
0: esta mentira. Mirá que nosotros miramos mucha televisión.
1: Pero no.
0: Estamos jubilados, paseamos, andamos por todos lados y que.
1: No.
0: Vos sabés lo que no, jamás lo había sentido nombrar.
1: Me dijimos
0: acá. Y ayer, en el día de ayer, andando acá, dando vueltas en la plaza de acá de Tandil, era el comentario de la gente también.
1: Sí, de comentarios, los chicos, todos.
0: Que hablan de eso, y por lo menos se van a juntar más de 100.000 personas, dice. Qué sé yo, viste, te llama la atención, porque te llama la atención.
1: Y vamos a ir, a la tarde vamos a ir, vamos a pasar para mirar.
0: Vamos a pasar
1: todo
0: también para
1: ya
0: mirar.
1: Ya mañana nos vamos nosotros.
0: Y hoy a la mañana sentí la conversación acá.
1: No, yo pensé que era un chico joven.
0: De que era una persona de 60 y algo de años, dijeron.
1: ¿Eh? ¿Realmente así?
2: Tocaron en Mar del Plata, ¿viste? Y para el Día del Padre, me acuerdo, 21 de junio. Hacía un frío y yo había ido con unos locos. Y los locos tenían todo plata, Pablo. Yo había perdido la billetera. Me quería matar. Y los locos no tenían para bancarme, ¿viste? Y los convenientes de la estación de tren, todo, se van, quedé regalado. Bueno, digo, a mí no me va a ganar nadie, digo. Y había un tren. Ahora voy, me corro en el tren, digo. Escuchate esta. Me subo al tren todo, me voy al último vagón, tú, me meto al baño, digo, de acá no me saca nadie, digo, viste, y me quedé. Tú, pasaba el tiempo, ¿qué pasa que no arranca? Decía yo. Pasaron como 2 horas, viste. Por allá voy a ver qué onda. Abro la puerta así, salgo del baño, o sea, había ido el tren y dejaron el último vagón y yo en el baño. Te lo juro por

vieja, boludo. Me quería, viste cuando te sentí el más pelotudo de todo, me quería matar. Me sentía el más pillo. Ay, ahora voy colado hasta Buenos Aires, decía yo, en el baño no me saca nadie. Era yo. Cuando salgo se había ido el tren y dejaron el último vagón.

0: Yo conocí el país con el indio. Yo nunca hubiera ido a San Luis si no hubiera sido por el indio.
1: Yo, Junín, no hubiera ido nunca. Te lo digo de corazón. No porque sea fe a la ciudad o algo, pero nunca hubiera ido a Junín. Y fui por el indio, ¿me entendés?
0: Nunca hubiera ido tantas veces a Salta, a hacer tantas excursiones distintas, si no hubiera sido por este señor Calvo. Realmente es increíble.

el Indio se ha destacado por eso. Ha dicho cosas para muchas generaciones que quedaron como muy marcadas, ¿no? Tanto en su etapa Redondos como en su etapa solista, basta ver a los chicos, a los grandes, que cuando cantan cierran los ojos, abren las manos y les importa lo potente de lo que están escuchando en vivo. Pero no les importa tanto lo que están viendo. Les llega a un lugar muy especial, ¿no? Y yo creo que esa es la gran diferencia del Indio. A pesar que a veces parece un poco encriptado, pero yo creo que habla de cosas que a la gente le llega mucho. Que hay frases en cada canción que terminan armando como un evangelio. Y yo creo que mucha gente ya va por ese ritual evangélico que está escrito con distintas partes de canciones o de poesías del Indio que lo necesitan. El tipo ha hecho de sus palabras casi agua para la gente. Y la gente indudablemente está sedienta porque convoca y convoca y convoca y convoca y ya no hay ni siquiera explicación sociológica. Ocurre, sucede.

0: a cocinar para los chicos de Lima. Vengo, me instalo y es como que vienen a comer a mi casa. Comida del bajón, le decimos nosotros, porque si vos te comes un chori después de un recital que te saltaste todo, quedás muerto. Algo tenés que comer.
1: Yo soy gastronómico, soy barman profesional, hago choripán, vacío, matambre a la pizza, de todo un poquito. Y bueno, vimos una beta de la cual hacer algo que nos gusta, ¿no? Y siguiendo al ídolo que de multitudes, ¿no?
0: Kilo tengo 500 churrasquitos de lomo, tengo 2.000 patis. ¿Y cuántos chori?
2: 15 ganchos.
0: 15-20 ganchos de chorizo.
1: Este chorizo no está cocido, está marcado para que el público pueda disfrutar de algo fresco y saludable, ¿no? No cocido, no cocerlo, porque si no después se quema, ¿no? Y le sacas toda la propiedad que es la grasa, que es lo que le da el sabor al chorizo. Marcarlo y después, el momento de que sale al público, terminarlo de cocer, que es un término de un minutito más, un minutito y medio. Entonces, en ese término la gente está comiendo.
3: Mira, por ahora trajimos 250, ¿viste? Todas las remeras que estamos haciendo vienen con fecha, ¿entendés? Y la fecha de hoy ya, mañana olvídate.

0: venimos el viernes, la peleamos, dormimos al aire libre, armamos una carpita más o menos y bueno. Y ahí es más, después la peleamos hasta la última hora de mañana sábado a la noche. Y si da para quedarse el domingo para no llevar ninguna, lo hacemos en todos los eventos también, quedarse un día más, ¿viste? Y acá es ganas el mango y vender todo hasta donde podemos.
1: Y es una adrenalina, es una mezcla así como vine a ganar. Si me voy empatando, vine ganando porque vine.
0: Y seguirlo al indio hasta que el día, hasta que el indio diga, muchacho, que me disculpen todos los que están atrás, porque atrás del indio, fíjate, somos muchos, está el choripán, está mucha gente que comemos gracias al indio, ¿entendés? Yo como con la cara al indio, el día que al indio se le acabe, no sé quién va a venir atrás del indio y que sea igual que el indio, ¿entendés? Porque no creo que siempre hay dos figuritas iguales, es muy raro, ¿viste?
1: Yo me siento Maradona hoy acá, porque estoy en la papa, en la cebolla, en la... Tiene que estar todo de 10. Mañana viene la gente. Mañana todos disfrazaditos, todos impecables. Mañana es la fiesta. Me duelen las manos, me duelen los pies, pero con una gana. ¿O no?

0: la suerte de estar con el indio en San Luis, sacarse una foto, charlar un rato.
1: Tuve 2 horas hablando, no. El indio con el
0: sol. Bueno, dos horas no, pero charló unas palabras que para él aparentemente fue mucho tiempo.
2: Y vos fíjate, con la edad que yo tengo 60 años, fíjate, el indio tiene una trayectoria de mi edad, pero alto músico, ¿entendés?
3: Te viene con la justa, te da, tiene química, es viejo y la tiene. Y no todos los viejos la tienen, yo la tengo. Es algo como decirte, los arrastra, pero los arrastra. Que vos hagas lo que vos quieres, problema tuyo. Pero la química de la misa india, estamos todos ahí. Tiene grandes, chicos, medianos. ¿Vos sentiste vibrar 70.000 almas todas juntas? Yo lo sentí en River. Te digo lo que yo sentí, vieja como soy, se te aflojan las piernas. Son 70.000 armas, demasiado. Decime otro.
0: No es fácil manejar toda esta masa. Y que todo salga bien, que no se lastime nadie, eso es importante también. Yo vengo con él y la verdad que no tengo problemas.

0: forma le hace entender las cosas a los pibes de otra manera. Vos te lo decís y no lo entendés. Y él a lo mejor en un tema te está diciendo que date cuenta, fíjate.
1: Y ver que en la poesía me deja algo que no encuentro en otras bandas. Que aprendí lo que era un cuadro de Goya, quién era el Mao Tse-Tung y todas esas cosas, escuchando la letra de los Redondos. A mí me abrió la mente. Claro, Momo, el rey de la comedia. Me abrió la mente y bueno, acá estamos.
2: Creo que también tiene una vida, más allá de todo, una vida personal que no la puede disfrutar debido a que es una persona de conocimiento público a nivel masivo. Pero de todas maneras, no cualquiera puede, se puede dar el lujo de decir, bueno, hago lo que me gusta.
3: Es una máquina de regalar los mejores grafitis que pueda haber en un barrio, en una ciudad. Y porque además se encuentra desde la poesía compleja, original, creativa, ingeniosa y también muy de barrio, sublimar las cosas que a nosotros nos pasan y pensábamos, ¿no es cierto? Sí reconozco que es mi última ilusión rockera de mi vida, ¿no? Poder compartir, por lo menos con mis tres hijas mayores, un indio, porque después compartí todo lo que quise con ellas prácticamente, y porque además estos últimos años, ya con 16, 17 y 19 años, las encontré robándome mis CDs de Los Redondos y ya conociendo la letra de punta a punta, dije, bueno, hay una parte de su educación está bien hecha.

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Cuentan los muchachos del norte argentino que tengo más tiro que el gran Bernabé. Jugar en la quinta y después en primera, yo sé que me espera la consagración. Ahora me dedico a hacer temas como de Los Redondos, ¿no?

0: ya sabía cómo cantaba, pero cuando ellos lo vieran, y nos escuchamos nosotros mismos también, fue sorprendente. Era idéntico la voz.
1: Vale destacar que es realmente imposible de igualar, ¿no? Esa voz. Que no.
0: Sí, a veces sale bastante bien.
1: Gracias.

surgió hacerle la invitación, digamos, como un disparate a los músicos del Indio y terminaron aceptando nuestra invitación y contentos, y cuando aparecieron ahí, para nosotros era algo realmente increíble. Cuando terminamos la primera parte nos dijeron, chicos, quédense tranquilos, nos habrán notado bastante nervioso, que no era para menos. Y bueno, nos transmitieron su tranquilidad y bueno, y se dio como se dio, así, espectacular.

0: ya después de que tocan ellos no podés tocar esa guitarra. Es increíble la sensación.
1: Y si el indio nos conociera, yo pienso que diría que somos una banda de delincuentes, ¿no? Como lo ha dicho una vez, no, pero pensándolo, siempre he sabido que él recalca que hay que hacer cosas propias, ¿no? Y nosotros esto, el tributo a Los Redondos lo hacemos desde un cariño supremo y el mayor respeto que merecen Los Redondos.
2: Eso es lo que nosotros queremos, lo que nosotros aspiramos. Llegar a ser grandes haciendo algo propio.

creo que la prosa y la poesía de Lidia Solari son de esos referentes artísticos que me hicieron saber, me hicieron tener en cuenta la potencia del arte. Si hay algo que a mí me salvó la vida y el destino, contradijo mi destino que ya estaba marcado, fue el hecho de ver lo que puede el arte. Yo soy la persona que muchas de las frases y de los conceptos que emiten Los Redondos en sus canciones me ayudaron a sobrevivir, me ayudaron a tener esperanza dentro de la cárcel. No solo por una cuestión de identificación, sino por sentir que alguien estaba describiendo lo que yo estaba descubriendo. Alguien que no describe el dolor, la locura humana, la injusticia y un montón de funcionamientos de esta maquinaria que realmente yo las sentía en mi cuerpo y que como te decía, no simplemente soy un admirador de afuera, sino que incorporé mucho de esas letras, de esas frases a mi vida para salvar mi vida, ¿no? Yo adentro de una celda escribiendo una poesía y escuchando un tema de Los Redondos, por más que sabía que al otro día iba a venir la requisa y no iba a cambiar nada, por lo menos me aumentaba la esperanza un rato. Era una caricia que tenía ahí para poder tener un poco de ganas de seguir adelante.

0: siempre venimos con toda la familia. Vienen nuestros hijos, viene mi sobrina, o sea, por ejemplo, mi sobrina son ricoteras por mí, o sea, y eso es como el tema de... Es como el tema del fútbol, ¿entendés? Cuando vos sos hincha de un equipo y van tus pibes a la...
1: Es lo mismo.
0: Podés sentir lo mismo unos tipos grandes, viejos como nosotros, con ellos.
2: No podemos decir que somos la vieja escuela, pero somos una generación de entre el medio, ¿viste? Porque ahora están los chicos nuevos que vienen y ven la bandera que nosotros hacemos, vienen, hablan, les cuentan cuántas veces fueron a ver a los redondos. Entonces, como que el indio marca generación y generación.
3: Estudio comunicación en la UBA, el lunes rindo un final que me tiene que ir bien, sí o sí. Si no me va bien, no me recibo en diciembre de comunicadora, pero es una manera de ser feliz venir acá. Es mi manera de vivir. O sea, a ver, nunca lo dudé en decir, rindo el lunes, estoy a un día de que si me va mal no me recibo, pero prefiero venir a ver al indio.
0: Yo me iba a ver los redondos solo, ¿entendés? No. Una greta total, me iba a donde sea, me iba solo, no le daba bola a nadie. Y yo hoy, si yo no estuviera con toda esta gente, no, me parecería el pedo, ¿me entendés? Porque no, yo, si quiero escuchar la música de El Indio, pongo el cassé, digamos, pongo el... Mirá qué viejo que soy, pongo el cassé. Hasta que iría al magazine. Pero no se trata de música solamente, se trata de toda esta movida. Hace 30 años estaríamos en el medio del quilombo, no sé, a 20 cuadras de acá, cagándonos de calor, amuchados, haciendo bardo. Esa es una de las diferencias. Hoy ya estamos viejitos, queremos una cosa más tranquila.
1: Haciendo y
0: estamos...
1: asadito para los claro, chicos.
4: Nos juntamos y vinimos para acá. Ya estaba el asado. Me junté con gente, que vino un amigo mío de hace como 20 años que no nos vemos, que fuimos la primera vez a ver a Los Redondos en Santa Fe y están acá de vuelta. Así que eso es bárbaro.
2: Somos allá de la cordillera, después uno se va yendo para un lado, para el otro, tiene su vida. No vivimos siempre en el mismo barrio, ¿viste? A veces es distinto a la gente del barrio.
5: Claro.
2: Pero sabemos que en el indio nos vamos a encontrar y la motivamos.
6: En Junín fue bueno, nos vemos en Tandil.
0: Creo que cambió el indio y creo que cambiamos también nosotros, ¿entendés? Porque aparte vos haces una movida, te haces 400 kilómetros, 700 en San Luis, 1000 no sé cuánta poronga hasta Salta y no vas a hacer tan gil de no ir con entrada, ¿me entendés? Hay cosas que... Y aparte porque también es un tributo que uno le hace al artista, ¿me entendés? O sea, el chabón está haciendo eso, yo particularmente lo amo el chabón y bueno, loco, el laburo yo le voy a agarrar para la entrada, no lo voy a caretear. ¿Entendés? Y creo que eso es lo que está pasando. Por eso justamente el chabón no hace un recital en Buenos Aires, porque sabe que se le va a sonar de bardo. Entonces te manda la Loma del Orto y todos los boludos vamos atrás de él. Y está todo bien.
7: Podés conocer gente de La Quiaca acá, como nosotros del sur. Conocer gente de todos lados, el asado, la convivencia.
2: Ah, el rock del país.
8: Tanto el más pobre como el más rico se juntan y disfrutan. O sea, no es Recolecta Fuerte Apache. O sea, tanto el de Recoleta como el Fuerte de Apache, cuando está el indio, disfrutan, conviven y hacen lo mismo.
0: Yo creo que es el espacio de libertad, exactamente eso. O sea, nosotros acá encontramos una libertad que no lo da otra cosa, no lo da ninguna otra situación. Es una cosa que ningún sociólogo hoy se entera de que esto está pasando. Están hablando boludeces. De esto no se entera nadie.
8: Es el único ámbito, ¿entendés?, donde no hay perjuicios.
0: Acá está pasando algo grosso que nadie se enteró, salvo nosotros, obviamente.
2: Las 2 horas de show no es nada. Se recuerda más a veces otras cosas.
9: ¿Cuándo? La historia es el abrazo a veces cuando te encontrás con amigos y el abrazo cuando te despedís. Esas cosas. Los amigos que dejás, la chica que te ganás. Si ganás.
3: Es una manera de vivir, porque no es solo, a ver, solo escuchar los temas y identificarte con un tema, sino es algo especial, es como mágico.
4: Hay temas del indio que te hace llorar y te hace sentir, no sé, me hace sentir...
10: Piel de gallina.
4: Es terrible.

0: simple, no sé cómo explicarlo. Para mí me agarra ganas de llorar. Pero el Indio me hace sentir.
1: Cantar y bailar una canción de Los Redondos, del Indio, con mi hija en el estadio, se me caían los mocos, boludo, ¿entendés? Yo lloraba como un boludo. Y Chacho estaba feliz, la abrazaba y me moría. ¿Entendés? O sea, esa cosa, loco, no te la, qué sé yo, no te la da el turismo carretera, no te la, a mí no me la da mi equipo de fútbol. La verdad es que no me lo da. Y esto sí me lo da.

creo que se formó algo, que ya es así, que es inmenso, que es una fiesta, que la gente va predispuesta a la fiesta, sabe que no es nada más las dos horas del concierto, que formar parte de la ceremonia, de llegar antes, de las carpas. Es así.

0: Yo creo que lo que tiene el indio para seguir, digamos, como si no hubiera pasado el tiempo, es la gente. Digo, el mito es la gente. Evidentemente él tiene una coherencia. Ha mantenido una coherencia artística y ha mantenido una coherencia humana que no ha cambiado ante los ojos de la gente.
1: El indio es quien es por la independencia que tuvieron siempre. Tanta masividad sin la ayuda de ninguna compañía. Sí, es muy interesante.
2: Es muy difícil encontrar en la historia del rock mundial una banda que haya decidido ir por su lado sin negociar una cantidad de cosas, resignando y a la vez quedándose con todo, ¿no? Es muy raro. Y creo que ahí radica buena parte de lo imposible de clasificar al indio.
3: Eso que empezó como una independencia con la forma de grabar y de moverse y de gestionarse, terminó también siendo un elemento que por el único lado donde más o menos podés escuchar qué piensa el indio es a través de sus canciones. Y la gente va y escucha eso.
0: Y la gente se empezó a enamorar y terminó siendo casi una religión. Así son las cosas. Y así suceden y eso es lo maravilloso. Si lo querés hacer, obviamente que no te sale.

pienso que es la única banda de Argentina con la capacidad de poder destrozar las barreras sociales en un segundo. La única banda capaz de hacer que las segmentaciones, clase media, clase baja y clase alta, desaparezcan, se fumen en una canción. Y todo el ritual de toda la gente que está cantando en peregrinación, ¿no? Es realmente un sueño imaginar a un rico bailando con un pobre. Eso afuera, en la sociedad, en la plaza pública, no sucede. Y en los recitales del indio, sí. Y eso es surrealista. Digamos, es como la materialización de sueños locos, ¿no?

No sé cómo lo lograron. Lo hicieron. Hicieron una bola gigante, la bola siempre está ahí, la gente sabe cómo se mueve la bola, cómo tiene que ser, cómo se respetan los tiempos, cómo son las desconcentraciones. Y ya está, se armó. Se armó, es así de grande. No, no se puede explicar porque es así. Así está y la gente está dispuesta a cumplir esto tal cual como es. Entonces no, no se lo plantean demasiado. Cuando le preguntás cómo es, y nada, es como cuando cerrás los ojos y cantás el tema que te gusta.

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0: Tandil tiene varias acepciones. Una de las más reconocidas es la traducción de un dialecto indígena que representa piedra que late, en referencia a la famosa piedra movediza que cayó en 1912. Es una ciudad que maneja una diversidad de rubros, entre los que se cuentan la agricultura, la ganadería, la metalúrgica, la apicultura, el comercio interno y el rubro turismo, que va en pleno crecimiento, que en los últimos años se ha acrecentado con la creación de nuevos paseos y la apertura de nuevos establecimientos hoteleros y gastronómicos.
1: La primera vez que vinieron Redondo fue en el 89 y se presentaron en el teatro que ahora se llama El Fuerte, y en ese entonces era el Teatro Estrada, un teatro municipal con capacidad para 500 personas y no estaba lleno. Después volvieron en el 97, después tras el conflicto en Olavarría, cuando no nos dejaron presentarse allá, que acá no le hicieron problema, y en esa oportunidad se presentaba en el estadio municipal.
0: Tandil tal vez en ese momento no estaba acostumbrada a recibir ese caudal de gente. El recital fue caracterizado por una lluvia copiosa durante todo el recital, no hubo ningún tipo de incidentes, la gente volvió muy contenta después de ese recital, y de hecho quedó el indio muy satisfecho con cómo fue tratado su gente y la gente que lo sigue.
1: En 2008 vuelve el indio como solista, también con mucha convocatoria en el hipódromo. Es el primer recital que se hace en el hipódromo. Vuelve en el 2010.

Con el recital más grande de todos los que hizo acá. Fue una ciudad dentro de otra ciudad, más o menos la misma gente que tiene esta ciudad estaba dentro del hipódromo.

0: está en la tercera visita. Tandil realmente lo celebra con alegría, con lo que representa para la ciudad la venida de gente desde toda la Argentina para ver el fenómeno que es la Misa del Indio.
1: Es el evento del año para nosotros, en lo que a espectáculos se refiere, por la cantidad de gente, por la calidad del grupo y por lo que todavía genera más allá de lo estrictamente musical o de estrictamente del show.
2: Los que venían en aquellos años, en el 89 o en el 97, ya son padres o algunos ya son abuelos, y siguen viniendo, es un público de familia puntualmente, que no vienen solamente chicos jóvenes con ganas de saltar, sino que los abuelos y los tíos también están saltando con ellos.
0: Se ocupan los campings con las carpas, pero también se ocupan la hotelería de mayor categoría. Y también están los que comen un sándwich en la ribera del lago y están los que van a comer a las mejores parrillas.
2: ¿Cómo me preparé en cantidades de mercadería? Bien, tripliqué absolutamente todo. Así que ya hace, te diría que 3 meses que estamos trabajando para esto, con la gente de los cerveceros, los queseros, los fiambreros. Están todos esperando y están todos aumentando la producción porque sabemos que vamos a desbordar.
3: Te vas a tocar a Tandil, o te vas a tocar a Córdoba, o te vas a tocar a no sé dónde, mantenés también vivo el espíritu de la independencia. Y creo que también descubrieron que era fantástico, ¿no? Porque era como llevar, no solo tener la misa, sino también tener la peregrinación. Y no cualquiera logra misa y peregrinación en el mismo acto.

0: yo cuando llegué éramos tres carpas. Tres pibes éramos. Y ni nos conocíamos y enseguida, hola amigo, ¿cómo andás? Vení, vamos a ranchar, ya al toque nos pusimos a cocinar, ¿entendés? Es una movida muy grosa, es muy grosa lo que pasa. Y hay mucha buena onda, loco. Es gente que vos te vas a encontrar de todo el país, hay gente que viene 5 días antes, hay gente que viene de Puerto Madryn, loco. De Río Gallego, de todos lados, gente de todo el país.
1: Vengo de la provincia de Salta, vinimos por la ruta 34 con una compañera, cruzamos más o menos la mitad del país, 1800 kilómetros. ...504... una máquina, todo terreno, se cruzó todo.
2: La gente se prepara especialmente. Ya lo vive como un evento más de su vida, ya es las vacaciones y los viajes que tenés que hacer con el indio. Ya la gente se lo planifica, junta plata, reúne los recursos, va, lo hace, se prepara, llega un día antes o el mismo día.
3: Bueno, nos organizamos siempre una vez que tenemos la fecha, vamos programando la salida y ahí en caravana, ruta y a donde toque.
4: Lo mío es tipo terapia, porque aunque no tengas plata, tratás ya cuando tenés la fecha de ir buscando todo y arreglando todo como para poder venir y vos lo ves y cuando estás sentadito esperando a que salga y cuando empieza y te agarra una emoción, un algo, es re lindo. Y los

0: Mira, yo siempre tengo una definición para los recitales del Indio. ¿Viste cuando vos en la cancha gritás un gol y decís, ah, que tenés toda la adrenalina, la furia? Bueno, ver al Indio es como que haga un gol cada 2 minutos tu mejor equipo, que lo vas a ver a la cancha. Yo, para mí es así, bueno. Cuando vengo a ver al Indio me hago un par de cartelitos. Ahí va, las letritas las calo todas yo, le pongo la fecha. Y esta es la nueva adquisición. No hacía con la carita, lo hacía solo con Patricio Rey. Ahora tenemos con carita todo. Y aparte porque a mí me gusta mucho la artesanía. Esto lo hago con un amor bárbaro. Así de corto la bocha. Y ahora, si Dios quiere, todavía no llegó la masa, pero ahora voy a salir a vender y si Dios quiere para mañana los voy a vender a todos.
1: Sigo una rutina, la que tengo que hacer. Vengo a ver al Indio y rompo un poco con eso. Me pongo de la cabeza. Vengo, me pongo a llorar. Es una manera de descocar para mí. Es un cable a tierra que me pone de la nuca. Y la paso muy bien y sé que un montón de gente, yo miro las caras de los demás y le está pasando lo mismo que a mí. Es una identificación increíble.
2: Te va con mucha energía. A pesar del tiempo que estás acá, a veces durmiendo un poco más, menos, que te duele el cuerpo, ya tengo 60 pirulos, ya me empiezan a doler cierta parte del cuerpo un poco más, ¿no? Pero uno sale de ahí y viene a terapia. Uno sale cargado para empezar a programar la próxima fecha.
1: El Indio tiene eso, genera un respeto por su obra y por lo que fue y por lo que es, de alguna manera. Toda su trayectoria, la gente lo absorbe y la siente como propia.
3: En el caso del Indio me parece que también es como que se transforma en ese lado alegre y juvenil de la sociedad, ¿no? Que no pasa por la edad precisamente, sino que pasa por el espíritu, por la manera de vivir.
1: La gente adquiere las letras y se enamora de ellas y hace su propia interpretación porque lleva su propia vida y todos tienen una movida distinta con ellas. Porque si vos te pones a fijar las letras, a leerlas, realmente vos decís, ¿qué me quiso decir? Pero te está diciendo todo al mismo tiempo, es maravilloso. Realmente hay que ponerse a escuchar la canción y leer la letra para entender esto que no se entiende.
0: Lo que pasa que no es que no se entiende, lo que pasa que nosotros, vos y yo, escuchamos el tema. Y yo por ahí tengo una opinión del tema y vos tenés otra. Es muy amplia. O sea, el chabón se la tira con la doble, con la triple. ¿Me explico? De la misma frase yo puedo pensar una cosa y vos podés pensar otra cosa. ¿Me explico?

0: hace una semana que estamos acá, de Necochea somos. El auto es un Duna, modelo 91. El trailer es un tipo casilla, ¿viste? Con cuatro camas, tiene cocina, está, o sea, está todo vestido adentro como una casa. No lo conocemos, ¿no?
1: Claro.
0: Lo conocemos. Vos sabés que
1: mirá
0: parece
1: que
0: esta mentira. Mirá que nosotros miramos mucha televisión.
1: Pero no.
0: Estamos jubilados, paseamos, andamos por todos lados y que.
1: No.
0: Vos sabés lo que no, jamás lo había sentido nombrar.
1: Pero
0: si acá. Y ayer, en el día de ayer, andando acá, dando vueltas en la plaza de acá de Tandil, era el comentario de la gente también.
1: Sí, de comentarios, los chicos, todos.
0: Que hablan de eso, y por lo menos se van a juntar más de 100.000 personas, dice. Qué sé yo, viste, te llama la atención, porque te llama la atención.
1: Y vamos a ir, a la tarde vamos a ir, vamos a pasar por aquí, para mirar.
0: Vamos a pasar también para
1: mirar. Ya mañana los vamos nosotros.
0: Y hoy a la mañana sentí la conversación acá.
1: No, yo pensé que era un chico joven.
0: De que era una persona de 60 y algo de años, dijeron.
1: ¿Eh? ¿Realmente así?
2: Tocaron en Mar del Plata, ¿viste? Y para el Día del Padre, me acuerdo, 21 de junio. Hacía un frío y yo había ido con unos locos. Y los locos tenían todo

Plata, Pablo, yo había perdido la billetera. Me quería matar. Y los locos no tenían para bancarme, ¿viste? Y los convenientes de la estación de tren, todo, se van, quedé regalado. Bueno, digo, a mí no me va a ganar nadie, digo. Y había un tren. Ahora voy, me coro en el tren, digo. Escuchate esta. Me subo al tren, todo, me voy al último vagón, tú, me meto al baño, digo, de acá no me saca nadie, digo, ¿viste? Y me quedé. Tú, pasaba el tiempo, ¿qué pasa que no arranca? Decía yo. Pasaron como 2 horas, ¿viste? Por allá voy a ver qué onda. Abro la puerta así, salgo del baño, se había ido el tren y dejaron el último vagón y yo en el baño. Te lo juro por mi vieja, boludo. Me quería, ¿viste? Cuando te sentí el más pelotudo de todo, me quería matar. Me sentía el más pillo. Ay, ahora voy colado hasta Buenos Aires, decía yo, en el baño no me saca nadie. Era yo. Cuando salgo se había ido el tren y dejaron el último vagón.

0: yo conocí el país con el indio. Yo nunca hubiera ido a San Luis si no hubiera sido por el indio.
1: Yo Junín no hubiera ido nunca, te lo digo de corazón. No porque sea fea la ciudad o algo, pero nunca hubiera ido a Junín. Y fui por el indio, ¿me entendés?
0: Nunca hubiera ido tantas veces a Salta, hacer tantas excursiones distintas si no hubiera sido por este señor Calvo. Realmente es increíble.

El Indio se ha destacado por eso. Ha dicho cosas para muchas generaciones que quedaron como muy marcadas, ¿no? Tanto en su etapa Redondos como en su etapa solista, basta ver a los chicos o a los grandes, que cuando cantan cierran los ojos, abren las manos y les importa lo potente de lo que están escuchando en vivo. Pero no les importa tanto lo que están viendo. Les llega a un lugar muy especial, ¿no? Y yo creo que esa es la gran diferencia del Indio. A pesar que a veces parece un poco encriptado, pero yo creo que habla de cosas que a la gente le llega mucho. Que hay frases en cada canción que terminan armando como un evangelio. Y yo creo que mucha gente ya va por ese ritual evangélico que está escrito con distintas partes de canciones o de poesías del Indio que lo necesitan. El tipo ha hecho de sus palabras casi agua para la gente. Y la gente indudablemente está sedienta, porque convoca y convoca y convoca y convoca, y ya no hay ni siquiera explicación sociológica. Ocurre, sucede.

0: a cocinar para los chicos de Lindy. Vengo, me instalo y es como que vienen a comer a mi casa. Comida del bajón, le decimos nosotros, porque si vos te comes un chori después de un recital que te saltaste todo, quedás muerto. Algo tenés que comer.
1: Yo soy gastronómico, soy barman profesional. Hago choripán, vacío, matambre a la pizza, de todo un poquito. Y bueno, vimos una beta de la cual hacer algo que nos gusta, ¿no? Siguiendo al ídolo que de multitudes, ¿no?
0: Kilo, tengo 500 churrajitos de lomo. Tengo 2.000 pati. ¿Y cuánto chori?
2: 15 ganchos.
0: 15, 20 ganchos de chori.
1: Este chorizo no está cocido, está marcado, para que el público pueda disfrutar de algo fresco y saludable, ¿no? No cocido, no cocerlo, porque si no después se quema, ¿no? Y le sacas toda la propiedad que es la grasa, que es lo que le da el sabor al chorizo. Marcarlo y después, el momento de que sale al público, terminarlo de cocer, que es un término de un minutito más, un minutito y medio. Entonces, en ese término la gente está comiendo.
3: Mira, por ahora trajimos 250, ¿viste? Todas las remeras que estamos haciendo vienen con fecha, ¿entendés? Y la fecha de hoy ya, mañana olvídate.

0: venimos el viernes, la peleamos, dormimos al aire libre, armamos una carpita más o menos y bueno. Y ahí es más, después la peleamos hasta la última hora de mañana sábado a la noche. Y si da para quedarse el domingo para no llevar ninguna, lo hacemos en todos los eventos también, quedarse un día más, ¿viste? Y acá es ganas el mango y vender todo hasta donde podemos.
1: Y es una adrenalina, es una mezcla así como vine a ganar. Si me voy empatando, vine ganando porque vine.
0: Y seguirlo al indio hasta que el día, hasta que el indio diga, muchacho, que me disculpen todos los que están atrás, porque atrás del indio, pues fíjate, somos muchos, está el choripán, está mucha gente que comemos gracias al indio, ¿no? Yo como con la cara al indio, el día que al indio se le acabe, no sé quién va a venir atrás del indio y que sea igual que el indio, ¿entendés? Porque no creo que siempre hay dos figuritas iguales, es muy raro, ¿viste?
1: Yo me siento Maradona hoy acá, porque estoy en la papa, en la cebolla, en la... Tiene que estar todo de 10, mañana viene la gente. Mañana todos disfrazaditos, todos impecables, mañana es la fiesta. Me duelen las manos, me duelen los pies, pero con una gana. ¿O no?

0: suerte de estar con el Indio en San Luis, sacarse una foto, charlar un rato.
1: Tuve 2 horas hablando, no.
0: Bueno, tú, 2 horas no, pero charló unas palabras que para él aparentemente fue mucho tiempo.
2: Y vos fíjate, con la edad que yo tengo 60 años, fíjate, el Indio tiene una trayectoria de mi edad, pero alto músico, ¿entendés?
3: Te viene con la justa, te da, tiene química, es viejo y la tiene, y no todos los viejos la tienen, yo la tengo. Es algo como decirte, los arrastra, pero los arrastra, que vos hagas lo que vos quieras, problema tuyo. Pero la química de la misa india, estamos todos ahí. Tiene grandes, chicos, medianos. Ese, ¿vos sentiste vibrar 70.000 almas todas juntas? Yo lo sentí en River. ¿Te digo lo que yo sentí, vieja como soy? Se te aflojan las piernas. Son 70.000 almas. Demasiado. Decime otro.
0: No es fácil manejar toda esta masa. Y que todo salga bien, que no se lastime nadie, eso es importante también. Yo vengo con él y la verdad es que no tengo problema.

0: cosas, pero el indio con un tema le hace entender las cosas a los pibes de otra manera. Vos te lo decís y no lo entendés. Y él a lo mejor en un tema te está diciendo que date cuenta, fíjate.
1: Y ver que en la poesía me deja algo que no encuentro en otras bandas. Que aprendí lo que era un cuadro de Goya, quién era el Mao Tse-Tung y todas esas cosas, escuchando la letra de los Redondos. A mí me abrió la mente. Claro, Momo, el rey de la comedia. Me abrió la mente y bueno, acá estamos.
2: Creo que también tiene una vida, más allá de todo, una vida personal que no la puede disfrutar debido a que es una persona de conocimiento público a nivel masivo. Pero de todas maneras, no cualquiera puede, se puede dar el lujo de decir, bueno, hago lo que me gusta.
3: Es una máquina de regalar los mejores grafitis que pueda haber en un barrio, en una ciudad. Y porque además se encuentra desde la poesía compleja, original, creativa, ingeniosa y también muy de barrio, sublimar las cosas que a nosotros nos pasan y pensamos, ¿no es cierto? Sí reconozco que es mi última ilusión rockera de mi vida, ¿no? Poder compartir, por lo menos con mis tres hijas mayores, un indio. Porque después compartí todo lo que quise con ellas, prácticamente. Y porque además estos últimos años, ya con 16, 17, 19 años, las encontré robándome mis CDs de los Redondos y ya conociendo la letra de punta a punta, dije, bueno, hay una parte de su educación está bien hecha.

Soy nacido acá en Tandil, me dedico a cantar y empecé cantando tango. Mamita querida, ganaré dinero, seré un Maradona, un Kempes, un Holguín. Cuentan los muchachos del norte argentino que tengo más tiro que el gran Bernabé. Jugar en la quinta y después en primera, yo sé que me espera la consagración. Ahora me dedico a hacer temas como de Los Redondos, ¿no?

0: sabía cómo cantaba, pero cuando ellos lo vieron, y nos escuchamos nosotros mismos también, fue sorprendente. Era idéntico la voz.
1: Vale destacar que es realmente imposible de igualar, ¿no? Esa voz. Que no.
0: Sí, a veces sale bastante bien.
1: Gracias.

surgió hacerle la invitación, digamos, como un disparate a los músicos del Indio y terminaron aceptando nuestra invitación y contentos, y cuando aparecieron ahí, para nosotros era algo realmente increíble. Cuando terminamos la primera parte nos dijeron, chicos, quédense tranquilos, nos habrán notado bastante nerviosos, que no era para menos. Y bueno, nos transmitieron su tranquilidad y bueno, y se dio como se dio, así, espectacular.

0: ya después de que tocan ellos no podés tocar esa guitarra. Es increíble la sensación.
1: Y si el indio nos conociera, yo pienso que diría que somos una banda de delincuentes, ¿no? Como lo ha dicho una vez, no, pero pensándolo, siempre he sabido que él recalca que hay que hacer cosas propias, ¿no? Y nosotros esto, el tributo a Los Redondos lo hacemos desde un cariño supremo y el mayor respeto que merecen Los Redondos.
2: Eso es lo que nosotros queremos, lo que nosotros aspiramos. Llegar a ser grandes haciendo algo propio.

que la prosa y la poesía de Lidia Solari son de esos referentes artísticos que me hicieron saber, me hicieron tener en cuenta la potencia del arte. Si hay algo que a mí me salvó la vida y el destino, contradijo mi destino que ya estaba marcado, fue el hecho de ver lo que puede el arte. Yo soy una persona que muchas de las frases y de los conceptos que emiten Los Redondos en sus canciones me ayudaron a sobrevivir, me ayudaron a tener esperanza dentro de la cárcel. No solo por una cuestión de identificación, sino por sentir que alguien estaba describiendo lo que yo estaba descubriendo. Alguien que no describe el dolor, la locura humana, la injusticia y un montón de funcionamiento de esta maquinaria que realmente yo las sentía en mi cuerpo y que como te decía, no simplemente soy un admirador de afuera, sino que incorporé mucho de esas letras, de esas frases a mi vida para salvar mi vida, ¿no? Yo adentro de una celda escribiendo una poesía y escuchando un tema de Los Redondos, por más que sabía que al otro día iba a venir la requisa y no iba a cambiar nada, por lo menos me aumentaba la esperanza un rato. Era una caricia que tenía ahí para poder tener un poco de ganas de seguir adelante.

0: siempre venimos con toda la familia. Vienen nuestros hijos, viene mi sobrina, o sea, por ejemplo, mis sobrinas son ricoteras por mí, o sea, y eso es como el tema de...
1: Esto yo vine con mi sobrina.
0: Es como el tema del fútbol, ¿entendés? Cuando vos sos hincha de un equipo y van tus pibes a la...
1: Es lo mismo.
0: Podés sentir lo mismo unos tipos grandes, viejos como nosotros, con ellos.
2: No podemos decir que somos la vieja escuela, pero somos una generación de entre el medio, ¿viste? Porque ahora están los chicos nuevos que vienen y ven la bandera que nosotros hacemos, vienen, hablan, y cuentan cuántas veces fueron a ver a los redondos. Entonces, como que el indio marca generación y generación.
3: Estudio comunicación en la UBA, el lunes rindo un final que me tiene que ir bien, sí o sí. Si no me va bien, no me recibo en diciembre de comunicadora, pero es una manera de ser feliz venir acá, es mi manera de vivir. O sea, a ver, nunca lo dudé en decir, rindo el lunes, estoy a un día de que si me va mal no me recibo, pero prefiero venir a ver al Indio.
0: Yo me iba a ver los redondos solo, ¿entendés? No. Una greta total, me iba donde sea, me iba solo, no le daba bola a nadie. Y yo hoy, si yo no estuviera con toda esta gente, no, me parecería el pedo, ¿me entendés? Porque no, yo, si quiero escuchar la música de El Indio, pongo el casé, digamos, pongo el... Mirá qué viejo que soy, pongo el casé. Iría al magazine. Pero no se trata de música solamente, se trata de toda esta movida. Hace 30 años estaríamos en el medio del quilombo, no sé, a 20 cuadras de acá, cagándonos de calor, amuchado, y haciendo bardo. Esa es una de las diferencias. Hoy ya estamos viejitos, queremos una cosa más tranquila.
1: Haciendo y asadito
0: estamos...
1: para los claro, chicos. ¿Entendés?
4: Nos juntamos y vinimos para acá. Ya estaba el asado. Me junté con gente, que vino un amigo mío de hace como 20 años que no nos vemos, que fuimos la primera vez a ver a Los Redondos en Santa Fe, y están acá de vuelta. Así que eso es bárbaro.
2: Somos allá de la cordillera, después uno se va yendo para un lado, para el otro, tiene su vida. No vivimos siempre en el mismo barrio, ¿viste? A veces es distinto la gente del barrio.
5: Claro.
2: Pero sabemos que en el Indio nos vamos a encontrar, y la motivamos.
6: En Junín fue bueno, nos vemos en Tandil.
0: Creo que cambió el Indio y creo que cambiamos también nosotros, ¿entendés? Porque aparte vos haces una movida, te haces 400 kilómetros, 700 en San Luis, 1000 no sé cuánta poronga hasta Salta, y no vas a hacer tan gil de no ir con entrada, ¿me entendés? Hay cosas que... Y aparte porque también es un tributo que uno le hace al artista, ¿me entendés? O sea, el chabón está haciendo eso, yo particularmente lo amo el chabón, y bueno, loco, el laburo yo le voy a agarrar para la entrada, no lo voy a caretear, ¿entendés? Y creo que eso es lo que está pasando. Por eso justamente el chabón no hace un recital en Buenos Aires, porque sabe que se le va a llenar de bardo. Entonces te manda la Loma del Orto y todos los boludos vamos atrás de él. Y está todo bien.
7: Podés conocer gente de La Quiaca acá, como nosotros del sur. Conocer gente de todos lados, el asado, la convivencia.
2: Ah, el rock del país.
8: Tanto el más pobre como el más rico.

0: chicos se juntan y disfrutan. O sea, no es Recolecta Fuerte Apache. O sea, tanto de Recolecta como Fuerte Apache, cuando está el indio, disfrutan, conviven y hacen lo mismo.
1: Yo creo que es el espacio de libertad, exactamente eso. O sea, nosotros acá encontramos una libertad que no lo da otra cosa, no lo da ninguna otra situación. Es una cosa que ningún sociólogo hoy se entera de que esto está pasando. Están hablando boludeces. De esto no se entera nadie.
0: Es el único ámbito, ¿entendés?, donde no hay perjuicios.
1: Hay algo, acá está pasando algo grosso que nadie se enteró, salvo nosotros, obviamente.
2: Las dos horas de show no es nada. Se recuerda más a través de otras cosas.
3: Cuando la historia es el abrazo a veces cuando te encontrás con amigos y el abrazo cuando te despedí. Esas cosas. Los amigos que dejaba, la chica que te ganás. Si sí, ganás.
4: Es una manera de vivir. Porque no es solo, a ver, solo escuchar los temas y identificarte con un tema. Sino es algo especial, es como mágico.
5: Hay temas del indio que te hace llorar y te hace sentir, no sé, me hace sentir...
4: Piel de gallina.
5: Es terrible, no sé cómo explicarlo. Para mí me agarra ganas de llorar. Pero el indio me hace sentir.
1: Cantar y bailar una canción de Los Redondos, del indio, con mi hija en el estadio, se me caían los mocos, boludo, ¿entendés? Yo lloraba como un boludo. Y chacho estaba feliz, la abrazaba y me moría, ¿entendés? O sea... Esa cosa, loco, no te la, qué sé yo, no te la da el turismo carretera, no te la, a mí no me la da mi equipo de fútbol. La verdad es que no me lo da. Y esto sí me lo da.

creo que se formó algo, que ya es así, que es inmenso, que es una fiesta, que la gente va predispuesta a la fiesta, sabe que no es nada más las dos horas del concierto, que formar parte de la ceremonia, de llegar antes, de las carpas. Es así.

0: Yo creo que lo que tiene el indio para seguir, digamos, como si no hubiera pasado el tiempo, es la gente. Digo, el mito es la gente. Evidentemente él tiene una coherencia. Ha mantenido una coherencia artística y ha mantenido una coherencia humana que no ha cambiado ante los ojos de la gente.
1: El indio es quien es por la independencia que tuvieron siempre. Tanta masividad sin la ayuda de ninguna compañía. Sí, es muy interesante.
2: Es muy difícil encontrar en la historia del rock mundial una banda que haya decidido ir por su lado sin negociar una cantidad de cosas, resignando y a la vez quedándose con todo, ¿no? Es muy raro. Y creo que ahí radica buena parte de lo imposible de clasificar al indio.
3: Eso que empezó como una independencia con la forma de grabar y de moverse y de gestionarse, terminó también siendo un elemento que... que por el único lado donde más o menos podés escuchar qué piensa el indio es a través de sus canciones. Y la gente va y escucha eso.
0: Y la gente se empezó a enamorar y terminó siendo casi una religión. Y así son las cosas. Y así suceden y eso es lo maravilloso. Si lo querés hacer, obviamente que no te sale.

pienso que es la única banda de Argentina con la capacidad de poder destrozar las barreras sociales en un segundo. La única banda capaz de hacer que las segmentaciones, clase media, clase baja y clase alta, desaparezcan, se fumen en una canción. Y todo el ritual de toda la gente que está cantando en peregrinación, ¿no? Es realmente un sueño imaginar a un rico bailando con un pobre. Eso afuera, en la sociedad, en la plaza pública, no sucede. Y en los recitales del Indio, sí. Y eso es surrealista. Digamos, es como la materialización de sueños locos, ¿no?

No sé cómo lo lograron. Lo hicieron. Hicieron una bola gigante. La bola siempre está ahí. La gente sabe cómo se mueve la bola, cómo tiene que ser, cómo se respetan los tiempos, cómo son las desconcentraciones. Y ya está, se armó. Se armó. Es así de grande. No, no se puede explicar porque es así. Así está y la gente está dispuesta a cumplir esto tal cual como es. Entonces no se lo plantean demasiado. Cuando le preguntas cómo es, y nada, es como cuando cerrás los ojos y cantás el tema que te gusta.

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7: Perder la forma humana y lo acercaron al cielo de la gloria eterna. Porque así son los ídolos populares. Durante años, sus palabras sin dobleces acompañaron a soñadores, laburantes, artistas, ladrones, fleteros, estudiantes, hermosos perdedores y héroes sin capa. Esos que no dudaron ni un segundo en atravesar montañas y ríos solo para pasar un rato a la vera de su fuego. Su voz sonó en radios viejas, auriculares gastados, canchas, reuniones, plazas y avenidas donde en las noches de frío parecía imposible encontrar un desvío y la lluvia caía como estocadas finas. Ahí donde sus versos se transformaron en alimento diario para millones de personas que lo requerían como quien busca sanar una herida. No habrá un lugar único para despedirlo. Su aura y su imagen omnipresente se expandirán por todos los confines como un salmo de iglesia. Como cada historia que guardamos y que hicimos propia a través de una letra, una frase, un pensamiento o un concierto en el lodo. El indio fue vida, contracultura, mordacidad, riesgo, aventura, guiño cómplice y una fuente permanente de consulta. Porque en cada línea hallamos una respuesta, una guía precisa para salir de la oscuridad y tratar de entender mejor el mundo hostil donde fuimos arrojados. Supo entender como nadie el juego del amo y el esclavo y desafió como pocos las reglas de la industria, dándole la espalda a lo esperado y jugando al borde, ayudando a construir ese mito andante y enigmático llamado Patricio Rey y sus redonditos de ricota, cuya musa sobrevivió, a su manera, en los fundamentalistas del aire acondicionado. Capeando el temporal más tormentoso y abrazando el caos, la creatividad y el compromiso, aún cuando su leyenda ya estaba escrita. Leyenda que vivirá en nuestra emoción genuina cada vez que una de sus canciones se haga parte del aire y nos atraviese como un rayo infinito, en esos momentos de duda donde necesitamos fuerza, inspiración o un simple consuelo. Por eso no hablamos de despedida, solo decimos hasta luego. Con él se va uno de los máximos exponentes de la cultura popular. Ese que eligió caminar lejos de los reflectores, pero que terminó iluminando a generaciones enteras, convirtiendo palabras en himnos y recitales en rituales eternos e inolvidables. Mientras el tiempo siga avanzando y quede al menos uno de nosotros dispuesto a revivirlo cantando a grito pelado, su ola y su prosa embebida en siglos de sabiduría seguirán viajando por las calles y los corazones argentinos. Porque de todas sus obras, él fue la mejor de todas. Hasta siempre, Indio.

0: A brillar, mi amor.
1: Lo registran, lo graban, pero todo queda guardado y a partir de ahí comienza una gran historia que comienza también a develarse, valga la redundancia, en estos días. A lo mejor ya la comenzamos a develar a partir de este momento. Son las 11:08 y siempre es un gusto dialogar con él. Yo me honra que siempre charle conmigo. Espero que le pase lo mismo. Indio, ¿qué tal? Buenos días, ¿cómo andás?
2: No, yo soy el guardaespaldas, pero es el momento que lo llamo.
1: Bueno, ya es bueno que tenés guardaespaldas.
2: ¿Cómo estoy? No estoy jubilado como vos, que aparentemente ya te estás jubilando, no sé qué mierda estás haciendo.
1: Me retiro de la radio, me retiro de la conducción diaria de radio.
2: Mira vos, qué pena, ¿eh?
1: No, todo tiene su tiempo, está bien.
2: No, qué pena para los que seguidores, que pasa siempre. Uno por algo toma esa decisión. Bueno, pero no tenemos que hablar de vos, sino tenemos que hablar de mí.
1: Claro. Indio, sé que seguís vos.
2: ¿Cómo?
1: Yo sé que vos seguís, eso es bueno.
2: No, mira, no te creas que tengo un futuro muy...
1: muy prometedor.
2: Pero no por el mismo motivo de vos, para disfrutar, sino tengo algunos... Mis alumnos están en la mejor versión, por eso estoy tocando poco, por eso no estoy ahí con vos y tengo esta falta de gentileza. Pero está ahí en el Messier,
1: Julio.
2: Klaus Meyer, mi manager.
1: Está acá, controla, hace los llamados, pone todo, se fija que todo se vea bien.
2: Me vuelve loco, me está volviendo loco. no sé la cantidad de cosas que estoy haciendo al mismo tiempo y el melón ya no me da.
1: Indio, disculpa que te interrumpa, me quedé un poco preocupado con lo que decías de la salud. ¿Estás bien?
2: Sí, pero no te voy a contar nada. No es ni cáncer, ni HIV, ni nada contagioso, pero es una enfermedad malvada, ¿eh? Digo, es una enfermedad que hay que tomarla en cuenta porque te va invalidando. Pero bueno, no. Acá estamos tomando una tequila con un amigo que atendió, tranquilita, tequila de la mañana para cambiar la página del sueño. Es un shotito, ¿no?
1: Sí, claro.
2: No,
1: tampoco es la botella.
2: No, sí, pero...
1: Pero puede serlo.
2: Es muy temprano.
1: Pero puede serlo. Indio, 2008, me acuerdo el momento, decidir hacer... la primera presentación como solista, con los fundamentalistas del aire acondicionado, todo lo que se decía, todo lo que se contaba, pero secretamente nos enteramos casi 7, 8 años después, fue todo filmado, fue todo registrado, una gran inversión con cámaras HD, a lo mejor ahora es más común, hace 7 años atrás no tanto, mezcla por separado. ¿Por qué se tomó esa iniciativa en aquel momento?
2: Vos sabés que alguna vez te he dicho yo que yo siempre pensaba que los shows en directo traían mala suerte. Presentarlo.
1: Sí.
2: Pero a esta altura ya me importa un queso. Digo. Entonces, si me viene mala suerte, ya veré cómo campearla. Pero yo creo que esta es una banda que, desgraciadamente, hay una banda mítica detrás. Y por más que la gente se da cuenta que tocan como unos hijos de puta, que con perdón de la palabra, ¿no? Merecen que la banda siga funcionando aún cuando yo no esté, que consigan algún cantante, algo, yo me puedo ofrecer a componerle canciones y todo eso. Lo que no me está gustando mucho es este karaoke que andan haciendo por todo el país. Pero bueno, ¿qué va a ser? Porque viste que yo protejo un poco lo que hago, trato de no exponerlo al pedo demasiado, para que la gente no se fatigue,
1: Pero sabes que es raro, ¿no? Sabes que yo coincidiría con vos si alguien viene y me lo cuenta, ¿no? Me dicen, bueno, tocan y la gente canta y yo diría, uy, qué raro. Pero sabes que si lo vivieras o lo vivieses, no te sería tan... No sé si tendrías la misma opinión.
2: ¿Estuvieron ahí?
1: Sí, estuvieron acá.
2: Ahí, claro, me imagino por qué estás diciendo.
1: No, lo digo por eso, no, también hay otro.
2: Que mi humor sobre nada esas cosas, pero cuando nos reunimos de aquí a poco a grabar, alguna palabrita les voy a dirigir.
1: Ah, bueno, está bien. Igual creo que ya la habrá llegado en le están llegando los
2: Twitter. No, pero digo, aparte yo los adoro a todos, aparte de excelentes músicos, son unos pibes y pibas estupendos.
1: ¿Crees que la banda puede trascender sin vos?
2: Uno que no voy a hablar de él. Siempre, viste, cuando entras y decís, buenas tardes a todos menos a uno, es para romper la pelota.
1: No, quiero saber el nombre.
2: No, es verdad, es para joderlo, para que alguien se quede con intriga. Siempre hay que mantener la banda en ascuas.
1: Y está bien, la historia del rock se construyó así. Indio, cuando vos crees que realmente la banda te puede trascender, ahora con esta muestra de

0: de verlo en público. Mira,
1: desgraciadamente los que terminamos de definir algo, tenga la voz que tengas, tenga la capacidad vocal que tengas, siempre es la personalidad del cantante. Fíjate, en casi, no solo acá, en los grupos internacionales. Entonces, pero yo creo que es una banda que suena muy bien y que si llegan a conseguir un cantante o un letrista, digo, algo que no haga ruido con lo que venían haciendo. Yo creo que es una banda que es estupenda. A mí, yo disfruto con esta banda muchísimo, muchísimo, muchísimo.
0: No me respondiste por qué lo grabaron en ese momento con tanta calidad. O sea, ¿cuál era el pensamiento a futuro? Porque si, yo me acuerdo que hace 7 años atrás vos me decías esto, mostrar los conciertos, o la mala suerte, o querías que quede ese registro también a la distancia que da el concierto. No, esto te invade mucho.
1: En mi caso lo hice por una cosa personal, para tener yo alguna vez que, para poder verme. Yo nunca veo el show.
0: Claro.
1: Como bien, todos los amigos que van al Estella, a los costados, en los foros, que de pronto están en un lugar privilegiado que mucha gente le gustaría estar porque están con uno, dentro de la intimidad, todo eso, pero el show se ve, lo ve el público. Nosotros vemos una parcialidad, estamos preocupados por otras cosas, por escucharte bien. Entonces quería tener un show. Por supuesto que también tenías que comercializarlo, digo, no estoy diciendo que lo hice por ese capricho nomás, ¿no? Pero, y encima tampoco fue una cosa. Yo últimamente no estoy llevando adelante las cosas por un impeto propio, sino que me están llevando.
0: ¿Qué llevan?
1: Entre amigos y mi querido Manny, prestigioso Manny, el Messier Rancher.
0: Pero no está bueno que. Que cuando viste, cuando te empieza a pesar todo, que otros tengan el entusiasmo y que te contagien y vos des el visto bueno para que vayan, para que avancen.
1: Sí, yo no puedo viajar en este momento, no tolero el viaje, y no por claustrofobia ni nada, tengo problemas, unos problemas de salud. Viste que el cerebro aborrece el cuerpo, bueno, el cerebro en este momento mío aborrece el cuerpo lo más posible. No, se encargaron ellos, hicieron un trabajo estupendo, fueron Klaus Ranzer, mi manager, Carlitos García Rubio, que amenizaba la función.
0: Ajá.
1: Y después Martín, que fue el único que se comportó como un señor.
0: ¿El que trabajó?
1: ¿El que trabajó? El que trabajó, claro. Sí, los demás estaban para controlar que fuera verdad lo que nos decían allá, que trabajaban 12 horas, porque acá no lo podíamos creer. En Lugola trabajamos 6 horas, yo no creo que después de 6 horas alguien pueda tener el oído firme como para no ponerle muchos agudos. El otro día suena como una cimitarra, ¿viste? Pero tenés que empezar a ecualizar de vuelta, claro. Qué sé yo.
0: A mí me llamó la atención que no fuiste a Abbey Road.
1: No, no fui porque no puedo viajar. Ahora voy a hacer un intento ir a Nueva York con los amigos que me cuidan un poco. Digo, no, tengo una enfermedad malvada, tanto joder con eso. Hay algo jodido que anda ahí jodiendo en el cerebro. Bueno, claro. No importa, no es el momento de hablar de estas cosas.
0: El mío está hecho un flan, pero no.
1: Que nada, lo comunico para que, porque muchas veces lo que hay que reclama que toco una vez por año o que estoy tocando poco, pero yo mientras tanto estoy haciendo ahora, al mismo tiempo que estoy esperando que se resuelva lo de la película, esto que vamos a proyectar, estoy haciendo un libro sobre las visiones del delito americano, porque todo no entra, porque es un libro, yo calculo, de 200 páginas que me llevará un año y medio corregir. Entonces agarré un par de dibujantes.
0: Sí.
1: Hablaban un rato, pero cambié un poco el estilo, porque tenían un estilo medio expresionista, qué sé yo. Y a mí me gusta más Enrique Vilal o Moebius, el europeo, el cómic europeo. Y entonces empezó a dibujar unas cosas maravillosas. Y entonces vamos a sacar las visiones que tienen los personajes que entran en la gran manosfera. Bueno, tendría que contarte el libro y no puedo. Bueno, que entran en un lugar y bueno, forma parte de eso. Y al mismo tiempo de eso estoy haciendo mis memorias. No te rías, pelotudo.
0: No. Ojalá yo tuviese, ojalá yo tuviese memoria.
1: No, bueno, eso es lo que tengo. El problema es ese, que de pronto lo estoy haciendo en colaboración con Marcelo Figuera.
0: Ajá. Sí, claro, claro.
1: Es un tipo muy querido por mí, y creo que es mutuo. Y está grabando y anotando en libretas y todo lo que digo yo, porque el asunto es que decidimos que yo hiciera memoria era vano. Entonces

0: él me pregunta sobre tal cosa y ahí medio se va abriendo el árbol y las ramas se van extendiendo. Desgraciadamente se extienden hasta un lugar que no sé cómo volver al tronco, pero él se encarga de todo eso, de reunir y de darle camino a las cosas que recuerdo occidentalmente ante una pregunta cualquiera que me hace, que sé lo que pasó en tal lado, en tal momento, y justo, bueno, arranco hablando de eso, pero inmediatamente me trae recuerdo a cosas que ya no me acordaba.
1: Indio, cuando uno entra a recordar, cuando uno tuvo una vida tan pública, cuando se habló tanto, hay muchas veces, me pasó con Paul McCartney, que le preguntaba, le digo, pero todo esto pasó, y él me decía, no sé, pero lo repetí tantas veces que ya lo tomo como realidad, ya hasta a veces dudo si pasó o no pasó.
0: Las memorias son como el sueño, vos te despertás con un sueño recién vivido, si tenés la suerte de despertarte en el rapid movement, y recordás algo. Ahora, ni bien empezás a reconstruir para contárselo a otro, ya es otra novela, ya empezaste a mejorar el estilo, a ordenar un poco lo que pasaba para poder contarlo, y con esto pasa lo mismo, digo, ¿no? Uno lo reconstruye.
1: ¿Por qué querés dejar la memoria?
0: Porque
1: escrita, ¿no?
0: Yo creo que más que nada, yo soy un padre añoso, y Bruno, por más que tiene 13 años, nosotros acá nunca le dimos mucha bola a lo que me pasó con Los Redondos, lo que me pasa con esta banda. Él ha ido a varios recitales, lo disfruta mucho y todo, pero después viene y no se habla acá en casa de eso, porque yo tengo, gracias a Dios, Luz Bulo y Luz Bola están como a 60 metros de casa, entonces me permite tener una embajada acá donde cobijarme, un consulado, tanto cuando mi mujer se pone brava.
1: ¿He seguido eso?
0: Es flaca, las flacas son malas, yo siempre lo dije, pero sirven para mantenerte lúcido, es como un silicio, ¿viste?
1: Las flacas son malas, es buenísima, es un tema.
0: Eso es un tema, pero yo digo, pero te mantienen, si tu vida está decididamente volcada a alguna cosa como la que, en la que volqué yo, a la que me volqué. Frank, voy a sacar los zapatos que ya me están molestando.
1: ¿Te molestan los zapatos? Eso es una vida. ¿Cómo es tu vida? ¿Y con zapatos todo el tiempo?
0: Si te cuentaron mis amigos donde me he sacado los zapatos.
1: Antes que nada, ¿sos el único sin zapatos o ya estaban todos sin zapatos?
0: No. Yo creo que eso viene de la psicodelia. La psicodelia tiene una tendencia a desnudarse.
1: Es cierto.
0: Y lo primero que me sacan son zapatos para que salgan los pantalones.
1: Es la única traba real que tiene la ropa, no los zapatos.
0: Claro, entonces, es una especie de claustrofobia, que no estoy tolerando, la puta que me parió, no me puedo sacar una media. Ahí estoy. ¿Qué era lo nuestro que estábamos hablando?
1: Estábamos hablando sobre dejarlo todo en una memoria, escrita y que de alguna forma va a trascender, ¿no?
0: Lo que yo te contestaba era que tengo un hijo joven para mí, que soy un padre añoso, tiene 13 años, y encima han salido un montón de libros que dicen cada pelotudez, que dicen que cinco muchachitos judíos, adinerados, inventaron Los Redonditos de Ricota, o si no, la cofradía, cosas que no tienen nada que ver, como si yo... Eso es un caldo prebiótico de donde salimos todos, donde yo podría decir, bueno, que todo empezó cuando yo escuché en la casa de mi tía el asesinato de Karin Chessman, la ejecución de Karin Chessman, que no sé, bueno, es muy chico, pero una anécdota para aquellos que son jóvenes. Cuando no sé si saben quién es Karin Chessman, el asesino de la Linterna Verde, sí, sí. Roja, no me acuerdo cuál era, que el tipo se defendió durante 20 años con el que estudió abogacía, y mucha gente quedó pensando que es inocente. Yo no creo que haya sido inocente, pero el tipo era un tipo muy capaz. Y ni sé por qué le estoy contando la anécdota de Karin Chessman.
1: Porque eso era lo que escuchabas en la casa de tu tía, y podría decir que ese fue el embrión de cómo comenzó esto.
0: Un día en la casa de mi tía Irma, que por supuesto cocinaba mejor que mi mamá, porque siempre la tía Irma cocina mejor que mi mamá, que la mamá de todos, y en el momento del tiempo que duró la ejecución, pararon la radio y pasaban una sirena.
1: Yo dije, era
0: toda la posibilidad de comunicarse que había en esa época. Vos estabas almorzando, justo acá coincidió con la hora del almuerzo, estábamos almorzando, y se escuchó, bueno, y ahora vamos a pasar, durante el tiempo que dure la sirena, dura la agonía del amigo Karin. y pasaron una serie de...

0: Y ahí surgieron los redondos.
1: ¿Eh?
0: Y ahí surgieron los redondos.
1: No, surgió Cari Chessman, surgió... No, digo, cada uno tiene una historia prebiótica, un caldo primitivo del cual sale, que todos éramos freaks. De pronto, no hay nadie que pueda adjudicarse el origen. Si hay alguien que se lo pueda adjudicar, es el hermano, en el sentido de habernos presentado acá y a mí. En realidad, nadie estaría escribiendo libros, ni haciendo notas, ni nada, si esta banda te hubiera terminado en cemento. Saldríamos de vez en cuando, yo no sería el que más tapas tiene en la Rolling Stone. Es decir, esto es porque se transformó en algo que fue muy posterior al caldo prebiótico del cual todo el mundo quiere adjudicarse un rol importante, es como el chofer. Yo una vez dije que era como la historia de los Beatles contada por Pete Best, ¿no? Porque, que bueno, estuviste un ratito ahí, tocaste un par de noches en un lugar porque no estábamos organizados, no éramos una banda, éramos una estudiantina feliz, universitarios y perseguidos por la policía. Que nos divertíamos, que el Rocambole nos debía una plata de la estampería de tela que teníamos con el hermano de Sky, y con eso pagó el pasaje a Salta, donde fue la primera vez que tocamos. Bueno, tocábamos en Los Años, pero ni nos llamábamos Los Randitos, era una fiesta hippie grupal donde subían todos, había 10 guitarristas, 10 cantantes, todos al mismo tiempo. Era un caos que fue lo primero que presentamos acá, y que casualmente nos hizo populares, porque era, no sé si vos te acordás, cuando irrumpen los redondos, era una época que estaba Mike Cook, el que había tocado antes en el Centro de Artes y Música era Mike Cook, había fusión rock, fusión jazz, rock, todas esas cosas que a nosotros no nos interesaban para nada. Y la gente nos fue llevando, cuando hablan todo de eso de Luna Padre, de Luna Pago, de obras. A mí nunca ahora tuve ningún problema con que fuera el Taylor Club del Rock. Lo que a mí no me jodía es que se quedaran con Medita durante 2 o 3 semanas y después te rendían. Sinceramente, en realidad, a mí me importaba un queso donde iba a tocar, ¿no?
0: Indio, me imagino que un libro...
1: La gente te fue llevando en función de que cuando ya cortaban la avenida y había quilombo con la cana porque no le pagábamos también los adicionales que se llevaba el comisario y todos los quilombos, que hay atrás de organizar, eso lo sabrás vos, de organizar cualquier cosa, uno tenía resolvía las cosas como podía.
0: Indio, estoy pensando que un libro, si uno tiene que pensar, el libro de memorias de un ser humano, en este caso vos sos el ser humano, tiene como 3 patas,
1: gracias,
0: ¿no?
1: Gracias.
0: Por eso quise aclarar que vos eras el ser humano en cuestión. Estaba pensando que tiene que haber un quién fuiste desde que naciste hasta que empezaste a hacer... lo que fue tu gran métier, que fue Los Redondos, y también la otra parte, que es tu etapa solista, ¿no? O sea, me parece que tiene como 3 partes fundamentales.
1: El cual vos lo decís, cuento toda mi vida, porque en definitiva, yo nunca supe por qué, porque no fue solo una decisión mía lo de la biografía, lo de las memorias. Entonces, en algún momento me puse a pensar... Y me di cuenta que recordaba muy poco, y encima yo soy admirador de las biografías donde de pronto huye de Rusia una familia perseguida por Stalin y se lleva unos gobelinos y joyas y las vende a unos gitanos, y los gitanos le roban y el tipo termina siendo guía de caza en África, cuando pasan cosas así. Y mi historia, más allá de algún riesgo que he cubierto, es una historia muy urbana, que hay que darle esas vueltas, ¿no? En realidad, yo no fui nunca un hippie de pensar que iban a venir vacas y esas cosas. Me dio más vale la parte más hippie, más más de querer poner una bomba que ordenar una vaca.
0: Claro. ¿No? Sí, y el concepto hippie un poco más violento.
1: Sí, no, más violento no, era un momento jodido, qué sé yo. Yo he estado tomando mate y bizcochito 3 días antes de que entraran a matar a 3 pibes, que no eran amigos míos exclusivamente, sino de un amigo, muy amigo mío, y estuvimos tomando mate con bizcochito y 3 días después los bloquearon los 3. Estábamos nosotros tomando bizcochito, este reportaje se lo estabas haciendo, no sé ni quiénes son los que están de moda. ¿Quién hay de moda?
0: No sé que comen bizcochitos. No, yo tampoco sé muy bien quién está de moda actualmente. Bueno. Indio, ¿sabes que también me estoy preguntando si que... Porque lo mencionaste de alguna forma, ¿no? El libro no... A mí, a mi forma de ver, tal vez es una opinión más que una pregunta. No puede salir por una contestación a otros libros. ¿Tiene que ser un libro?
1: No, entre todas cosas. Una de las cosas que me revienta, que es lo que digo con respecto al material ese que creó la discordia, yo estoy siempre atrás de la custodia artística. A mí me va muy bien, gracias a Dios, lleno estadio más, lleno autódromo y lleno campos. Entonces no me está yendo mal como para necesitar peludear y joderme la vida. Yo lo que quiero es la custodia artística, porque, insisto, para aquel que conoce el métier, sabe que el que edita es el que termina de pintar la película, ¿viste? Por más que el director esté al lado, si está el director al lado, bueno, será un gran director, pero si no, en general, en la industria del espectáculo, agarra el editor y hace lo que quiere, y ya sabemos que yo te pongo a vos, te pongo todas las escenas donde salís pesando, desafinando y todo eso, y a mí me pongo todo donde yo estoy bien, haciendo todo bien, y mientras yo he visto traje de luces, vos parece que te vi afuera haciendo un boludo que ibas chupado en la cola, ¿no?
0: Claro.
1: Entonces, y también para avisar de cosas que no se conocieron también, digo, ¿no? No hay ninguna canción que no sea mía, la canción propiamente dicha, esa por la cual te cobran plagio, porque nadie te cobra plagio por una secuencia de acordes,
0: claro,
1: y por un ritmo. Te cobran radio por te cobran por las canciones, y las canciones las aporté yo, no hay ninguna canción grabada que no sea hecha por mí. Por supuesto que después están los grandes músicos como Sky, los buenos músicos como Sky, que hacen adornos muy buenos, que arriban muy buenos, que pueden presentarte un shake que te tienta a cantar, pero digo, la gente cree que yo soy el que escribe las letras, ¿viste? Y no, eso no es así. Así que aclarar cosas, qué sé yo,
0: claro.
1: Me he ido acordando y contar un poco la historia, que empieza con la historia de mis viejos. Contando que mis viejos vivieron en el sur hace como 97 años, casi 100 años. Más de 100 años, porque mi vieja murió faltando meses para tener 100 años, ya para hace varios. Así que imagínate lo que era el sur en esa época.
0: ¡Ay, Dios mío, qué frío!
1: Y mi viejo era guardahilos, y él hizo toda la carrera de correo hasta ser el jefe del distrito de La Plata. En esa época el correo era como una de las instituciones, venía el presidente a hablar y estaba el jefe de vacunación, el jefe de correo, el comisario, el jefe de cosas, y esa es la autoridad de las ciudades más chicas fuera de Buenos Aires.
0: ¿Viste la película ya, Indio, cómo quedó?
1: No, completa no la vi porque mi manager, la puta que te parió, Samuel.
0: ¿Ahora es Samuel?
1: No.
0: ¿No te la mostró completa? ¿No la viste completa?
1: Klaus Ranzer es el verdadero nombre. Lo que pasa es que sonaba demasiado, para nosotros, demasiado afeminado. Entonces decidimos ponerlo Julio César. Y
0: que no es poco, ¿no?
1: Julio César no es poco tampoco. No es poco. Pero Klaus Ranzer. Y bastante que tengo los dos de los saxos de la película, diciendo Klaus von Bornmann y el otro no sé cuánto se llama. Que el músico tengo ahora de putear porque tocaron esa vez y creo que fue la última vez que tocaron.
0: En la Sinfónica de Berlín.
1: Ahora tengo hace años otro brass, otro mundo, y en los diarios y en las revistas siempre salen Van Palen y Stutz, el dúo de cerveza y chucrú.
0: Indio, ¿qué cuando hacen esta película? Yo he visto, me imagino como vos, algunas partes y escuché parte de la mezcla de lo que hicieron, que me parece que el sonido es increíble, ¿no? Pero es la primera vez
1: hablando
0: que...
1: de eso, Mario, disculpame que te interrumpa. Vos tenés a alguien ahí que sepa manejar bien, porque el 5.1 tiene sus dificultades, ¿viste?
0: Sí, claro.
1: Generalmente el público está atrás, en la parte en los stickers de atrás. Entonces, ¿tenés a alguien conocido? Porque nosotros pensábamos traer al mismo tipo que trabajó con nosotros en Abbey Road, pero bueno.
0: Pues está con Paul McCartney ahora.
1: ¿Eh?
0: Pero está con Paul McCartney.
1: No, pero le mando a decir yo, mirá, soy yo.
0: Claro, hola el Indio. ¿Puede venir a Buenos Aires? Sí, y por lo que estuve escuchando y viendo, está...
1: Los ingleses se sorprendieron muchísimo, eso me cuentan los chicos, porque no han visto una cosa similar nunca. Bueno, creo que los ingleses, los franceses, los alemanes, nadie, porque hay imágenes... Hay momentos, no sé si me acuerdo si están en el tráiler, vi el tráiler, pero no me acuerdo qué hicieron, porque se lo llevó Klaus.
2: Y cuando está el estadio encima era la época de las bengalas todavía.
0: Sí, sabes que yo lo conté que decía, es

0: increíble verlo, porque vos decís, ¿cómo no nos dimos cuenta?
1: La fortaleza, ¿viste? Cuando empieza a ver los títulos que tiran todo como para el escenario, y el escenario es tan largo que parece una fortaleza.
0: Sí.
1: El escenario y las pantallas que hay alrededor, ¿viste? En vez de estar para arriba, tanta dos como en la línea de horizonte prácticamente. Entonces se ve como una, parece que están tirándole flechas a un castillo, porque está oscuro en el castillo. Sí. Es muy loco.
0: Es loco que no nos hayamos dado cuenta. ¿Sabes que cuando yo lo vi dije, también esto es tremendo? Realmente sí, demuestra un momento claro de cómo fuimos en vivo.
1: Sí, claro. Mirá, si ves, yo lo que vi, se me ocurrió ver una que hice uno de los redondos en la luz, el del 92 creo que era, y yo era como un cohete. También que el combustible que cargábamos era otro, pero era como un cohete realmente. Ahora soy un cohetito, pero se me ve bien. El último recital, el último show que hicimos en Mendoza,
0: sí.
1: Volví a estar en un estado parecido. A pesar de... Yo me tengo que dar como cuatro pichicatas antes de salir al escenario. Digo, no. Yo hago un esfuerzo para que la gente no crea que es de Aragán o que se me subió no sé qué a la cabeza, como dos por tres alguno del maoísmo digital en internet dice, que yo lleno la pala a fin, porque toco una vez por año y todo. No, a mí me gustaría tocar más, a mí yo disfruto tocando. Pero el problema es que no, bueno, que tengo un tratamiento que hacer y a veces se pone complicado. Deseché cosas como ir a tocar al Beacon Theater, que ya estaba prácticamente cerrado.
0: Sí, me acuerdo.
1: Deseché cosas como esta de ir a... Yo conozco el Road, estuve como 2:40 ahí con la amabilidad de la gerenta. Pero ahora me hubiera gustado, ¿te imaginas? Yo que soy tan obsesivo de estar hasta el último minuto, dejar en manos del manager, de Martín, todo... ¿Sabés cómo estaba acá con el culo?
0: Sí, pero igual me...
1: muñeco, ¿no?
0: Pero a ver, decime si es cierto, porque me dijeron que cuando llegó todo remasterizado por este capo, todo ahí en Londres, un estudio conocido universalmente, cuando llegaron igual lo tocaron un poquitito más.
1: No, sí, habían cosas que no me... Más que nada que tiene que ver con el gusto de cada uno y también el conocimiento de la intimidad que tiene uno del material. Que se, había unas cuerdas que las creyeron secundarias, como de colchón, y sin embargo son una melodía que mezclaba bien con las guitarras para que no sea una chapa cualquiera. Igual las chapas yo siempre las paso por procesadores, no uso nunca los presets. Odio a los tecladistas que usan los presets de los teclados. A mí me gusta pasarlo por pedales de guitarra o por pedales locos como el Ravi Shankar, que es como que transforma en un sitar, y después que se arregle Pablo en
0: claro.
1: Directo.
0: Indio, imagino que estás pasando por un momento...
1: Para mí no haber ido, Digo, te imaginas que lo sufrí mucho, pero...
0: Claro.
1: El primer viaje que voy a hacer en un tiempo largo ya es que me voy con amigos a
0: Nueva York.
1: A Nueva York, que los amigos me sostienen lo suficiente. Ya con mi familia me da más miedo porque ahí el que tengo que sostener soy yo y no estoy en las mejores condiciones. La verdad, eso es lo que pasa.
0: Indio, me estás, bueno, si esto que no estás en las mejores condiciones, estás contándolo a los amigos, las memorias, el libro que querés por sacar, la película que representa un momento tan especial como fue el lanzamiento de
1: Porco Rex. Está también, estamos viendo el libro ilustrado de parte del delito americano, son fragmentos, porque te imaginas que si el libro lleva 200 páginas, tenés que ilustrar, eran como 6 tomos. Entonces, yo decidí hacer nada más que las visiones que tienen esto, que la peculiaridad que tienen es que cuando se meten en una cámara de pérdida sensorial, barriga con electromagnetismo y todo lo que el doctor Semaceni tiene en esa esfera donde lo sumergen a tener visiones a todos los que están... Es una clínica que se supone en una residencia que donde se venían a recuperar todos los freaks del mundo que en su lucha contra el sistema quedaban medio pirelis o heridos en serio o lo que fuere. Uh-huh. Y entonces entra en esa cámara y bueno, lo que entra el doctor Semaceni a descubrir es que todos retratan un mundo que donde las cosas se llaman iguales, que es muy parecido, que son raros porque son todos tipo unos alemanes, el último malayo, estoy yo, ahí yo aparezco como Marlon Brando, viste, en ¿cómo se llama la película de Vietnam? Esa que hace sobre Conrad, sobre el libro de Conrad.
0: Apocalipsis Now,
1: viste que al final Marlon Brando aparece un pedazo de la pelada, una sombra, un ojo, qué sé yo. Y Bueno, y está estoy con los dibujantes ahí, viendo
0: está con,
1: todo.
0: ¿Estás con mucha actividad?
1: Sí, sí, porque tengo que estar mucho en casa, entonces...
0: Pero si siempre estuviste mucho en casa.
1: No, bueno, el asunto es que yo todo tengo mi ritmo de laburo y todos los días tengo que hacer algo. Vengo y gracias a Dios tengo la posibilidad de elegir si dibujo, si escribo o si compongo algo en la música. En música estoy rescatando cosas viejísimas de La Porta, ¿viste? De cuatro.
0: ¿Qué, una Tascam vieja?
1: De cassette, sí.
0: Viendo cosas que ¿tenés una Tascam de cassette?
1: Claro, sí. De movida porque...
0: ¿Te la compro?
1: No tengo, por ejemplo, la historia de... No solo mía, sino de mi familia... contada por mi vieja, cuando he vivido en el sur con los indios, todo, es una historia muy muy atractiva. La tengo contada por mi vieja, que también era una buena contadora de cuentos.
0: ¿Nunca te escuché hablar tanto de la familia?
1: No, bueno, ahora con el libro con te vamos a hacer descuento, te imaginas que no te vamos a cobrar lo mismo que a cualquier.
0: No, claro, te agradezco. De hecho, ya creo que tengo compilado un par de... Con esta charla tengo ya un par de capítulos armados, por lo menos en mi cabeza. Eso me lo tendrías que descontar ampliamente.
1: Por eso.
0: Indio, que la película va a ser presentada, ¿puedo contar ya más o menos que va a ser, dónde va a ser exhibida? Acá me dicen que
1: yo,
0: sí.
1: Supongo que sí, pero preguntarle, mirá, yo...
0: Sí, sí, estoy mirando a Klaus mientras.
1: Yo hice lo mío ya, ahora entran toda la gente que tiene que remar y no les quiero arruinar la navegación. Digo que supongo que sí, porque a mí me tienen que avisar un rato antes. Yo sé que tengo que estar esa noche ahí. Entonces, en medio que me estén 10, 15 días avisando, mirá que de aquí 15 días está yo, mirá que de aquí 12 días está yo, me rompe la pelota, no me deja vivir en paz. En cambio, si me decís, mañana acordate que tenés el show, caso dos camisas, un lompa, una zapatilla, un zapato, y voy. Si yo no tengo que practicar nada, no tengo que... Yo voy a dos o tres ensayos para darle ánimo a los jugadores.
0: Sé que no te creo, dudo que vayas a dos o tres ensayos.
1: No, sí, está mi manager que no me deja mentir.
0: Acá me están diciendo,
1: si
0: bueno...
1: Y si me deja mentir, está detenido.
0: La película va a ser exhibida en una primera etapa en el Luna Park, va a ser en el sí. Luna Park, con sonido 5.1, con volumen de... con una pantalla especial, con volumen de concierto, eso sí, va a ser increíble, ¿no?
1: Sí, bueno, todo eso me han prometido a mí, todos los que contrataron los servicios y todo eso, supongo que cumplirán. Lo que yo he escuchado en mi home theater nomás, ya, y que era en baja, estaba todo en baja, realmente es un show que hasta a mí me gustó. Digo, yo iría a ver ese show, siempre dije que yo no iría a ver un show de los Redondos, y tocaban muy lejos, o de los Fundamentalistas, pero realmente este show de los Fundamentalistas son unos músicos de puta madre, son todos unos músicos de puta madre. Realmente no hubo que hacer ninguna overdub, ninguna regrabación, realmente fue estupendo.
0: Indio,
1: sí.
0: No, te decía, todo bien. Nosotros también vamos a decir que va a haber una van premiere en el Teatro Vorterix, pero ya vamos a contar, como eso va a ser especial, va a ser una sola vez, eso ya lo vamos a estar contando, después lo del Luna Park. Y piensa que mientras lo que estás charlando, más los Twitter que voy leyendo, la sensación que está teniendo la gente con esta charla, es, ¿añorás algo? Porque estás medio sentimental como estás charlando, por lo menos es mi sensación y veo que de algunas personas también.
1: Bueno, cuando aparece en la memoria, yo lo que pasa es que yo vivo mucho el presente, ¿viste? Lo único que me quedó del budismo zen, porque yo soy un tano cualquiera, que es una vida imposible de trasplantar, pero sí de admirar, es eso de apretar la vida en un puño, y eso tiene que ver mucho con que el pasado y el futuro son cosas, no sé, más creativas, que sirven para crear cosas que para saber de qué mierda estás hablando. Digo, sí. Lo único que yo sé en este momento es que estoy tomando un tequila con mi amigo acá, JJ.
0: ¿Es el mismo tequila o ya es el segundo?
1: No, pero son dos vasitos de shot.
0: Antes era un vasito de shot.
1: ¿Eh?
0: La charla empezó con un vasito de shot, ahora estamos en dos vasitos de shot.
1: Bueno, sí, pero no, parece que lo estamos tomando más despacito porque yo no puedo dejar de hablar.
0: Claro, claro.
1: No, pero vos sabés que cuando he ido ahí has tenido la gentileza. Sí, sí. No tomo siempre, digo, porque la gente va a pensar que yo me desayuno con vos.
0: Que la gente piense no. Lo que se le antoje las bolas.
1: No, pero digo, no me gusta tampoco pensar que uno es un borracho perdido, no. Simplemente que hay momentos que me gusta beber a la mañana, cuando viene Marcelo Figuera, con él tenemos un rito, y decimos mi brindis especial, que es graciosos y valientes, y le damos un par de

0: de tequilitas y unas cucharaditas ahí de alguna otra cosita y seguimos viaje.
1: Yo no sé si tengo el mito, pero no sé si tengo la historia real, ¿no? Yo tengo la sensación de que gran parte de los problemas que hubo en el pasado tuvo que ver con mostrar un concierto en vivo, y ahora viene un concierto en vivo, ¿no? Insisto, ¿qué te llevó a mostrarlo esta vez? ¿Que está bien hecho? ¿Que te gustó? ¿Que te insistieron? No, bueno, ¿que era una pena haberlo grabado también y no mostrarlo?
0: Mira, yo ni me acordaba de que... me acordaba que habíamos... no sé, por algún motivo decidimos... Era la presentación, creo que era del segundo disco. Yo estaba más conforme que el primero.
1: Sí.
0: El primero, las canciones me gustan, pero está grabado... Viste, recién con eso. El mío es un estudio casero, donde yo grabo... Si se ven... no los de Baby Rock, si vienen los del Cielito, se cagan de resta. Pero entonces, hasta que le encontramos la mano para tratar de imitar a un estudio como la gente, el primero salió medio con dinámicas extrañas y cosas así que no me gustó mucho. El segundo ya me gustó más y me siguen gustando cada vez más, si no, no haría más nada.
1: Hola. Tomar tequila, los muy canutos se fueron solos a tomar tequila. Fíjense si lo podemos reconectar, aunque sea para despedirnos de él.
0: ¿Vos me escuchás ahora?
1: Ahora te escucho, sí, te estoy escuchando, perdóname. Se había cortado y dije, se fueron a tomar tequila.
0: No, somos tan desprolijos, somos gente gentil, vos me conocés a mí.
1: Sí, por supuesto, un caballero.
0: Como dijiste la vez pasada, me acuerdo siempre, ¿cómo era? El día que el chabón te riste, se te había escapado la mamá. Dice, ay, mira que dijiste, no recuerdo.
1: Yo tampoco.
0: No, bueno.
1: Yo con el recuerdo estoy mucho peor. Indio, ¿qué? Bueno, ahora viene la película, vienen los libros todos, te vas a tomar unos días, y ¿crees que vas a volver a dar conciertos o, bueno, eso lo dirá el tiempo?
0: No, yo seguro que un último concierto voy a dar, pero... Y seguramente estamos a la espera, estoy en tratamiento, digo, esto llegará un momento como que yo consiga una meseta donde yo me pueda ubicar. El problema es que es muy dinámico esto, digo, hay días que me quiero matar y hay días que no se me nota prácticamente.
1: ¿Te da dolor lo que tenés?
0: Mal humor, sí, hay dolor, hay de todo, no, pero digo, a mí sí estamos en eso porque...
1: bueno, igual, ya sabes...
0: Escucha para no ir a los programas.
1: Buenísimo.
0: Y todo eso.
1: Buenísimo, yo la voy a implementar también.
0: No,
1: hay gente que te quiere bien y que a lo mejor le preocupa esto que estás diciendo, ¿no?
0: No, bueno, es la vida que te alcanza.
1: ¿Te da miedo algo? ¿Te da miedo algo de esto? Miedo, ¿eh?
0: El dolor me rompe las pelotas porque es una cosa que nunca entiendo. Digo, la muerte entiendo que hay un ciclo económico en el gran restaurante de la naturaleza que hace que devolvamos nuestros azufres.
1: ¿Y no te da miedo?
0: Y entonces crece la plantita y viene la vaquita y se come la vaquita. Entonces nosotros comemos la vaquita. Pero digo, el dolor es una cagada. Digo, yo he visto sufrir gente de una manera inmerecida realmente. Todo esto del pecado, como sea, universal, empezar el pecado para siempre, ese que por comer del agua de la sabiduría. Se ve que Dios no estaba muy interesado en que supiéramos nada. Y es un castigo para siempre, que lo tiene Bruno, por ejemplo, ¿no? Entonces,
1: claro.
0: Realmente yo esas cosas me rompen las pelotas y...
1: Pero te pregunté si te daba miedo.
0: No, por eso, digo, no, miedo a la nada, no. Lo primero que tiene que tener un libre pensador, aquel que no cree en una religión organizada, es liberarse del miedo a la nada, porque ese es el único miedo que hay en el libre pensador. Después de creerme todos los mamarrachos que hay, con perdón de la gente que...
1: De los mamarrachos.
0: Le pido disculpas. Digo, no, yo creo que son excelentes libros, yo creo que son los libros mejores escritos. Ahora me acaba, un socio de los míos me acaba de regalar, una chica del público me regaló el noble Corán, muy lujoso, uh-huh. Y ahora me acaban de traer otro campo que parece ser el Corán, y me acaban de traer una última con el explorador que parece feliz.
1: Indio, se me está entrecortando, a lo mejor te moviste y no.
0: Sí, me estoy moviendo, me estoy parando, entonces voy a hacer la.
1: ¿A dónde estás? Se me entrecorta un poco.
0: ¿Cortar?

0: Ahí te escucho bien, se me entrecortaba.
1: A ver.
0: Ahí estás bien.
1: Bueno, a ver.
0: Perfecto.
1: ¿Estás escuchando?
0: Ahora sí, perfectamente.
1: Bueno, a ver.
0: Entonces, ¿miedo o no?
1: ¿Perdón?
0: Entonces, ¿miedo o no?
1: No, no, miedo no, no.
0: ¿Melancolía?
1: Quizá curiosidad, curiosidad, la curiosidad es más grande que el miedo. Porque, insisto, digo, me parece, claro, aparte yo no sé si uno es muy feliz después de los 100 y pico de años, digo. Yo me imagino eso de la edad bíblica de 700 años, 300 años, y medio en una cultura que medio que se mantenía. Debe ser un embole, ¿no? Yo estoy necesitando siempre putas novedades. Esto ya lo dije hace infinidad de años cuando decía saltando por encima de los decorados del rock and roll. El rock and roll nos hizo unos decorados de los cuales es muy difícil salirse, porque es lo mismo que cuando tocas. A mí, yo no soy cultor del rock, nunca me gusta ser cultor de nada. Sé hacer buenos rock and rolls, pero en realidad a mí me gusta la música, porque es agotador tener un género, estar esclavo de un género que te cambias un par de acordes y ya te escapaste del género.
0: Sí.
1: El blues y el rock tienen eso. El blues tiene una cantidad de acordes que son del blues. Donde metiste un acorde que no tenía que ver, te saliste. Entonces, a mí lo que me gusta de la cultura rock es casualmente todas las influencias que dejó penetrar, que modificaron su música, que hicieron diversidad de sonidos. Para mí, esto ya lo hemos hablado alguna vez. Todos los grupos hicieron, aunque sea un par de temas buenos, uno o dos temas son buenos. Te digo ahora que tengo una cuenta de iTunes de
0: $1,000. Claro, que te das cuenta.
1: Porque que buscar me dice recomendaciones, pero siempre hay algo que me recomiendan que me la banco y me lo bajo.
0: Lo loco que no haya un límite, ¿no?, de recomendación, que siempre tengan algo para recomendarte.
1: Sí, a veces cosas que no tienen un carajo que ver, ¿no? Pero hay otras veces que sí. Pero generalmente el que elegiste vos, que es mejor representante de esa, de ese estilo, ¿no?
0: ¿Y de tu carrera cuál es el tema que más te gusta? Hoy, por lo menos.
1: Me gusta no el que más me gusta. A mí lo que me gustan son los temas más intrépidos y aventureros. A mí me gusta Pensando como una selga, por ejemplo, de la época de Los Redondos. Sí. Realmente disfruto de todo, qué sé yo. Yo estaba deseando hacer una música un poco más compleja, porque uno se va poniendo viejo y va aprendiendo cosas. El rock and roll, yo entiendo la frescura que tiene, todo lo que significa. Cuando le preguntaron a un americano, al final, ¿ustedes qué hicieron? Dice, la Harley Davidson y el rock and roll. Y el americano le dijo, ¿le parece poco?
0: Una cosita.
1: Bueno, a mí me pasa eso, que cuando no soy cultor de nada, ni del rock, ni del blues, ni nada, aunque podría, porque conozco esos géneros mucho, mucho, porque son de la música blanca de los pobretes de la América Profunda, es donde nace el rock and roll, ¿no? Del rhythm and blues, del ¿cómo se llama? Country, ¿no? Forest, no sé cuánto, de los distintos géneros, sí, que había antes del rock and roll. Y de la unión de eso, de los negros y de los blancos pobretes, salió el rock and roll, ¿no?
0: ¿Y el rock and roll del país de dónde habrá salido?
1: El rock and roll del país, yo ni me acuerdo. Gracias a Marcelo Figueras estamos haciendo esto.
0: Solo él puede responder mi pasado.
1: Sí, yo estoy a punto de cambiar el título, es el libro de Marcelo Figueras.
0: Claro.
1: Que me usa de Puchi Molani para recordarse. No, se acuerda de todo. Marcelo es como una especie de... A mí me impresiona más él que yo, porque lo mío a cierta edad parece ser como lógico, ¿no? Que uno va a tener la memoria. Pero él tiene la memoria y es mucho más joven, ¿no? Gracias a Dios.
0: Indio,
1: sí.
0: No te molesto más, te agradezco mucho que hayas salido. Vamos a presentar ahora el tráiler de la película.
1: Ojalá que te guste. Vos ya lo viste el tráiler.
0: Yo vi... No, el tráiler no lo voy a ver ahora. Como que vi el tráiler, pero no vi cómo quedó, y vi un par de temas de chame masterizado y todo.
1: Sí, que los elegí, sí, me los pedí ayer y elegí yo esos dos para que uno lento y un rápido.
0: Un lento y
1: uno para chapar.
0: estoy apretando con el indio.
1: Bueno, viejo, gracias por una vez más por hacer de mediador entre el público y el artista. Y ojalá nos vaya bien a todos.
0: Ojalá que sí. Ahora yo voy a dar todos los datos, cómo se pueden conseguir los tickets, todo para ver la película. Te agradezco mucho la charla y en lo personal, tranquilo, Indio, te mando un abrazo.
1: Bueno, gracias a vos.
0: Chau, saludos a la familia, cuídate.
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0: Muy bueno, Carla. La verdad la rompiste con el vacío, ¿eh?
1: Mira, Guilla, vos mal no te vendría un poquito de terapia, ¿eh?
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0: El show de Tandil es algo especial, porque para nosotros Tandil es como nuestra casa. Vinimos la primera vez acá, nos encantó y parece que a la gente también le gustó mucho. Es un lugar que tiene buen acceso, gente de toda la provincia puede ir para acá, de la capital viene, pueden ir y venir en el día. Es un hipódromo hermoso y ya como que la gente de Tandil nos conoce. Entonces nos pareció bueno, después del último Mendoza, volver a las Fuentes. Y dijimos, bueno, ¿dónde lo hacemos? ¿Dónde lo vamos a hacer? En Tandil.
1: Es muy cómodo para todo el movimiento, digamos. Lo que no tiene, que no lo tiene en ningún lado, es tener un predio tan grandote con todos los servicios que se necesitan para un evento. Hay que fabricarlo.
2: Somos casi 200 personas trabajando en campo.
1: Acá se arma una sala, no es un estadio. Hay que fabricarla la sala.
2: Tenemos un escenario que tiene 80 metros de punta a punta y tiene una altura de 18 metros totales.
0: El operador Rolling Stones, cuando nosotros tenemos un técnico que se llama Caíto, que trabajó en los Rock con los Rolling Stones ahora en Brasil, y le contó lo que íbamos a armar. Y el tipo dice, no puedo creer, no, nadie nunca jamás armó un sistema de sonido como el que armamos en Tandil. Nunca él lo vio. Nos fuimos a lo máximo y le dijo, bueno, yo quiero operar al indio.

0: Tenemos dos lugares previstos para 800, entre 800 y 1000 micros. Y tenemos un estacionamiento que es para combis y autos.
1: La sala está preparada para 200.000 personas.

Porque a medida que pasa el tiempo, vos sabés que los demorados van de tal lado, que los baños químicos van de tal lado, que vos tenés una carpa para la seguridad, otra carpa para la venta de remeras, otra carpa para... ¿entendés? Hasta que llega un momento que vas puliendo, puliendo, puliendo, y terminás en lo que pasó. ¿Entendés? Impecable, cuando mires.

0: ¿cómo es la organización de todo esto de tu parte? ¿Vos decís voy a Tandil, quiero tocar en Tandil y un ejército sale corriendo y arma Tandil?
1: El artista tiene que confiar en el equipo que tiene porque él está arriba del escenario y en estos casos no es como en un pub donde de pronto el que tiró el seis luces a la, está ahí a 20 metros tuyo. Lo podés cagar a pedo, qué sé yo. Acá hay un océano de gente. En la puerta lo que está pasando no tenés ni idea. De la única manera es...
0: ¿No te enterás?
1: Sí te enterás. Lo que tiene que aprender la gente...

0: De la única manera es...
1: ¿No te enterás?
0: Sí te enterás. Lo que tiene que aprender la gente es que el que hace mover la cabecita se entera siempre de todo porque la alcahuetería reina. La incógnita es qué decidís vos que vale la pena ver si es verdad o que no. Pero te enterás de todo, pero te enterás después.
1: ¿Cómo te imaginas que es el público que está afuera hoy?
0: No, es variopinto, hay de todo. Hay gente de San Isidro que está en el mismo... No digo en este hotel que dentro de todo no es suntuario. Pero cuando vamos a Salta o a otro lado, estamos en hoteles suntuarios. Bueno, yo me vi obligado a tomar Learjet, por más que son gastos que no me gusta hacer. Pero porque de pronto en el mismo avión, la última vez que había viajado en avión, por más que había primera todavía, porque en un momento la suspendieron y bueno, ahí ya era imposible. Pero todavía había, íbamos, me acuerdo, Facundo Arana y yo en primera. Y después de tener una cortina, saltaban arriba del avión. Vino el azafate y me dice... Y entonces empezaron...
1: ¿No puede alquilar un avión, señor?
0: Claro, no, y vino el azafata y me dice, ¿cómo podemos hacer? Y le digo, bueno, que vayan pasando de a dos a sacarme una foto. Y le daban la cámara a Facundo Arana para que me sacara. Y este Facundo Arana es como un angelito, un pan de Dios. Sacó como 2000 fotos, no sé, todo el pasaje. Y nadie le preguntó nada a él, ni un carajo. Yo le agradecí, le digo, flaco, le digo, la verdad sos un... Da una paciencia infinita.
1: ¿Cómo tu fantasía me podría relatar algo que no sé si...
0: Bueno, estamos, Mario, vos sabés que estamos en la época donde las fantasías inmediatamente se corroboran porque todos mis amigos tienen cámara que me tienen, me muestran. Y hay un lugar que es como tres fronteras, mezclado con la salada. Hay otro lugar, y de pronto mañana se juntan... Para que toda esta gente no es toda de un estrato social, digo, hay de diferentes calidades de gente. Pero en este tipo de cosas, del cariño de la gente o de que proyectan en vos virtudes que no tenés, destrezas de las cuales careces, y te ayudan a vivir, porque como te dan permiso para eso, vos sos un boludo si no aprovechás la posibilidad de ser más honesto, de ser mejor. Entonces te allanan el camino, pero en definitiva es una pizza que te queda deshecha para la mierda. Es una necesidad que tienen miles de personas de que vos... satisfaga su dolor, coma su dolor. Las cartas que recibo son dementes. O sea, dementes digo en el sentido de que depositan en uno que no lo conocen. Yo tengo las mismas miserias que cualquiera, soy egoísta como cualquiera y todo, pero depositan en uno o en la música que hace uno, o en la lírica que hace uno sobre todo. Como una especie de bálsamo para la parte doliente de sus vidas, qué sé yo. Y bueno, yo lo único que tengo que hacer es no ser fantasma, digo. El escenario es el lugar más cómodo que tengo en el mundo para estar.
1: ¿Más que el estudio?
0: Sí, sí, en el estudio uno está conflictado con uno mismo, ¿no? Porque no sale de su ensueño nunca, termina de ser... Siempre uno, es como pintar un cuadro. Si fuera por uno, lo estaría pintando toda la vida. Y de pronto hay un momento que te abandona el cuadro. Bueno, es todo el momento que la música te dice, ya me tenés podrido, sacalo, que ya no podés meter más cosas, ni quitar más cosas, ni poner más texturas, ni corregir ese tambor que nadie se va a dar cuenta que está corrido un frame. Son obsesiones. Yo creo que en general el que hace la tarea que hace uno, a la larga se obsesiona con... Uno no sabe por qué es elegido. Eso lo decía Tata Florial Ruiz, un cantante de tango que no tenía mucha voz, pero es uno de mis preferidos, porque el tipo pasaba, cantaba y parecía que pasaba un tipo chiflando por la vereda de tu casa, ¿no? Y él decía, nunca sabés por qué la gente te quiere. Porque hay gente más talentosa que yo, que de pronto no tiene el magnetismo físico, o qué sé yo qué pasa.
2: Pero no hay duda que te quieren, porque uno puede llegar a confundir. Yo, en parte, decía, toda la gente que critica toda esta movida dice, y lo van a ver de vuelta, ya lo escucharon, y cuando vienen están escuchando los temas. Es re loco, vos vas a la calle y están con la guitarra cantando canciones que van a escuchar mañana, ¿no? A lo mejor nos da bronca que haya un montón de gente que es feliz con algo.
0: A mí no me pasa eso. Yo no escucho cumbia, pero un artista que conmueve a mucha gente, para mí es un artista popular que vale. Por más que a mí no me guste, no me compre esos discos nunca. Porque en cada nivel hay una circunstancia diferente, una experiencia de vida diferente que es alimentada y desarrollada y resuelta por un montón de circunstancias.

0: Entre ellas la música que escuchan, que les significa algo y los conmueve y los emociona. Y eso es lo único que tiene que hacer uno. Uno recoge la piel sensible de la sociedad. Recoge emociones y las mezcla, las bate. Yo soy de los que creen que solo es nuevo lo que hemos olvidado. Anoche discutíamos con eso con el doctor. Que no creo que el conocimiento que tenemos hoy sea mejor que el de Platón o el de, qué sé yo, de cualquier momento histórico. Sino que cada momento histórico tiene una convención vigente que todos aceptamos para creer, pero que no es ninguna verdad, porque en pocos años es reemplazada por otra verdad, porque necesita la dinámica de la vida generar diversas zanahorias para que sigamos en funcionamiento como especie. Solo que de pronto, vista desde esta convención, hay otras convenciones que parecen menores. ¿Qué sé yo qué es eso?
1: Pero... ¿entendés cuánto los afectás sentimentalmente? A mí me llamó mucho la atención, y de paso me saco la pregunta para mí mismo. Yo nunca entendí bien por qué me contaste que estabas enfermo.
0: Yo tampoco.
1: Ah.
0: Eso es lo que... Yo no sé por qué soy el Indio Solari. Salud.

arranca de la manera más simple, más linda, que es revisando el repertorio del Indio y diciendo, a ver, qué tenemos ganas de tocar, ¿no? Él comparte mucho esa situación. Y se arma, lo primero que se arma, el primer embrión, es la lista. Una vez que ya más o menos decimos, bueno, este es el orden, hacemos un compilado de ese mismo disco y lo empezamos a escuchar. Y empezás a ver lo que te pasa cuando termina uno con el otro, porque el acorde con el que se va y el acorde con el que entra es como te sorprende. Tal vez un tema tiene un tempo que está bueno, pero si le pones uno muy rápido antes, te parece lento. Es una gran balanza, ¿no? Armar el show. Una vez que ya eso empieza a caminar, ahí metemos la cabeza, meto yo la cabeza dentro de los discos del Indio y empiezo a extraer todos los sonidos que él crea, ¿no? Que en su gran mayoría son teclados. Todos los teclados de los discos de él los toca él, con sus sonidos que son increíbles. Son teclados que pasan a través de pedales, a través de compresores, a través de efectos, y logra cosas únicas en su momento de inspiración. Y ahí queda plasmado y después solo Dios sabe cómo fue creado eso. Entonces, Axel viene y toca sus teclados, pero usamos los sonidos del Indio. Entonces, el que está abajo va a sentir lo mismo cuando llega ese estribillo y entra eso que no sabe qué es, pero es parte de estas maquetas maravillosas que crea él, ¿no?

0: Para mí siempre son experiencias nuevas en lugares distintos y situaciones diferentes. Por eso tampoco digo que me termino de acostumbrar. O sea, son shows únicos, pocas veces pasan. Es toda también la previa, los ensayos previos.
1: Estamos un mes antes, ¿viste? Dándole y con mucho esfuerzo y todo. Hay tensión para bien, es decir, para mejorar, para que todo salga impecable el día del show.
2: Tenemos un objetivo muy interesante. Hicimos 4 semanas de ensayo y todos los días hicimos el show entero. Todos los días. Así que, bueno, si hoy tocamos mal, nos dedicamos a otra cosa.
3: Cada show es una prueba.

0: cuesta porque odio la decrepitud y bueno, que vaya. That's life. Y así que hoy voy a hablar con la gente, porque no tuve un show hasta ahora como para contarles lo que pasa, porque ahí esperando y todo, dando vueltas por ahí toda la información, entonces voy a decir el asunto como viene la mano.
1: Definime decrepitud.
0: ¿Decrepitud? Son esos 30 años que la ciencia médica nos ha dado, inéditos en la naturaleza, en el estado salvaje de inocencia, los animales ni bien decrecen sus destrezas, el restaurante de la naturaleza se los morfa. Y yo supongo que con un estado adrenalínico, porque cuando ves los ojos de la presa en un documental, tienen una carga adrenalínica que deben hasta sentir poco la muerte, ¿no? En cambio, el ser humano tiene estos 30 años, pero a costa de una cosa espantosa, que para mí, que es la decrepitud. Contados son los que llegan a 80 años, en plenitud física, en plenitud mental. Uno empieza a ver menos, a escuchar menos, un buen día se cagó encima, otro día... Y la decrepitud no es una sobrevida agradable, digo, que te duele todo, qué sé yo. Y yo estoy en medio, evidentemente debo estar entrando en eso, yo tengo Parkinson. Y que no es de ahora, lo que pasa es que con el tiempo empieza a manifestar. A mí no se me manifiesta mucho temblando, sino en rigidez. Esto no lo digan antes de que yo lo diga a la noche.
1: No, esto se va.
0: No, porque si no, no tiene gracia. Va, no tiene ninguna gracia. El asunto es que...
1: Bueno, pará, ¿le encontrás una gracia?
0: No. Yo soy adorador de la juventud y desgraciadamente es una cosa que se escapa de las manos. Cuando te das cuenta, yo me venía tirando papel picado hasta hace poco porque me sentía el hombre metálico y... Hasta que un día te van y te dicen, me parece que ya el papel picado no va.
1: Pero sos muy inteligente, esto iba a llegar. No sé si está llegando, ya que lo estás mencionando.
0: No, pero
1: que va a llegar.
0: Todos los inteligentes tienen un temperamento también, ¿viste? Y aceptando que soy inteligente, digo, no, porque un tipo que no acepta que su temperamento se impone a lo que su raciocinio le dice, es un tipo que dice cosas ingeniosas en todo caso, pero inteligente es otra cosa. Yo no me gusta esta. Y encima yo lo que creo que ha pasado, porque yo también me aferro a la vida. Si no, yo me pego un corchazo y se terminó. Y
1: ¿Lo harías?
0: Que lo he pensado más.
1: ¿Sí?
0: Sí. No ahora, en este momento no estoy tan mal, digo, pero porque no sirvo para viejo. No, me doy cuenta que no sirvo para viejo. No te rías, boludo. Hay gente que sirve para viejo y gente que no sirve para viejo. Y pero. Al mismo tiempo que han cambiado, nos han dado esa sobrevida, han cambiado el criterio de eternidad. El criterio de eternidad de un hombre del medioevo era diferente. Aceptaba que la vida tenía 45, 50 años, que yo supongo, esto son suposiciones, que es la vida genética realmente que tiene el ser humano. Que tiene 50 años de vida genética, de plenitud genética, y que a partir de ahí la ciencia médica ha logrado estos 30, hasta que hay un promedio ahora de 80 años, parece ser que... Pero que son contados la gente que se ha cuidado mucho, que no es mi caso, a través de la vida. Y ni tampoco, porque, qué sé yo, hay gente que se ha cuidado muchísimo y se muere de cosas claro. Que...
1: ¿Deportista?
0: Sí.
1: ¿Sos claustrofóbico?
0: Yo creo que he confundido muchos de los síntomas de esta enfermedad con la claustrofobia. Por ejemplo, yo iba al BB King Club y los zapatos, boom, boom, a la mierda. En un restaurante, en cualquier lado, me sacaba estos tamangos que uso de soyapa. Con el tiempo, cuando me diagnostican esto, me parece, no tengo yo nombre. No emito juicio sobre mi vida porque me es imposible estar de acuerdo conmigo. Pero yo supongo que algunas de estas cosas que yo sentía, que creía que eran tipo claustrofobia, son propias del malestar que te da la rigidez que te provoca esta enfermedad. Estamos hablando de una cosa que yo no soy médico, digo, estoy diciendo mi feeling, mi experiencia como...
1: Pero habrás leído.
0: ¿Eh?
1: Habrás leído.
0: No, sí, seguro, lo primero que haces. Claro. Decir que internet no es lo mismo y libros, tengo que pedir cosas que autores que desconozco cuál es su autoridad. Yo sé la autoridad de la política del éxtasis, del existencialismo,

0: montón de, pero de pronto de esta dolencia, esta cosa, este sufrimiento, este, no sé cómo llamarle, este, no sé quién es quién.
1: Bueno, un día llegaron y te dijeron, ¿tenés Parkinson? ¿O te estabas sintiendo mal y dijiste, quiero ver lo que
0: yo
1: tengo? ¿O siempre te estás sintiendo mal y te está buscando
0: cuenta,
1: todo el tiempo?
0: Me empecé a dar cuenta porque de pronto un buen día me iba a cortar las uñas y empecé, viste, que... Bueno, digo, dormí mal anoche, qué sé yo.
1: Chupi.
0: Al otro día me iba a abrochar un botón y me costaba abrochar, tengo los halls, era medio... Va, empecé a desconfiar de esas pequeñas cosas. Que para corregir eso hay medicamentos. Yo tengo, lo que pasa es que tengo que tomar como 10 o 12 pastillas. Y yo no digo que... Antes de esto tuve hepatitis C, que de pronto cuando yo la tuve era 50 y era la moneda. Y gracias a Dios no quedó acantonado el virus y...
1: ¿Cuánto hace esto?
0: Y se van encadenando las
1: cosas. ¿Es una cadena de enfermedad?
0: Sí, últimamente tomo un montón de pastillas, pero no las que me gustan a mí, las que le gustan a la medicina. Pero bueno, en ese sentido...
1: Pero ¿esto cuándo te empieza a pasar? ¿Hace 4 años atrás, 10?
0: No, bueno, nunca se sabe, digo, cuándo comienza. Se supone que comienza mucho tiempo antes de las manifestaciones.
1: ¿Qué vas a tomar?
0: No
1: ¿sabés qué tomás o no? ¿Te importa el nombre?
0: Sí, porque es una especie de cóctel también. Son varios.
1: ¿Puedo agarrarlo?
0: Tómalo.
1: ¿Vos tomás todo esto?
0: ¿Querés tomarte una?
1: No. Ya no. Dos, cuatro.
0: No, y más las que tomo yo a veces, digo, porque a veces llego, el humor no es lo mejor y algún...
1: ¿Pero cuánto hace que venís tomando esto?
0: A mí mi manager por ahí sabe. ¿Cuánto hace que...? Un par de años.
1: ¿Que las cargas vos o te las carga alguien?
0: Me las cargo yo, el problema es que las tomo muy mal. Porque... Le voy a poner un poco de agua para que nadie se...
1: Que le ponga agua no deja de ser whisky.
0: Pero con agua. La parte de agua es la que hace...
1: Perdóname, ¿la próxima pastilla a qué hora va a venir?
0: A las 6 de la tarde, creo. Soy muy malo en eso, porque estoy hablando con vos, por ejemplo. Ahora le pedo para quedar bien entre las cámaras, como que soy un enfermo obediente, por si me ve mi médico, que es una eminencia, pero como toda eminencia, siempre está en Bruselas o en Quito, y cada vez que lo llamo no está. Así que me parece que a cambiar de eminencia.
1: ¿Te produce algo? ¿Sentís algo? ¿Son algunas que
0: producen? No, lo que sentís es cuando te olvidás, que es lo que a mí me pasa mucho. Por ejemplo, yo anoche, entre las cagadas que uno se manda, por la vida bohemia te enseña a ser díscolo con los horarios, con las cosas... A la noche tengo que tomar 4 pastillas todas juntas, porque son según la deliberación prolongada, claro. Duran toda la noche. Anoche me olvidé. Y entonces hoy a la mañana yo hice un prorrateo, bajo el dono él está, que yo no tengo ninguna autoridad para hacerlo. Es decir, tenía que tomar a la mañana, a las 6 de la mañana tengo que tomar 2 diferentes. Y entonces dije, anoche me olvidé 4, me voy a tomar una y otra de esas de las que me olvidé anoche. Es una decisión médica que...
1: Es un poco contradictorio al hecho de, bueno, quiero estar bien, pero no tenés la prolijidad para estarlo.
0: Que tengo esa idea de contrapuesta de que, por un lado, el criterio de eternidad, lo que veníamos hablando, a mí también me ha cambiado, yo quiero vivir lo más que puedo, pero por otro lado, intelectualmente, creo que esos 30 años de vida y la decrepitud son nefastos, uno los padece. No, y el diagnóstico de esto es clínico. Yo pensé que había un estudio que se hacía, ¿no? De pronto te hacen caminar, te hacen patalear, te hacen hacer pelotudeces como Mick Jagger y ya se dan cuenta si tenés o no tenés. Fui a una clínica muy renombrada, donde van todos muchos famosos, y al otro día, a la mañana, lo llaman a Julio, un periodista, preguntándole si era verdad que yo tenía Parkinson. Así que esas clínicas que van para ocultar, parece que es todo al revés, para que se sepa.
1: Bueno, te enterás que tenés Parkinson.
0: Sí.
1: ¿Qué es lo primero que...?
0: No sentís nada, porque no...
1: No, está bien, pero vos, a mí me dicen ahora, no sé.
0: No, no sentís nada, porque vos estás igual
1: no
0: que...
1: No era igual a muerte, no es Parkinson igual a muerte.
0: No, aparte que no hay un síntoma de pronto que te avise rápidamente. Son pelotudeces, que de pronto un buen día y al otro día te cortaste las uñas lo más bien, porque empieza a aparecer de golpe. Ahora, una vez que entras en el tratamiento, cuando te olvidás de tomar unas pastillas, el cuerpo te avisa. Te empezás a poner medio...
1: ¿Te puedes poner o rígido o tembleque?
0: Tembleque es otra manifestación que yo no tengo.
1: ¿Y crees que vas a tenerla?

0: ¿Quién los ha?
1: No, digo, perdón.
0: Se supone que no, que de pronto, ¿cómo está este actor que le agarró de joven? Que
1: Michael es, Fox.
0: Fox, viste que él tiene una dinámica casi de flecha verde, que hable, qué sé yo, esa cosa. Pero no es de, medio de temblar tampoco. Y el médico mío me decía que no podía ser que tuviera eso, porque yo fui el primero que me di cuenta. Digo, ¿no será esta cosa?
2: No, hombre.
0: Me dice, no, dice, porque ahí como el síndrome se manifiesta como que cuentan monedas, ¿viste? Como hacía Pepe Soriano. Sí. Esa. Pero bueno, es una manifestación entre todas las posibles que hay. En la mía es la rigidez y es una cagada porque, por ejemplo, ahora descubrí un archivo de cassettes y de cosas de la época que uno era el artista, un video de Lanús donde parece vuelo en el escenario o cosas, y ahora yo era el primer invitado a cantar con Jagger.
1: Me habían dicho.
0: Y y me pareció una locura que había unos tipos cacareando al lado mío. Y yo me veo en la película que a los ingleses, cuando de Navy Road, les llamó mucho la atención. Dice, acá tenemos, dice, a Mick Jagger, que es viejo y cacarea y nos da un poquito de vergüenza, dice. Y veo a este tipo que tiene todo ese estadio como loco, que va con la mano, parece Frank Sinatra, va con la mano en el bolsillo, cantando. Pero bueno, a mí igual prefiero el otro, el de Lanús, ¿no?
3: Trabajo en Abbey Road, en Londres. Fue buenísimo porque yo empecé a trabajar allá en los estudios y al mes me llama la manager de los estudios y me dice, Axel, ¿sabes que hay un artista argentino que viene? A ver si lo conoces. Entonces empieza a pasar las hojas así. Ah, sí, acá está, es el Indio Soler. ¿Vos conocés al Indio Soler? Ya le digan, ahora paremos las cosas, a ver, déjame ver, leo bien, digo Indio Soler, por supuesto. Así que me puse en contacto y los recibí allá. E hicimos la película, Mezcla Mastering, y desde el primer día hubo mucha buena onda con Martín.
4: Yo tuve la suerte de estar siendo parte de la mezcla del 5.1 del disco del Indio. Yo llevé el estéreo mezclado de acá. Y yo te puedo asegurar que a mí me dio tanto orgullo. Bueno, la banda era increíble lo que pasaba, pero abrir la voz de él y ver cómo sonaban en esos monitores y sentir que hacía dos semanas que por esos monitores sonó la voz de Paul McCartney, sentir que nuestro Indio es uno de los mejores cantantes del mundo. En el estudio de Abbey Road, todos los días desfilaban los ingenieros para venir a ver al Indio. Yo te lo juro.
5: Yo tuve la suerte de estar con Sam O'Kell. Sam O'Kell es el productor estrella hoy de Abbey Road, porque el tipo es el que hizo toda la masterización de los Beatles nueva. Hizo El Señor de los Anillos, hizo Harry Potter. O sea, este tipo está en las producciones más grosas, con experiencias en vivo de 5.1. O sea, un animal. Yo cuando lo vi trabajar no lo podía creer. Y el tipo cuando empezó a ver, lo primero que lo mató fue un poco de amor francés. Se le caía la baba. Me dice, no lo puedo creer, me dice.
4: Y el tipo se iba fanatizando. En un momento dijo, me gustaría que me traduzcan las letras. Y cuando llegó, jijiji, no, no, no, no, no, decía, no lo podían creer.
6: I've seen lots of concerts in my lifetime, kind of around the world, but it's pretty kind of, yeah, it was just so enthralling and kind of special how everyone was going crazy. So when I discovered my friend Axel was going to be playing keyboards with Indio, I didn't want to miss the opportunity to come and see this show in Tandil. So I've traveled halfway across the world to come and experience Indio.
5: No hay nada comparable a esto, me dice. Esto lo puedo comparar con artistas de culto como Bob Dylan, como Bruce Springsteen, o sea, tipos que pasan las barreras, ¿entendés? Y no sabes por qué es lo que es. El voz, Springsteen es el capo, porque es de culto el pibe, ¿entendés? Es lo mismo. O sea, nació en Argentina, pero está a nivel del que se te ocurra.
4: Es de ellos el rock, ¿viste? Como decir un japonés tocando tango. Nos ven así, le digo, como un japonés tocando tango. Y me dijo, no, realmente la banda es impresionante como toca y el Indio nos parece un artista, vamos a hacer de cuenta, que es una especie de Bob Dylan. Los ingleses me decían así de él, pero no porque su música se parezca a Bob Dylan, sino porque nos parece un artista auténtico, como los que ya no hay.
6: I don't think there's anyone in the UK that has that much love and a connection to compare him. So I'd say it's probably Indio is incomparable in that regard, because the idea of someone from all 24 provinces arriving in one location each time Indio plays to enjoy the show and to kind of show that passion, and I think many people I met many people at the show, and everyone would always compare it to religion and be like, India is there, you know, like a godlike figure to them. And it felt, I guess it felt like going to church in that regard. It wasn't just a concert and a musical experience. It was one that was very much a religious one for people.

0: Y lo que sí me pasa es que empiezan a marcarte una especie de meta. Es decir, es como que estás en la fila y lo que pedís es que los de atrás no empujen, nada más. Pero porque estoy en una superactividad, estoy haciendo como un libro de memorias con Marcelo Figuera, que está acá. Porque no, yo no me acuerdo de nada. Entonces Marcelo se acuerda de todo y me pregunta, entonces cuando me pregunta me acuerdo. Y o me voy por las ramas y voy recordando cosas, qué sé yo. Después, por otro lado, el delito americano, para escribirlo necesito un año y medio, dos años. Entonces se me ocurrió los ensueños que tienen en la cámara de pérdida sensorial, y más el ácido lisérgico y todo eso, los personajes que están en esa casa de salud. Los ensueños que empiezan a ser llamativos para el doctor Semasendi, que es el personaje el capanga, el poronga de la clínica, que es una clínica que en realidad está destinada a curar los daños que hizo la nueva izquierda o la política del éxtasis en tipos donde está desde Tariq Ali, Eric el Rojo, hasta Evi Hoffman, Rubin, y estoy yo, como representante argentino, claro. Pero igual ahí soy el ruiseñor. Inclusive ya les dije que me dibujaran como Marlon Brando en este libro que hizo sobre, en esta película que hizo sobre el libro de Conrad, pero lo hizo en Vietnam, ¿cómo se llamaba?
1: Apocalipsis
0: Now. Viste que al final que aparece como un pedazo de la calva y un ojo, qué sé yo. No que aparezca yo, sino que aparecen como pedazos de mí en la iluminación, porque no salgo de la celda nunca. De la habitación, no de celda.
1: ¿Por qué tapaba eso?
0: No, va muy adelantado. Yo soy el que de pronto no doy abasto, porque al mismo tiempo estoy grabando un disco y estoy empezando a maquetear el próximo, porque este me pareció demasiado ortodoxo. Que está bien, porque hace rato que metía mucha textura y qué sé yo. Y este hay temas que entre las palmas, la batería, una guitarra electroacústica y la voz mía ya están casi... Da pena meterle algo. Y son muchos rock and rolls y rock mid-tempo, pero muy ortodoxo. Y de pronto hubo un reportaje que leí de Bowie que me hizo pensar que... A mí me parece una obra maestra el último disco. El primer tema se me cae, se me pianta un lagrimón. Es un atrevimiento estético.
2: El disco, los videos.
0: Los videos son de terror, son de terror. Pero justo hizo un reportaje donde decía que él siempre había querido hacer eso, pero que siempre había sido David Bowie.
1: ¿Qué te emociona?
0: Es una oportunidad muy especial la muerte, para librarte de tus compromisos y haces lo que quieras.

0: Vamos a ver, estoy dejando de fumar para ayudar, no darle una mano a la bella señora, porque ya tengo 67 pirulos.
1: Pero no, pará, 67 no es nada.
0: Andá a cagar.
1: No, boludo, no es nada, ya no es nada. Antes era mucho. ¿En serio? No, pará, hay un cambio ahí.
0: Sí, no, pero en realidad yo tengo facilidad para abandonar todo el tipo de...
1: ¿Y por qué no dejas el alcohol?
0: Porque me gusta, me sigue gustando.
1: Y fumar también está bueno.
0: No,
1: el pitillo.
0: Ahora cuando lo dejas un tiempo, el humo también tiene esa cosa que te das dos pitadas y lo apagás. Yo dejé 3 años de fumar. Y en el momento que fui, estuve a cargo de un hogar de niños, yo. Qué desastre.
1: ¿Quién fue el inconsciente que te dejó un hogar de niños?
0: No, resulta que mi hermano era el director, renunció. Y la comisión directiva, que en realidad era un montón de gente que quería la tarjeta para que no le importaba un carajo el hogar de niños, había situaciones, te cuento una, por ejemplo, para saber de qué se trataba mi trabajo. Un día llega, había un pibe que lo había traído la madre, y un buen día llega el padre que era, en esa época era un tipo conocido, que era un... de un cuarteto de cumbia de la época que la cumbia era cumbia, ¿no? Que era esta especie de...
1: Milo Bancor,
0: esa onda. Esa onda. Y que era medio reconocido en Latinoamérica, me parece, qué sé yo. ¿No? Yo nunca fui muy amante de la cumbia. Y y resulta que parece ser que había un litigio, que el tipo se había casado acá con esta señora y la señora quería la mitad de la teca. Y entonces estaba la nena, estaba yo en el escritorio, en la dirección, porque cuando nombraron a mí me quedé a cargo del hogar de niños. Que justo era una época que me daba vergüenza ir a ver que me vieran los niños con llegar a la madrugada, hace 2 días que no dormía. Qué sé yo. Y y la siento a la nena en el escritorio, qué sé yo, pensando que eran los padres que, al menos en ese momento que estaba la nena ahí, iban a fingir un poco de, no digo de cariño, pero de amabilidad. Y se ponen a discutir y se empieza a poner caliente así, y de pronto el tipo agarra, se saca de acá atrás una faca así, agarra a la nena del pelo y dice, ¿cuál cree, la parte de arriba o la de abajo? Era un laburo pisut.

0: cada segundo que se respira es disfrutar y agradecer estar juntos con esa maravillosa banda que para mí es un dream team. Si estuviese jugando en un equipo de fútbol, creo que estaría en el Barça jugando.
1: Un poco un sueño hecho realidad, de alguna manera. Yo nunca pensé que iba a tocar con el Indio. La primera canción que toqué en la guitarra fue un tema de Los Redonditos y siempre lo escuché. Estar al lado de un músico con ese grado de compromiso con la música es un aprendizaje.
2: Se sabe, ¿no?, que es una locura todo, pero una vez que entré en la banda y todo, me di cuenta de lo enorme que era todo y lo que genera él, ¿no? Es impresionante. Así que la verdad que sí, es un sueño.
3: Y es medio como un sueño cumplido, es haber tocado el cielo con las manos, es algo que todavía no termino de creer, sinceramente. Me pasa de... El momento que disfruto mucho, que es sentarme ahí o asomarme a un costadito del escenario, tomando algo y ver cómo va llegando la gente y todo lo que es el folclore ese, que es impresionante. Y mientras lo hago, a veces me pasa y me pregunto, ¿qué hago acá? ¿Por qué la vida me puso acá? Por eso me considero un tipo muy agradecido y un tipo con mucha suerte, sinceramente.
4: Me desperté con una euforia que me salía de adentro de decir, sí, hoy se pasa la historia. Nos preparamos de esa manera, toda la banda, desde el sonido, desde un montón de lugares, iba a ser un show histórico.
5: Tuve un sueño que fue un par de días atrás. Soñé que estaba tocando con el Indio tocaba la batería y cantaba tipo Manal, y el público no era gente, era el mar. Era un mar tormentoso.
6: Es algo que ni siquiera he podido soñar. Ya la palabra multitudinario no alcanza. Realmente es muy impresionante ese mar de gente. Hay que ver para creer. Y hasta que no estás ahí, incluso estando ahí, no puedes creer. Es como más allá de lo que uno, yo personalmente, pudiera haber soñado.
7: El contexto real lo pone más onírico también, porque o sea, toda esa caravana hacia Tandil es como, digamos, es muy distinto a hacer un show en la 9 de julio. Llegando al show ya parecía que entrabas en, no sé, en una película. Tiene mucho de onírico. Y bueno, tiene todo lo bueno que tiene vivir un sueño.
8: Estás formando parte de una selección muy especial, me parece. Y yo siento como que estoy jugando un mundial. Estoy con los mejores y tengo la obligación de cumplir mi función de lo mejor posible.
9: Yo grabé desde el Tesoro de los Inocentes en adelante, he tocado en todos los shows, así que es parte de mi vida.
0: A mí me gusta tomar mucho conciencia de donde estoy y disfrutar a cada uno que está acá. Yo escucho los solos de Gaspar y me explota el cerebro, los solos de Baltasar. El sonido del saxo que tiene Sergio, los trompetazos de Miguel, los coros de las chicas, tocar con Fernando Nalé, ¿no? Para mí es un déjà vu. Realmente yo pagaría por estar acá, es la verdad.
10: Yo sé que el rock, que es lo que me dedico, es una cosa transcultural. Yo viajo mucho a Estados Unidos porque es en el lugar donde reconozco más lo que me formaron, que fueron las series de televisión, los discos de los músicos. Estás en Nueva York y cada lugar es mítico para uno porque fue formado por esa transculturalización que hubo en un momento. De pronto el mundo era lo que pintaba Hollywood, lo que pintaba esta novedad que fue el rock porque el rock nacional a mí siempre me parecieron boleros rápidos. Yo intento hacer una infracción con respecto a eso, pero...
11: ¿Sos el rock nacional?
10: Sí, y trato de que no sean boleros rápidos, porque no tengo vergüenza en decir de que es una música transcultural. Me gusta el rock como es. A veces me sale, a veces no me sale.
11: Hoy en día tenés una banda muy joven, el promedio de edad, experimentada bien, con la edad que tiene que tener para ser experimentada, pero muy
10: al
11: joven.
10: Al lado mío son...
11: No, al lado cualquiera. Nalé, Martín, la verdad son todos chicos.
10: Pero nos llevamos muy bien. Nadie se va de vamos a aclarar esto, nadie se va de los fundamentalistas. El que se va es porque se creyó algún viaje que no era. Sí.
11: Vamos de vuelta. Los que no están, se fueron.
10: No se fueron.
11: ¿Se excluyeron?
10: No, quiero, porque son relaciones de mucho tiempo y no quiero definirlas de tal manera. Estoy diciendo que nadie se va de los fundamentalistas.
11: ¿Y los que están?
10: Los que están no se quieren ir, momentáneamente. Llegará el momento que tendrán su magnitud y, esta banda es difícil que le quede chica a alguien, digo. De pronto tenés que tener mucha necesidad, y eso es genuino, de que tu música, no el soldado, sino el capitán. Yo cuando soy soldado, soy soldado. Cuando colaboro en el disco de otro, me dice cacarea como una gallina, y cacarea como una gallina.
11: ¿Para en cuántos discos colaboraste?
10: Y en los discos de mis músicos, de muchos, de Sergio Dawi, de la época de Los Redondos.

0: De aquel que quiera hacer un disco, porque hay gente que sabe que no tiene capacidad para hacer un... No es fácil hacer la lírica, la melodía, ilustrarlo. Yo me entretengo mucho haciendo un disco. Tener el discurso público que avale esa estética.
1: Qué trabajo, porque en un punto te cargas todo encima.
0: Sí, y está...
1: Genial. No todos pueden hacer eso.
0: Genial.
1: Pero ¿cuántos pueden hacer eso? Exigirle eso a todos es imposible.
0: Yo no le exijo nada a nadie, cada uno hace lo que quiere y lo que puede y cada uno decide correr el riesgo de que lo que está haciendo esté mal. Yo no digo que lo que yo hago esté bien todo. Yo no sé si la ilustración es tan buena, no sé si la letra es tan buena, no sé. Qué sé yo, yo hago todo eso, lo que tengo es una buena noticia de que conmueve a mucha gente. Que eso es lo que tiene que hacer, por ejemplo, la lírica. La lírica no es para ser entendida, no es un lenguaje... filosófico ni reflexivo. Es un lenguaje rítmico. Es un lenguaje donde los silencios que hay entre línea y línea tienen que ser más importantes que las líneas que vos... Es como una IQ. Si vos sos insensible, una IQ te parece una pelotudez. Porque no tenés la tendencia a penetrar en la intimidad, o un mandala, qué sé yo. O es un mandala en el piso y qué sé yo, lo estornudás y lo borrás. Y hay gente que de pronto... la vida es decidir y pretender. Si vos ves un mandala y tenés la necesidad de penetrar en su intimidad, el mandala dice cosas. Si no, no dice nada. Es un brujito que hizo un pelado con una túnica naranja que está ahí y que por ahí ya está más viciado del turismo que otra cosa. La vida de uno, digo, bueno.

0: A veces estoy tocando un solo algo y él viene y se me acerca. Y como que te asusta más, ¿viste? Como que en serio, estás tocando y... Uy, ahí viene, ¿viste? Y te concentras. Es a uno le tiene tanta admiración que pasa, ¿viste? Uy, ahí viene.
1: Siempre que viene un solo o alguna parte comprometida que sabe que es difícil, se acerca y te mira como diciendo, a ver, vamos, a ver. Así que vos tocas bien, bueno, a ver. Y se te pone al lado y bueno, eso te ejerce una presión y está bien. Es el momento en que uno tiene que dar todo.
2: Nosotras que bailamos todo el tiempo y por ahí nos viene el ojo, nos hace caritas. Está buenísimo, ¿no? A veces me paro así en medio de los shows, detengo un segundo y digo, wow, ¿dónde estoy?
3: Te soy sincero, lo de tocar no me tenía nervioso. Pero él me hace el chiste de decirme el inglés, que a mí no me gusta para nada. Bueno, por razones obvias no nos gusta. Yo me fui allá por el tema de la música, pero tampoco es más argentino que nadie. Tanto me cargó que los asistentes me venían y me preguntaban, che, ¿pero sos inglés? No, yo decía argentino, dejamos en chat. Y bueno, y empieza a entrar la gente al show y él me decía, no, te voy a aprender como el inglés. Indio, por favor, no hagas eso porque me peligra mi vida, le digo, no lo hagas. Y se empieza a juntar la gente y la gente encantaba. Vámonos.

alrededor un grupito chico. De repente, bueno, el que no salta es militar, un grupito chico. El que no salta es un inglés, escuchaba todo lo cantando eso. Sale indio corriendo y me dice, ve, te están llamando. Yo digo, no, indio, ya te das cuenta, no podemos hacerlo, ¿no? No lo hagas, te pido por favor. Y bueno, al final no lo hizo. Me presentó como un amigo que trabaja en el rol, la verdad. Y bueno, así fue, pero eso me tuvo nervioso.

0: cuando llego ahí atrás del escenario, escucho la gente que está, pero explotando, estallada. Digo, pero esto tendría que pasar en la mitad del show o al final. Y no empezó.
1: No puedo creer la energía de la gente. La gente a mí me mata. Y soy sincero, como que el amor. Vos ves las caras, sinceramente, vos ves las caras abajo del escenario de gente que lo mira con un alma y me emociona ver a la gente emocionada y ver gente llorando, pero no es mina tipo de mi edad, llora, lo mira y cuando el tipo está cantando un tema, lloran y me hace llorar a mí.
2: ¿Se sienten o no se sienten? Y creo que la gente que lo viene a ver a él siente mucho sus letras, sus canciones y lo disfruta. Es como si fuera la última vez que lo va a ver.
3: No tiene a veces que ver ni con la música ni con las letras y es algo que es como casi místico. De alguna manera tiene una energía que influye mucho más en la gente que otras personas. Y el Indio es un caso especial en eso, porque lo que genera él en la gente no lo genera nadie.
0: Estuve en shows masivos. Este tenía la connotación como si estuvieras viviendo el génesis de algo o el apocalipsis de algo bíblico. Sería como un show bíblico.
4: Me gusta ver el predio de lejos y ver a lo lejos todo ese vapor que se va elevando y escuchar los gritos de la gente. Es como, parecen orcos, ¿viste? Una cosa, es un ejército que viene y todo el vapor que sale, eso realmente me impacta.

0: Por favor, quisiera decirles algo. Si me pueden escuchar, les voy a agradecer mucho. Quiero decirles algo que tengo necesidad de decirles. Si me escuchan, les voy a agradecer mucho. Anda circulando en internet una versión de que estoy enfermo. Y es verdad. Mr. Parkinson me anda pisando los talones. Pero bueno, digo, aquí estoy. Digo, hace rato que eso pasa. No me van a bajar del escenario así nomás. No hagamos una tarea de esto. Todo el mundo tiene algún conocido, algún pariente que tiene alguna enfermedad. A cada uno le toca. Esta es la vida es así. Bueno, y otra de las cosas que quería contarles es que ha habido algunos cambios en la banda. Van a notar caras nuevas. Nadie se va de los fundamentalistas. Nadie se va de los fundamentalistas. Y los fundamentalistas se siguen llamando igual, nada más que hay otros integrantes.
1: La base que tenés para el concierto este es la base de Bocanada de Cerati.
2: Carrizo. Sí, sí, sí. Yo me enteré porque a mí Cerati me gustó más la etapa solista de él que Soda Stereo, ¿no? Soda Stereo era una especie de engendro que uno sabía de dónde venía de la New Musical Express y de los productos que potenciaba New Musical Express y qué sé yo. Que estaba bien, qué sé yo, pero no era una cosa atractiva para un tipo de mi edad y que había vivido la cultura rock. En cambio, la etapa solista de él, ese aventurera, está buena. Está buena. Pero yo, no conozco a sus músicos. Me enteré ahora que...
1: ¿En serio?
2: Sí, para mí es muchacho.
1: ¿Es muchacho quién?
2: Nalé. Nalé es muchacho.
1: Muchacho. ¿Y Martín es Martín?
2: Don Martín.
1: Don Martín. Don
2: Martín. Le pongo sobrenombre. A... Sí. Me cayó muchacho, pero le hice entender de que no era una especie de desconocimiento porque es un excelente bajista. Y de pronto tiene la mayoría de su bajo tienen cuatro cuerdas que a mí me tranquiliza. Claro. No, cuando el tipo tiene seis cuerdas, digo, este va a empezar a hacer acordes, de pronto... con el bajo. Y a mí los acordes hay que administrarlos. O sea, por ejemplo, a mí Spinetta, me gusta el primer Spinetta, el primer disco de Almendra, me gusta Pescado Rabioso, pero ya cuando empieza...
1: ¿Vos te gusta Arto?
2: No, no.
1: ¿Spinetta Jade?
2: Me gustan esos lugares donde en la primera canción hiciste 10 acordes diferentes, porque quizás vos sabés 15 acordes, 20. Entonces en el resto del álbum vas a pasar por esos acordes nuevamente. Y hay una repetición melódica. Acordémonos de una cosa, que lo único que es plagio es la melodía. Por eso cuando yo digo mis canciones de la época de Los Redondos, es porque son mis canciones. El único que hizo canciones, la melodía de la canción y el emotif, soy yo. De pronto después hay arreglos, adornos, hay un montón de cosas que hacen que una versión sea mejor que otra. Pero el plagio es si son más de 8 compases de la melodía. La repetición de una secuencia de acordes a través de la historia de la música se ha repetido infinidad de veces. Desde música clásica, música folclórica, la, re, séptima. La melodía es lo que hace a una canción, a tal punto que hay distintas versiones. Hay en mid-tempo, rápidas, con arreglos que cambian la tonalidad un poco y sigue siendo la misma canción. Si la canción es buena... disfruta de todos esos arreglos y cambios.
1: Yo entiendo que las canciones son tuyas. Entiendo incluso tu enojo. Entiendo tu sentimiento y entiendo cada vez que me lo decís y cómo me lo decís, te siento auténtico y te creo, Carlos, te creo. Pero todo es un conjunto. Porque en un punto es como la familia también.
2: No, la familia... La familia
1: uno no
2: la
1: cree
2: que
1: un hijo solo.

0: Pero uno no cría.
1: No hay cosa peor que un hermano.
0: Pero lo que voy yo es, ok, las canciones, la mayoría son tuyas, y si la tocan otros pueden ser plagios, pero... ¿Cuán...?
1: No, todo
0: respeto, ¿cuán tuyo es?
1: No, eso no es mío ni del amigo que vos hablás, es del enano Dawi.
0: Bueno, acá no importa, no estoy hablando de... Mira, no estaba haciendo referencia.
1: Es que...
0: Digo, pero ¿y eso no es parte de la canción? ¿No es tu lírica con...?
1: No, por ejemplo, mi perro Dinamita, yo no lo quería publicar, para mí era un estándar de rock. Y fue uno de los temas que nos hizo más conocidos.
0: ¿Entendés la gente cuando grita, solo te pido que se vuelvan a juntar? ¿Lo entendés? No digo que lo quieras hacer.
1: Ya no es tan frecuente. Ya no es tan frecuente.
0: Ah, mañana va a pasar.
1: Esta banda tiene los méritos como...
0: No estamos hablando de lo mismo. No estamos hablando de lo mismo. Yo te pregunté si entendés lo que...
1: Por supuesto. Lo que pasa es que no han sido testigos de la intimidad de lo que yo he sido testigo.
0: Obvio.
1: Es una palabra dura, pero es la única que me sale a mí, traición, ¿sí? ¿No?
0: ¿Te vas a permitir no charlarlo? ¿Vas a pasar por esto?
1: Sí, no hay manera, no.
0: Ok. Bueno. ¿Por qué no tocas el lugar?
1: A mí me podés cagar con guita, no me podés traicionar. Son dos cosas diferentes.
0: ¿Y si te enterás que yo... Vale, basta, está bien, no importa. Es que, disculpa, es un tema... En un lado es tan apasionante... Por un lado es tan apasionante...
1: Una buena banda.
0: Una gran banda. Sí. Increíble, ¿no?

0: ¿Te pasa algo todavía?
1: Porque a mí nunca me pasó. Las mariposas en el estómago, todo eso de las mariposas en el estómago nunca me pasó. Yo siempre considero que el escenario es el lugar más cómodo que tengo sobre la tierra. Está toda la gente a favor tuyo, si no haces mucha cagada, no es ni como un partido de fútbol. Partido de fútbol, la mitad te putea, la mitad te dice que sos un cagado. Y a veces, cuando haces alguna cagada, tu propia mitad te dice, pero, ladrón, qué sé yo. Sinceramente, es el lugar más permitido que tengo. Mientras uno no haga cagadas, pero digo, seamos sinceros, hay artistas que han hecho cagadas donde la gente durante un tiempo los abandonó, ¿no? Y eso es porque de pronto la gente quiere, en definitiva, más allá del personaje superlativo que uno puede tener, quiere escuchar música.
0: ¿Nunca tenés ganas de tocar en un lugar chico? No te digo que vengas a Vorterix. Sí. Digo, pero es obvio, me gustaría que vengas a Vorterix. Pero creo que ya están las condiciones que la gente entendería que entraría.
1: El público mío no entendió. No entendió nunca.
0: ¿Te da miedo el público o te da miedo lo que te pueda pasar en un lugar para 1.400 personas?
1: No, te da miedo el hecho de que el sold out para mi público no existe. Van igual. Y cortan la avenida que fuere, se arma quilombo, quieren entrar físicamente. No es un público que vos le digas, está todo vendido, y los tipos se quedan en la casa, mira, está todo vendido, no vamos.
0: Uy, qué pena.
1: Van lo mismo. Nos pasó cuando tuvimos el récord de obras, que se lo adjudican a otro grupo, el récord fue nuestro, hicimos como 10 en el mismo año, donde se cortaba la avenida, Cabildo es...
0: Libertador.
1: Libertador. Yo soy muy poco, conozco más Nueva York que Buenos Aires, eso es una cosa que me hace quedar muy mal. Pero desgraciadamente yo no puedo salir, me rodean la casa, es un quilombo. Es un quilombo.
0: Ahí va una lucha, no sé si con vos o con el inconsciente colectivo, de que sos una mezcla de un tipo que entiende las bases, entiende... estuviste en los lugares, como decías, con el señor, con el cuchillo que mitad querés, como si fuera Salomón. Y también sabés lo que es vivir bien, beber bien, ser un sibarita, todo. Y eso se confunde mucho en ser burgués, ¿no? Entonces digo,
1: yo lo he dicho ahí, yo soy un tipo creado burguesamente, yo disfruto de los placeres de la vida, de la buena bebida, de un buen hotel, no hace falta renegar. El asunto es ganarse ese confort genuinamente.
0: Claro.
1: Eso es lo que diferencia a uno de otro. Si yo te robo tus intereses, me sirvo de tu rutina y todo para disfrutar de eso, bueno, soy censurable. Pero creo que hoy decía, yo estoy para repetir, yo de pronto compongo la canción, hago los arreglos, hago la producción artística en el estudio, hago la lírica, lo ilustro, lo fabrico, y lo vendo.

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0: Termina el domingo, termina el domingo, termina el concierto, el gran pogo del planeta, los días.
1: Sí, vamos a explicarle a Mick que se haga de abajo, ¿no? Porque empezó a joder con el pogo del planeta. Hay, en la misma noche, 160.000 personas no es lo mismo que tres días, ¿viste? Es un pogo de 160.000 personas no es sopa.

0: Cuando ves esta película que tiene 9 años, 8 años, 9 años, ¿cuánto tiene? Sí. Lo que hemos sacado.
1: 2008.
0: Cuando va a ver la cámara que se mueve así por el estadio Jijiji, no es sopa, ¿no?
1: ¿Te gustaría estar ahí? ¿Alguna vez fantasearte con decir, a la mierda?
0: No, yo he dicho cosas que van muy, muy en contra de
1: ¿del poco?
0: No, de la actitud mía ante lo que hago, yo no podría estar ahí en el público así, ni en pedo. Ahí sí hay una claustrofobia imposible.
1: ¿Y lo ves? Pues sabes que hay un momento en que todos van a empezar...
0: No, ya se ha transformado en una especie de cosa que... Un tipo como yo acepta que obligadamente tiene que terminar el show con eso, es porque le pasó por encima.
1: Te superó.
0: Exacto. No es una decisión que uno... A mí me gustaría terminar a veces con otro tema, cualquier cosa. Cuando un tipo como yo acepta que inevitablemente tengo que terminar el show con eso, porque es una canción que me pasó por encima, en la cual yo tampoco he tenido una expectativa de ese tipo. Digo, para mí es un rock and roll que está bueno, qué sé yo. A mí me gustan desde otra época, me gustaban siempre las partes B de los discos.
1: ¿Todo un palo?
0: No, todo un palo me parece el solo que hace Sky ahí al final. A mí hay tres solos de Sky que me parecen maravillosos. Todo un palo, Etiqueta negra, y el tercero me voy a olvidar porque estoy grande.
1: ¿Tarariela?
0: No. Sé que hay tres que son...
1: Sublimes.
0: Lo que había que hacer.
1: Todo un aviso. Y la última. ¿Y si mañana es el último concierto?
0: Bueno, festejemos. Festejemos.
1: ¿Que sea?
0: Sí, sí. Sí.
1: ¿Será?
0: No. Vas a ver mañana.
1: Salud.

Gracias. Esto es imposible abarcar esto. No sé de qué se trata. No me quiero hacer cargo. Gracias. 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

Y un día se apagó para siempre la voz de un pueblo latente. La misma voz que no necesitó de un buen cuento para convertirse en leyenda. Esa que algunos hasta se animan a asegurar fue una especie de fábula fantástica e irrepetible. Porque no se nos fue un músico. Se apagó una estrella antigua. Una de esas que tiene la capacidad y la bendición de poder alumbrar el cielo ajeno, como lo hizo con nuestras vidas por más de 40 años. Las tribus escribirán en las paredes que el indio fue un símbolo, un oficioso narrador de sueños, un poeta de las multitudes con sus contradicciones y rebeldías, como el Diego. Desde los antros transpirados de La Plata a fines de los 70 hasta sus míticas misas consagratorias, construyó un universo propio donde las canciones, como banderas de niebla y refugios del alma, lo llevaron a perder la forma humana y lo acercaron al cielo de la gloria eterna. Porque así son los ídolos populares. Durante años, sus palabras sin dobleces acompañaron a soñadores, laburantes, artistas, ladrones, fleteros, estudiantes, hermosos perdedores y héroes sin capa. Esos que no dudaron ni un segundo en atravesar montañas y ríos solo para pasar un rato a la vera de su fuego. Su voz sonó en radios viejas, auriculares gastados, canchas, reuniones, plazas y avenidas donde en las noches de frío parecía imposible encontrar un desvío y la lluvia caía como estocadas finas. Ahí donde sus versos se transformaron en alimento diario para millones de personas que lo requerían como quien busca sanar una herida. No habrá un lugar único para despedirlo. Su aura y su imagen omnipresente se expandirán por todos los confines como un salmo de iglesia. Como cada historia que guardamos y que hicimos propia a través de una letra, una frase, un pensamiento o un concierto en el lodo. El indio fue vida, contracultura, mordacidad, riesgo, aventura, guiño cómplice y una fuente permanente de consulta. Porque en cada línea hallamos una respuesta. Una guía precisa para salir de la oscuridad y tratar de entender mejor el mundo hostil donde fuimos arrojados. Supo entender como nadie el juego del amo y el esclavo y desafió como pocos las reglas de la industria, dándole la espalda a lo esperado y jugando al borde, ayudando a construir ese mito andante y enigmático llamado Patricio Rey y sus redonditos de ricota, cuya musa sobrevivió, a su manera, en los fundamentalistas del aire acondicionado. Capeando el temporal más tormentoso y abrazando el caos, la creatividad y el compromiso. Aún cuando su leyenda ya estaba escrita. Leyenda que vivirá en nuestra emoción genuina cada vez que una de sus canciones se haga parte del aire y nos atraviese como un rayo infinito en esos momentos de duda donde necesitamos fuerza, inspiración o un simple consuelo. Por eso no hablamos de despedida, solo decimos hasta luego. Con él se va uno de los máximos exponentes de la cultura popular. Ese que eligió caminar lejos de los reflectores, pero que terminó iluminando a generaciones enteras, convirtiendo palabras en himnos y recitales en rituales eternos e inolvidables. Mientras el tiempo siga avanzando y quede al menos uno de nosotros dispuesto a revivirlo cantando a grito pelado, su ola y su prosa embebida en siglos de sabiduría seguirán viajando por las calles y los corazones argentinos. Porque de todas sus obras, él fue la mejor de todas. Hasta siempre, indio, y a brillar, mi amor.